0: con honestidad, damos resultados.
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0: estamos de regreso con ustedes. Gracias por su sintonía, que es su preferencia. Saludamos cordialmente, Israel, a todos nuestros grandes amigos. A ver, mencióname amigos que tengamos por allá en la gran ciudad de Monterrey y su área metropolitana.
1: Tenemos a nuestra hermana Marina y también tenemos a nuestra hermana Ana María, que también está por ahí. Y también está Yair, el niño Yair, y su mamá, que también siempre nos escuchan.
0: Excelente. Bueno, también tenemos nuestros oyentes. Está Francisco Sánchez de Cadereyta y arriba Cadereyta, que también es pueblo. Sí, señor. Allá siempre está él en la sintonía. Y, por supuesto, desde Villa Juárez, allá está nuestro amigo el apóstol David Cerda. Y también tenemos a nuestros hermanos, están en Guadalupe, la pastora San Juanita, su esposo Alejandro. Y, por supuesto, que también estamos saludando a todos nuestros amables oyentes que se conectan desde García y Santa Catarina. Y por supuesto, no pueden faltar nuestros oyentes que están sintonizando en la Baja California Norte, allá en Tijuana, en Rosarito, amigos de Tecate, de Ensenada, y luego de ahí nos vamos a unos pueblitos que es Maniadero, también San Telmo, San Quintín. Y por toda la costa, pues se recibe esta señal como cañón. Así es de que prepárate, Israel, porque para allá vamos.
1: Claro, ya muy pronto estaremos por allá. Pero también queremos saludar a Israel Manríquez, que él también siempre nos está escuchando a través de nuestras aplicaciones. Y también dice, de vez en cuando voy en un Uber, les digo que pongan la programación porque no tengo automóvil. Así que escucho siempre la voz 1190 AM. Por ahí saludamos a Israel Manríquez, que por ahí ese siempre está al pendiente, doctor.
0: Bueno, pues gracias a cada uno de ustedes que están en la sintonía. 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Continuamos entonces con los números de teléfono para que nuestros amigos puedan enviar mensaje de WhatsApp o hacer su llamada.
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0: Muy bien, pues vamos juntos a celebrar. Muy bien, tenemos ya peticiones de los oyentes en la comarca.
1: Tenemos peticiones de oración y por acá nos manda un mensaje nuestro hermano Antonio Payán. Nos dice: Dios les bendiga, hermanos, quisiera que oraran por mí. Tengo varios días sintiéndome solo, triste y temeroso.
0: Muy bien, vamos a orar. Padre, en el nombre poderoso de Jesús, te damos gracias por la vida de nuestro hermano y te pido que ahí donde se encuentra él pueda sentir tu presencia, que no está solo, que tú le amas, que estás con él, que él pueda sentir en este momento ese abrazo que solo tú sabes dar, ese abrazo que nos llena de tu paz, que nos inunda con tu presencia, con tu amor, ahí donde él se encuentra. En el nombre poderoso de Jesús, atamos y reprendemos todo espíritu de soledad, de tristeza. todo espíritu que quiera deprimirlo y arrebatarle su bendición, ahora lo reprendemos en el nombre de Jesús. Lo desarraigamos para que no siga poniendo pensamientos de soledad y tristeza, y pedimos que seas tú, Señor, con tu palabra, llenando sus pensamientos, llenando su corazón y dando sentido y propósito a su vida, en el nombre de Jesús. Gracias, Señor. Amén.
1: Nos llega otra petición, dice: paz de Cristo, hermanos, pido oración de sanidad para mis rodillas y desgaste y mala circulación, oración de sanidad para mis hijas y oración de rebeldía para mis hijas y trabajo para mi hija, oración financiera para mi familia y oración de liberación de alcohol y droga para mi esposo que trae pensamientos e ideas malas.
0: En este momento vamos a hacer uso de la fe, porque por la fe lo que es imposible para nosotros, para Dios es posible. Y son las personas de fe las que se aferran a una intervención del cielo en la tierra. Tener fe no es confiar en el hombre, no es ni siquiera confiar en nosotros mismos. Tener fe es confiar directamente en un Dios que es real, en un Dios que responde, en un Dios que lo hemos probado a través de los años, y no solamente nosotros, sino que nuestros antecesores nos lo han testificado, cómo el Señor responde a la oración, cómo Dios hace milagros y cómo Él sigue abriendo puertas de oportunidad. Señor, en este momento pedimos por nuestra hermana ahí donde se encuentra. Dios, ten misericordia. Señor, por amor de tu nombre, por favor, toca su cuerpo, y en este momento hablo a sus huesos, hablo a las células madre en su cuerpo, que regeneren ese desgaste. En el nombre de Jesús, que toda dolencia desaparezca. Dios mío, por amor de tu nombre, haz un milagro, haciendo, Señor, lo que solo tú puedes hacer: tocar esas venas, destapar, Señor, y seas tú teniendo misericordia, haciendo, Señor, el milagro en favor de ella. En el nombre de Jesús pedimos por sus hijas, pedimos, Señor, que todo espíritu de rebeldía que ha atado su mente y ha ligado su corazón ahora sea roto en el nombre poderoso de Jesús, y que también toda cadena de alcoholismo se rompa, y que su mente de este varón sea liberada en el nombre de Jesús, que esos pensamientos de mal, pensamientos de muerte, pensamientos negativos no tengan más cabida en su mente. Permite que en su pensamiento, Señor, estés tú, esté tu palabra, esté que tú eres un Dios de propósito. Señor, bendecimos este hogar y esta familia en el nombre poderoso de Jesús de Nazaret. Gracias. Amén.
1: Hasta el momento son los mensajes que nos han llegado, así que si usted quiere seguirse comunicando, puede hacerlo a través de nuestra línea directa 8719-211417. 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Y si usted está desde su WhatsApp, desde su teléfono, no tiene tiempo de comunicarse, bueno, envíenos un mensaje de WhatsApp las 24 horas al 656-394-0877. 656-394-0877. Y si usted tiene ya registrado este número de Gómez, puede también mandar sus mensajes: 8711-361379.
0: Bien, pues vamos en este momento a un tema musical y vamos a escuchar algo con Hormiga. Hay un tema que siempre me ha llamado la atención que se llama Café con Leche. Así es de que vamos a escucharlo, está interesante. Un Café con Leche.

0: Bien amigos, ya estamos de regreso con ustedes. Mira nada más, café con leche en la mañanita temprano, donde muchos van a trabajar, lo ponen en su termo, pero al final del día se trata de cantar la canción del Hijo de Dios, declarar con nuestra boca una bendición sobre la ciudad, sobre los compañeros de trabajo, sobre los que van a la escuela, bendecir la ciudad, porque muchas veces lo que se hace en el tráfico no es necesariamente bendecir. Cuando hay fila, cuando alguien se te atraviesa, cuando vas apurado y no se mueven, entonces es el momento de bendecir, de tomar un poquito de paz, de tener un momentito de reflexión. Yo sé que hay momentos donde la persona puede explotar, y volvemos a lo mismo, los pensamientos son como un volcán. ¿Tú has visto, Israel, en algún documental o en algún lugar, erupción de volcanes?
1: Claro que sí.
0: Parece ser que primero estaban avisando, así como con algunas fumarolas o lanzando cenizas, y de repente explota.
1: Wow.
0: Por ejemplo, ¿qué volcán has visto en los noticieros o recientemente algún documental?
1: Pues están en varias, bueno, es como un documental.
0: Bueno, mira, más fácil, aquí está el Popocatépetl, que está lanzando fumarolas y que hace una gran nube sobre todo lo que es Puebla y el Estado de México, y se teme que de un momento a otro comience a lanzar lo que son las emisiones del magma, la lava derretida, que es ahí donde sepultaría pueblos, incendiando todo alrededor. Por ejemplo, en Hawái los volcanes están activos y han estado en erupción, y en estos últimos meses pues la lava se ha fundido con lo que es el lecho marino, y ahora hay formación de nuevas islas por lo que está lanzando el volcán. Quiere decir que si este volcán sigue lanzando ese magma, es posible que se forme una nueva isla junto a Hawái.
1: Pero es el Popocatépetl, es uno de los más importantes en México, porque, bueno, yo que tengo entendido se llama Montaña que Humea, si no me equivoco. Y bueno, está ubicado entre los estados de Puebla y México, pero es uno de los más importantes de todos los volcanes que hay.
0: Pues sí, imagínate, llega a explotar y adiós Ciudad de México, adiós Puebla, adiós Querétaro, adiós todo lo que está ahí a los alrededores. Es una tragedia que haya una explosión como esa. Pero digo que los pensamientos son como un volcán. Primero te empieza a dar señales, como esas señales de humo. A veces las señales son temblores, a veces las señales son una explosión no tan grande. Y cuando una persona está muy cargada, te empieza a dar señales antes de explotar. Te empieza a dar señales de irritabilidad. Te empieza a dar señales de no tengo ganas de hacer las cosas. Te empieza a dar señales de no participación. Y cuando explote, agárrate, porque ahí va a haber una crisis muy seria. Es aquí donde tenemos nosotros que evitar, a como de lugar, que eso explote de una mala forma. ¿Cómo lo vamos a hacer? Pues tenemos muchos recursos, tenemos la oración, tenemos la palabra, tenemos también lo que es el cuerpo de Cristo, que son otros creyentes que nos pueden ayudar en momentos difíciles, porque no en cualquier creyente puedes tú confiar en un momento difícil. Había tres y se fueron en una lanchita a pescar los tres.
1: Sí.
0: Y por allá están en medio del lago. Y dice uno de ellos, bueno, pues ya que estamos aquí en medio del lago, donde no hay nadie, no más que Dios y nosotros, pues vamos confesándonos nuestras debilidades unos a otros para fortalecernos. Y yo voy a ser el primero, dijo, hermanos, pues yo todavía tengo problemas con la botella. Yo todavía me llama la atención y me aviento mis vinos cuando nadie me ve. Y ahí, ¿verdad?, en mi casa, en lo oculto, pues me tomo mi botella. Y yo les confieso que ese es mi problema. Y habla el segundo y dijo, pues ¿saben qué? La verdad es que yo tengo problemas con las faldas. Deseo la mujer ajena, veo una mujer y no puedo evitar el desnudarla con mi mente, viéndola de pies a cabeza. Y el tercero no decía nada. El tercero nomás se les quedaba viendo. Le dijeron, bueno hermano, ¿y usted cuál es su debilidad? Díganos para apoyarlo en oración, queremos saber, orar por ustedes. Y dijo, bueno hermanos, pues mi debilidad es el chisme. Y estoy que no me aguanto por llegar a la orilla para decirles a todos que a usted le gusta tomar y que a usted le gustan las mujeres. Y cuenta la historia que solamente llegaron dos a la orilla. Del tercero ya no se supo nada. Bueno, ahí de creyentes a creyentes, o sea, no puedes confiarte de todos, tienes que confiarle a alguien que verdaderamente tenga, ¿verdad?, eso que es el secreto del confesor, el secreto profesional, donde lo que digas de aquí no sale, porque si le echas a otro creyente, pues dirá, sí te escucho, pero mi pecho no es bodega, así es de que tengo que soltarlo para que salga. Creo que debemos de entender que todos necesitamos un tiempo para buscar de Dios, para llenar nuestros pensamientos de cosas positivas y sobre todas las cosas, pues que el estrés, el afán no gobiernen, porque una persona enojada puede decir cosas que no siente, te puede gritar te odio aunque realmente no te odie. Una persona enojada te puede maldecir porque al momento está enojada, pero realmente no es que lo esté deseando. Una persona que está molesta puede decirles, me voy a quitar la vida y van a ver, van a llorar. Y no es que realmente lo quiera hacer, pero la frustración le obliga a decir cosas que no debe y que afecte a otras personas, precisamente haciéndolas sentir culpables o haciéndolas sentir inútiles o haciendo que las demás personas se sientan como que no han sido capaces de brindar una ayuda. Por eso es importante siempre llenar los pensamientos con palabra, con oración y por supuesto con un consejo de alguien que sea maduro, de alguien que sea espiritual, porque esa es la forma como podemos avanzar en la vida todos. Absolutamente todos. Bueno, avanzamos en el tiempo y en este momento vamos a invitar a nuestros apreciados hermanos y amigos para que tomen en cuenta la siguiente información que vamos a dar. Y vamos a hablar un momentito acerca de algo que tú estás haciendo.
1: Claro.
0: Y que tú lo estás practicando. 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Y que este producto pues ha tenido una demanda entre la audiencia porque ayuda a que nuestro cuerpo metabolice bien. Metabolizar quiere decir que esté tu sistema metabólico en óptimas condiciones, ya que muchos sufren de algo que se llama estreñimiento, que pueden pasar muchos días y no van al baño, y esto lógicamente va a traer una intoxicación, porque guardar por tanto tiempo las heces dentro del cuerpo es como si tú tienes, por ejemplo, la basura y se llena y no lo sacas en toda la semana. Lógicamente esa basura va a empezar a crear un mal olor. Dios guarde que llegue a haber moscas por ahí, porque entonces van a venir de todas partes y matas una y como que 20 vinieron al funeral y se multiplican. Pero cuando sacas esa basura, pones una bolsa nueva, te evitas el mal olor, te evitas, ¿verdad?, que haya moscas, que haya gusanos. Pues así también, cuando la persona va al baño y va a evacuar, pues entonces desintoxica su organismo. Y este es un producto diseñado para regular el sistema metabólico. ¿Qué quiere decir esto? Que vaya al baño por lo menos una vez al día, que eso debe ser lo normal. 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Las tres comidas del día nos dan esas vitaminas y minerales, pero a veces no desayuna, a veces no come, a veces come apresurado, a veces come comida chatarra y no le aporta lo que necesita. Bueno, con dos cápsulas del Exnaor usted tiene todo el complejo de minerales y vitaminas que necesita, por eso es una fórmula mejorada. 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Entonces, tú lo has estado tomando. 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
1: 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Ya ni me dan apetito de chuchuluquear, por ahí dirían. He sentido una descarga ligera, una descarga dentro de mi intestino, porque yo antes me sentía muy pesado de mi estómago. Entonces, ahora que estoy consumiendo estas cápsulas del Exnaor, me he sentido más ligero, ya puedo hasta moverme mejor y he estado yendo constantemente al baño. 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Yo siento que sí me ha ayudado mucho, bastante.
0: Pero, por ejemplo, esto que dices que vas al baño, ¿quiere decir que tenías problemas anteriormente? ¿Hasta cuántos días podías estar sin ir al baño?
1: ¿Una semana?
0: ¿Completa?
1: Una semana completa duraba sin ir al baño y pues ya mis papás estaban asustados, ya mi familia.
0: Y ahora que estás utilizando el Exnaor, ¿es por lo menos una vez al día?
1: Una vez al día, he estado yendo constantemente y bueno, ha sido algo sorprendente para mí, que es como...
0: ¿Te ha provocado dolores, por ejemplo, dolor en la boca del estómago, dolor en los intestinos?
1: De principio, ya como a los 4 o 5 días, te empieza como que a dar un dolor aquí, en no sé cómo se llama.
0: A los lados.
1: A los lados, pero no sé por qué. Yo le preguntaba a usted y usted me contestó algo muy importante.
0: Sí, claro, es que al inflamarse el estómago, lo que son los tendones están haciendo fuerza para retener y al desinflamarse vuelven a la normalidad. Entonces hay un ligero dolor porque es como un elástico. Están tratando de contener. Si no estuvieran ahí esos tendones, imagínate, se iba a desparramar todo el estómago.
1: Dura solamente ese dolor, dura muy poquito, un día, y es un dolor muy leve. Es como si alguien te hubiera pegado en el brazo, pero obviamente en el estómago.
0: ¿Y cuántos días llevas utilizándolo?
1: Ya 2 semanas.
0: 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Ahí van a venir muchos otros beneficios. 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
1: Claro, yo me estoy tomando las 2 cápsulas por la noche, doctor, porque yo me siento... en las mañanas ya estoy yendo yo directito al baño. Antes iba directo a la cocina a buscar, no sé, un panecito con leche o un vaso de agua. No, ahora voy, me levanto y directo al baño. ¿Por qué? Porque me está ayudando en la digestión y también me está ayudando a ayudar a la regularidad, disminuyendo mi inflamación del estómago.
0: Bueno, ¿y has notado pérdida de peso, pérdida de tallas?
1: Sí, he notado, mire, yo antes usaba 36 y luego fui bajando a 34, ya después ahorita este pantalón que traigo es de 32. Y todavía...
0: O sea que bajó 4 tallas de pantalón.
1: Sí, bajó 4 tallas de pantalón.
0: En 15 días.
1: Claro.
0: ¿Y camisetas?
1: Camisetas ya, esta ya me queda muy...
0: ¿Y cuál andaba usando? ¿Qué L?
1: XL.
0: ¿XL?
1: Ahorita tengo ahí playeras XL que ya no, ya me quedan muy, muy grandes.
0: Ah.
1: Y le digo a Lili, no, esta ya no me la voy a poner porque ya no me gusta. Entonces ya ahorita, ya esta es M.
0: O sea, de XL bajó a M.
1: A M.
0: Muy interesante. Ándele. 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
0: Bueno, pues yo tengo el eslogan: pierda peso mientras duerme.

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¿cómo estás? Hola, hola, ¿qué tal? Qué bueno que estás con nosotros, qué bueno que sigues conectado a la mejor frecuencia. Un saludo para ti, donde quiera que estés, en cualquier parte del planeta Tierra. Estamos muy contentos de estar con ustedes el día de hoy. Mi nombre es David Montero, como acaban de escuchar. Y estamos en estos momentos enlazando en toda la red de La Voz Radio. Agradecemos, como siempre, piloteando la nave de la información. Ahí anda, mira, pero super mega bien puesto todo el tema técnico. El tremendísimo Ramiro Palomo. Eso, Ramiro. Muy bien, Ramiro, excelente. Gracias, gracias por tu apoyo y gracias a todo el equipo técnico de La Voz Radio, manito, en el país. Y muy pronto los United States. Muy pronto andamos por allá, así que gracias, gracias de verdad. Recuerda que puedes conectarte con nosotros al 6683-2427-23, 6683-2427-23. Y bueno, estábamos iniciando con tal actitud con esta rolita de los apóstoles del rap, esta rolita que se llama Saulo. Oye, ¿cómo la piden estos muchachos? ¿Cómo traen porra, verdad? Así que pues saludamos a los amigos de los apóstoles del rap, este tremendísimo Chris, también a Baby Espinosa, Chuy de la Cuarta Tribu, toda esta clica de muchachos que andan a todo lo que da compartiendo buen mensaje. 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Vamos a escuchar a la Cuarta Tribu, esa que se llama Saulo, y regresamos. 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

buenísima rola, iniciando con todo el hip hop, a todo lo que da el rap, todo eso de la música urbana. Pues lo estás escuchando aquí precisamente en Conexión Digital el día de hoy a través de la cadena de La Voz Radio. 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Y es que tal vez te ha pasado lo mismo que a mí, que amaneces y te sientes súper inquieto, quieres ir al baño y sientes ese estreñimiento que nomás no puedes, y sientes esa inflamación en el estómago, o desayunas y ya te vas a trabajar y pues tú vas con tu ropa normal, pero resulta que ya para unas 3-4 horas ya te sientes hinchado, inflado. No sé si te ha pasado que te quieres poner las camisas y no te cierran porque tienes el abdomen abultado, cansancio muy pesado, crónico, fuerte, dolores de espaldas, de los brazos, en las piernas. Y esto se debe al exceso de toxinas en nuestro cuerpo, eso se debe al exceso de tóxicos por alimentos no procesados y bueno, pues todo lo que le vamos metiendo al cuerpo. Entonces, yo quiero decirte que siempre va a ser mejor. 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Yo a veces le pregunto a la gente, ¿cuántas veces comes al día? Pues a veces 3, 2, 3, 4 veces. No, cada 2 días, ¿cómo crees? No, pues es que si comes 3 veces al día, 3 veces tienes que evacuar. No es lo lógico, claro que sí. Entonces queremos hacer cosas, hacer pasar las cosas que nos hacen daño como algo normal y habitual, pero no es así. Y también quiero decirte que algo que me encanta de producto es que contiene también el psyllium, esta fibra que ayuda a mejorar la regularidad intestinal, ya que este ingrediente es muy interesante. Y es que este nombre realmente no es turismo, y déjame te explico que el psyllium es una fibra que absorbe el agua como se hace como una forma de gel. Entonces esto ayuda a aumentar el volumen y modificar la consistencia de las heces para que salgan directamente, para que el intestino pueda evacuar. Y lo más interesante es que en el estómago, en la piel, a generar una especie de saciedad, estas características muy interesantes de este concentrado, además de tener también la fibra de nopal y contener también el extracto de la pulpa de manzana en fibra, que ayuda a mejor digestión, ayuda, aporte compuestos vegetales para nuestro desarrollo y bueno, lo que es el proceso digestivo. 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Habemos personas que queremos comer un taquito de carne asada, a veces que se nos antojan los chicharroncitos por ahí, ¿verdad? O que comemos pescado o algo. Entonces, el disolver, el digerir sobre todo la proteína, a veces nos cuesta trabajo, y para esto viene un concentrado que se llama papain. Las enzimas digestivas participan en la digestión, por eso es bueno masticar bien, pero la papaína tiene una actividad proteolítica.

y esto quiere decir que ayuda a descomponer la proteína mientras tenemos ese... Entonces, imagínate en una comida pesada, no sé, carne, pollo, alimentos ricos en proteína, y que nuestro organismo necesite procesarlos, entonces a veces nos sentimos agotados, con mucho sueño. Ahí es donde entra en activación la papaína y también otra sustancia que se llama bromelina, que es otra enzima digestiva que también permite proteínas. Entonces tenemos una combinación muy equilibrada, tanto papaína como bromelina. Por eso es que este producto no es un laxante, no te da diarrea, no. Te ayuda realmente a mejorar tu digestión, te ayuda realmente a estimular tu proceso digestivo, absorbiendo los nutrientes, eliminando lo que no necesitas, y lo más interesante, que viene con probióticos y prebióticos. Es son esos microorganismos vivos que cuando se administran en cantidades adecuadas pueden aportar un beneficio específico en nuestra flora intestinal. Y el prebiótico, que es a base de fructanos de agave, es el alimento precisamente para estas bacterias, para estos probióticos. Es interesante. 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Y hablando del concierto de la hormiga, vamos a escuchar esta rolísima que está muy buena, por cierto, de la hormiga, este grupo que damos la vuelta otra vez. Y obviamente vas a disfrutar los mejores conciertos aquí en La Voz. Vamos a escuchar La Piedra con la hormiga. Súbele a la radio.

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1: Bueno, pues acabamos de escuchar esta buena rola de La Hormiga, La Piedra No Está Más. Y bueno, pues este grupo precursor también de lo que es la música ska, reggae, que bueno, obviamente fueron los íconos, ¿verdad?, en esta época actual de la música reggae, la música ska, y que vinieron a romper paradigmas. Hoy regresan después de 10 años. ¡Wow! Hace 10 años que no andaban acá en México, y que bueno, regresan en este reencuentro los integrantes. 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

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Y listos, si estás en la comarca lagunera, queremos saludar a toda la gente, por cierto, de La Voz Radio. Queremos iniciar, ¿verdad?, con nuestros amigos allá en Chihuahua, en la 100.1 FM en Ojinaga, en la 100.3 FM en Chihuahua capital. Saludamos a toda la gente bellísima de Tijuana, Baja California, en el norte del país. Allá están nuestros amigos de Playas del Rosarito, nuestros amigos que nos están escuchando también en Tecate, Ensenada, El Sauzal, Mañadero, Mexicali, La Paz, Los Cabos, Loreto también, allá nos escuchan a través de la 1090 AM, ahí están escuchándonos. Y bueno, también para las que están en el norte de California, porque nos han mandado mensajitos, saludos a toda la gente de por allá, en lugares que no conozco, obviamente, pero les agradezco a la gente de San Diego, California, Chula Vista, National City, Impesa, Poway, Oceanside, Escondido, Carnival, Yuman, Arizona, Phoenix también, que por allá llegamos en Nevada, allá en Las Vegas, Nevada, en Reno. Wow, yo no sabía que andábamos hasta allá. Bueno, pues les mandamos un abrazo, gracias por estar en esta sintonía. Y a la gente hermosísima del área metropolitana en Monterrey, Nuevo León, en la 1190. 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Y los chicos de Herbit, esta canción que vamos a escuchar precisamente es de ellos, está muy sabrosona, tienen buenos ritmos.

son muy dinámicos estos chicos de Herbeat, que van a estar invitados especial ahí en Torreón y en Monterrey. Traen diferentes géneros y ahorita vamos a escuchar algo sabrosón precisamente con los chicos de Herbeat. Súbele a la radio, estás en Conexión Digital. Mi nombre es David Montero, no te despegues.

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1: Escuchar este sonido sabrosón. Ay, mañana. Dios tiene el control de todo, así que no te preocupes porque vienen cosas buenas para ti. Así que acabamos de escuchar a esos chicos de Herbeat que van a estar precisamente en este concierto de La Hormiga. Así que son invitados especiales. 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Así que vamos a escuchar otra buena canción. ¿Qué te parece mientras la gente está comunicando con nosotros? Y regresamos con el segmento Conectando con la Vida. Así que vamos a escuchar una buena canción, y precisamente la canción que te quiero dejar es algo romántico. ¿Qué te parece? Algo bonito, ya que estamos en el área sabroseando. Guapos, esta canción que se llama Mi Princesa, para todos aquellos enamorados, para aquellas personas. Mira, caballero, yo te invito en este momento a que le digas a tu esposa: mi amor, ven, te voy a dedicar esta canción. Es más, tómala de la mano, abrázala y ponte a bailar con ella. Cántasela al oído, y si no se la quieres cantar, pues simplemente amiga, que estás escuchando en esos momentos, para todas aquellas damas que en esos momentos están sintonizando, háblenle al viejito, háblenle al marido, dile: mi amor, ven para acá, mira nada más, siéntate conmigo, quiero que escuchemos esta canción que nos van a poner en la radio, y disfrútala porque esta canción está súper mega guau. Y regresamos en el segmento Conectando con la Vida.

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1: Bueno, pues ya estamos de regreso. Acabamos de escuchar esta buena canción que se llama Mi Princesa. Espero que la hayas disfrutado mucho. Quiero recordarte en vivo y en directo a través de la cadena de La Voz Radio. Nos están llegando mensajes preguntando sobre las fechas de los conciertos y queremos recordarte nuevamente antes de entrar a este segmento de Conectando con la Vida. 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El día 18 se va a llevar a cabo en Monterrey, Nuevo León, ahí en Río 70, en Auditorio mismo va a ser este gran concierto. Y también el día 19 ya nos vamos para Culiacán, Sinaloa, con este concierto de La Hormiga, que se va a llevar a cabo en el Éfora Center. Ahí vamos a estar en este gran concierto y de ahí nos vamos presentando.

0: 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Y bueno, ahora sí, vamos a entrar a este segmento. ¿Qué te parece hablando de las relaciones de pareja en este Brutando con la Vida? Súbele a la radio. Iniciamos.
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0: Bueno, sean bienvenidos a otro bloque más de Conectando con la Vida. Te saluda tu amigo David Montero, el caballero de la radio. Y fíjate que alguno de los mensajes recurrentes que hemos estado recibiendo la frecuencia de la radio y a través del WhatsApp ha sido sobre temas de comunicación, pero más sobresaliente son los temas de pareja. Y claro que yo estoy tan agradecido con Dios por la relación tan bella que tengo con Dios. Es que sea algo perfecto, es igual que yo creo que la mayoría de las personas, pero sí, efectivamente, no todos tenemos la misma dirección o la misma guía. Y yo quiero compartirte el día de hoy sobre este tema. Pero nadie escucha. Qué fuerte. Mira, una pareja puede vivir bajo el mismo techo. O podemos estar a distancia y a kilómetros de distancia. Yo lo he experimentado en las giras que hacemos cuando salimos y simplemente me identifico y aprendo de los demás, aprendo lo que está en el manual de vida. Y quiero decirte que existe hoy en día también personas que duermen juntos, que van al supermercado juntos incluso, pero emocionalmente están distanciados. Y muchas veces no comienza con una gran pelea, ¿no? Muchas veces puede comenzar con una pequeña actitud, una conversación que se quedó a medias, tal vez una molestia que nunca se habló, o un después lo hablamos, tal vez un no pasa nada, ¿no? Después llega otra situación, y después otra, y otra. Y llega un momento en que alguien explota. Pasa alguna situación porque no funcionó bien, algo no se aplicó en ese día. ¿Y qué crees? Es una situación que comenzó meses atrás. Comunicación rara vez aparece en el momento, de repente, de ese mismo instante, ese mismo segundo, en esa misma hora, acumulando. Y cuando finalmente sale, pues ¿qué crees? Todo lo que tienes acumulado genera intereses. Cuando sale con esos intereses, ahí está uno de los grandes problemas. Y no siempre discutimos por lo que acaba de pasar. Muchas veces se discute por todo lo que nunca se resolvió, por todo lo que quedó enganchado, ¿sí? Recuerda que yo he aprendido, digo que tengo de un gran guía, de mi maestro, que siempre me acerco a preguntarle. Él se llama Jesucristo y él está dispuesto a enseñarnos cómo dirigirnos y sobre todo en relación de pareja. Y precisamente Jesucristo nos lleva directamente a esta relación. Aprender uno o al otro con amor, humildad y disposición de escuchar. Recuerda que en la palabra de Dios se le acercan a preguntar ante, y claro que él no quiere descartar los mandamientos de Dios, pero si dice, de cierto les digo.

el primer mandamiento, que es el más importante, es amar a Dios sobre todas las cosas. Y Dios es como nosotros aprendemos a amar, lo que nos han enseñado, lo que hemos visto en las series, en las novelas, en las películas, lo que hemos visto en nuestra casa, con nuestros papás. Pero realmente necesitamos primero conocer a Dios, aprender de Dios, para que el tema de amor de Él hacia nosotros. Dios nos ama de una manera sobrenatural, impresionante, que Él da. O sea, Él totalmente está dando. Qué impresionante, ¿verdad? Entonces debemos, sigue diciendo, y amar a tu prójimo como a ti mismo. Y existe una gran cantidad de teología sobre la parte del prójimo. Quiero decirte algo. Cuando dice amar al prójimo como a ti mismo, ¿cómo es que te estás amando? ¿Qué clase de amor manejas? Porque si esa es tu forma de amarte, yo pues, diría la expresión. O sea, hay que identificar. Por eso Jesús es muy sabio al darnos esas instrucciones. ¿Qué tanto llenamos nuestra vida de amor, de humildad y de disposición de escuchar? La comunicación no consiste solamente en hablar. Consiste en la palabra, dice, nos enseña que nuestras palabras deben servir para edificar. Y precisamente lo podemos leer en el libro donde Jesús le enseña a Pablo de una manera impresionante, y Pablo obviamente manda esta indicación a Éfeso. Dice en Efesios 4:29, no ninguna palabra mala, sino solo lo que sea bueno para edificación, según la necesidad del momento, para que imparta gracia a los que escuchan. Y la gracia viene de Dios. ¿Qué nivel de amor nos está enseñando Jesús aquí? Vamos a decir algo que puede edificar a las personas, y en este caso, ¿qué podemos hablar con nuestra pareja para que lo pueda edificar? Entonces, pregúntate lo siguiente: cuando tú hablas con tu pareja, ¿estás escuchando solucionar o estás buscando gritar, hacerte llamar la atención, o sea, ser el foco de atención? Porque son cosas diferentes. Si tu objetivo es ganar la discusión, probablemente perderás algo mucho más importante. Hay matrimonios donde una parte de la pareja, bueno, una pareja dice, una parte del matrimonio, yo tengo la razón. Y quizás sí la tienes. Tal vez sí la tenga esa persona. Pero, ¿de qué sirve tener la razón si estás destruyendo una relación? Ahora, claro, no quiere decir que antepongas tampoco tu dignidad, pero una frase puede cambiar una discusión. Mira, en lugar de decir esa famosa palabra de "es que tú nunca me escuchas", decir "oye, necesito que me escuches porque esto es importante para mí, y créeme que esto me lo enseñó mi esposa. Yo probablemente puedo ser la persona más tolerante, esté prestando atención a detalles donde pueda equivocarme. Y agradezco tanto la sabiduría que Dios ha puesto en mi esposa, porque ha sabido dirigirme cuando me dice, hey, necesito hablar contigo, por favor, siéntate, escúchame. O sea, sí, estamos empezando a dialogar. Y esto se puede manejar en cualquier área. En lugar de que alguien diga, siempre hacemos lo mismo, porque me ha tocado platicar con varios, como te digo, amigos, hemos estado en consejerías, hemos estado escuchando en reunión, que pasan ordinariamente, que no debe ser común. A veces ponemos ejemplos y le digo, mira, ¿por qué no pruebas la siguiente frase? Esto que pasó me hizo sentir de esta manera, para que la persona pueda entender qué fue lo que sentiste con lo que hizo, y esta persona pueda tomar su propia decisión de saber si lo vuelve a hacer o no lo hace, ¿sí? Y en lugar de decir, ya no te importa esto que estoy haciendo, ¿por qué no pruebas otra palabra diferente? Acuérdate que necesitas saber qué es lo que dices. ¿Por qué no dices, mira, últimamente me he sentido distante de esta situación o distante de ti? Entonces, nota la diferencia de cómo te comunicas. Por eso es que

0: mucha gente critica que Jesucristo nos expresaba la enseñanza de Dios, pero con una palabra firme y de amor, a diferencia del legalismo castigador. Y él dijo: yo no vengo a abolir la ley, yo no vengo a cambiar nada, simplemente él vino a comunicar, es de él que tenemos que aprender. No discutas para castigar. Esa es una regla que yo te puedo dar. A mí me ha funcionado. No discutas para castigar, discute para comprender. Porque cuando en pareja comenzamos a utilizar el silencio como castigo, las palabras como armas y los errores del pasado como una munición, híjoles, yo realmente entiendo. Así que ya no se está buscando resolver, se está buscando otra área, que es el pelear. Y en una relación no se puede sobrevivir mucho en una guerra campal. O sea, no puedes, alguien tiene que salir derrotado. Y hoy quiero proponerte algo. Mira, habla con tu pareja, mírala a los ojos y pregúntale lo siguiente: ¿hay algo que necesites decirme y que quizás no había escuchado? Atrévete a hacer eso, yo te lo recomiendo. No hables, no te justifiques, no reclames, simplemente cállate, guarda silencio, no interrumpas, no prepares el que yo tengo la razón, simplemente escucha, porque así es Jesús cuando nos acercamos a Él. Él siempre nos está escuchando. Probablemente no tengamos la razón, pero a veces el amor no necesita un gran discurso. 5 minutos de atención verdadera. Porque quizás tu pareja no necesita que le soluciones la vida, escucha muy bien. Quizás necesitas saber que todavía estás presente. Yo soy David Montero, y esto es Conectando con la Vida. Y recuerda, el amor no solamente se demuestra con lo que hacemos por alguien, también se demuestra con la manera en que escuchamos a siempre. Cuida tu relación. No esperes a perder la comunicación para descubrir cuánto necesitabas conversar con esta persona. Una cápsula de Conectando con la Vida. No te despegues. Esta canción es para que la disfrutes con tu pareja.
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0: puertas que cierran con palabras. Una traición, un abandono, un ya no te quiero. Y tras esas puertas, quedan almas heridas, recuerdos enterrados y promesas que se rompieron antes de cumplirse. Pero también hay puertas que se...
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2: Iniciamos el enlace con el portal del multiverso auditivo. Bienvenidos a Conexión Digital. Queda al frente de este viaje el caballero de la radio, David Montero.

Jonathan Santiel, somos de la milicia de Jesús de Nazaret, JDN pariente. Y llegaron los merititos hijos del rey, viejón. Qué bonito suena mi compa Ángel Rocha. Échale compa Chiris, échale compa Lalo. ¿Cómo suena mi tongo? Desde la Semillona Records.

Estamos en Conexión Digital a través de La Voz. Gracias a Ramiro Palomo, como siempre, en los controles técnicos, que nos está apoyando siempre conectándonos a toda la plataforma. Saludamos, en este momento estás en el bloque Las Consentidas del Patrón. Pura música para el jefe de jefes, aquí precisamente en Conexión Digital. Vamos a tener un segmento de buenas rolas de música, de esa música regional que nos gusta muchísimo. Y queremos saludar a toda la gente que está en la 1190 AM Monterrey, Nuevo León y área metropolitana. Saludos a toda la gente de Tijuana, el norte de Baja California y el sur de Estados Unidos en California. A través de la 1090 AM les mandamos un fuerte abrazo, lluvia de bendiciones para todos ustedes también. En la 94.7 FM, en la comarca lagunera, desde Gómez Palacios, Durango, en Torreón, Coahuila, también en Lerdo de Tejada, Durango. La 100.3 FM, Chihuahua Capital, 100.1 FM, Ojinaga. Y bueno, para toda la gente que está a través de las redes sociales, les mandamos saludos. Gracias por estar con nosotros. Les recordamos el teléfono de cabina, 6683-2427-23. 6683-2427-23. Acabamos de escuchar esta buena rola, así se llama, JBN, Jesús de Nazaret. ¡Qué húbole! Muy buena rola con el tremendísimo Ángel Rocha y su redimido cierreño, que bueno, ya nos puso a bailar, a gozar. Y vamos a seguir escuchando buenas canciones. Ahora viene también el grupo Judá, así que algo muy del estilo del acordeón regiomontano. Vamos a escucharlo aquí en Conexión Digital. Quédate con nosotros, súbele a la radio.

qué buena rola por amarte y por amarme. Bueno, esto de Grupo Judá, realmente, híjoles, están pesados los muchachos. Qué buena rola que vamos a escuchar aquí, precisamente en Las Consentidas del Patrón. Pura música para el jefe de jefes en Conexión Digital. Recuerda que en este blog vamos a escuchar puras rolitas. Ay, pero mira, fíjate, ¿sabes qué? Andamos muy romanticones. Es verdad, es que es innegable que cada vez que conocemos más de Dios, cuando lo escuchamos, cuando hablamos de Él, cuando leemos de su palabra, es imposible no estar enamorados, porque empezamos a conocer ese nivel de amor que solamente Él nos da. Así que pues vamos a seguir escuchando buena música con nosotros al 6683-2427-23, 6683-2427-23. Mándanos tu mensaje, alguna canción que quieras escuchar. ¿Desde dónde nos estás escuchando? ¿Desde qué parte del planeta Tierra estás conectado? Y bueno, quiero recordarte también que nosotros podemos llegar a más ciudades gracias

que Dios ha puesto en el corazón de muchas personas, ser colaboradores de La Voz Radio. Tú también puedes ser parte de los colaboradores de La Voz Radio. ¿Cómo le puedes hacer? Muy fácil. Mira, para tú ser colaborador de la red de La Voz Radio, únicamente debes de tener disposición, mucho amor, ¿verdad? Como lo acabo de decir ahorita, esta canción, y adoptar un minuto. Simplemente adopta un minuto, eso es lo único que tienes que hacer. ¿Cómo adoptas un minuto? Es decir, a ver, mándanos un mensajito al 6683-242723 y ahí te vamos a dar los números donde tú puedes adoptar un minuto, o bien te lo voy a explicar en este momento. Un minuto es una adopción de 20 pesos. 20 pesos equivale a un minuto que tú puedes adoptar. Entonces, si tú quieres adoptar, sí, yo sé que te da risa, 20 pesos, pues es algo muy significativo, muy simbólico, pero, por ejemplo, tu semana vas a adoptar un minuto, estamos hablando que son 7 semanas, son 7 minutos. Lo puedes hacer por 15 días, 15 minutos, o por 30 días, 30 minutos. 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Mándanos un mensajito vía WhatsApp con tu aportación y queremos platicarte todo lo que hacemos, hasta dónde llega este minuto que tú aportas. Es impresionante conocer y saber cómo Dios está bendiciendo a miles y miles de personas con que tú adoptes un minuto. En este momento estamos conectados en este bonito amor que Dios nos ha enseñado y tú te dispongas a adoptar un minuto. Puede ser una semana, puede ser 15 días, puede ser 30 días. Mándanos tu aportación y con gusto te vamos a mostrar todo lo que se está haciendo en La Voz Radio. Y que sea de bendición para ti también. Vamos a seguir escuchando buena música. ¿Qué te parece si seguimos en este momento delicioso, romántico? Y vamos a escuchar un clásico de Rabito Perora en voz de G, con esta canción que se llama Un Pacto con Dios. Súbele a la radio, estás en Las Consentidas del Patrón. Pura música para el jefe de jefes.

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1: Déjame decirte que te quiero. Wow. Bueno, pues ese es el nivel de amor que nos ha enseñado Dios y que espero que hoy lo estés disfrutando. Yo sé que te estás acordando de cuando le dedicaste esa canción a tu pareja. Yo sé que estás muy feliz y quiero decirte, si es la primera vez que nos escuchas, pues que ese es el nivel de amor de Dios en nuestras vidas. Él nos ama a todos, a ti que te están escuchando. Y quiero también invitarte en este sentir que estamos teniendo ahorita, disfrutando de esta buena compañía, que tú también puedes sumarte a este gran familia nacional e internacional de La Voz Radio. Únicamente comunícate con nosotros al 6683-2427-23, 6683-2427-23, ponte en contacto con nosotros. Recuerda que puedes mandarnos tu saludo, tu comentario y decirnos de qué parte te estás conectando, y puedes hacer tu aportación de una manera muy fácil. 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
0: 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Es impresionante saber cómo llegamos, gracias a esta aportación, cada día a más y más personas. Tú eres parte de esta familia de los colaboradores de La Voz Radio. No cierres las puertas de bendición en tu vida. Yo estoy completamente seguro que Dios te ha dado más y en abundancia te ha multiplicado. Y así dice la palabra, que dor alegre. Entonces, con esta alegría, con este amor, sigamos llegando a más ejidos, a más comunidades en la serranía, sigamos llegando a más ciudades, a diferentes colonias, comunidades. Permítenos acompañar a todos esos viajeros que necesitan, en algún momento de pesadez, de aflicción, algún momento de estrés, de ansiedad, gente que va cargando con problemas y que nada más escucha pura basura en las redes, en las plataformas, que cuando conecte, gracias a Unizando la radio, y encuentre un mensaje de fe, bueno, que sea ese minuto que esté trabajando por ti. Un minuto al aire es almas que están siendo conectadas con el amor de Dios. 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Gracias por tu aportación. Aquí estamos esperando tu mensajito vía WhatsApp. Y bueno, ya que andamos en esto de las consentidas del patrón, música para el jefe de jefes, para que veas cómo nuestro jefe es bien romanticón, vamos a escuchar esta canción con Grupo Respaldo, que ay, esa está hermosísima también. Para todos los enamorados, hoy andamos de miércoles de enamorados, ¿verdad? Súbela a la radio, Respaldo. Esto suena así.

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1: Bueno, pues acabamos de escuchar esta buena rolita romanticona. Ay, qué buena rola del grupo Respaldo. Espero que te haya gustado, lo estés disfrutando. Y bueno, recordarte que puedes mandarnos ya tu mensaje 6683-242723, 6683-242723. Gracias a todas las personas que están moviendo su buen corazón y están adoptando Dura a este teléfono. Queremos platicar contigo, queremos que tú sepas todo lo que se está haciendo, todo lo que mueve un minuto que tú adoptas. Adopta un minuto. Puedes hacerlo por una semana, por 15 días, por un mes. Simplemente deja que se mueva estas bendiciones en tu vida. Y hablando de impactos que estamos teniendo, quiero decirte que ya te ve La Hormiga. 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

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Vamos a escuchar precisamente esta propuesta de los chicos de Heartbeat en esta que son las consentidas del patrón, pura música para el jefe de jefes. Y este es un feat, esta es una colaboración que hicieron con el tremendo Nacho Galindo, así que súbele a la radio.

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1: Qué buena rolita que acaban de poner con Nacho Galindo, precisamente. 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

0: 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Y por aquí me están preguntando, David, ¿nos podrías volver a compartir los números de Augusto? 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Y queremos platicar contigo para que sepas todo lo que ha hecho este minuto que estás adoptando en miles de personas. Así que ya de colaboradores de la Voz Radio. Mira, yo me voy despidiendo en un momento más con la siguiente canción. Quiero que disfrutes de esta rolita muy buena. Hay una canción que me gustó mucho de Samuel Insunza, que cantan obviamente el grupo Ecos. Ahora la vamos a escuchar en su versión original, ¿verdad? De Ecos, y con eso nos vamos a ir despidiendo. Esto me gusta mucho. Quiero decirte que vamos a tener en los siguientes días en entrevista al grupo Ecos para que conozcas más sobre lo que están haciendo, sus nuevos lanzamientos. Son unos han tenido muchas colaboraciones precisamente, y el día de hoy vamos a escuchar esta canción que se llama Un Corazón Perforado. Esta canción yo la escuché en banda, en música con Samuel Insunza, pero obviamente pues, inicialmente con Ecos. Creo que tienen varios feats también. Me gusta estos chavos de Ecos. Obviamente, ¿quién es Ecos? Pues acuérdate que es el hermano de King Richard, el de Un Corazón. Y bueno, pues él se casó con Lluvia, e hicieron su propio ministerio y le está yendo muy bien. Y claro, obviamente, pues han estado colaborando en con Un Corazón. Y la verdad, el estilo que ellos traen me encanta, está muy padre. Así que vas a estar escuchando todas estas rolitas aquí, depende, porque ustedes así lo piden. Recuerden que ustedes pueden pedir las canciones, ustedes pueden pedirlas aquí. Y lo que vamos a escuchar precisamente es Un Corazón Perforado, con Fit. Esa es una colaboración con Pablo Preciado, en el grupo Ecos y Pablo Preciado. Y recuerden que no te pierdas nada de ellos. Yo con esto me despido. Muchísimas gracias. Disfruta este día. Recuerda que ese es el día que Dios hizo para ti. Dios te bendice grandemente donde quiera que estés. Y no dejes de aportar, ser parte de esta red de colaboradores de La Voz Radio. Adopta un minuto. Mi nombre es David Montero Valenzuela y nos estás escuchando aquí en La Voz Radio.
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15: Muy buenas noches, Dios te bendiga en esta hora, a ti que nos estás escuchando. Estamos en La Voz, tiempo de oración, La Voz Monterrey, 1190, tiempo de oración. Te saluda la pastora Verónica, venimos del Templo Chaday de Juárez, Nuevo León, y para nosotros es un gusto y un placer en esta hora el escucharte. También quiero mandar saludos a todos aquellos que nos están viendo por vía Facebook. hoy te quiero invitar a que compartas, a que comentes, a que si tienes una necesidad, marques a los teléfonos de cabina. Te vamos a estar esperando con mucho gusto. Queremos orar por ti en esta hora.
16: Amén, amén. Así es, Pastora Vero. Te seguimos invitando. Traemos una hermosa palabra de bendición, de restauración y sobre todo de fe para cada una de esas almas necesitadas. Mi nombre es la hermana Nelly Nava y estamos aquí para servirte.
17: Te los bendiga, buenas noches. Les saludo el hermano Juan Manuel de la Rosa. Venimos de Juárez, Nuevo León, de el templo El Shaddai, donde es pastor David Cerda y la pastora Sandra Cepeda. Los invitamos para que se queden. Si estás por ahí en algún lugar, en una empresa, una fábrica, si vas manejando en el auto, que estás sintonizando el 1190 de AM, pues te invitamos a que te quedes y nos puedes seguir la transmisión vía Facebook. La Voz 1190 en Facebook. Aquí vamos a estar compartiendo, vamos a estar desmenuzando una palabra poderosa que va a traer bendición para tu vida, que va a abrir tu mente, va a abrir tus ojos a una nueva dimensión. La palabra que traemos el día de hoy va a abrir tu esperanza, tus ojos y tu mente a una nueva bendición. Así que comparte las páginas. Si puedes, pues puedes realizar una llamada. Si tienes alguna petición, algún testimonio que quieras compartir con nosotros, mira, aquí estamos. Márcanos a cabina al 8111-587090 y 8111-587091. También nos puedes enviar un WhatsApp 8120-02-1190. Y aquí estamos para gozarnos con los que se gozan. Si tienes algo para compartir, alguna petición, por difícil que sea, esperamos para estar orando por ti.
16: Tenemos también las páginas de Facebook: La Voz Monterrey 1190M, La Voz Laguna 94.7, La Voz Juárez y El Paso 101.3 FM, la página de YouTube La Voz Multimedia, Instagram

0: estaba enfermo, fue la que ungió al Señor con perfume y le enjugó los pies. Versículo 20 dice: entonces Marta, cuando oyó que Jesús venía, salió a encontrarle, pero María se quedó en casa. Y Marta dijo a Jesús: Señor, si hubieses estado aquí, mi hermano no habría muerto. Capítulo 38 dice: Jesús, profundamente conmovido, otra vez vino al sepulcro. Era una cueva y tenía una piedra puesta encima. Dijo Jesús: quitad la piedra. Marta, la hermana del que había muerto, le dijo: Señor, hiede ya, porque es de 4 días. Jesús le dijo: ¿no te he dicho que si crees verás la gloria de Dios? Dice: entonces quitaron la piedra de donde había sido puesto el muerto, y Jesús, alzando los ojos a lo alto, dijo: Padre, gracias te doy por haberme oído. Yo sabía que siempre me oyes, pero lo dije por causa de la multitud que está alrededor, para que crean que tú me has enviado. Y habiendo dicho esto, clamó a gran voz: Lázaro, ven fuera. Y el que había muerto salió, atada las manos y los pies con vendas y el rostro envuelto en un sudario. Jesús le dijo: desatadle y dejarle ir. Amén. Hemos puesto por tema esta palabra: cuando piensas que ya es tarde para Dios. Amén. Y es que cuántas de las veces no hemos dicho, nos hemos encontrado en una situación difícil.
1: Amén, así es.
0: Y hemos dicho: ya no hay nada que hacer.
2: Aleluya. Amén.
0: Pero hoy venimos a decirte que Jesús puede cambiar todas las cosas, porque sabemos que para Él no hay nada imposible.
2: Amén, así es.
1: Amén, aleluya.
0: Porque como le dijo aquí a Marta: si puedes creer, verás la gloria de Dios.
1: Amén,
0: aleluya.
1: Así es.
0: Y podemos ver que Marta le dijo en el capítulo, en el versículo 39, Jesús le dijo: quitad la piedra. Y Marta, la hermana del que había muerto, le dijo: Señor, hiede ya. Podemos ver que Marta, ¿verdad?, le dijo: hiede ya, porque tiene 4 días. Podemos ver cómo Marta puso una excusa. Muchas veces nosotros ponemos ese tipo de excusas. Pensamos que ya, o sea, no hay nada que hacer, que ya todo está perdido. Pero hoy venimos a decirte que la solución a tu problema se llama Jesús.
1: Amén, aleluya. Amén.
0: Lázaro no tenía un problema, estaba muerto. Tenía 4 días enterrado. Y dice, amén, ahí en la historia, dice que los judíos creían que el alma rondaba el cuerpo 3 días intentando volver. Pero al 4º día ya no había retorno. Entonces podemos ver cómo Jesús, ¿verdad?, dice que Él se tardó en regresar a la aldea. Podemos ver, ¿verdad?, que Él quería, o sea, que Dios les estaba enseñando, ¿verdad?, que para Él no había nada imposible.
1: Amén, amén.
0: Podemos ver que tal vez para los judíos ya no había esperanza de que ocurriera algo en la vida de Lázaro. Pero podemos ver que para el Dios que hoy venimos a predicarte no hay nada imposible. Si tú puedes creer, créeme que hasta lo más imposible se puede manifestar en tu vida. Tu milagro empieza cuando quitas la piedra. ¿Y qué es la piedra? La excusa. Porque muchas veces nos excusamos: no, es que el médico dijo que ya no hay solución. No, es que la ciencia dice que no hay medicamento eficaz. Pero déjame decirte que Jesús es ese medicamento eficaz. Que cuando tú pones tu confianza en aquel que es todopoderoso, en aquel que todo lo puede, en aquel que es un Dios vivo de poder, que te oye, que te mira, que muchas veces Él nos prueba. Él nos prueba para ver si verdaderamente nuestra fe está puesta en Él.
1: Amén, así es.
0: Y meditando yo en esta palabra, recordé y el Señor me llevó a un proceso que vivimos cuando fue el COVID. Yo recuerdo que mi papá estaba desahuciado por la ciencia, pero no por Dios. ¿Cuántos pueden alabar a Dios en esta hora?
1: Amén.
0: Ahí los que nos están viendo por vía Facebook. Yo recuerdo que cuando el médico nos dice: ya no hay nada que hacer, tu papá tiene un pulmón al 10% y el otro el 20%. Dice, Yo te recomiendo que lo lleves a entubarlo. Pero mi papá predicaba la palabra.

0: Y él dijo, no me lleven, porque yo sé que si ustedes me llevan, yo ya no voy a salir.
1: Así es.
0: Déjenme en mi casa. Yo quiero morir en mi casa, dijo mi papá. Y pues mis hermanas y yo solamente obedecimos, ¿verdad?, lo que él dijo. Recuerdo que llegamos a nuestro hogar y lo primero que hicimos fue orar y decirle al Señor, ¿verdad?, que tomara el control. Amén, que nosotros, aleluya, creíamos y confiábamos que él podía hacer que él podía hacer el milagro, pero que si esa era su voluntad, la aceptábamos. Y recuerdo que ese día mi papá entró en un paro respiratorio. Y pudimos ver la mano del Señor, cómo el Señor obró en la vida de mi padre. Fue un proceso de tres meses con tanque de oxígeno. Pero, ¿qué te quiero decir con esto? Nosotros nos aferramos a esa fe.
1: Amén, amén.
0: Nosotros no dijimos, ay no, ya la ciencia dijo, no, pues vamos a esperar que mi papá... No, nosotros nos aferramos yo me acuerdo que orábamos día y noche y el Señor contestaba y el Señor hacía y podíamos ver, ¿verdad?, la mano de Dios sobre la vida de nuestro padre. ¿Qué te quiero decir con esto? Cuando tú pones tu confianza en Dios, Dios lo hace. Yo recuerdo que el médico nos decía, pues es un milagro porque él ya es para que ya no estuviera. O sea, pasó un mes, pasaron dos meses y lo seguía viendo el mismo médico. O sea, y el médico se quedaba asombrado y decía,
1: gloria a Dios,
0: ustedes,
1: aleluya,
0: tienen mucha fe porque el Señor era para que yo no estuviera. Y ahí pudimos ver, ¿verdad?, la mano de Dios en la vida de nuestro padre. ¿Qué te quiero decir con, aleluya, esto? Cuando tú pones tu confianza en ese Dios vivo y de poder, Él lo hace. Él lo hace porque, como te digo, o sea, fueron tres meses largos, pero déjame decirte que el Señor permitió que mi padre viviera tres años más. Mi papá hace dos años partió con el Señor, pero yo hasta el día de hoy sigo testificando porque cuando la ciencia dijo no, el padre dijo sí.
1: Amén,
0: porque
1: gloria a Dios.
0: Él es. Jesús dijo, yo soy el camino, yo soy la verdad, yo soy la vida, y nadie va al Padre si no es por mí. Entonces, ¿qué te quiero decir con esto? Que tal vez el diagnóstico que te dieron, estás pensando que ya es tarde, que ya no,
1: amén,
0: hay nada que hacer. Déjame decirte, con este testimonio, aférrate a la fe. Estamos aquí para orar por ti.
1: Amén, amén.
0: Hoy queremos orar por esa enfermedad. Hoy queremos orar por ese problema. Hoy queremos orar por esa situación difícil a cual tú piensas ya no hay nada que hacer.
1: Amén, amén.
0: Hoy queremos orar por restauración para tu familia. Hoy queremos orar por esa restauración para tu matrimonio. Hoy queremos orar para que Dios restaure la vida de tu hijo que tal vez está perdido en las drogas, en el alcoholismo, que tal vez está desaparecido. Hoy queremos orar por ti. Hoy queremos orar por aquel que tal vez está preso.
1: Amén,
0: y no, aleluya, tiene quién, no tiene un abogado. Déjame decirte que Jesús quiere ser tu abogado.
1: Amén,
0: el,
1: aleluya,
0: Señor todo lo puede. Para Él no hay nada imposible. Siempre y cuando tú creas. Porque sin fe, dice su palabra, que es imposible agradarle. Y hoy hoy yo te comparto este testimonio para que tu fe vaya en aumento y para que tú veas,
2: amén,
0: que Dios,
2: aleluya,
0: sigue haciendo milagros, que,
1: amén,
0: Dios sigue,
1: amén,
0: siendo el mismo, que Él no cambia, que Él quiere darle solución a tu vida, pero es necesario que tú te aferres a esa fe, a confiar en Él.
1: Amén, amén. Así es, pastora Vero.
2: Bendito,
1: mire, Jesús tiene una autoridad sobre la lógica, sobre la muerte física.
0: Aleluya.
1: Que es esta fe, amén, que pasa por encima de lo que comentaba usted y daba testimonio de que como los doctores decían que ya no había más que hacer. Esa es la fe. Marta le dice, huele mal. Y Jesús le recuerda, si crees, verás la gloria de Dios. Podemos ver aquí cómo Jesús tenía una conexión con el Padre. Pero Él ora en voz alta. Y dice, y no ora solo porque Él lo necesite, sino para que la multitud viera lo que a quién había enviado y a qué lo había enviado Dios a manifestar el poder del Padre.
0: Aleluya.
2: Aleluya.
1: Dice, para que crean. ¿Sí? Quien tú me has enviado. Y habiendo dicho esto, clamó a gran voz. Jesucristo oró en gran voz. para que escucháramos. Y hoy también te está invitando a que tú escuches que Jesucristo te dice: sal fuera.
0: Aleluya.
1: Y Jesús hace esta oración y exclama: Lázaro, sal fuera, en gran voz. Pero Dios lo dice delante de la multitud y le habla por su nombre a Lázaro. Lo hace para evitar que otros muertos resuciten. Y no por egoísmo, porque es para manifestar su poder de lo que él puede hacer. Porque si él quisiera, hubiera resucitado a todos los que estaban en las cuevas o los que habían muerto. Pero no, exclusivamente quiso manifestarlo.
2: Aleluya, gloria a Dios.
1: Hacia Lázaro. Lázaro, sal fuera. Aquí habla de que Dios tiene y conoce el nombre de cada uno de nosotros. Y si él hubiera dicho, resucite o salgan fuera, hubieran salido todos, hubieran resucitado todos. Pero dijo, Lázaro, sal fuera.
0: Amén, aleluya.
2: Gloria a Dios.
1: Quiso
2: aleluya.
1: Manifestar su poder. Pero no lo hace por un motivo más que para mostrar que Dios conoce a cada persona individualmente. Y hoy el Señor, en esta hora, te dice, puedes escuchar y decir, dulce, sal fuera. Tal vez estás en las drogas, tal vez estás en infidelidad, tal vez estás en el alcoholismo, tal vez estás en... pecando, viendo pornografía, tal vez estás en haciendo cosas indebidas delante de Dios, delante de los hombres, pero hoy Dios te dice, Rodrigo, sal fuera.
0: Aleluya.
1: Levántate.
2: Bendito Dios.
1: Ven.
2: Aleluya.
1: Y sal fuera. ¿Sí? ¿Por qué te dice sal fuera? Porque muchas de las veces estamos como Lázaro, encuevados. ¿Qué nos encueva? El pecado, ¿sí? La desobediencia, y eso te mantiene muerto espiritualmente. Y exclama a Dios una palabra, que vuelvo a repetirla, Lázaro, sal fuera. Y nuestras palabras no se las lleva ningún viento. La palabra de Dios dice que nuestra boca tiene poder, tanto para dar vida como para dar muerte. Entonces, hoy te estamos invitando a que salgas fuera. Tú que no estás escuchando, si tienes ese pensamiento en el cual te dice no soy digno, en el cual estoy pecando, ¿cómo me voy a presentar delante de Dios? ¿Cómo me voy a congregar en una iglesia? ¿Cómo voy a ir y presentarme en el altar y levantar mis manos si sé que yo estoy pecando? Pues el Señor hoy te dice, sal fuera. El Señor está hablando en voz alta a través de esta sintonía. Sal fuera. Dulce, sal fuera. Rodrigo, sal fuera. Alma, sal fuera. Y eso es lo que hoy el Señor me ha dado para compartirte.
0: Gloria a Dios, aleluya.
2: Bendito sea Dios. Muy bien. Estamos viendo la historia. Yo creo que los que ya tenemos, no sé, un mediano tiempo en el Evangelio, de hecho un corto tiempo en el Evangelio, pues alguna vez hemos escuchado acerca de la predicación, ¿no? De la resurrección de Lázaro, es una historia de las más conocidas.
1: Amén, amén.
2: En la Biblia. Creo que hasta los niños, los parvulitos, los niños que ya entienden un poquito, han escuchado esta historia de Lázaro. Pero hoy yo quiero compartirles datos muy muy curiosos que a veces pasan desapercibidos para un predicador, que pasan desapercibidos para aquel que está hablando o el que está aprendiendo de este pasaje. Y es una historia muy bonita que tiene muchos matices, una historia que tiene mucho para enseñarnos, no solamente acerca del poder de la resurrección o del poder de los milagros que hacía Jesús. Yo quiero, vamos ahí a la escritura donde estamos leyendo en el versículo 5, da un dato muy peculiar y dice: y amaba Jesús a Marta y a su hermana y a Lázaro.
1: Amén, amén.
2: Cuando oyó pues que estaba enfermo, se quedó 2 días más en el lugar donde estaba. Dice que esta es una familia, no se menciona a los papás. No, la Biblia no nos dice si eran huérfanos o no eran huérfanos. Simplemente los papás no se mencionan en esta historia. Pero nos habla de 3 hermanos, 2 mujeres y un hombre. El hombre era Lázaro. Y la Biblia resalta este pasaje en el versículo 5 de Juan, en el capítulo 11, resalta y dice: y Jesús amaba a María, a su hermana, amaba a Marta, a su hermana y a Lázaro. Era una familia muy conocida, era una familia que multitud de gente las conocía. Y algunos las conocían el lado antes de conocer a Jesús. O sea, la gente conocía a esta familia desde antes que Jesús los encontrara. Y por ahí nos da un dato en otro de los evangelios, donde nos dice que María era pecadora. Y es por ese dato que la gente la conocía mucho. Pero ¿por qué Jesús llegó a amarlos y por qué la Biblia los resalta ese dato? Nos dice también que esta María fue la que sacó un perfume de nardo muy valioso y lo derramó a los pies de Jesús, y era la que lloraba a los pies de Jesús enjugándolos con su cabello, y lloraba y le goteaba las lágrimas a María y le caían a los pies de Jesús y no dejaba de besar los pies de Jesús. Por ahí nos da también otro dato de esa ocasión cuando María estaba haciendo esto, que derrama el perfume, que había por ahí el anfitrión de la casa, que se llamaba Simón. Y Simón dijo para sí: si Jesús realmente fuera profeta, sabría qué clase de mujer es la que está llorando a sus pies.
0: Aleluya.
1: Amén, así es.
2: Fíjate este dato bien curioso: aquel que había abierto las puertas de su casa para recibir a Jesús, lo estaba criticando.
1: Así es.
2: Y estaba dudando de él. Por el contraste, vemos a María, que la Biblia relata que era pecadora, llorando a los pies de Jesús. Y cuando Jesús entiende que Simón, el dueño de la casa, tiene estos pensamientos, y le dice: si tú supieras que esta mujer se le han perdonado sus pecados y que ese perfume queda pisando sobre mi muerte, entonces entenderías por qué ella llora. Entonces, es una familia que Jesús la había rescatado, que Jesús había amado, incluso cuando eran pecadores.
1: Amén, así es.
2: Incluso cuando no habían venido al conocimiento de Jesús. Entonces, era una familia que Jesús ya había conocido. Era una familia que había sido atendida por Jesús. Cuando a veces nosotros podemos ver una persona que a veces la juzgamos por la vestimenta, o porque tiene tatuajes, o porque tiene muchos aretes, o porque tiene aretes en lugares donde comúnmente no se usan, pero son personas que no sabemos su trayectoria, cómo han sufrido, pero cuando vienen a los pies de Jesús y hacen lo que María, es decir, María supo valorar y atesorar que tuvo la oportunidad de postrarse a los pies de Jesús, y por eso ella recibió salvación y vida eterna. Entonces, era una familia que Jesús amaba.
0: Aleluya.
2: ¿Por qué? Porque había sido una familia que había valorado la esencia de Jesús, uh-huh, que había valorado la persona de Jesús y que había aprovechado.

0: momento para estar con Jesús.
1: Amén, amén.
0: Entonces, ese es un dato curioso, porque luego más adelante en el versículo más corto de toda la Biblia, en la mayoría de las traducciones, Juan 11:35, Jesús lloró. Pero eso lo tenemos un poquito más adelante. Pasar a ver.
1: Amén, amén.
2: Así es, te seguimos invitando a que te comuniques a los teléfonos de cabina 81 11 58 70 91 y 81 11 58 70 90. También estamos vía WhatsApp 81 20 02 11 90. Tenemos llamada al aire. Buenas noches, Dios le bendiga. ¿Con quién tengo el gusto?
3: Amén, hermanos, pastores, buenas noches. Que Dios les bendiga.
2: Buenas noches.
3: Gracias por contestar mi llamada. Soy la hermana Irene Ramos de San Diego. Y estoy dándole gracias a Dios por ustedes, por esta radio.
2: Gloria a Dios.
3: Dios les bendiga.
0: Bendito Dios.
3: Gracias porque han llevado a mi hermano Miguel Ramos en sus oraciones.
2: Amén, amén.
3: Y ahora les quiero pedir para mí, porque ya tengo 2 semanas que me dio la gripa. Y lo, amén, que me quedó es la tos, que no me deje en la noche. He adelgazado mucho porque está haciendo mucho calor. Y bueno, pues entonces Dios tiene el control de todas las cosas. Pero les pido en sus oraciones para que de tanta tos me duele mi estómago y que ya Dios me controle de este malestar que tengo.
2: Amén.
3: Gracias.
2: Vamos a orar.
0: Repite su nombre, hermana, por favor.
1: Irene Ramos de San Diego,
3: hermana.
0: Irene Ramos de San Diego.
2: Desde
0: muy
2: San
0: bien,
2: Diego.
0: Hasta
2: vamos
0: California.
2: A orar por usted aquí, en este preciso momento, creyendo, amén, que el Señor va a obrar en su vida.
0: Señor. Así es.
3: Amén.
0: Padre, en esta hora, Señor, venimos, sí, delante, Señor, de tu presencia, amado Dios. Mira nuestra hermana Irene, Señor, Irene Ramos, ella es una radioescucha, Señor, que continuamente está presente en estos programas, Señor, y ella ha escuchado que nuestro propósito aquí es orar por las personas, y nosotros, sabiendo y teniendo fe que tú respaldas nuestra oración, nos atrevemos, Señor, a decir y a proclamar sanidad y bendición. Así que, Señor, con la autoridad y con la unción que tú has depositado sobre nosotros, yo oro, Señor, y envío palabra de sanidad hasta San Diego, California, en el nombre de Jesús, sobre esa tos, Señor, sobre eso que está provocando esa tos en mi hermana Irene, Señor, que en este momento, Padre, ella pueda dar gloria a tu nombre, Señor, y el milagro sea palpable y sea visible, Señor, en su vida, en el nombre de Jesús, declaramos sanidad, no importando la distancia, pues para ti no hay fronteras, oh Señor, en el nombre de Jesucristo, declaramos sanidad. Amén y amén. Gloria a Dios.
2: Amén.
1: Nos piden oración también por el señor Emilio.
2: No, es un niño.
1: Es un niño, el niño Emilio, ya que depende de oxígeno.
2: Amén. Vamos a orar en esta hora.
0: Amén. Aleluya.
2: Padre, en el nombre poderoso de Jesús, Señor, en esta hora, Padre, venimos intercediendo por la vida de Emilio. Padre, venimos rogándote, Señor, que seas tu Padre de la gloria, extendiendo tu mano poderosa y de misericordia, Padre, sobre de él, Señor. Padre, creemos, Padre, que por tus llagas hemos sido curados, Señor. Hoy te rogamos, Padre, que seas tú glorificándote, Señor, que seas tú restaurando, Padre, su vía respiratoria, sus pulmones, Señor, en el nombre poderoso de Jesús de Nazaret. Padre, ponemos la vida de Emilio en tus manos, Señor, creyendo, Padre, que tú obrarás, Padre, de una manera especial, Señor, porque solamente tú puedes y sabes hacer, Padre, oh Señor mío, la obra, Padre, en nuestras vidas. En el nombre poderoso de Jesús te damos gracias, Señor, en esta hora. Amén y amén.
0: Aleluya. También tenemos una petición vía WhatsApp. Dice la hermana Ludivina, dice: pido oración por mi hermano Francisco Facundo López, por liberación y sanidad. Nelly, por favor, nos ayudas a orar. Francisco Facundo López, por liberación y,
1: amén,
0: sanidad.
1: Amén.
0: Ellos están en Estados Unidos.
1: Señor, te pedimos en esta hora, Señor,
0: es, Padre,
1: por el Señor Facundo, Padre Santo, él por tanto ha creído, Señor, y ha mandado este mensaje, Señor. Sabemos que tu mano de poder, Señor, se va a manifestar en él, Señor, trayendo liberación y santidad, Padre, sanidad,
0: amén,
1: Padre,
0: amén,
1: Santo.
0: Aleluya.
1: En el nombre poderoso de Jesús, Señor, envía, Padre Santo, tus ángeles, Señor, que derriben, Señor, toda acechanza que esté perturbando su mente, su corazón, su espíritu, Señor, y sobre todo, Señor, el alma, Padre mío. Te lo pedimos en el nombre poderoso de Jesús, siendo tú, Señor, gracias, que es nombre sobre todo nombre, Santísimo Padre Celestial, y conforme gracias, ha creído, Señor, sabemos, Señor, que realizarás un milagro creativo, Señor, trayendo sanidad y liberación, Señor, a el Señor Facundo, Padre, en el nombre poderoso de Jesús.
2: Amén. Gloria a Dios. Amén, aleluya. 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
0: Amén.
2: Para Gloria este evento. Así vamos a ir. Aleluya. A una alabanza y regresamos.

0: Aleluya, gloria a Dios. Muy bien, seguimos con esta historia de muerte y resurrección de Lázaro. Recordemos por ahí que a Jesús le habían enviado decir las hermanas de Lázaro que Lázaro estaba enfermo. Le mandaron decir: Señor, el que amas está enfermo.
1: Aleluya.
0: Y dice que cuando Jesús oyó que Lázaro estaba enfermo, se quedó todavía 2 días más donde él estaba. Y las hermanas, pues tal vez ellas esperando, dicen: bueno, estamos seguras de que Jesús nos ama, de que tiene un cariño especial por nosotros, que tiene un amor especial por nosotros y que ama a nuestro hermano. Y ellas esperaron y esperaron y esperaron, y Jesús no llegaba. Y tal vez ellas veían a su hermano pues cada vez más débil, más enfermo. Y yo creo que en algún punto pudieron haberse desesperado a tal manera que Lázaro muere sin que Jesús hubiese llegado. Yo creo que por la mente de Marta y de María pudieron pasar cosas como: pues no, que nos amaba, nos dijo que nos amaba y no vino a ver a mi hermano, y mi hermano murió y pues él no llegó, Jesús no llegó. Y por eso la pastora Vero inició el programa diciendo: el título de esta clase o del tema de hoy es: cuando pensamos que es demasiado tarde, incluso para Dios.
1: Aleluya.
0: A veces pensamos que Dios ya no llegó, que Dios ya no hizo nada, que se perdió aquello por lo cual luchábamos, o que se perdió ya toda esperanza de rescatar aquello que queríamos nosotros rescatar. Pero déjenme decirles que hubo una plática que María y Marta no estaban escuchando. Y esa plática tuvo que ver a la distancia con... Y esa plática está en el versículo 11, donde dice: dicho esto, Jesús les dijo después: nuestro amigo Lázaro duerme, mas voy para despertarle. Dijeron entonces sus discípulos: Señor, si duerme, sanará. Pero Jesús decía esto de la muerte de Lázaro, y ellos pensaron que hablaba de reposar del sueño. Entonces Jesús les dijo claramente: Lázaro ha muerto. Esta plática Marta y María no la habían escuchado, pero Jesús estaba en el asunto.
1: Amén.
0: Jesús conocía,
1: aleluya,
0: lo que estaba sucediendo.
2: Amén.
0: Muchas veces nosotros estamos esperando algo, a que suceda un milagro, a que Dios haga algo, pero no vemos nada, y parece ser que Dios se tarda y que el tiempo se termina y que la situación se agrava más.
2: Así es.
0: Y pensamos que Dios no está escuchando nuestra oración.
2: Amén, amén.
0: Pero como en este ejemplo, como en este caso, Marta y María no habían escuchado que Jesús estaba al pendiente y que Jesús estaba en el asunto.
2: Amén, gloria
0: y que a Dios. Estaba programando un milagro del, aleluya, que ellas no estaban enteradas.
2: Amén.
0: Entonces aquí podemos ver claramente cómo, aunque nosotros no sabemos lo que Dios está haciendo en, amén, lo, amén, oculto, en lo secreto, en lo invisible, debemos de saber

0: que una, Jesús nos ama. Y si Jesús nos ama, Él está en todos los asuntos que tengan que ver con nosotros, por sencillos o complicados que parezcan.
1: Amén, así es.
0: Y que nosotros no estamos oyendo ni estamos viendo la plática que Jesús tiene con los ángeles, la plática que Jesús tiene con el Espíritu Santo, con el Padre, para ver de qué manera van a trabajar y van a resolver en ese asunto que nosotros, aleluya, estamos esperando. Esa es nuestra confianza en Él.
1: Aleluya. Amén, así es.
0: Entonces, cuando Jesús dice, les dijo claramente a los discípulos, Lázaro ha muerto. Jesús, es decir, Jesús estaba enterado, pero María y Marta no sabían de eso. Ellos solamente miraban que su hermano ya había muerto y que Jesús no llegaba, y todavía Jesús se tarda 4 días. Porque cuando llega, se presenta Marta y le dice, maestro, si tú hubieses estado aquí, mi hermano no habría muerto. Y yo quiero decirte algo acerca de este pasaje. Cuando Marta se presenta con Jesús, probablemente, pero le reprocha a Jesús y le dice, mi hermano murió y tú no hiciste nada. Si tú hubieras estado aquí, mi hermano no habría muerto. Marta tenía fe, pero no conocía de Jesús. ¿Por qué te digo que tenía fe? Porque ella sabía que Jesús sí estaba ahí. ¿Y por qué te digo que le faltaba conocimiento? Porque aunque creía que Jesús podía sanar, le faltaba conocer que Jesús tiene poder aun y cuando nosotros creemos que todo está perdido. Entonces, porque tú vas y le preguntas a la gente por allá afuera, oye, ¿crees en Dios? Sí, sí creo en Dios. ¿Crees que Dios hace milagros? Sí, sí creo que Dios hace milagros. Pero ves, y ellos no han recibido un milagro de parte de Dios.
1: Amén, así es.
0: O no creen que Dios pueda hacer un milagro precisamente en ellos.
1: Así es.
0: A veces a nuestra fe le falta conocer a ese Dios que hace los milagros.
2: Aleluya.
0: Entonces nuestra fe debe ir acompañada también de conocimiento, porque la Biblia dice que hay fe muerta.
1: Así es.
0: La fe que no hace nada, que solamente dice yo creo, pero no hace nada, es una fe muerta, y esa fe no es eficaz y no provoca ningún milagro.
1: Amén, amén.
0: Entonces nosotros tenemos que creer al Dios que hace ese milagro.
1: Amén, amén.
0: Pastora Vero.
2: Amén, así es. Y me llama la atención cuando Jesús les dice ahí en el versículo 40, Jesús le dijo, no te he dicho que si crees verás la gloria de Dios. Jesús no le dice, si todo mejora verás mi gloria. Le dice, si crees. Pero cuán difícil es creer cuando estamos en una situación como la en la que se encontraban Marta y María.
1: Amén.
2: En una situación, amén, cuando ya estás desahuciado, cuando ya no le ves solución al problema. Podemos ver en el versículo 24, dice ahí la palabra de Dios que en el 23 dice, Jesús le dijo, tu hermano resucitará. O sea, Jesús confirmando, le va a resucitar. Pero Marta le dijo, yo sé que resucitará en la resurrección, en el día postrero. Marta creía en la resurrección final, la cual la palabra de Dios nos habla, ¿verdad?
1: Amén, amén.
2: Pero no creía que Jesús pudiera hacer algo hoy. Muchos creen que Dios puede hacer algo a futuro, alabado sea Dios. Pero déjame decirte que hoy es el Señor que Dios... Hoy es el día que el Señor quiera hacer algo en tu vida.
1: Amén,
2: a ti que
1: aleluya.
2: Me estás escuchando, a ti que nos estás viendo ahí por Facebook, hoy es el día que el Señor quiere glorificarse, hoy es el día que el Señor quiere obrar en un milagro, hoy es el día que el Señor quiere resucitar aquello que creías que estaba muerto, porque Dios no te pide que entiendas, podemos ver, te pide que creas.
1: Amén, amén.
2: La fe no es poner excusas, es creer que el que está frente a la tumba es más grande que tu problema.
0: Aleluya.
2: Es más grande que tu enfermedad. Es más grande que tu escasez. Es más grande que tu dolor. Podemos ver que Jesús no llega tarde. Él llegó a tiempo para hacer algo más grande de lo que tal vez tú estás esperando, tú que me estás escuchando. Tal vez Marta y María pensaban que ya no iba a acontecer nada, pero podemos ver cómo el Señor les dijo, si puedes creer, vas a

0: ver mi gloria, vas a ver mi poder sobrenatural obrando en la vida de tu hermano, vas a poder ver ese poder de Dios obrando en tu familia, en tu matrimonio, en tus hijos, en ese caso que tú ya habías perdido. Hoy es el día que el Señor quiere glorificarse en tu vida. Hoy es el día que el Señor quiere quitarte ese dolor. Hoy es el día que el Señor quiere sacarte de esa situación difícil. Hoy es el día que el Señor ha creado, ¿para qué? Para darte sanidad, para darte restauración, para darte paz, para darte sanidad en tu interior. Es el día, así que yo te sigo haciendo la invitación para que marques a los teléfonos de cabina y expongas tu petición, porque el Señor quiere hacer algo más grande de lo que tú le estás pidiendo. Tal vez tú le estás pidiendo algo que para Él es nada, y Él solamente está esperando a ti que estás escuchando esta palabra, a que tú marques, a que tú actives tu fe, a que tú digas, yo espero algo, pero yo sé que el Señor tiene algo más grande para mí en esta noche, porque déjame decirte que nada es coincidencia y nada es casualidad. Así que yo te hago la invitación a ti que nos estás viendo ahí por vía Facebook, comenta esa petición, marca los teléfonos de cabina 81 11 58 70, terminación 90 y terminación 91. También puedes escribirnos ahí vía WhatsApp 81 20 02 11 90.
1: Amén. 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Comentaba usted, Erudita, Pastora Vero, que a veces nosotros usamos excusas para no aleluya, levantarnos, para no salir de ese espíritu. A veces lo tenemos dormido o muerto. Y el no puedo, no tengo tiempo, también comprimen o hacen pequeño esa fuerza que Dios nos da para seguir y salir adelante. A veces esperamos que Dios venga y mueva la piedra, y no, es simplemente escuchar, porque Dios alzó la voz y dijo, sal. No dijo, voy a sacarte. No, te está dando una orden de que salga, sal de allí. Está diciéndote, sí puedes hacerlo. Pero aleluya, está en ti. Está en ti que tú quieras hacerlo. Y Lázaro es un ejemplo de la resurrección. Jesucristo mismo es un ejemplo de la resurrección. Y muchas de las veces nosotros estamos ahí en ese espíritu constricto o ese espíritu muerto, porque no creemos en esa resurrección a una nueva vida. Estamos en pecado, estamos muertos en pecado, y Dios nos invita a salir, pero muchas de las veces no queremos esa resurrección a una nueva vida en Cristo Jesús, que transforma nuestra persona. Y una de las cosas que representan esas vendas que dice en el versículo 44, y él que había muerto salió atadas las manos y los pies con vendas. Y a veces las vendas representan ataduras de tu pasado, de las cuales debes despojarte. Porque dice aquí, dejar, desatarle y dejarle ir. A veces no queremos desatarnos de esas vendas y seguimos en la infidelidad, las drogas, el alcoholismo, la pornografía, el no asistir o el dejarnos de congregar, para seguir alimentándonos y seguir incrementando esa fe en Cristo Jesús a través de su palabra. Dice, y comentaba usted, Marta quería ver. Entonces, el hermano Juan comentaba, no es que no tuviera fe, sino que no conocía realmente a Jesús. Aleluya. No conocía el corazón del Padre, no conocía a Jesús. Por más que Jesús la amaba, Marta no conocía. Tenía fe, pero le faltaba ese detalle. En tener la confianza completamente, como dice, es pues la fe, la certeza de lo que se ve, de lo que no se ve, y la espera de la convicción de lo que no se ve, es Hebreos 11:1. Y a veces nosotros queremos ver para creer. Entonces Jesucristo nos muestra aquí en estos versículos que tuvo que hacer que vieran hasta sus discípulos. Imagínate las personas que caminaban al lado de él. Jesucristo dijo, lo voy a hacer, y no están ahí para que crean que cuando lleguemos allá lo voy a resucitar. Entonces a veces nosotros estamos así, queremos ver el milagro y queremos ver. Hemos visto milagros donde llevan personas a la iglesia con silla de ruedas, y a veces somos espectadores. En vez de estar alabando y glorificando a Dios y teniendo esa convicción y esa fe de que sí va a ser sano. Y sí, se incrementa la fe porque tú lo ves que se levanta y camina. Y a veces estamos así como en este tiempo, ¿verdad? Y Dios es el mismo ayer, hoy y mañana. Pero necesitamos a veces ver para creer. Y yo, pues, estamos en el proceso nuevamente con mi mamá, y yo sigo creyendo que Dios va a cumplir su palabra.
0: Amén.
1: Yo sigo creyendo que Dios va a manifestar, aleluya, su poder en él y en ella, y este pasaje me enseña mucho a mí, porque he visto postrada a mi mamá, pero aún así no menguo en mi fe. Creo en un Dios de poder.
0: Amén.
1: Creo en un Dios que,
0: gloria a Dios,
1: de milagros. Creo en un Dios de resurrección. Cuando dicen los médicos, usted me ha dado un testimonio que incrementa aún todavía más mi fe.
0: Gloria a Dios.
1: Y los años que puedan estar, los años que pueda agregarle Dios a mi madre, yo siempre le voy a estar agradecida.
0: Amén.
1: Pero seguimos caminando por ese camino, ¿no? Lleno de fe, lleno de confianza, y trabajando en el reino. Y es lo que yo comparto hoy. Y pues mantenernos firmes en la esperanza, profesando, pues, quien nos ha hecho la promesa es signo de fe. Nosotros no somos de los que nos echamos para atrás cobardemente, ni terminan sucumbiendo, sino de aquellos que buscan salvarse por medio de la fe.
0: Amén, aleluya.
2: Gloria a Dios. Aleluya. Muy bien, ya estamos en la recta final. Nos quedan algunos minutitos solamente. A mí me gustaría añadir, hay un versículo que está lleno de fe y de esperanza. En el versículo 25 dice, le dijo Jesús, yo soy la resurrección y la vida, el que cree en mí, aunque esté muerto, vivirá. Es uno de los mensajes más esperanzadores de toda la,
1: amén,
2: de toda la escritura, que Jesús mismo dice, el que cree en mí, salvación, aunque esté muerto, este vivirá. Vale la pena creer en Jesús, vale la, amén, pena seguirle. ¿Por qué? Porque nos habla de una vida después de la muerte. Porque, amén, dice, el que cree en mí, aunque esté muerto, vivirá.
1: Amén, así es.
2: Y yo quiero eso. Entonces, y también quiero voltear un poquito. Mayormente, siempre las predicaciones se centran en Lázaro, porque es el que estaba muerto y es el que resucitó. Pero yo hoy quiero voltear a ver a Marta y a María, que fueron las que recibieron la mayor enseñanza. A veces, cuando Dios trae la enfermedad a un familiar, a veces no se trata del familiar, a veces se trata de uno mismo.
0: Amén.
2: Que somos los que recibimos la mayor enseñanza, porque, amén, a veces el familiar está a veces inconsciente, a veces él está, amén, hundido en esa enfermedad y no se entera y no se da cuenta de nada.
1: Amén.
2: Pero los que estamos alrededor somos los que recibimos a veces una mayor enseñanza.
1: Amén.
2: Entonces,
1: aleluya,
2: cuando tengas así un detalle, un enfermo, un familiar, un hijo en las drogas, trata de observar qué es lo que Dios te quiere enseñar a ti. Pastor Avero.
0: Amén, amén, así, amén, es. Muy cierto.
1: Así es.
0: Así es. Dice aquí la palabra de Dios en el versículo 41 y 42. Dice, entonces quitaron la piedra de donde había sido puesto el muerto. Y Jesús, alzando los ojos a lo alto, dijo, Padre, gracias te doy por haberme oído. Yo sabía que siempre me oyes, pero lo dije por causa de la multitud que está alrededor, para que crean que tú me has enviado. Y podemos ver, ¿verdad?, que esta es la fe que mueve la mano de Dios. Amén.
1: Amén.
0: El agradecer cuando la piedra ha sido quitada, pero Lázaro seguía muerto. Podemos ver que Lázaro seguía muerto.
1: Así
0: aún, aún no le mandaba llamar fuera. Y agradecer cuando el diagnóstico sigue malo, cuando la cuenta está en cero. Eso es la fe que Dios quiere que tú tengas. Porque déjame decirte que la gratitud anticipada es la llave de tu milagro, es la llave de tu resurrección. Entonces, ¿qué te quiero decir con esto? Agradece, cual sea la situación que tú estés atravesando,
1: amén,
0: agradece,
1: aleluya,
0: al Padre, porque como decía nuestro hermano, ¿verdad?, el Señor muchas veces nos quiere enseñar a nosotros a ver, ¿verdad?, cómo Él hace cosas tan poderosas y tan sobrenaturales,
1: amén,
0: que
1: amén,
0: tú dices, ¿en qué momento lo hizo?
1: Amén, así es.
0: Y así concluimos esta enseñanza.
2: Amén.
0: Y
2: Dios les bendiga. Nos vemos.
0: Dios les bendiga en esta
2: noche.
0: La
2: próxima semana.
0: Les seguimos recordando, ¿verdad?, que tenemos el programa de lunes a viernes de 12 a 1 de la tarde,
1: amén,
0: y de 9
1: aleluya
0: a 10 de la noche. Les mandamos saludos a la Red de Pastores de Juárez y de Ciudad Juárez, Chihuahua. Red de Pastores de Honor.
1: Amén.
0: Y así, ¿verdad?, les deseamos una bendecida noche. Gracias por compartir, gracias por comentar, gracias por exponer sus peticiones. Seguimos orando por cada uno de ustedes.
1: Amén, amén. Bendiciones, buenas noches.

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1: ¿Qué tal, querida audiencia? Les saludamos deseando que estén pasando un feliz día. ¿Sabe? Hoy tenemos un programa maravilloso, un programa donde vamos a darte información positiva, información que te puede transformar la vida. Así que ya está con nosotros Rosy de Alca for Life. ¿Qué es Alca for Life? 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Rosy, ¿cómo estás? Háblanos, ¿qué es Alca for Life?
2: Bueno, Alex, aquí estamos trayendo esta información tan importante a las familias el día de hoy, y lo que queremos es pues crear conciencia de lo que le estamos poniendo a nuestro cuerpo, porque al final de cuentas somos lo que comemos o lo que tomamos. Alca for Life es una empresa comprometida con la salud de las familias. Es una empresa que tenemos más de 35 años en la industria. Nos enfocamos en traer una agua saludable a las familias, una agua que realmente los va a hidratar, una agua que va a ser de beneficio para su cuerpo, porque es una agua completamente purificada, y después de purificarla es que la alcalinizamos, le ponemos los minerales naturales que nuestro cuerpo necesita, le ponemos hidrógeno, antioxidantes para revertir la oxidación del cuerpo. Nosotros nos enfocamos mucho en la calidad del producto. 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
1: 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Hoy es importantísimo que usted sepa que en diversas ciudades el agua puede estar contaminada. ¿Y qué clase de agua usted está bebiendo? No nada más usted, sino su familia. Así que, Rosy, háblanos un poco de lo que es el agua alcalino. ¿Para qué puede servirle a la gente? Porque tenemos entendido también que el tener agua alcalina en casa nos ayuda también a nuestro rendimiento diario, ¿no?
2: Sí, claro, el agua alcalina tiene muchos beneficios, por eso es que el agua alcalina es muy cara. Es el agua que se le ha regresado los minerales y el hidrógeno que se le quita cuando pasó por el osmosis inversa. Es el agua que realmente nuestro cuerpo necesita en este tiempo, basado a todo lo que estamos respirando y lo que estamos comiendo. Entonces nosotros, el agua alcalina de nosotros, yo siempre he dicho, no toda el agua alcalina es igual, porque hay sistemas de agua alcalina que van a alcalinizar por medio de minerales sintéticos, y nuestro cuerpo no está preparado para minerales sintéticos. Nuestro sistema trae un cartucho de Red D. Somos la única empresa en Estados Unidos que está moviendo este cartucho, y este es para detener virus y bacterias en el agua. Es lo que más estamos batallando en este momento o en estos tiempos. Tantas personas con bacterias en el estómago, con virus, tantos, cada rato las noticias hablando de diferentes virus que están saliendo. Nosotros tenemos un cartucho que detiene virus y bacterias, y tenemos el cartucho que se encarga de detener las cloraminas o los PFAS que vienen en el agua de la ciudad. Si la gente entra al EWG, que es Environmental Working Group, esa es la base de datos en Estados Unidos, ellos pueden ver por medio del zip code de la ciudad de ellos cuántos contaminantes peligrosos están llegando a su casa. Entonces lo que queremos es que la gente se dé cuenta qué es lo que les está llegando, para que no estén cocinando con agua de la llave. Desafortunadamente mucha gente piensa que hirviendo el agua, ya el agua está lista para tomar, o ya pueden usarla para cocinar, y no. Al hervir el agua solo va a morir virus o bacterias, pero no los contaminantes peligrosos. Hay ciudades donde el arsénico está muy alto, hay químicos como uranio, ácidos muy malos, y lo que queremos es que la gente sepa lo que le está llegando y que puedan tomar la decisión de tener un sistema de agua en casa, porque la gente ya está gastando en agua contaminada.
1: Así que, Rosy, el sistema de agua de Alka for Life es un sistema que se instala en la casa del cliente o de la persona y tiene un sistema de cartuchos que elimina virus y bacterias en el agua. Me hablas del Ready, que es un cartucho que elimina los virus, bacterias y, tengo entendido, también los hongos en el agua, ¿verdad?
2: Sí, claro.
1: Y de ahí tiene un cartucho que es de carbón catalítico, ¿correcto?
2: Carbón catalítico de coco orgánico, y es preparado especialmente para detener cloraminas y PFAS que vienen en el agua.
1: Y ahí no para, háblanos un poco más del siguiente cartucho, que es de carbón catalítico de coco orgánico. Háblame de eso.
2: Ese es el cartucho que detiene las cloraminas. Está hecho de una manera especial nada más para detener esas cloraminas. Las cloraminas son los contaminantes, como vamos a poner por ejemplo el arsénico. Viene en el agua de la ciudad. Cuando la ciudad le pone cloro al agua para tratarla, es cuando ese contaminante se une al cloro y se convierte en cloramina y se hace más peligroso.
1: Y ahí no para, de ahí pasa por, tengo entendido que pasa por una membrana que es lo que llama la gente, o lo que se llama un reversis osmosis. ¿Por qué un reversis osmosis?
2: Un sistema de reversis osmosis es un sistema que es compuesto por medio de una membrana. Y si tiene una membrana, va a dar un agua completamente purificada. Si no hay una membrana, no hay purificación. Nuestro sistema es un reverse osmosis que trae el cartucho de Ready para detener virus y bacterias, trae el carbón catalítico para detener todas las cloraminas de la ciudad, y lo que pudiera pasarse va a quedar en la membrana. Yo ahí digo que ese es el cartucho, el mero mero de todos, porque de ahí va a salir el agua completamente limpia, purificada.
1: Ahora, de ahí tengo entendido que de ahí todavía pasa por otro sistema más que la hace alcalina. Cuéntame de ese cartucho que alcaliniza el agua con minerales naturales. Tengo entendido que no son químicos, sino es natural. Por eso este sistema es hecho en Estados Unidos, certificado en Estados Unidos, con garantías de por vida. Cuéntame sobre ese cartucho que alcaliniza el agua.
2: Ese cartucho es el que se va a encargar de regresarle la vida al agua, porque cuando el agua pasa por el reverse osmosis, se le quita todo lo malo, pero también le quitan lo bueno, que son los minerales naturales que traía y el hidrógeno. Entonces nosotros la llamamos agua muerta, porque ya no trae nada de nada. Y el hombre ha inventado el agua alcalina para regresarle la vida a esa agua que pasó por un reverse osmosis, para regresarle los minerales, y nosotros estamos poniéndole hidrógeno, estamos poniéndole antioxidantes. Y entre los minerales que trae, trae magnesio, trae potasio, trae zinc y trae calcio. Pero el calcio que nosotros le ponemos es calcio de coral. Entonces nos preocupamos mucho porque todo sea natural, porque nuestro cuerpo le tenemos que poner más natural todo lo que podamos, no estarle metiendo tantos químicos, porque ya nada más lo que respiramos nos está haciendo mucho daño.
1: 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Así que para eso es que estamos aquí, para que usted tenga toda la información necesaria. Ahora, hay algo que se está preguntando, yo sé que la gente se está preguntando en este momento. ¿Esto es muy caro? ¿Lo puedo tener? ¿O solamente, como dicen por ahí, los ricos pueden tener esto? No. Quiero decirles que precisamente por eso es que invitamos a Rosy, para que ella nos dé toda esta información. Pero antes de ir a los costos o cómo puede obtener la gente estos beneficios y cómo la gente puede tener este sistema en su casa, y que es un sistema que está al alcance de cualquier familia, Rosy, eso me encanta. ¿Sabes, Rosy? Me gustaría también que les hables un poquito sobre, desde la llave que tiene este sistema, tengo entendido que es de material quirúrgico. ¿Por qué?
2: Porque nos preocupa también por dónde va a pasar el agua. Todo el sistema está hecho de un material que no va a contaminar el agua, no la va a contaminar de plomo, ni el tanque de almacenamiento, ni la llave. Hay sistemas de muy baja calidad porque ya nada más cuando pasa el agua por la llave ya la contaminó de plomo. En nuestros sistemas nos hemos preocupado por poner material que no va a contaminar el agua y que la gente va a estar segura de que el agua que va a llegar a su cuerpo va a ser un agua completamente limpia. Y como dijiste, Alex, podemos darnos esa vida de ricos, tener un sistema de agua alcalino en casa con el mismo dinero que ya estamos gastando en agua contaminada, porque la gente ya está pagando un sistema y se está quedando sin él. Ya están gastando en agua. Nunca van a dejar de tomar agua, porque tomar agua no es un lujo, es una necesidad para nuestro cuerpo. Y las personas que decidan tener un sistema de agua de Alka for Life no tienen que dar nada de depósito. Si ellos califican, no tienen que dar pago por 3 meses o hasta 6 meses no pago. Imagínate, Alex, todo el dinero que se van a ahorrar, tener un sistema en casa, no dar pago por 3 o 6 meses, y aparte de eso, un sistema hecho en Estados Unidos y con garantía de por vida. 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
1: 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Rosy, tengo entendido también que probablemente estamos saliendo en ciudades como México o en otros países. ¿Se puede mandar también este sistema, se puede enviar a otro país?
2: Claro que sí, a todos los lugares donde llegue una compañía de paquetería, ahí vamos a poder enviar un sistema. Nosotros enviamos a muchos países del mundo, entonces, y claro que sí, podemos trabajar a cualquier lugar, y mientras el sistema va en camino, nosotros ya estamos buscando el instalador o la compañía profesional con las licencias requeridas para poder instalar un sistema. Debe de ser una instalación profesional, porque yo estoy dando una garantía de por vida, y para sostener esa garantía requerimos personal capacitado. Entonces, lo que estamos haciendo es invitar a las familias que llamen. Nosotros podemos, si es dentro de Estados Unidos, mandar un representante que haga el test de su agua para que ellos vean lo que les está llegando. Es completamente gratis, sin ningún compromiso. Queremos hacer llegar la información importante a las familias. Es lo que más nos interesa, que las familias sepan el agua que les está llegando a casa, el agua con la que están cocinando, el agua que están comprando contaminada con microplástico y con el BPA, que es tan dañino para nuestro cuerpo.
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1: 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Quiero decirles también que, bueno, a toda la comunidad, ¿verdad?, que está en toda el área de Los Ángeles también, hay personal que puede visitarles en su casa, ¿verdad, Rosy?
2: Claro que sí. Tenemos personal capacitado, muy profesional, que van a ir a su casa, les van a hacer los test de agua, les van a mostrar qué es lo que les está llegando y les van a dar opciones. Alex, nosotros somos fabricantes. Nosotros no somos revendedores ni somos ensambladores de producto que traen de otros países. Y nosotros siempre vamos a estar ahí para apoyar a las familias. ¿Qué tipo de sistema es lo que ellos necesitan? Siempre vamos a estar cubriendo la necesidad de cada familia. Entonces, queremos que tomen la decisión con lo mismo que ya están gastando en agua contaminada, pues tomen la decisión de tener un sistema de agua en casa. Imagínate, hay personas que están gastando 100, $200 en agua embotellada, en agua alcalina contaminada con microplástico porque viene embotellada. Entonces, que tengan un sistema de agua en casa. El sistema, Alex, les va a dar 50 galones de agua purificada al día y 70 galones de agua alcalina al día. Van a poder tener las dos aguas en su sistema.
1: ¿Cuáles serían los beneficios de tomar agua alcalina?
2: Como te decía, el agua alcalina es cara precisamente por los beneficios que tiene. Ayuda mucho a perder el peso, desintoxica nuestro cuerpo porque es el antioxidante natural que podemos ponerle a nuestro cuerpo. Mejora la circulación, ayuda en problemas de la artritis, reduce los calambres, mejora el sistema inmune, es antioxidante y rejuvenece, mejora el dolor muscular, aumenta la energía, mejora la piel, mejora la digestión, reduce la migraña y reduce el riesgo de contraer enfermedades crónicas. Y digo que reduce el problema de traer más problemas en tu cuerpo o tener más enfermedades, porque ponerle un agua que realmente va a hidratar tu cuerpo va a ayudar a que tus órganos trabajen mejor, tu sistema inmune esté más fortalecido, y entonces así tu organismo va a estar mucho más saludable. Y también yo digo que mejora la digestión, porque cuando traes un cuerpo muy ácido, tu pH se inclina más hacia la acidez, pues tu cuerpo va a estar más inclinado hacia las enfermedades. Sabemos que todo lo alcalino es saludable.
1: 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estás bebiendo, y que es mejor que conozcas más, que tengas un lugar donde te informes, que tengas un número de teléfono donde te puedan ayudar y donde te puedan dar toda la información que tú necesitas para estar mejor hidratado. Adelante, Rosy.
2: Sí, claro, y siempre vamos a tener un sistema de agua para la necesidad de cada persona. 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
2: Gracias.

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0: estamos de regreso con ustedes. Gracias por su sintonía, que es su preferencia. Saludamos cordialmente, Israel, a todos nuestros grandes amigos. A ver, mencióname amigos que tengamos por allá en la gran ciudad de Monterrey y su área metropolitana.
1: Tenemos a nuestra hermana Marina, y también tenemos a nuestra hermana Ana María, que también está por ahí, y también está Yair, el niño Yair, y su mamá, que también siempre nos escuchan.
0: Excelente. Bueno, también tenemos nuestros oyentes, está Francisco Sánchez de Cadereyta y arriba Cadereyta, que también es pueblo, sí señor, allá siempre está él en la sintonía. Y por supuesto desde Villa Juárez, allá está nuestro amigo el apóstol David Cerda, y también tenemos a nuestros hermanos, están en Guadalupe, la pastora San Juanita, su esposo Alejandro, y por supuesto que también estamos saludando a todos nuestros amables oyentes que se conectan desde García y Santa Catarina. Y por supuesto no pueden faltar nuestros oyentes que están sintonizando en la Baja California Norte, allá en Tijuana, en Rosarito, amigos de Tecate, de Ensenada, y luego de ahí nos vamos a unos pueblitos que es Maniadero, también San Telmo, San Quintín, y por toda la costa pues se recibe esta señal como cañón. Así es de que prepárate, Israel, porque para allá vamos.
1: Claro, ya muy pronto estaremos por allá. Pero también queremos saludar a Israel Manríquez, que él también siempre nos está escuchando a través de nuestras aplicaciones. Y también dice, de vez en cuando, cuando voy en un Uber, les digo que pongan la programación porque no tengo automóvil. Así que escucho siempre la voz 1190 AM. Por ahí saludamos a Israel Manríquez, que por ahí ese siempre está al pendiente, doctor.
0: Bueno, pues gracias, gracias, gracias a cada uno de ustedes que están en la sintonía. 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
0: Muy bien, pues vamos juntos a celebrar. Muy bien, tenemos ya peticiones,
1: tenemos peticiones de oración. Y para acá nos manda un mensaje nuestro hermano Antonio Tallano, nos dice: Dios bendiga, hermanos, quisiera que oraran por mí, tengo varios días sintiéndome solo, triste y temeroso.
0: Muy bien, vamos a orar. Padre, en el nombre poderoso de Jesús te damos gracias por la vida de nuestros hermanos, y te pido que ahí donde se encuentra y te da ahí donde se presencia, que no estás solo, que tú le amas, que estás con él, que él pueda sentir en este momento ese abrazo, que es solo en tus abrazos, ese abrazo que nos llena de tu abrazo, que nos inunda con tu presencia, con tu amor, ahí donde él se encuentra, en el nombre poderoso de Jesús, le apretamos y reprendemos todo espíritu hablamos de soledad, todo de tristeza, ¿verdad? Todo espíritu que quiera deprimirlo y arrebatarle su bendición, ahora lo reprendemos en el nombre de Jesús, lo desarraigamos para que no siga poniendo pensamientos de soledad y tristeza, y pedimos que seas tú, Señor, con tu palabra, llenando sus pensamientos, llenando sus corazones y dando sentido y propósito a su vida, en el nombre de Jesús, gracias, en el nombre de Jesús.
1: Allá esta petición, dice paz de Cristo, hermanos, pido oración de sanidad para mis rodillas y desgaste y mala circulación, oración de sanidad para mis hijas y oración de rebeldía para mis hijas y trabajo para mi hija, oración financiera para mi familia y oración de liberación de alcohol y droga para mis causas y criterios, pensamientos y ideas malas.
0: En este momento vamos a hacer uso de la fe, porque por la fe lo que es imposible para nosotros, lo que es para Dios, es posible. Y son las personas de fe las que se aferran a una intervención del cielo en la tierra. Tener fe no es confiar en el hombre, no es ni siquiera confiar en nosotros mismos. Tener fe es confiar directamente en un Dios que es real, en un Dios que responde, en un Dios que lo hemos probado a través de los años, y no solamente nosotros, sino que nuestros antecesores nos lo han testificado, cómo el Señor responde a la oración, cómo Dios hace milagros y cómo Él sigue abriendo puertas de oportunidad. Señor, en este momento pedimos por nuestra hermana ahí donde se encuentra. Dios, ten misericordia. Señor, por amor de tu nombre, por favor, toca su cuerpo, y en este momento hablo a sus huesos, hablo a las células madre en su cuerpo, que regeneren ese desgaste. En el nombre de Jesús, que toda dolencia desaparezca. Dios mío, por amor de tu nombre, haz un milagro, haciendo, Señor, lo que solo tú puedes hacer, tocar esas venas, destapar, Señor, y seas tú teniendo misericordia, haciendo, Señor, el milagro en favor de ella. En el nombre de Jesús pedimos por sus hijas, pedimos, Señor, que todo espíritu de rebeldía que ha atado su mente y ha ligado su corazón ahora sea roto en el nombre poderoso de Jesús, y que también toda cadena de alcoholismo se rompa, y que su mente de este varón sea liberada en el nombre de Jesús, que esos pensamientos de mal, pensamientos de muerte, pensamientos negativos no tengan más cabida en su mente. Permite que en su pensamiento, Señor, estés tú, esté tu palabra, esté que tú eres un Dios de propósito. Señor, bendecimos a este hogar y a esta familia en el nombre poderoso de Jesús de Nazaret. Gracias. Amén.
1: Hasta el momento son los mensajes que nos han llegado, así que si usted quiere seguirse comunicando, puede hacerlo a través de nuestra línea directa 8719-211417. 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Y si usted está desde su WhatsApp, desde su teléfono, no tiene tiempo de comunicarse, bueno, envíenos un mensaje de WhatsApp las 24 horas al 656-394-0877. 656-394-0877. Y si usted tiene ya registrado este número de Gómez, puede también mandar sus mensajes 8711-361379.
0: Bien, pues vamos en este momento a un tema musical y vamos a escuchar algo con Hormiga. Hay un tema que siempre me ha llamado la atención que se llama Café con Leche. Así es de que vamos a escucharlo, está interesante. Un Café con Leche.
2: Verás,

0: Bien amigos, ya estamos de regreso con ustedes. Mira nada más, café con leche en la mañanita temprano, donde muchos van a trabajar, lo ponen en su termo, pero al final del día se trata de cantar la canción del Hijo de Dios, declarar con nuestra boca una bendición sobre la ciudad, sobre los compañeros de trabajo, sobre los que van a la escuela, bendecir la ciudad, porque muchas veces lo que se hace en el tráfico no es necesariamente bendecir. Cuando hay fila, cuando alguien se te atraviesa, cuando vas apurado y no se mueven, entonces es el momento de bendecir, de tomar un poquito de paz, de tener un momentito de reflexión. Yo sé que hay momentos donde la persona puede explotar, y volvemos a lo mismo, los pensamientos son como un volcán. ¿Tú has visto, Israel, en algún documental o en algún lugar, erupción de volcanes?
1: Claro que sí.
0: Parece ser que primero estaban avisando, así como con algunas fumarolas o lanzando cenizas, y de repente explota.
1: Wow.
0: Por ejemplo, ¿qué volcán has visto en los noticieros o recientemente algún documental?
1: Pues están en varias, bueno, es como un documental.
0: Bueno, mira, más fácil, aquí está el Popocatépetl, que está lanzando fumarolas y que hace una gran nube sobre todo lo que es Puebla y el Estado de México, y se teme que de un momento a otro comience a lanzar lo que son las emisiones del magma, la lava derretida, que es ahí donde sepultaría pueblos, incendiando todo alrededor. Por ejemplo, en Hawái los volcanes están activos y han estado en erupción, y en estos últimos meses pues la lava se ha fundido con lo que es el lecho marino, y ahora hay formación de nuevas islas por lo que está lanzando el volcán. Quiere decir que si este volcán sigue lanzando ese magma, es posible que se forme una nueva isla junto a Hawái.
1: Pero es el Popocatépetl, es uno de los más importantes en México, porque es, bueno, yo que tengo entendido se llama Montaña que Humea, si no me equivoco. Y bueno, está ubicado entre los estados de Puebla y México, pero es uno de los más importantes de todos los volcanes que hay.
0: Pues sí, imagínate, llega a explotar y adiós Ciudad de México, adiós Puebla, adiós Querétaro, adiós todo lo que está ahí a los alrededores. Es una tragedia que haya una explosión como esa, pero digo que los pensamientos son como un volcán. Primero te empieza a dar señales, como esas señales de humo. A veces las señales son temblores, a veces las señales son una explosión no tan grande, y cuando una persona está muy cargada te empieza a dar señales antes de explotar. Te empieza a dar señales de irritabilidad, te empieza a dar señales de no tengo ganas de hacer las cosas, te empieza a dar señales de no participación, y cuando explote, agárrate, porque ahí va a haber una crisis muy seria. Es aquí donde tenemos nosotros que evitar, a como de lugar, que eso explote de una mala forma. ¿Cómo lo vamos a hacer? Pues tenemos muchos recursos, tenemos la oración, tenemos la palabra, tenemos también lo que es el cuerpo de Cristo, que son otros creyentes que nos pueden ayudar en momentos difíciles, porque no en cualquier creyente puedes tú confiar en un momento difícil. Había tres y se fueron en una lanchita a pescar los tres.
1: Sí.
0: Y por allá están en medio del lago. Y dice uno de ellos, bueno, pues ya que estamos aquí en medio del lago, donde no hay nadie, no más que Dios y nosotros, pues vamos confesándonos nuestras debilidades unos a otros para fortalecernos. Y yo voy a ser el primero, dijo, hermanos, pues yo todavía tengo problemas con la botella. Yo todavía me llama la atención y me aviento mis vinos cuando nadie me ve. Y ahí, ¿verdad?, en mi casa, en lo oculto, pues me tomo mi botella. Y yo les confieso que ese es mi problema. Y habla el segundo y dijo, pues ¿saben qué? La verdad es que yo tengo problemas con las faldas. Deseo la mujer ajena, veo una mujer y no puedo evitar el desnudarla con mi mente, viéndola de pies a cabeza. Y el tercero no decía nada. El tercero nomás se les quedaba viendo. Le dijeron, bueno hermano, ¿y usted cuál es su debilidad? Díganos para apoyarlo en oración, queremos saber, orar por ustedes. Y dijo, bueno hermanos, pues mi debilidad es el chisme. y estoy que no me aguanto por llegar a la orilla para decirles a todos que a usted le gusta tomar y que a usted le gustan las mujeres. Y cuenta la historia que solamente llegaron dos a la orilla. Del tercero ya no se supo nada. Bueno, ahí de creyentes a creyentes, o sea, no puedes confiarte de todos, tienes que confiarle a alguien que verdaderamente tenga, ¿verdad?, eso que es el secreto del confesor, el secreto profesional, donde lo que digas de aquí no sale, porque si le dices a otro creyente, pues dirá, sí te escucho, pero mi pecho no es bodega, así es de que tengo que soltarlo para que salga. Creo que debemos de entender que todos necesitamos un tiempo para buscar de Dios, para llenar nuestros pensamientos de cosas positivas y sobre todas las cosas, pues que el estrés, el afán no gobiernen, porque una persona enojada puede decir cosas que no siente, te puede gritar te odio aunque realmente no te odie. Una persona enojada te puede maldecir porque al momento está enojada, pero realmente no es que lo esté deseando. Una persona que está molesta puede decirles, me voy a quitar la vida y van a ver, van a llorar. Y no es que realmente lo quiera hacer, pero la frustración le obliga a decir cosas que no debe y que afecte a otras personas, precisamente haciéndolas sentir culpables o haciéndolas sentir inútiles o haciendo que las demás personas se sientan como que no han sido capaces de brindar una ayuda. Por eso es importante siempre llenar los pensamientos con palabra, con oración y por supuesto con un consejo de alguien que sea maduro, de alguien que sea espiritual, porque esa es la forma como podemos avanzar en la vida todos. Absolutamente todos. Bueno, avanzamos en el tiempo y en este momento vamos a invitar a nuestros apreciados hermanos y amigos para que tomen en cuenta la siguiente información que vamos a dar. Y vamos a hablar un momentito acerca de algo que tú estás haciendo.
1: Claro.
0: Y que tú lo estás practicando. Y estamos hablando de un producto natural que se llama Xnaor. Y que este producto pues ha tenido una demanda entre la audiencia porque ayuda a que nuestro cuerpo metabolice bien. Metabolizar quiere decir que esté tu sistema metabólico en óptimas condiciones, ya que muchos sufren de algo que se llama estreñimiento, que pueden pasar muchos días y no van al baño. Y esto lógicamente va a traer una intoxicación, porque guardar por tanto tiempo las heces dentro del cuerpo es como si tú tienes, por ejemplo, la basura y se llena y no lo sacas en toda la semana. Lógicamente esa basura va a empezar a crear un mal olor. Dios guarde que llegue a haber moscas por ahí, porque entonces van a venir de todas partes y matas una y como que 20 vinieron al funeral y se multiplican. Pero cuando sacas esa basura, pones una bolsa nueva, te evitas el mal olor, te evitas, ¿verdad?, que haya moscas, que haya gusanos. Pues así también, cuando la persona va al baño y va a evacuar, pues entonces desintoxica su organismo. Y este es un producto diseñado para regular el sistema metabólico. ¿Qué quiere decir esto? Que vaya al baño por lo menos una vez al día, que eso debe ser lo normal. Y no solamente esto, sino que trae lo que es la semilla de la papaya, que es un desparasitante natural, y trae también algo muy importante, que es el complex. Complex le llama a las vitaminas y los minerales que el cuerpo necesita diariamente y que se supone que es algo que tomamos en el desayuno, la comida y la cena. Las tres comidas del día nos dan esas vitaminas y minerales, pero a veces no desayuna, a veces no come, a veces come apresurado, a veces come comida chatarra y no le aporta lo que necesita. Bueno, con dos cápsulas del Xnaor usted tiene todo el complejo de minerales y vitaminas que necesita, por eso es una fórmula mejorada, aparte que trae prebióticos y probióticos, que son los que regeneran lo que es la flora intestinal. Aparte de esto, pues hace una desintoxicación completa, no solamente del colon, sino que desintoxica otros órganos muy importantes del cuerpo. Entonces, tú lo has estado tomando, dime qué ha sido tu experiencia.
1: 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Ya casi, ya ni me dan apetito de chuchuluquear, por ahí dirían. He sentido una descarga ligera, una descarga dentro de mi intestino, porque yo antes me sentía muy pesado de mi estómago. Entonces ahora que estoy consumiendo estas cápsulas del Exnaor, me he sentido más ligero, ya puedo hasta moverme mejor y he estado yendo constantemente al baño. Entonces me ha ayudado mucho, yo siento que sí me ha ayudado mucho, bastante.
0: Pero, por ejemplo, esto que dices que vas al baño, ¿quiere decir que tenías problemas anteriormente? ¿Hasta cuántos días podías estar sin ir al baño?
1: ¿Una semana?
0: ¿Completa?
1: Una semana completa duraba sin ir al baño y pues ya mis papás estaban asustados, la mi familia.
0: Y ahora que estás utilizando el Exnaor, ¿es por lo menos una vez al día?
1: Una vez al día, he estado yendo constantemente y bueno, ha sido algo sorprendente para mí, que es como...
0: ¿Te ha provocado dolores? Por ejemplo, ¿dolor en la boca del estómago, dolor en los intestinos?
1: De principio, ya como a los 4 o 5 días, te empieza como que a dar un dolor aquí, en no sé cómo se llama.
0: A los lados.
1: A los lados, pero no sé por qué. Yo le preguntaba a usted y usted me contestó algo muy importante.
0: Sí, claro, es que al inflamarse el estómago, lo que son los tendones están haciendo fuerza para retener y al desinflamarse vuelven a la normalidad. Entonces hay un ligero dolor porque es como un elástico. Están tratando de contener. Si no estuvieran ahí esos tendones, imagínate, se iba a desparramar todo el estómago.
1: Dura solamente, ese dolor dura muy poquito, un día, y es un dolor muy leve. Es como si alguien te hubiera pegado en el brazo, pero obviamente en el estómago.
0: ¿Y cuántos días llevas utilizándolo?
1: Ya 2 semanas.
0: 2 semanas, bueno, pues ya es ventaja, es una gran ganancia. Ahí van a venir muchos otros beneficios. 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
1: Claro, yo me estoy tomando las 2 cápsulas por la noche, doctor, porque yo me siento... en las mañanas ya estoy yendo yo directito al baño. Antes iba directo a la cocina a buscar, no sé, un panecito con leche o un vaso de agua. No, ahora voy, me levanto y directo al baño. ¿Por qué? Porque me está ayudando en la digestión y también me está ayudando a ayudar a la regularidad, disminuyendo mi inflamación del estómago.
0: Bueno, ¿ya he notado pérdida de peso, pérdida de tallas?
1: Sí, he notado, mire, yo antes usaba 36 y luego fui bajando a 34, ya después ahorita este pantalón que traigo es de 32. Y todavía,
0: o sea que bajó 4 tallas de pantalón.
1: Sí, bajó 4 tallas de pantalón.
0: En 15 días.
1: Claro.
0: ¿Y camisetas?
1: Camisetas ya, esta ya me queda muy...
0: ¿Y cuál andaba usando? ¿Qué L?
1: XL.
0: XL.
1: Ahorita tengo ahí playeras XL que ya me quedan muy, muy grandes.
0: Ah.
1: Y le digo a Lili, no, esta ya no me la voy a poner porque ya no me gusta. Entonces ya ahorita, ya esta es M. Esta
0: o
1: es
0: sea,
1: M.
0: De XL bajó a M.
1: A M.
0: Muy interesante. Ándele. Bueno, pues esto, ¿verdad? 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
5: Vamos a abrir nuestras Biblias, por favor. Como introducción, en Joel capítulo 2. Joel capítulo 2. Dice la Escritura. A manera de introducción, solo voy a tomar los versos 24 al 27. Las eras se llenarán de trigo y los lagares rebosarán de vino y aceite. Y os restituiré, o sea, restauraré los años que comió la oruga, el saltón, el revoltón y la langosta, mi gran ejército que envié contra vosotros. Comeréis hasta saciaros y alabaréis el nombre del Señor vuestro Dios, el cual hizo maravillas con vosotros. Esta expresión: y nunca jamás será mi pueblo avergonzado. ¿Puede decir eso conmigo? Y nunca jamás será mi pueblo avergonzado. Otra vez, verso 27. Y conoceréis que en medio de Israel estoy yo, y que yo soy el Señor vuestro Dios y no hay otro. Y mi pueblo nunca jamás será avergonzado. Recuerdo una vez, en un momento muy especial, que el Señor me habló y me dijo: te voy a pausar, quiero que abras tu Biblia, y me puso a leer este pasaje. Yo dije: después lo leo, Señor. No, léelo ahora. Y me enfatizó esto. Nota la expresión que doy: y nunca jamás será mi pueblo avergonzado. Y vuelve a notar nuevamente mi énfasis, y nunca jamás será mi pueblo avergonzado. Y si lees los contextos, vas a encontrarte con mi llenura del Espíritu Santo. Entonces me dijo, la ausencia de mi Espíritu en ustedes o en mi pueblo es lo que causa que caigan en vergüenza o que sean avergonzados. Mi llenura los llevará a que la vida sea una vida vivificante. Mi llenura los llevará a que la vida en mí realmente no les parezca, como a muchos, tediosa, aburrida, cansada, ritualista, y que opten por entretenerla mejor en otras cosas. La ausencia de mi Espíritu. Y eso, pues realmente, aparte de que me caló, yo dije, Señor, necesitamos realmente buscar más de tu presencia, de tu Espíritu, para que nuestra vida no sea una vida, digamos, amargada, intoxicada, triste, sino con el regocijo del Espíritu Santo. Ahora, vamos a Lucas capítulo 24. Dice el verso 47, y que se predicase en su nombre el arrepentimiento y el perdón de pecados en todas las naciones, comenzando desde Jerusalén. Y vosotros sois testigos de estas cosas. He aquí, yo os enviaré la promesa de mi Padre sobre vosotros. Pero quedaos vosotros en la ciudad de Jerusalén hasta que seáis investidos de poder de lo alto. ¿Cómo nosotros pudiéramos conseguir ese favor divino que se active hacia nosotros y podamos tener la llenura de su Espíritu, ese investimiento, donde no solo nuestra vida sea una vida en refrigerio divino,

siempre en el templo, alabando y bendiciendo a Dios. Amén. Y así cierra el Evangelio. Que el Señor les había prometido la llenura del Espíritu Santo, siendo investidos de poder de lo alto. ¿Qué habrían de hacer para que eso viniera a ser una realidad en sus vidas? Tomaron sin duda la medida correcta. Se fueron al templo y ahí pasaron unos días y unas noches de manera persistente, perseverante, alabando y bendiciendo a Dios. Amén. Tácitamente podemos añadir aquí, en medio de la alabanza y el bendecir a Dios, el ejercicio de la oración, de la comunicación con Dios. Creo que no hay otra mejor manera, si cristianos queremos vivir una vida llena del Espíritu Santo, alabar, bendecir a Dios y orar. Para eso no necesitamos estar siempre de rodillas e inclusive no necesitamos estar siempre en el templo. Podemos aún estar trabajando, a menos que nuestra ocupación sea la boca, pero creo que nada más la ocupamos cuando comemos. Y si aún la boca la tuviéramos ocupada en el trabajo, creo que el corazón lo podemos poner en esa posición de la alabanza, de la adoración y de la oración constante. Aún cuando estamos acostados, es triste que vivamos una vida religiosa y creer que nuestro contacto con Dios, nuestra comunicación con Dios, es solo cuando vamos al templo o solo cuando quizá pasamos aquí al frente al altar. No, tenemos que ejercitarnos de tal manera que nuestro corazón tenga una conexión permanente con el Señor. Ahora, yo añadiría alabar y bendecir a Dios, la oración, una actitud como iglesia de unanimidad. Si vemos en Hechos capítulo 2, verso 1, y luego después ya entraré al tema, solo estoy introduciendo esto. Cuando llegó el día de Pentecostés, estaban todos unánimes juntos. Diga conmigo, unánimes juntos. La palabra unánime es de un mismo ánimo. Y juntos, pues es algo muy entendible. Podemos estar juntos y no en un mismo ánimo. ¿Cuántas veces una pareja, por ejemplo, están juntos y hasta acostados en la misma cama, pero no tienen el mismo ánimo? Están hasta peleados, ¿no? Pues unánimes, un mismo ánimo y juntos. Imagínense, un pueblo que alaba, que bendice, que ora, procura estar en un mismo ánimo y juntos lo mejor que se pueda. Eso crea una atmósfera, una pista de aterrizaje, diríamos así, emana la presencia poderosa del Espíritu Santo. Ahora, vamos a ver sobre el Espíritu Santo, porque esto necesitamos activarlo, recibirlo, retenerlo, porque solo de esta manera vamos a ser creyentes fuertes, firmes, poderosos en Él. Y Juan capítulo 14, verso 15 y 18, y entramos al tema. Si me amáis, guardad mis mandamientos. Eso dice el Señor. Si en realidad tú me amas, me lo vas a mostrar guardando mis

0: mandamientos. No digas que me amas si no estás dispuesto, dispuesta a guardar mis mandamientos. Amar de lengua, como dice el apóstol Juan, mamemos de palabra. Bien, si me amáis, dice el Señor, guarda mis mandamientos. Y hay una conjunción, yo rogaré al Padre y os dará otro consolador para que esté con vosotros para siempre. Ahorita voy a explicar eso de otro consolador, porque si no entendemos o no tenemos la revelación, pensamos que el Señor Jesús y el otro consolador son como dos personas distintas. No, Dios es uno y uno su nombre. ¿Quién es este otro consolador? ¿O será otra forma de manifestarme o será otro distinto? Puede entenderse en estos dos puntos. El Espíritu de verdad, al cual el mundo no puede recibir porque no le ve ni le conoce, pero vosotros le conocéis porque está con... ¿Quién está con ellos? El Señor Jesús.
1: 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Ahora continuamos con el mensaje de hoy.
0: ¿Quién está con ellos? El Señor Jesús. ¿De qué está hablando? De el otro consolador que va a venir. Pero resulta que ese otro consolador que va a venir está con ustedes. Entonces, es el mismo. Una cosa es el Jesús en su humanidad, al Cristo Espíritu que ha resucitado. Y ya lo explicaba, creo que en parte el domingo, ¿no? Jesús expresando divinidad en humanidad. El Cristo Espíritu es que este Jesús ya fue procesado mediante muerte, resurrección, y ahora se levanta como el Cristo Espíritu. Este Jesús en humanidad solo puede estar al lado con los discípulos, como lo está diciendo aquí. Pero este Cristo Espíritu no solo pudiera estar al lado de los discípulos, más bien ahora podrá estar dentro de los discípulos. ¿Sí capta el punto? El Espíritu de verdad, al cual el mundo no puede recibir porque no le ve ni le conoce. Pero vosotros le conocéis porque está con vosotros y estará en, o sea, dentro de vosotros. O sea, hoy ese Espíritu Consolador que vendrá está encubierto en ese velo de carne y está con ustedes. Pero después estará en o dentro de ustedes. Y para estar en o dentro de ustedes, entonces pasa el proceso de muerte, crucifixión, resurrección, y ahora es el Cristo Espíritu para estar en. Y por eso el verso 18 dice: no os dejaré huérfanos, vendré a vosotros. El Consolador que habría de venir es el mismo. Entonces, cuando el término otro, alos en el griego, que es una palabra griega, una raíz griega, que significa de otra manera o en forma diferente, no que sea distinto en esencia. Vendré a ustedes de otra manera, ya no como el Jesús en humanidad, sino como el Cristo Espíritu que ha resucitado venciendo la muerte y el infierno. Ya no para estar con ustedes, sino en o dentro de ustedes. Amén. Si lo ponemos, si lo captamos. Pues no es otro distinto, sino es el Espíritu Santo, es el Espíritu de Cristo, es el Cristo Espíritu, como dice Romanos 8:9. Mas vosotros no vivís según la carne, sino según el Espíritu, si es que el Espíritu de Dios mora en o dentro de vosotros. Y si alguno no tiene el Espíritu de Cristo, el tal no es de él. Entonces, el Espíritu Santo no es distinto, es el Espíritu de Cristo, es el Cristo Espíritu morando en nosotros. Efesios 3:17, para que habite Cristo por la fe en vuestros corazones. Cristo habitando en nosotros, por eso la Escritura dice que somos templo del Espíritu Santo. El Espíritu Santo es el Cristo Espíritu, no es otro espíritu. Segunda de Timoteo 1:14, guarda el buen depósito por el Espíritu Santo que mora en nosotros. Entonces, al decir el texto que el Espíritu Santo mora en nosotros, es el Espíritu de Cristo que mora en nosotros. No son espíritus distintos. Ahora, ¿qué funciones ha de ejercer el Cristo Espíritu ya morando en nosotros? ¿Qué funciones ha de ejercer el Espíritu Santo morando en nosotros? Si captaron, no se van a confundir. Lo mismo es decir el Espíritu Santo que el Espíritu de Cristo, ¿verdad? Es el mismo Espíritu. Entonces, funciones que Él ha de cumplir. Primero, ya no estar con o al lado de los discípulos, sino estar dentro de nosotros, como lo acabamos de leer. Por eso está escrito que el que se junta con el Señor, un espíritu es con él. O sea, nuestro espíritu humano se fusiona con el Espíritu de Cristo y se hace uno con él. Eso es maravilloso. Maravilloso es cuando eso ocurre. Nuestro espíritu es resucitado, es vivificado. La vida eterna, la vida Zoe, se hace una realidad en nosotros. Viene una vivificación maravillosa que solo el que tiene la experiencia lo entiende. Y uno dice: wow, qué real es esa vida eterna cuando se implanta en nosotros. Entonces, es la primera función que el Espíritu Santo o el Espíritu de Cristo quiere hacer: morar en nosotros. ¿Qué hará al morar en nosotros? Muchas cosas. Juan 16:8, y cuando venga, Él redarguirá al mundo de pecado, de justicia y de juicio. Y si ha de redarguir al mundo, ha de redarguir a los cristianos. Cuando un cristiano tiene el Espíritu Santo, tiene el Espíritu de Cristo en él, no se trata de religiosidad, no se trata de caretas religiosas, no se trata de una vida hipócrita y fingida de que eres cristiano. No, eres cristiano porque Cristo mora en ti. De otra manera no puedes ser cristiano. Es una falacia ser cristiano sin Cristo en ti. Nadie puede ser cristiano por sí mismo. Es cristiano porque Cristo mora en él. Eso es lo valioso. Entonces, nos redarguye de pecado. La gente que no conoce de esto y que no tiene estas vivencias piensa y dice: ¡ah, bola de hipócritas! Fingen porque los están viendo, o cuando van al templo, bla, bla, bla. Usted conoce de toda la crítica que hace. Quizá nosotros mismos la hicimos cuando estábamos en la ignorancia, pero no saben que dentro de nosotros está el Espíritu de Cristo, está el Espíritu Santo, que es la parte rectora, que nos redarguye cuando hacemos algo que no es lo correcto, que no es de su agrado. No necesitamos que alguien más venga y nos salga a las orejas. Bueno, hay casos que sí se necesita, porque somos tan cabezadura. Como una vez leía una reflexión que decía: los que nos casamos somos muy ingenuos, esperamos que nuestras esposas nos obedezcan. Pero si la mujer no le obedeció a Dios, ¿cómo esperas que te obedezca a ti? Bueno, el Espíritu Santo tiene una función: morar en nosotros para que dentro de nosotros nos redarguya de cualquier pecado, de cualquier injusticia, de cualquier cosa inapropiada. No es un asunto de religiosidad, no es un asunto de que los hombres me lo prohíben o que yo lo prohíbo como un pastor. No, es un asunto del que mora en nosotros, del que está en nosotros, que nos cela con celo de Dios. Otra función del Espíritu Santo es consolar, es enseñar, es recordarnos para vivir en su paz y evitar en nosotros cualquier perturbación y miedo. Note el capítulo 14, verso 26 y 27 de Juan. Mas el Consolador, el Espíritu Santo, a quien el Padre enviará en mi nombre, Él os enseñará. Es otra función del Espíritu Santo, enseñarnos. Y no lo vamos a limitar todas las cosas, y os recordará. Enseñarnos y recordarnos todo lo que yo os he dicho. ¡Qué maravilloso! Más cuando tenemos, como la mía, una mente de teflón, que todo se nos olvida. Y yo digo: Señor, gracias por recordarme por tu Espíritu, ¿verdad?, lo que tú ya dijiste, y que lo debo tener presente con lo olvidadizo que yo soy. Enseñarnos y recordarnos. Luego dice: la paz os dejo, mi paz os doy, yo no os la doy como el mundo la da. No se turbe vuestro corazón ni tenga miedo. Una vida donde el Espíritu de Cristo mora en él, una vida cuyo Espíritu es enseñable y que recuerda con esa actitud de ser enseñado las palabras de Cristo, es una vida que se vive en paz, una vida que no es una vida turbada, no es una vida con miedo, sino con seguridad. Todos estos beneficios son el resultado de ser realmente la morada del Espíritu Santo y estar en constante llenura de Él. Y no es un asunto que tenemos que hacer demasiado esfuerzo o sacrificio. Alábalo siempre, bendícelo siempre, ora siempre al Señor, procura unirte a los demás de la, en la vida corporativa del Señor con un mismo ánimo, unánimes. Aprecia, valora estos momentos de estar juntos. Otra función del Espíritu Santo es revelarnos cosas frescas que no han sido dichas anteriormente. Yo creo que todo cristiano tiene esa experiencia que el desarrollo de la vida cristiana es progresivo. Hoy entendemos algo que no entendíamos en el pasado. Hemos tenido vivencias con el tiempo que no habíamos tenido en el pasado. Revelarnos cosas frescas, cosas nuevas que no han sido dichas. Juan 16, 12 dice: aún tengo muchas cosas que deciros, pero ahora no las podéis sobrellevar. Quiere decir que las diría después. Entonces, lo que está escrito es lo fundamental. Son las normas básicas de las que no debemos salirnos. Pero Dios ha revelado y va a revelar cosas frescas y nuevas que nunca van a ser contrarias a lo que está escrito, sino irán en paralelo. Pero son revelaciones del Señor, ya sea de tipo personal, de tipo familiar, para hacer decisiones en el trabajo, en el negocio. ¿Verdad que queremos la dirección de Dios hasta para la compra de un carro? Para la compra de una casa.
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1: Hay un himno muy antiguo, precioso, que dice paz. Paz, cuán dulce paz. Quiero pedirles que cerremos nuestros ojos. Dígale conmigo: Señor, gracias por la paz de Dios que sobrepasa todo entendimiento, que guarda nuestros corazones y pensamientos en Cristo Jesús. Dice así.

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1: ¿Recuerdas ese instante donde una canción te quebrantó por dentro? ¿Porque dijiste justo lo que no sabías cómo expresar? ¿O aquella palabra sencilla que llegó en el momento más oscuro, como si alguien hubiese conocido tu oración en secreto? Ese minuto no fue casualidad. Alguien lo hizo posible. Alguien creyó, sembró, sostuvo, para que justo en ese segundo, la esperanza te encontrara. Tú puedes hacer lo mismo por alguien más, porque así como tú lo necesitaste un día, hoy alguien está esperando, sin saber que Dios ya preparó su minuto. Tú pones el minuto, Dios pone el milagro. Adopta un minuto, regala esperanza y deja que Dios haga en otros lo que un día hizo en ti. A veces no hay respuestas largas, solo una voz que dice: aquí estoy.
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0: tal, querida audiencia? Les saludamos deseando que estén pasando un feliz día. ¿Sabe? Hoy tenemos un programa maravilloso, un programa donde vamos a darte información positiva, información que te puede transformar la vida. Así que ya está con nosotros Rosy de Alka for Life. ¿Qué es Alka for Life? Primeramente quiero decirle que esta información que usted va a recibir le puede cambiar la vida, así que tome lápiz y papel y tome nota. Rosy, ¿cómo estás? Háblanos, ¿qué es Alka for Life?
1: Bueno, Alex, aquí estamos trayendo esta información tan importante a las familias el día de hoy, y lo que queremos es pues crear conciencia de lo que le estamos poniendo a nuestro cuerpo, porque al final de cuentas somos lo que comemos o lo que tomamos. 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

0: 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Hoy es importantísimo que usted sepa que en diversas ciudades el agua puede estar contaminada. ¿Y qué clase de agua usted está bebiendo? No nada más usted, sino su familia. Así que Rosy, háblanos un poco de lo que es el agua alcalino. ¿Para qué puede servirle a la gente? Porque tenemos entendido también que el tener agua alcalina en casa nos ayuda también a nuestra, bueno, a nuestro rendimiento diario, ¿no?
1: Sí, claro, el agua alcalina tiene muchos beneficios, por eso es que el agua alcalina es muy cara. Es el agua que se le ha regresado los minerales y el hidrógeno que se le quita cuando pasó por la osmosis inversa. Es el agua que realmente nuestro cuerpo necesita en este tiempo, basado a todo lo que estamos respirando y lo que estamos comiendo. Entonces nosotros, el agua alcalina de nosotros, yo siempre he dicho, no toda el agua alcalina es igual, porque hay sistemas de agua alcalina que van a alcalinizar por medio de minerales sintéticos, y nuestro cuerpo no está preparado para minerales sintéticos. Nuestro sistema trae un cartucho de Red D. Somos la única empresa en Estados Unidos que está moviendo este cartucho, y este es para detener virus y bacterias en el agua. Es lo que más estamos batallando en este momento o en estos tiempos. Tantas personas con bacterias en el estómago, con virus, tantos, cada rato las noticias hablando de diferentes virus que están saliendo. Nosotros tenemos un cartucho que detiene virus y bacterias, y tenemos el cartucho que se encarga de detener las cloraminas o los PFAS que vienen en el agua de la ciudad. Si la gente entra al EWG, que es Environmental Working Group, esa es la base de datos en Estados Unidos, ellos pueden ver por medio del zip code de la ciudad de ellos cuántos contaminantes peligrosos están llegando a su casa. Entonces lo que queremos es que la gente se dé cuenta qué es lo que les está llegando, para que no estén cocinando con agua de la llave. Desafortunadamente mucha gente piensa que hirviendo el agua, ya el agua está lista para tomar, o ya pueden usarla para cocinar, y no. Al hervir el agua solo va a morir virus o bacterias, pero no los contaminantes peligrosos. Hay ciudades donde el arsénico está muy alto, hay químicos como uranio, ácidos muy malos, y lo que queremos es que la gente sepa lo que le está llegando y que puedan tomar la decisión de tener un sistema de agua en casa, porque la gente ya está gastando en agua contaminada.
0: Así que Rosy, el sistema de agua de Alka for Life es un sistema que se instala en la casa del cliente o de la persona, y tiene un sistema de cartuchos que elimina virus y bacterias en el agua. Me hablas del Ready, que es un cartucho que elimina los virus, bacterias, y tengo entendido también los hongos en el agua, ¿verdad?
1: Sí, claro.
0: Y de ahí tiene un cartucho que es de carbón catalítico, ¿correcto?
1: Carbón catalítico de coco orgánico, y es preparado especialmente para detener cloraminas y PFAS que vienen en el agua.
0: Y ahí no para, háblanos un poco más del siguiente cartucho, que es de carbón catalítico de coco orgánico. Háblame de eso.
1: Ese es el cartucho que detiene las cloraminas. Está hecho de una manera especial nada más para detener esas cloraminas. Las cloraminas son los contaminantes, como vamos a poner por ejemplo el arsénico, viene en el agua de la ciudad. Cuando la ciudad le pone cloro al agua para tratarla, es cuando ese contaminante se une al cloro y se convierte en cloramina y se hace más peligroso.
0: Y ahí no para, de ahí pasa por, tengo entendido que pasa por una membrana que es lo que llama la gente, o lo que se llama un reversis osmosis. ¿Por qué un reversis osmosis?
1: Un sistema de reversis osmosis es un sistema que es compuesto por medio de una membrana, y si tiene una membrana va a dar un agua completamente purificada. Si no hay una membrana, no hay purificación. Nuestro sistema es un reverse osmosis que trae el cartucho de Red D para detener virus y bacterias, trae el carbón catalítico para detener todas las cloraminas de la ciudad, y lo que pudiera pasarse va a quedar en la membrana. Yo ahí digo que ese es el cartucho, el mero mero de todos, porque de ahí va a salir el agua completamente limpia, purificada.
0: Ahora, de ahí tengo entendido que de ahí todavía pasa por otro sistema más que la hace alcalina. Cuéntame de ese cartucho que alcaliniza el agua con minerales naturales. Tengo entendido que no son químicos, sino es natural. Por eso este sistema es hecho en Estados Unidos, certificado en Estados Unidos, con garantías de por vida. Cuéntame sobre ese cartucho que alcaliniza el agua.
1: Ese cartucho es el que se va a encargar de regresarle la vida al agua, porque cuando

0: Cuando el agua pasa por el reverse osmosis, se le quita todo lo malo, pero también le quitan lo bueno, que son los minerales naturales que traía y el hidrógeno. Entonces nosotros la llamamos agua muerta porque ya no trae nada de nada. Y el hombre ha inventado el agua alcalina para regresarle la vida a esa agua que pasó por un reverse osmosis, para regresarle los minerales, y nosotros estamos poniéndole hidrógeno, estamos poniéndole antioxidantes, y entre los minerales que trae, trae magnesio, trae potasio, trae zinc y trae calcio. Pero el calcio que nosotros le ponemos es calcio de coral. Entonces nos preocupamos mucho porque todo sea natural, porque nuestro cuerpo le tenemos que poner más natural todo lo que podamos, no estarle metiendo tantos químicos, porque ya nada más lo que respiramos nos está haciendo mucho daño.
1: 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Mira, Rosy, están sonando las líneas telefónicas, así que también quiero decirles que es necesario que usted se informe. Así que para eso es que estamos aquí, para que usted tenga toda la información necesaria. Ahora, hay algo que se está preguntando, yo sé que la gente se está preguntando en este momento: ¿esto es muy caro? ¿Lo puedo tener? ¿O solamente, como dicen por ahí, los ricos pueden tener esto? No. Quiero decirles que precisamente por eso es que invitamos a Rosy, para que ella nos dé toda esta información. Pero antes de ir a los costos o cómo puede obtener la gente estos beneficios y cómo la gente puede tener este sistema en su casa, y que es un sistema que está al alcance de cualquier familia, Rosy, eso me encanta. ¿Sabes, Rosy? Me gustaría también que les hables un poquito sobre, desde la llave que tiene este sistema, tengo entendido que es de material quirúrgico. ¿Por qué?
0: Porque nos preocupa también por dónde va a pasar el agua. Todo el sistema está hecho de un material que no va a contaminar el agua, no la va a contaminar de plomo, ni el tanque de almacenamiento, ni la llave. Hay sistemas de muy baja calidad que ya nada más cuando pasa el agua por la llave ya la contaminó de plomo. En nuestros sistemas nos hemos preocupado por poner material que no va a contaminar el agua, y que la gente va a estar segura de que el agua que va a llegar a su cuerpo va a ser un agua completamente limpia. Y como dijiste, Alex, podemos darnos esa vida de ricos, tener un sistema de agua alcalino en casa con el mismo dinero que ya estamos gastando en agua contaminada, porque la gente ya está pagando un sistema y se está quedando sin él. Ya están gastando en agua, nunca van a dejar de tomar agua, porque tomar agua no es un lujo, es una necesidad para nuestro cuerpo. Y las personas que decidan tener un sistema de agua de Alka for Life no tienen que dar nada de depósito. Si ellos califican, no tienen que dar pago por 3 meses o hasta 6 meses no pago. Imagínate, Alex, todo el dinero que se van a ahorrar, tener un sistema en casa, no dar pago por 3 o 6 meses, y aparte de eso, un sistema hecho en Estados Unidos y con garantía de por vida. 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Así que los invitamos a que con lo mismo que ya están gastando en agua contaminada, ese mismo dinero o menos les va a salir el pago para que tengan su sistema en casa.
1: 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Rosy, tengo entendido también que probablemente estamos saliendo en ciudades como México o en otros países. ¿Se puede mandar también este sistema, se puede enviar a otro país?
0: Claro que sí, a todos los lugares donde llegue llegue una compañía de paquetería, ahí vamos a poder enviar un sistema. Nosotros enviamos a muchos países del mundo. Entonces, claro que sí, podemos trabajar a cualquier lugar. Y mientras el sistema va en camino, nosotros ya estamos buscando el instalador o la compañía profesional con las licencias requeridas para poder instalar un sistema. Debe de ser una instalación profesional, porque yo estoy dando una garantía de por vida, y para sostener esa garantía requerimos personal capacitado. Entonces, lo que estamos haciendo es invitar a las familias que llamen. Nosotros podemos, si es dentro de Estados Unidos, mandar un representante que haga el test de su agua para que ellos vean lo que les está llegando. Es completamente gratis, sin ningún compromiso. Queremos hacer llegar la información importante a las familias. Es lo que más nos interesa, que las familias sepan el agua que les está llegando a casa, el agua con la que están cocinando, el agua que están comprando contaminada con microplástico y con el BPA, que es tan dañino para nuestro cuerpo.
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0: Claro que sí.
1: Así que bueno, Alka for Life, familia, está para servir a nuestra comunidad. Quiero decirles también que, bueno, a toda la comunidad, ¿verdad?, que está en toda el área de Los Ángeles también, hay personal que puede visitarles en su casa, ¿verdad, Rosy?
0: Claro que sí. Tenemos personal capacitado, muy profesional, que van a ir a su casa, les van a hacer los test de agua, les van a mostrar qué es lo que les está llegando y les van a dar opciones. Alex, nosotros somos fabricantes. Nosotros no somos revendedores ni somos ensambladores de producto que traen de otros países. Y nosotros siempre vamos a estar ahí para apoyar a las familias, qué tipo de sistema es lo que ellos necesitan. Siempre vamos a estar cubriendo la necesidad de cada familia. Entonces, queremos que tomen la decisión con lo mismo que ya están gastando en agua contaminada, pues tomen la decisión de tener un sistema de agua en casa. Imagínate, hay personas que están gastando $100, $200 en agua embotellada, en agua alcalina contaminada con microplástico porque viene embotellada. Entonces, que tengan un sistema de agua en casa. El sistema, Alex, les va a dar 50 galones de agua purificada al día y 70 galones de agua alcalina al día. Van a poder tener las dos aguas en su sistema.
1: ¿Cuáles serían los beneficios de tomar agua alcalina?
0: Como te decía, el agua alcalina es cara precisamente por los beneficios que tiene. Ayuda mucho a perder el peso, desintoxica nuestro cuerpo porque es el antioxidante natural que podemos ponerle a nuestro cuerpo. Mejora la circulación, ayuda en problemas de la artritis, reduce los calambres, mejora el sistema inmune, es antioxidante y rejuvenece, mejora el dolor muscular, aumenta la energía, mejora la piel, mejora la digestión, reduce la migraña y reduce el riesgo de contraer enfermedades crónicas. Y digo que reduce el problema de traer más problemas en tu cuerpo o tener más enfermedades, porque ponerle un agua que realmente va a hidratar tu cuerpo va a ayudar a que tus órganos trabajen mejor, tu sistema inmune esté más fortalecido, y entonces así tu organismo va a estar mucho más saludable. Y también yo digo que mejora la digestión, porque cuando traes un cuerpo muy ácido, tu pH se inclina más hacia la acidez, pues tu cuerpo va a estar más inclinado hacia las enfermedades. Sabemos que todo lo alcalino es saludable.
1: 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estás bebiendo y que es mejor que conozcas más, que tengas un lugar donde te informes, que tengas un número de teléfono donde te puedan ayudar y donde te puedan dar toda la información que tú necesitas para estar mejor hidratado. Adelante, Rocío.
0: Sí, claro. 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
0: Gracias.

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2: 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Es bendición que llega justo a tiempo. 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

lo que vamos a hacer nosotros en el día de hoy es enfatizar, cuide su salud. Dice la Escritura que nuestro cuerpo es el templo del Espíritu Santo. Por lo tanto, usted debe de cuidarlo porque Dios ya no habita en templos hechos por manos de hombre, sino que habita en un templo que somos nosotros. Ya no habita en edificios hechos por manos de hombre, sino que ahora tú eres habitación y morada del Espíritu Santo. Pero algunos no parecen templo, más bien ya parecen catedrales. Están bien bendecidos, bien gorditos, bien llenos de vida. Ya son como una mega catedral, pero quiero decir que es muy

0: importante cuidar nuestro cuerpo porque es el templo del Espíritu Santo. Y dice la palabra que cualquiera que destruya el templo o el cuerpo, dice Dios, le destruirá a él. Amigos, este es un tema muy interesante. Cuidar tu cuerpo. ¿Qué consumes? ¿Qué es lo que dejas entrar a tu organismo? Porque muchas veces se nos dice, no tome refresco negro, pero nos encanta el refresco negro. Y la persona muchas veces ya con los riñones que no funcionan, ya con afectaciones en diferentes órganos del cuerpo, pero de alguna manera la gente lo sigue consumiendo, es como los cigarros. Dice, fumar puede causar cáncer y te ponen la foto de alguien que está muriendo de cáncer y hasta mira las cajetillas de los cigarros y estás viendo la foto de la persona que está enferma del cáncer y aún así le dices, deme la cajetilla completa, a sabiendas de que el alcohol es malo, que te puede dar una congestión, que te puede crear una adicción, pero ahí va la gente a comprarlo y a tomarlo, a sabiendas que le están advirtiendo que le puede causar cirrosis, que le puede causar serios deterioros en su cuerpo. Entonces, si tú no cuidas tu cuerpo, si tú no cuidas lo que le metes, si tú no cuidas el cuerpo, imagínate meterle drogas al cuerpo para que se deteriore, imagínate tú que el cuerpo comienza a enfermarse porque pues ahora ya no quieres comer saludable, te gusta el hot dog, te gusta la pizza, te gustan las comidas procesadas, los embutidos, ya no quieres comer sano. Y claro, después cuando vienen los problemas y complicaciones de salud, dices, ¿y por qué a mí? ¿Y por qué yo? ¿Y por qué me dio el diabetes? ¿Y por qué se me sube la presión? ¿Y por qué ahora tengo tantos problemas que antes no tenía en mi cuerpo? Ya tienes neuropatías, ya tu nombre ya no va a ser Juan, ni va a ser Petra, te van a poner dolores. De todo te quejas, te duelen los pies, la rodilla, las piernas, la cabeza, la cintura, todo son dolores. Fibromialgia, para que no se oiga tan feo. ¿Y todo por qué? Porque no has cuidado tu salud. Te dicen no y haz de cuenta que te dicen sí, como si estuvieran regalando las cosas que hacen daño, y ahí vas corriendo a comprar y a consumir. Lógicamente tu cuerpo te va a pasar una factura, y esa factura es demasiado, demasiado costosa. Ahora, lo que me llama la atención es que cuando las personas toman un producto natural que les hace bien, se molestan porque querían sentirse bien en la primera semana, en el primer mes. Digo, espérame, si tienes 20 años haciendo las cosas mal, ¿cómo crees tú que en un día o en una semana se te va a arreglar el problema? Un doctor que es conocido y es muy bueno en lo que hace, me dice, mira, es que por lo menos para revertir una enfermedad de 20 años necesitas por lo menos un mes de tratamiento para revertir un año. Entonces hoy vamos a hablar esta parte de que usted necesita comenzar a cuidarse. ¿Y qué es lo primero que se hace? Sacar la basura, sacar el escombro para empezar a limpiar. ¿Y eso cómo se hace? Ah, pues es lo que vamos a conversar aquí con David Montero, porque necesitamos entender la importancia de comenzar a cuidar nuestro cuerpo, y comenzaremos por una limpieza.
1: Gracias por abrirme los micrófonos, y como usted bien lo dice, necesitamos alimentarnos, tener conocimiento, guía. Nadie nos quita la salvación, no se nos va, nosotros nos alejamos, ¿verdad? Porque no tenemos conocimiento, porque no tenemos la indicación, porque nos descuidamos. Y eso aplica en todo. Lo espiritual es más real que lo físico. Eso también lo tengo muy claro. Y las personas pues igual empiezan a tener situaciones emocionales. Pues tiene que ver también con lo físico, porque nuestras emociones están conectadas también con el flujo del sistema nervioso y el sistema hormonal. Entonces, cuando no tenemos nutrición en la mente, tomamos malas decisiones. Cuando nos sentimos deprimidos, agotados, fastidiados, enojados, agotados, cuando estamos eufóricos, bueno, todo esto también repercute. Entonces, yo creo que el día de hoy lo que queremos principalmente es darle información a las personas, una información correcta, una información que les permita tomar sus propias decisiones. Y de aquí es donde vamos a hablar sobre cómo funciona el cuerpo, qué es lo que, fíjense nada más, cómo nos ama Dios, de qué manera nos ama Dios, que nos da muchas herramientas para que también, tanto en lo físico, en lo mental, en lo espiritual, podamos tener siempre en qué apoyarnos, que es Él. Y hablando precisamente de todo esto, hemos estado escuchando hablar en los últimos días de algo que se llama Glutalife Complex. El Glutalife Complex que hemos estado hablando en estos micrófonos, pues ha venido a revolucionar el bienestar en muchas personas. Nos han estado reportando muchísimos casos de bienestar y es donde queremos platicar qué es el Glutalife Complex, por qué la gente se está sintiendo bien, qué efecto tiene, cómo funciona nuestro cuerpo. Algo que hemos dicho nosotros es que estos productos no curan nada, o sea, es nuestro cuerpo el que se está reparando, únicamente tenemos que estimularlo. Y primero quiero platicarle a toda la audiencia, entender qué es el antioxidante maestro que protege nuestras vidas. Porque nosotros, y hablo nosotros los muchachones después de los 40 cúbole, o sea, ya los que estamos más adelantitos, siempre ocurre algo que pocas personas saben. No solamente es envejecer, es que nuestras células, doctor, comienzan a perder la capacidad de defenderse del daño diario que está ocasionando el estrés, la contaminación, los medicamentos, los alimentos procesados, como usted dijo, que si el cigarro, que si el alcohol, que si la comida enlatada, los azúcares y todo eso que ocasiona la inflamación silenciosa. Y este daño tiene un nombre, se llama estrés oxidativo. Hoy en día, las ciencia ha relacionado el estrés oxidativo con muchos de los padecimientos que afectan a millones de personas. Escuchamos hablar tema de diabetes, hipertensión, problemas cardiovasculares, fatiga crónica, enfermedades neurodegenerativas, inflamación crónica, debilidad en el sistema inmunológico, envejecimiento prematuro. Pues todo esto va relacionado. La pregunta es, ¿quién protege a nuestras células? Y es donde entra esta respuesta. Hay una molécula extraordinaria, por eso le digo que Dios nos ama tanto, porque nos creó con una molécula que se llama glutatión. Todo lo que tenga que ver con la investigación de glutatión, los profesionales de la salud lo conocen como el antioxidante maestro del cuerpo. Y aquí es donde el glutatión juega un papel importante, porque se produce naturalmente en nuestro cuerpo, en nuestro organismo. Tiene tres funciones fundamentales. El glutatión que tu cuerpo debe estar produciendo, que mi cuerpo debe estar produciendo, el de tu hijo, el de tu esposo, el de tus familiares, todos producimos glutatión. Y la primera función es neutralizar los radicales libres que dañan las células, los tejidos y los órganos. La segunda función del glutatión es apoyar los procesos de desintoxicación del hígado, que es donde parte mucho los problemas que tenemos. Y la tercera función es fortalecer las defensas naturales del organismo. El problema que cabe, doctor, es que a partir de los 40, los 45 años, ya los niveles de glutatión comienzan a disminuir.
0: ¿En qué porcentaje más o menos?
1: Pues sí, empieza a haber una disminución del 30 al 35%, y de ahí viene desencadenando según la alimentación, según los desvelos, el estrés, las malas rutinas. O sea, estamos hablando que descienden algunos hasta un 40, 45%, y es algo considerable, ¿no? Claro que ya cuando hay un problema de salud más fuerte, es porque ha habido una deficiencia mayor.
0: Claro.
1: Por eso es importante que nosotros podemos entender que cuando disminuye el glutatión, ahí, doctor, aumentan los riesgos de la salud. De ahí fue donde nace este concepto que se llama Glutalife Complex, que es una fórmula diseñada precisamente para ayudar al cuerpo, a nuestro propio organismo. No hay que meter nada externo, no hay que hacer procesos caros, ni intervenciones quirúrgicas, ni exponernos a nada raro. O sea, nuestro cuerpo está diseñado para producir glutatión, y esta fórmula ayuda al organismo a producir y mantener niveles, muy importante, los niveles necesarios y saludables de glutatión. Entonces, la pregunta es, ¿por qué funciona? ¿Por qué la gente se siente bien? Porque obviamente contiene ingredientes que son considerados los más importantes del glutatión, de lo más estudiado, que ayuda a combatir el estrés oxidativo, ayuda a fortalecer el sistema inmunológico, ayuda a proteger el corazón, el hígado, el cerebro, favorece la energía celular y apoya el proceso de regeneración celular. Yo te puedo hablar, por ejemplo, de lo que es el N-acetilcisteína, que es uno de los principales precursores del glutatión. Por eso es que ayuda a mejorar lo que es la salud pulmonar, favorece la desintoxicación, protege el hígado y el sistema respiratorio. Te voy a hablar de lo que es el ácido alfa-lipoico, que es conocido como el antioxidante universal, o sea que esto ayuda a proteger el sistema nervioso, lo que es los nervios periféricos, apoya el metabolismo de la glucosa, favorece la circulación, y si a esto le sumamos los ingredientes naturales que contiene Glutalife Complex, como vitaminas y cofactores de antioxidantes que participan en cientos de las reacciones celulares del cuerpo, que está relacionado con la energía, el sistema inmunológico, la reparación celular, la protección cardiovascular, bueno, pues aquí es donde vemos estos beneficios. ¿Qué es lo que nos reporta la gente? ¿Qué es lo que nos dicen las personas? Que se sienten con más energía durante el día, que mejora su recuperación física, que se sienten menos inflamados, se sienten más ligeros, que hay claridad mental, que hay mejor respuesta al sistema inmunológico. Aquel que le iba a pegar una gripita, está uno o dos días y ya está como si nada, no los tiran a la cama, o se empiezan a notar grandes beneficios. Apoya el tema de la circulación mucho más saludable, el metabolismo de la glucosa, mejores condiciones, y también existe mayor bienestar general. Glutalife Complex no solamente busca enmascarar el síntoma como muchos productos o medicamentos. Su objetivo principal, escuche muy bien, es ayudar a las células a mejorar su función. Porque cuando la célula mejora, los tejidos mejoran. Y cuando los tejidos mejoran, obviamente los órganos empiezan a funcionar de una mejor manera. Y cuando los órganos comienzan a mejorar su función, hacer sus procesos, obviamente nuestra calidad de vida cambia. Por eso, después de los 45 años ya no se trata solamente de vivir más, se trata de vivir con energía, independencia, bienestar, que es muy importante. Invertir en tus células hoy, en este momento, es invertir en la persona que vas a ser dentro de 10 o 20 años. Que te quede muy claro, lo que yo voy a hacer ahorita se va a reflejar en la persona que voy a estar haciendo o voy a estar funcionando en 10 o 20 años. Es muy importante. Miren, a todos los radioescuchas yo les quiero decir algo muy importante. La salud no solamente se pierde de un día para otro. Que te quede claro que no es que hoy amanecí ya enfermo. O sea, se pierde poco a poco y también se recupera poco a poco. La pregunta no es cuánto cuesta cuidar tus células. Tú me puedes preguntar cuánto cuesta un frasco de Glutalife Complex y yo te puedo decir el precio. Incluso si quieres promoción te la puedo dar. La pregunta real que tú tienes que hacerte ahorita es cuánto cuesta no cuidar mi salud. ¿Cuánto me va a costar una hospitalización? ¿Cuánto me puede costar perder la movilidad? Hay personas que ya empiezan a tener parálisis facial, ya no pueden mover una pierna. O sea, hemos llegado a ver personas que ya por la diabetes le tienen que amputar un pie. O sea, ¿cuánto me cuesta esto? ¿Cuánto cuesta no tener energía para disfrutar a mis hijos, a mis nietos, mis actividades diarias? O sea, hoy tienes la oportunidad de comenzar a fortalecer tu organismo desde adentro. Por eso yo te estoy invitando el día de hoy a que conozcas más y que pruebes los beneficios del Glutalife Complex. Mira, miles de personas están descubriendo los beneficios del glutatión. En el mundo es lo más hablado, lo más sonado. Yo desde hace 5 años veo que está en tendencia el tema del glutatión. Yo ya lo conozco desde hace muchísimo tiempo, sobre todo en el tema de lo que es la nutrición celular inteligente. Yo lo único que te digo es no esperes más, no esperes a sentirte mal para actuar. Digo, si ya traes un problema de salud, bueno, pues adelante, atrévete, pero no esperes. Si tú eres una persona que todavía no sientes algo, no te esperes a enfermarte. Actúa mientras todavía tienes la oportunidad de prevenir. 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
0: Bueno, yo creo que es de aprovechar esta oportunidad porque pues vamos a desintoxicar las células. Y una cosa que me llama la atención es que cuando una célula se enferma, segrega un químico. Y ese químico hace que haya una inflamación y por esa causa, ¡ay! Siento un pequeñito aquí, siento un dolor por acá. Claro, la célula está segregando ese neurotransmisor para decir, SOS, sálvenme o sálvenme, ayuda, auxilio, socorro, por favor, hazme caso. Y por eso te duele el cuerpo, porque la célula ya segregó el líquido mandando señal de ayuda. ¿Y qué hace el cerebro? Pues simple y sencillamente, como sabe que hay células madre que están recorriendo tu organismo, pues entonces debe de haber una señal que conecte esa célula enferma con la nueva célula que viene a repararla. Haz de cuenta que mandó a los albañiles, se les dijo por allá, váyanse con la cuchara, váyanse, ya les mandamos el cemento, la arena y todo, y ahí van las células a reparar. Entonces es muy interesante cuando entendemos que debemos de cuidar nuestro cuerpo, y si hoy tenemos al alcance de nuestra mano, es el momento de tomar acción, es el momento de decir, hey, paso por él o me lo mandan, porque sí me interesa cuidar mi cuerpo, que es el templo del Espíritu Santo. Me interesa limpiarlo, me interesa repararlo. Hay lugares donde verdaderamente yo he entrado y se miran deteriorados, lugares que se miran ya con la pintura descolorida, ya con agujeros en las paredes, pero cuando vienen las personas que enjarran todo y pintan y lo dejan, wow, hasta parece un lugar nuevo, ni parece la misma casa. Pues así muchos, nomás desde una manita de gato, una ayudadita a usted mismo en lo que tiene que ver con las cosas naturales que el cuerpo necesita. Y mire, nuestro cuerpo es tan agradecido, inmediatamente va a recibir todos los nutrientes, va a activarse lo que es todo el sistema celular, se van a desencadenar una serie de reacciones químicas por todo tu cuerpo para tu bien.
1: Es correcto, doctor. Fíjese, yo me quiero despedir nada más con esta frase tan importante que me ha hecho reflexionar los beneficios de Glutalife Complex. 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
8: Hola, hola, hola, ¿qué tal, apreciados amigos y hermanos que están en sintonía de La Voz porque la fe viene por el oír? Les estamos saludando desde nuestros estudios centrales en la gran ciudad de Monterrey, agradeciendo a cada uno de ustedes su amable y fina sintonía a nuestra audición del día de hoy. Saludamos a nuestros hermanos en Tecate, amigos de Ensenada. Oiga, saludamos a todos los de Rosarito y Tijuana y a los de San Quintín. Ánimo, vamos adelante en el nombre de nuestro Señor Jesucristo. Hermanos de Los Ángeles, del Valle de San Fernando, hermanos del High Desert por allá, en Victorville, Hesperia, Apple Valley, amigos de Ontario y por supuesto de San Bernardino. Qué alegría poder llegar hasta ustedes. Y saludamos también a nuestros amigos en la frontera por allá en Otay, amigos de San Isidro, de La Joya, de San Diego, de El Cajón, amigos de San Clemente, de Tecatito. Pues qué bendición poder llegar hasta ustedes desde la gran sultana del norte. Acá desde Monterrey les enviamos el cordial saludo. Vamos a escuchar buena música, vamos a tener también una palabra y quiero decir también a nuestros apreciados colaboradores que estamos ya en días muy especiales porque se nos termina el mes y recuerde que siempre estos son momentos donde le estamos invitando para que usted apoye a través de su generosidad. 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Nos vamos a la música. En este momento viene Abel Zavala con este tema que se titula Lo Único Que Quiero, y regresamos porque tenemos a nuestro amigo Luis Munguía aquí en los estudios de La Voz.

Esta fue la participación de Abel Zavala y este excelente tema musical. De verdad queremos estar preparados para cuando el Señor venga. Pero hay una pregunta muy interesante que hizo nuestro Señor Jesucristo y fue la siguiente: ¿y cuando el Hijo del Hombre vuelva a la tierra, hallará fe en ella? ¿Hallará el Señor creyentes practicando la fe, compartiendo la fe? ¿Hallará el Señor fe en la tierra? ¿O será que hombres y mujeres se van a volver ateos, se van a volver gnósticos, se van a volver adoradores de la naturaleza, van a convertirse en panteístas? ¿O realmente habrá gente compartiendo la fe? Mire que esto es interesante porque Dios habla y la fe viene por oír la palabra de Dios. Y Dios habla a través de las edades, Dios habla a través de los siglos, Dios habla a través de las épocas. Dios siempre ha estado hablando al hombre, pero lamentablemente el hombre se ha desviado de Dios. Y el hombre quiere hacer su propia voluntad y quiere andar por sus propios caminos y simplemente no le gusta la idea de Dios porque no quiere dar cuentas, porque no quiere decir y aceptar que las cosas que está haciendo mal en su vida traen como consecuencia los problemas que tiene, las aflicciones que padece, que todo lo que nosotros estamos en este momento viviendo y recibiendo es que estamos cosechando lo que hemos sembrado. Dice la escritura: no se engañen, Dios no puede ser burlado, pues todo lo que el hombre siembra

0: dar en la vida, porque de eso depende la cosecha que nosotros vamos a recibir. Y es importante que nosotros nos convirtamos en sembradores de la palabra. Vamos a llevar la palabra, vamos a evangelizar, a dar testimonio, a compartir la fe con otros que tanto la están necesitando, porque la fe es lo único que nos va a sacar adelante en esta vida. Conversando con nuestro hermano Luis Munguía, nos damos cuenta que el hombre tiene el deseo de ayudar, tiene buenas intenciones de mejorar la calidad de vida propia y de los demás, pero lamentablemente no tiene la capacidad ni los recursos necesarios para lograrlo. Por eso hay tanta crisis, por eso hay tanto dolor, por eso hay tanta maldad, por eso hay tanta situación azotando las familias, porque simplemente no podemos cambiarnos nosotros a nosotros mismos. Y si no puede cambiar ni su propia vida, ¿cómo cree usted que va a cambiar la vida de alguien más? Necesitamos entender que hay que nacer de nuevo. Hay que nacer de nuevo, y eso es lo que el Señor nos ofrece, un nuevo nacimiento. El que está en Cristo es una nueva criatura. Las cosas viejas pasan y todas son hechas nuevas. Es decir, que Dios es un Dios de oportunidad. El Señor te dice: caíste, te levanto, pero te renuevo. Te doy una nueva mentalidad, te doy una nueva manera de ver las cosas, y es ahí donde usted camina en una novedad de vida. Es como decíamos, borrón y cuenta nueva, una nueva oportunidad que Dios nos da para hacer las cosas bien. Y cierro con esto. Hay algo muy interesante que se llama experiencia. Y dicen que la experiencia es una maestra muy difícil, porque primero te pasa el examen y después te enseña la lección. Entonces, vamos a hablar de la experiencia de vida que ha tenido nuestro amigo el evangelista Luis Munguía, que es el presidente de un movimiento de evangelismo explosivo. Explosivo en toda la extensión de la palabra. Y es evangelismo 4x4, imagínese nada más, todo terreno. Entonces le damos la bienvenida.
1: Y fíjate que mucha gente me dice que ¿por qué 4x4? Y le digo que, bueno, pues para la gente que llegó a conocernos, ¿verdad?, cuando no estábamos en lo que pues es el evangelio, a mí me gustaba mucho andar con los jiperos. No sé si has escuchado la expresión de los jiperos.
0: Sí, claro.
1: Pero yo andaba en un vehículo Hammer, pero el H1, el que le llaman el de la guerra,
0: ¿verdad? Sí.
1: Que trae pues bastantes cosas adicionales a los Hammers que son normales, ¿verdad? El H1 pues trae botones para que le bajen las llantas y camina con unas láminas que trae ahí. Son anfibios, los puedes meter bajo del agua. O sea, y yo viajaba inclusive desde Dallas hasta, por ejemplo, a Guadalajara, Aguascalientes, a los eventos de los jiperos. Y yo iba pues en ese Hammer. Y pues eran vehículos 4x4, porque como haz de cuenta que para llegar del punto A al punto B tenías que pasar por carreteras bien difíciles, tenías que traer el snorkel. La gente se, yo creo que sabe de lo que estoy hablando, los que son o llegaron a ser jiperos o son jiperos. Mira, los jiperos pues son los carros jeeps, que son 4x4. Entonces teníamos que traer lo que era el snorker, el hinche, teníamos que traer cadenas, palas y todo, porque teníamos que llegar de punto A a punto B, no importa cómo estuviera el camino, no importa cómo estuviera la carretera. De repente nos teníamos que bajar de los autos para poner a piedras, para poner ramas de carros, para que los autos, inclusive para que no se voltearan, ¿verdad? Pero lo que fuera teníamos que hacer en caravana, llegar del punto A al punto B, no importa cómo estuviera el camino, ¿verdad? Y yo les digo que pues ahora como cristianos pues somos 4x4, porque no importa la situación de los lugares a donde vayamos, ¿verdad? Porque en ocasiones pues predicamos el evangelio en iglesias, que es lo más común, predicar el evangelio, claro, en la iglesia, ¿verdad? Pero ¿qué tal los lugares donde

0: está la necesidad, por ejemplo, donde están los indigentes, o sea, donde abajo de los puentes, ¿verdad? En lugares peligrosos que nos hemos metido. El lugar más peligroso que yo me he metido a evangelizar no fue en México, fue en Colombia. No recuerdo si el lugar se llama San Fernando, no quiero decir que por seguridad no lo recuerdo, pero cuando a mí me dijeron que me iban a llevar a un lugar muy peligroso en Colombia, yo no me imaginé esa pequeña colonia donde me llevaron, que estaba controlado por la mafia y estaba lleno, pero lleno el lugar, eran cuadras y cuadras llenas de puras jovencitas de diferentes países, ¿verdad? Que pues estaban solicitando tener relaciones con los hombres, pero jovencitas, y ahí estaban los cuartitos, luego estaban afuera, estaba bien controlado, inclusive veíamos policías caminando, pero no, como que todo estaba controlado por las mafias colombianas, ¿verdad? Y la policía no hacía nada, o sea, pero lleno, cuando te digo lleno, es que estaba lleno el lugar de jovencitas de diferentes países, ¿verdad? Y nosotros llegamos a ese lugar, y la persona que nos invitó nos aclaró esto, me dice, yo no entraría a ese lugar, ni los llevaría, porque nosotros llevamos pancartas grandotas que decía Jesús te ama, Cristo, o sea, muchos mensajes que llevamos cristianos en pancartas, ¿verdad? Cristo te quiere salvar, y todo ese tipo de anuncios que traíamos. Entonces, el ir en la noche a ese lugar peligroso, dice este joven, yo no los hubiera llevado si no viera que en verdad ustedes están con Dios. Me dice, porque la verdad, ahí ese lugar está tan controlado por las mafias que ahí los pueden levantar y se los pueden llevar. Pero nos respetó, bueno, en realidad sí estuvimos como 2 horas, pero ya después sí nos se acercaron con nosotros y sí nos hicieron que nos fuéramos, pero por la buena, o sea, no nos levantaron, no, claro, nos golpearon, no nos ofendieron, pero sí, o sea, ¿qué te quiero entender con esto? Pues nosotros nos hemos metido a lugares peligrosos. Yo he manejado en carreteras peligrosas, por ejemplo en el trayecto de Guadalajara a Mazatlán, a Culiacán. A veces me dicen que no me vaya por la carretera libre, y yo les digo, es que las personas estas también necesitan conocer de Jesucristo,
1: claro,
0: ¿verdad? O sea, si con esa intención vamos, de nosotros estar seguro que aunque nos paren, ¿verdad? Tenemos que hablar de Jesucristo, y lo han hecho. A mí me pararon en Reynosa, Tamaulipas, mandaron supuestamente a levantarme, pero cuando esta Cherokee verde de vidrios oscuros me para, pues el joven me hace algunas preguntas y me dice, ¿a qué te dedicas? Le digo, pues soy un predicador. ¿Qué traes en el carro? Le digo, Biblias. Me dice, ¿cuánto dinero traes? Yo iba a contar el dinero y se molesta, y me dice, ¿cuánto traes? Le dije, pues no sé, déjame contarlo.
1: Claro.
0: Yo le digo, yo soy el loco ese que viene a predicar a la Hidalgo peatonal aquí en Reynosa. Venía Juan Treviño conmigo. Cuando me pararon, yo le dije a Juan Treviño, Juan, si nos levantan, le dije, no dejes de predicarles, ¿no? Esta es la oportunidad para predicarles el evangelio. No estábamos asustados. Yo no estaba, ni Juan, ¿verdad? Entonces, cuando el joven se da cuenta, ¿verdad? Me dice, ¿sabes qué? Ya me di cuenta que en verdad eres cristiano. Me dijo, y te voy a decir la verdad, dice, el mero jefe de Reynosa, dice, me mandó levantarte. Me dice, pero en verdad, me dice, ya me di cuenta que sí eres cristiano, y no quiso ni el dinero. Me dejó ir sin que le diera el dinero que traía. Entonces, te digo, aún ellos necesitan conocer del poder de Jesucristo. Por eso somos 4x4, nos metemos en lugares de difícil acceso.
1: A todo terreno.
0: Somos todo terreno, ¿verdad? Y es por eso que le pusimos. Yo dije, pues si antes me dedicaba a hacer esto en las carreteras que estaban de difícil acceso, ¿por qué no hacerlo ahora en el cristianismo? Y de ahí nació Evangelismo Extremo 4x4. Nació en la ciudad de McAllen, Texas, en el año 2015. Ahí en las calles, y fue algo bien tremendo. Yo renté un lugar en el mero centro de McAllen, ¿verdad?, para hacer una iglesia, y no me imaginaba, siervo, que en ese lugar que yo estaba rentando, en las noches, todos los locales que estaban alrededor de mi iglesia eran puros club nocturnos. Los que conocen ahí en McAllen, Texas, pues donde está el famoso edificio negro que le llaman el de la corte, donde está la calle la 6, la 7, son puros calles con club nocturnos. Yo no sabía, porque yo no conocía a McAllen. Entonces yo llego a agarrar ese lugar. Por cierto, antes estaba ahí la iglesia de Pare de Sufrir. Después la agarramos nosotros. Y yo me di cuenta hasta un día en la noche que me quedé muy noche en el servicio. Se acababa a las 7, 8 el servicio. Y yo me quedé más noche, y fue cuando me di cuenta que llegaban cientos y cientos de jóvenes a esos lugares. Entonces el Señor me puso a evangelizar a esas personas, ¿verdad? Nosotros terminamos a las 3, 4 de la mañana evangelizando gente que iba a los bailes. Decidían ya no regresar, ya no ir a los bailes, sino que en ese mismo momento que los evangelizábamos, ya se regresaban a sus casas. Gente que paraba sus vehículos, se bajaban llorando, nos abrazaban. Hubo mucha gente que quedó tirada ahí en el suelo cuando orábamos por ellos, jovencitas. Teníamos mucha gente ahí en la iglesia, empezábamos a regalar comida a las 2 de la mañana, se nos llenaba la iglesia, y pues nos dio la oportunidad.
1: A las 2 de la mañana.
0: 2, 3 de la mañana, sí, y teníamos jovencitas tiradas adentro de la iglesia sintiendo el poder. En las calles, gente tirada en el suelo, y algunos testimonios de ellas que después tenían el sentir de hacer el mismo trabajo que nosotros estábamos haciendo. De ahí salieron evangelistas también, las que iban al baile, de repente Dios las tocaba y de repente tenían el sentir también de hacer el mismo trabajo que nosotros estábamos haciendo. Llegué a conocer algunas modelos, yo recuerdo que Margarita Zavala, que hizo ella algunas películas, ella en ese un día nos tocó pues ministrarla ahí, y ya después pues se hizo cristiana y empezó también a ayudarnos a testificar del poder maravilloso de Cristo Jesús. Ahí en McAllen, Texas, el año 2015 fue cuando nació Evangelismo Extremo 4x4. Ya hemos ido a 10 países también con el ministerio. Estamos tratando en la ciudad de Guadalajara de abrir la Academia de Evangelismo Extremo 4x4, y ayer te comenté el trabajo que queríamos hacer. Nosotros lo que queremos hacer es, como a mí se me ha dado la bendición de ir a predicar a lo que son las cárceles y los centros de rehabilitación, cuando yo ministro a los jóvenes y jovencitas de los centros de rehabilitación o personas adultas, cuando oramos por ellos, platicamos con ellos, damos nuestro testimonio y platicamos la labor que estamos haciendo, muchos de ellos se me han acercado para decirme: Luis, cuando salgamos de aquí queremos ser parte de Evangelismo Extremo 4x4. Entonces de ahí nació el sentir en mí de abrir una academia donde podamos recibir a todos esos jóvenes que salen con fuego, ¿verdad? Para tener un lugar donde se puedan ir después de que los dejen ir del centro de rehabilitación, claro. Atenderlos, tener maestros, ¿verdad? Pastores que les enseñen pues conforme la palabra de Dios, y también pues el ministerio para que empecemos a evangelizar las ciudades, capacitarlos, ¿verdad? Aún invitarlos a las campañas. Nosotros podemos inclusive hacer campañas con estas personas, porque yo te comentaba que muchos de ellos salen con fuego, y aparte del fuego, hablando espiritualmente, ¿verdad? También pues los testimonios que traen, además de este tipo de personas, ¿verdad? Yo digo que son 4x4 porque ellos, o sea, ellos te pueden ir a predicar a las calles, a los parques, ¿verdad? Hay muchas personas que son cristianos, ¿verdad? Tienen años, pero no les gusta salir a las calles, ¿verdad? Pero estas personas tienen el interés solamente de predicar, ¿verdad? No importa que sea en un púlpito, ¿verdad? No importa que sea en un parque, afuera de un hospital, que es lo que hacemos también nosotros, declarar milagro afuera de los hospitales, y Dios ha hecho cosas maravillosas, milagros tremendos que hemos visto cuando predicamos afuera de los hospitales, que inclusive la gente que va enferma, hay veces que se acerca con nosotros antes de entrar al hospital, y Dios ha hecho el milagro, ya no entran al hospital. ¿Por qué? Porque se sienten sanos. Eso lo hemos hecho en varios países. Entonces es parte de lo que quiere hacer Evangelismo Extremo ahí en Guadalajara. Pronto, yo creo que antes de finalizar este año, vamos a tener la Academia Evangelismo Extremo 4x4, donde vamos a dejar que estén en esta academia estos jóvenes y jovencitas que acaban de salir de los centros de rehabilitación, que quieran entrar al ministerio del evangelismo. Nosotros los podemos apoyar en varias áreas. Tenemos, yo te comentaba que tenemos desde Estados Unidos a personas que nos regalan tarimas, paletas, les dicen, o cajas y cajas de material cristiano para evangelizar. Nos regalan mucho material, de repente nos regalan Biblias también, y pues todo esto lo vamos a concentrar ahí en Guadalajara para levantar un tremendo ejército
1: claro.
0: De estas extremos 4x4.
1: Y es que estamos hablando de una situación donde la iglesia perseveraba en el templo y por las casas, y nadie iba a las calles. Uh-huh. Y el Señor los observó y dijo: ¿pero qué están haciendo? Uh-huh. Salgan a los caminos, como aquel hombre que estaba contrayendo nupcias y le dijo a su siervo: invítalos a todos a las bodas. Y entonces el día de la boda comenzaron a disculparse: no tuve puedo, que salir de viaje, me llegó una visita, no puedo ir, tengo que atender un negocio. Y viendo aquel señor de que no querían ir a la fiesta de boda, donde ya había banquete, donde ya la novia estaba lista, donde se había preparado para todo, les dijo: bueno, entonces vayan por los caminos y tráiganse a todos los que se encuentren, a los ciegos, a los cojos, a los mancos, a los indigentes, tráiganselos a todos, y si es necesario, fórcenlos a entrar. Si es necesario, dice, fórcenlos, sí. Tráiganselos, no hay con que no puedo, no hay con que no quiero, no hay con que no me da la gana, no, fórcenlos a todos, los quiero aquí, pero mi casa no se queda vacía. Uh-huh. Y dijo el Señor: tráiganlos a todos. Bueno, yo creo que el Señor está mandando a su iglesia, a los creyentes, a traer las almas.
0: Correcto.
1: a levantarlos de donde se encuentren. Y hay mucha gente, pero mucha gente que está en una extrema necesidad. ¿Qué es lo que tenemos que hacer? Pues hablarles. Hay que buscarlos, hay que capacitar gente que tenga la pasión, que tenga la visión, que tenga el entrenamiento y la disposición de ir y traerlos a todos esos que se encuentran en esas calles, con soledad, con dolor, con un vacío. Muchos de los que están afuera están quebrados del alma. Muchos perdieron hasta el modo de andar. Muchos ya no tienen deseo por la vida. Hay mucha gente que existe, pero no vive. No hay sueños, no hay anhelos, no hay absolutamente nada por lo cual vivir. Simplemente están existiendo. Son como los zombies, andan nomás caminando por la calle. Pero ya realmente son personas inanimadas, no sonríen, ya no le tienen gusto a la vida. Y algunos dicen que es una angustia existencial. No saben por qué están aquí, no saben para qué están aquí. Es como los muchachos, ¿verdad? Cuando los manda uno a hacer algo, luego se defienden. Yo no pedí nacer.
0: Ay, es tu culpa.
1: Sí. Yo no pedí venir a este mundo. Entonces, la gente que tiene ese vacío, ese es necesario que la iglesia de Cristo, el cuerpo de Cristo, pues se levante, porque realmente se necesita tener pasión por las almas. Dice que nuestro Señor Jesucristo está llorando sobre la ciudad de Jerusalén. Y entonces él se lamenta y dice: Jerusalén, Jerusalén, tú que matas a los profetas y apedreas a los que te son enviados. ¿Cuántas veces yo quise juntar a tus hijos como la gallina junta sus polluelos debajo de sus alas, pero tú no quisiste? Te envié profetas, los apedreaste. Te envié mensajeros, los desechaste, no quisiste saber nada. Pero lo más terrible es que el Señor dice: yo quise traer a tus hijos y protegerlos como la gallina protege los polluelos debajo de sus alas. Yo no sé ese animalito por qué le pusieron gallina, pero de gallina no tiene nada. Y si no, trate de quitarle un pollito a la gallina, verá cómo se le avienta encima con todo lo que tiene, pero no le quita el pollito. Esa gallina, ¿verdad?, patalea, picotea, da dialetazos. No, esa gallina no deja que le toquen a uno de sus pollitos. Imagínate al Señor peleando por ti. Imagínate al Señor que esté peleando tu batalla contra el cáncer. Que el Señor esté peleando tu batalla contra la adversidad. Que el Señor esté peleando tu batalla contra la crisis que estás enfrentando. El Señor dice: yo quise hacerlo. Dice, pero tú no quisiste. O sea, no es un problema de Dios, es un problema del hombre. Que el hombre no quiere, pero el Señor dice: yo te quise proteger. Ahora, ¿por qué llora el Señor? ¿Por qué está derramando sus lágrimas? Porque Él está viendo que hay un juicio sobre ellos y no se arrepienten. O sea, están viendo la tempestad y no se hincan. Están viendo el problema encima y no quieren reconocer que no pueden. O sea, de alguna forma es ser suicida. Porque en estos tiempos que estamos viviendo, de violencia, de crisis, de problemas en la familia, de ataques directos del enemigo en contra de las personas, si estamos viendo todo eso, decirle que no a Dios sería un suicidio. Decirle que no a Dios sería un suicidio. Entonces el Señor derrama lágrimas, y no solamente derramó lágrimas, Él fue capaz de caminar hacia la cruz y en ese camino lo azotaron, lo abofetearon, se burlaron, le escupieron la cara. Dice que le mesaron la barba. Yo decía, qué rara palabra, que le mesaron la barba. Decía, pues, ¿qué será eso? Y ya me di cuenta que la acción de mesar la barba es agarrar a la persona de las barbas, poner la rodilla en la costilla de la persona para hacer fuerza y arrancar la barba. Arrancar la barba a tirones. Y claro que no solamente arranca la barba, sino que arranca también la piel. Dice que mesaron su barba, o sea que le arrancaron a punta de fuerza bruta la barba. Y todavía estando en una cruz, después de que lo azotaron, dice que se burlaban, le decían, a ver, si eres el Hijo de Dios, bájate, sálvate a ti mismo y luego nos salvas a nosotros. O sea, una burla extrema, pero aún con todo y eso, dice, Padre, perdónalos, porque no saben lo que hacen. Y es tan poderoso esto que dice el apóstol Pablo, haya en ustedes este mismo sentir que hubo en Cristo Jesús. Quiere decir que el creyente debe ser capaz de derramar sus lágrimas por los perdidos. Exacto. Que el creyente debe estar dispuesto, no importa que se burle, no importa que me escupa, no importa que me tire un golpe, no importa que en su ignorancia diga lo que se le ocurra, pero es porque no sabe. Uh-huh. Es porque su entendimiento está entenebrecido, pero para eso el Señor envía a su pueblo. El apóstol Pablo, quizá uno de los predicadores más extremos que han existido, me sorprende porque cuando él describe su trabajo que hace en el Señor, describe cómo los demás miran al predicador. Dice, estamos derribados, pero no destruidos. Perseguidos, mas no desamparados. Como pobres, pero enriqueciendo a muchos. Como no teniendo nada, pero poseyéndolo todo. Y la gente mira al predicador, pobres locos, pobres tontos, no saben lo que están. No, es que tú no sabes el plan de Dios a través de estos hombres y mujeres que se van a acercar y te van a dar una palabra de vida y van a hacer una oración de poder y el Señor va a escuchar y va a hacer milagros. Entonces Dios tiene un pueblo y este pueblo necesita entender que tenemos que levantar nuestra voz y compartir la buena noticia de salvación. Que a veces nos quejamos y nos quejamos de todo, pero cuando los hombres y mujeres de bien no levantan su voz para denunciar lo que está mal, entonces nos convertimos en cómplices. Si el que sabe hacer lo bueno y no lo hace, dice la palabra que le es pecado. Si usted está viendo el mal y usted no levanta su voz para condenarlo, entonces usted se convierte en tapadera, en alcahuete,
0: partícipe,
1: en cómplice. Dice que tanto peca el que mata a la vaca como el que le jala la pata. Entonces, si no vas a hacer nada, entonces no te quejes, mejor no digas nada. Pero si vas a hacer algo, entonces levanta tu voz y habla del Dios que salva, del Dios que liberta, del Dios que transforma, del Dios que da vida. Entonces, de esto se trata, el que haya una generación de hombres y mujeres que se levanten en este tiempo para compartir la palabra. Entonces, hermano Munguía, ¿de dónde vamos a agarrar candidatos?
0: Pues, mira, siempre nos movemos nosotros por fe, ¿verdad? Y así de la misma manera que creo que el Señor nos va a dar la oportunidad de tener el lugar, también nos va a tener las personas. Y las personas están en donde, ahorita, y en estos momentos hay personas que están en los centros de rehabilitación, ¿verdad? Que traen ese fuego, ¿verdad? Y yo sé que esto es de parte de Dios. Algo que me entristece mucho a mí como evangelista, como les dije en mi testimonio, yo nunca pensé predicar el evangelio, ¿verdad? Pero Dios me empezó a usar en las calles y vi la necesidad tremenda en los evangelistas que yo me topaba, que por cierto no eran muchos, ¿verdad? Pero fíjate que me entristecía en el corazón el saber que algunos de ellos dejaban sus casas y a sus familias, y o sea, se salían a predicar y no había ni qué comer en la casa, pero ellos tenían el sentir. Siempre, de alguna manera o de otra, la gente se acerca, oramos por ellos, se convierten al Señor, o sea, pero siempre que salimos, siempre hay fruto. Gente que nosotros continuamos una tarea con ellos, ¿verdad? Porque no es solamente jalarlos a la iglesia, sino que mantener contacto con ellos para alguna necesidad que tenga, ir a sus hogares, orar por ellos, enseñarles, pues, como amistad que haces con ellos, pues enseñarles a llevar su vida correcta delante de Dios, ¿verdad? Entonces el trabajo del evangelista es grande. Yo me sentía, y te voy a decir literalmente, como un indigente para la iglesia, o sea, literalmente como un indigente, porque no salíamos sin nada. Yo delante de Dios te digo, a veces no teníamos ni para un agua, ¿verdad? Ni para un Gatorade, ¿verdad? Y predicando en el sol, pero para la gloria de Dios, ¿verdad? La gente, y era gente que no era convertida, se acercaba a darnos dinero, se acercaban a llevarnos aguas. Eso me acaba de pasar ahorita en McAllen, el día domingo que prediqué en la mañana en la calle. Estaba predicando y de repente se pararon unas personas a empezar a darnos aguas. Y se ve que no eran ni cristianos, pero les gustó el trabajo que estábamos haciendo. Entonces yo me enfoco mucho a tratar de apoyar a estas personas por parte del Ministerio de Evangelismo Extremo 4x4. En Guadalajara tenemos muchos proyectos. Queremos levantar, como digo, estos evangelistas que salgan de los centros de rehabilitación, ¿verdad? Queremos tenerles un lugar por 6 meses para capacitarlos, ¿verdad? Para de alguna manera llevarlos con nosotros a los lugares donde nos invitan a predicar, darles la oportunidad que prediquen. Nosotros mismos, por parte de Evangelismo Extremo 4x4, hacer nuestras propias campañas en las calles, en toda la República Mexicana, ¿verdad? Donde se nos abran las puertas, y si no se nos abren, pues vamos y nosotros nos metemos, nos colamos.
1: Estaremos orando y a la expectativa, pues también para ser parte de este proyecto. Nos vamos al corte, regresamos con usted en un momento.
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0: estuve conversando con nuestro amigo Alex Mendoza el día de ayer y andaba ya por la ciudad de Merced, por los baños.
1: ¿Por los baños?
0: Bueno, no los baños públicos, ah, no, o sea, así se llama el pueblo, los baños.
1: Los baños, ah, ok.
0: Entonces andaba yo por el área de Merced, por el área de Modesto, y dice, oiga, se escucha bien clarita la señal, llegó hasta Merced, iba rumbo a Fresno, y le dije, pues ahí me reporta la sintonía desde Fresno, desde Vaiselia, y me estaba diciendo que durante el día, pues se escucha muy clara la señal en la ciudad de Bakersfield, durante el día. Oye, le digo, pues qué bendición, ¿verdad?, que estemos llegando a tantos y tantos y tantos lugares a través de esta señal de la 1090 AM, que está conectada pues con el 1190 de el AM. Para nosotros pues una bendición saber que estamos llegando a tantos y tantos lugares y que somos parte de un mover de fe, de una palabra que está cruzando los aires las 24 horas del día. Así es de que les agradecemos a cada uno de ustedes por sus oraciones. Gracias por ser parte de La Voz.

0: saber pues que llegamos a tantos lugares, estaba conversando también con nuestro hermano Luis Munguía y dice, oiga, dice, esto está tremendo acá, dice, hasta el área de lo que es Reynosa, todo esto se oye, pero muy bien la señal, una palabra muy clara. Y qué bueno, dice, que se está llevando este mensaje del Evangelio a todo lugar. Y esperemos que juntos podamos seguir avanzando y que juntos hagamos nuestro mejor esfuerzo para que no falte esta palabra, que no falte esta palabra, que se siga anunciando esta palabra y que tanto usted como nosotros juntos en el nombre de nuestro Señor Jesucristo sigamos llevando el Evangelio a toda persona, a toda persona. Es importante entender que a través de estos medios de comunicación podemos ser hombres y mujeres que nos convertimos en un instrumento en la mano de Dios para salvar almas, para tocar vidas, para alcanzar familias, para hacer la diferencia y para hacer nuestro mejor esfuerzo. Así es de que gracias a cada uno de ustedes. Y pues vamos avanzando, Israel, con los números de teléfono, si desean enviar un mensaje, si quieren enviar un mensaje de texto, si quieren participar con nosotros, pues estos son los números a los cuales ustedes pueden comunicarse.
1: Claro, las líneas están disponibles, doctor, para que puedan comunicarse y puedan enviar sus mensajes de texto, de voz. Números aquí en cabina: 8719-211417. 8719-211417. Y amigos de la Sultana del Norte, por allá ustedes pueden comunicarse al 81-84-58-70-28. Una vez más, 81-84-58-70-28. Líneas disponibles.
0: Bueno, en este momento nos vamos a la música y recuerden el concierto con la Hormiga. Próximamente estará la Hormiga con nosotros. 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Los boletos están disponibles. 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
1: Claro, hay personas que se han comunicado y nos preguntan en qué ciudades va a estar La Hormiga.
0: Sí.
1: Y hay personas que están preguntando.
0: Bueno, van a venir de Guanajuato, van a venir de Aguascalientes, van a venir de Guadalajara. Hay gente de muchos lugares que va a venir a Monterrey porque quieren conocer la agrupación La Hormiga.
1: Personas de Chihuahua, doctor, que me sorprendió, personas de Chihuahua que ellos quieren venir aquí al concierto, ya sea en Torreón, que es el que les queda más cerca de Chihuahua. Entonces, bueno, pues las personas ya se están acercando, preguntando por sus boletos. Y también hay personas que necesitan su boleto, pero se les manda digital. Para que no batallen, ya hay digitales y físicos.
0: Bueno, pues tienen su boleto físico y su boleto digital. Nos vamos a la música en este momento. ¿Qué nos tienes preparado?
1: Viene La Polenta desde la comarca lagunera. No le cambien, nosotros ya regresamos. Este tema, doctor, supe que me amabas. No le cambies, ya volvemos.
2: Venga, vamos con este tema de Marcela Gándara, al estilo La Polenta.

para ti, mi Señor. Agradeciéndote por la oportunidad que nos da de estar exaltando tu nombre. Recíbelo de parte del grupo La Polenta.

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0: Hay personas que caminan en silencio, pero por dentro hay un grito, un clamor que nadie oye, una pena que pesa más que cualquier carga, un corazón que se rompe paulatinamente. 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Adopta un minuto. 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
1: Hola Bob, ¿cómo estás?
2: Muy bien, ¿y tú?
1: Ahí nada más, ocupadón.
2: Sí, claro, un día más de trabajo, ¿eh?
1: Sí, jalando el arado.
2: Sí, hay que tener al jefe contento.
1: Sí, hay que llevar el pan a la mesa.
2: Claro.
1: Sí.
2: Bueno, oye, ¿qué te pareció el partido de anoche?
1: Ah, sí, ¿no estuvo buenísimo?
2: Sí, hombre, muy bueno.
1: Sí.
2: Claro.
1: Sí.
2: Sí. Bueno, oye, pues me tengo que ir.
1: Sí, yo también estoy muy ocupado.
2: Sí, ya es tarde.
1: Sí, bueno, te veo después.
2: Sí, cuídate.
1: Me dio gusto saludarte.
2: Ah, ok, a mí también, gusto en verte.
1: Sí, oye, te portas bien y no te metas en problemas.
2: No te preocupes, me voy a ir por la sombrita.
1: Sí, bueno, que estés bien.
2: Hasta la próxima.
1: Hasta pronto.
2: Que tengas un buen día.
1: Gracias, adiós.
2: Bye.
3: Las formalidades pueden ser eficientes, pero también nos aíslan de los demás. Toma el tiempo hoy para conocer a alguien un poco mejor. Thank you.

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2: Gracias por su sintonía, que es su preferencia a nuestras audiciones diarias que estamos llevando hasta usted a través de La Voz, porque la fe viene por el oír. En este día bendecimos a toda la gran comarca lagunera y a nuestros amigos en la gran ciudad de Monterrey, en Tijuana, Los Ángeles, San Diego, en todo lo que es el Valle de San Fernando y hasta donde alcanza a llegar nuestra señal. Quiero compartir con ustedes que es para nosotros muy importante que nos esforcemos y que apoyemos el proyecto de radio, que apoyemos este proyecto de radio, porque lo que estamos haciendo es simplemente llevar una palabra de fe, una palabra de esperanza, unas palabras de bendición. La fe viene por oír y por oír la palabra de Dios, así es que la voz es el vehículo más adecuado para llevar este mensaje. Gracias a cada uno de ustedes.
3: Es tiempo de noticias. El hijo de un hombre desesperado que abordó a Jesús de Nazaret evolucionaba hoy favorablemente del cuadro de trastorno que aún lo mantiene internado en franco proceso de recuperación, según informaron sus familiares. Jesús y su equipo acababan de llegar a la ciudad cuando un hombre se les aproximó y le dijo al nazareno: «Por favor, maestro, ten compasión de mi hijo. Tiene un fuerte trastorno mental y padece muchísimo. Hace algunos días lo llevé a tus discípulos, pero no ha podido recuperar su salud». Jesús dijo: «Hay gente incrédula y mala. ¿Hasta cuándo tendré que soportarlos?». El maestro dispuso entonces que trajeran al joven, reprendió al espíritu malo y este salió del muchacho. Desde aquel mismo instante, el joven recuperó su salud y vitalidad. Jesús dijo que si la gente tuviera fe como un grano de mostaza, nada le sería imposible. Una buena noticia está en desarrollo.
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2: Bien, amigos, ya estamos de regreso con ustedes. Qué bueno poder saludarlos. Y estamos avanzando en el tiempo. Quiero decir a todos nuestros amigos de Monterrey que estamos muy expectantes en el concierto con La Hormiga. 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
2: Pues es un esfuerzo que se está haciendo. Estaremos el 17 de septiembre, que es un día jueves, y estaremos en las instalaciones de Gosén, Tierra de Bendición. Ahí estará alternando juntamente con La Hormiga la agrupación La Polenta. También estarán nuestros amigos desde El Paso, Texas, Herbit Music. Y en la ciudad de Monterrey estará con nosotros Resplandece Ministry y también desde El Paso, Texas, Herbit Music. Así es de que será un excelente tiempo, los boletos están disponibles. Espero que todos podamos aprovechar al máximo este concierto. Gracias a cada uno de ustedes por su apoyo. Gracias por ser parte de La Voz, porque la fe viene por el oír, y de verdad que para nosotros pues es un privilegio contar con ustedes como parte de este proyecto tan grande, este proyecto tan bendecido. Estamos atentos a la comunicación de cada uno de ustedes, y estos son nuestros números de teléfono y también donde puede escribir un mensaje de WhatsApp con respecto a lo que es los boletos con la agrupación de La Hormiga.
5: 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Números disponibles, doctor, para que ya se vayan comunicando, porque no queremos que haya problemas cuando se acaben los boletos. Y ¿cómo va a entrar la gente? Imagínese.
2: Bueno, hay que aprovechar al máximo en este momento que todavía nos queda tiempo para adquirirlos, y de invitar a otros para que vengan a escuchar buena música con un ambiente de fe, y sobre todo pues una banda tan legendaria como lo es La Hormiga, que como hemos dicho ya tenían más de 10 años de no estar en los escenarios. Hacían algunas colaboraciones especiales, pero no todos. Entonces ahora tenerlos a los integrantes originales de regreso en concierto pues es toda una bendición. Así es de que esperamos verles, y por lo pronto nos vamos a la música con una de las agrupaciones que estarán presentes tanto en La Laguna como también en la gran ciudad de Monterrey.
5: Claro, nos vamos con Harriet Music con esta melodía, La Mejor Medicina. ¿Te la sabes? Cántala con nosotros, no le cambies, ya volvemos.

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1: Toma nuestras vidas, oh Señor.

0: buen pastor, amado Señor.
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momentos que duelen, porque hay dolor que nadie siente, porque hay situaciones que nadie entiende, porque no hay palabras que consuelen, porque no hay nadie cerca, porque todo parece vacío. Minutos donde el alma no tiene fuerzas ni para clamar, donde el corazón solo respira por inercia, donde el silencio pesa y la soledad lastima. Pero basta una voz, una canción que entra con susurro, una verdad suave como el viento, que no empuja pero abraza, que no impone pero libera. Y ese minuto, que parecía hueco, se convierte en lugar sagrado, en un encuentro con lo eterno. Dios aún habla, incluso en el momento más breve. Adopta un minuto, llena corazones vacíos con esperanza, porque incluso en el minuto más callado, el cielo todavía está abierto y Dios todavía tiene algo que decir.

0: a usted a través de La Voz, porque la fe viene por el oír. El día de hoy conversando con ustedes acerca de la oportunidad y cómo hay personas que siempre están pensando posibilidades porque son emprendedores natos, es decir, que están buscando hacer camino donde no hay para alcanzar una meta, para lograr un sueño, para vivir de una manera que se considere la vida como una aventura que tiene emociones, una aventura donde usted no sabe lo que le depara el día de mañana, pero que sabe que con la ayuda del Señor usted lo logrará y saldrá adelante. Una vida sin emociones no es vida, una vida de rutina no es vida. Siempre necesitamos tener altibajos en la vida, es como la montaña rusa. Y todo esto para sentir que estás vivo, para sentir cómo se alcanzan tus sueños. Bueno, estamos invitando a todos nuestros amigos a el concierto con la hormiga. No es cualquier cosa. La Hormiga es una de las bandas más queridas en toda América Latina y tenían más de 10 años de no estar juntos en ningún escenario y de no presentarse como La Hormiga. Entonces, hoy con el tour damos la vuelta otra vez. Se han reunido los integrantes originales de esta agrupación que se llama La Hormiga para ofrecernos una gran noche de celebración con sus mejores temas musicales, compartiendo sus vivencias, compartiendo una palabra que viene del cielo, una palabra que viene de Dios directo para ti. Jueves 17 de septiembre será la fecha donde se estarán presentando en la ciudad de Torreón. Estarán amenizando las bandas La Polenta. Ya el Chutas y su banda están más puestos que un calcetín. Y también está Herbit Music para amenizar juntamente con La Hormiga. Y por supuesto tus amigos de La Voz, te los presentamos. Los traemos directo desde Argentina a la Comarca Lagunera. Y el día viernes 18 estamos en el Auditorio del Río 70 en la ciudad de Monterrey. Única presentación de La Hormiga en el Río 70. Allí las bandas que estarán amenizando son Resplandece Ministry y también estará con nosotros Herbit Music. 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
0: Muy bien, están disponibles ya los boletos en los diferentes puntos de venta. Ya les estaremos anunciando en qué otros lugares están también disponibles, y aprovechemos la oportunidad que tenemos de tener a esta agrupación que se llama La Hormiga, porque cuando me dijeron, oye, vamos a estar en el tour, estamos de vuelta otra vez, yo dije, agárrelos, esta es una oportunidad, es una oportunidad, porque es una banda que no se estaba presentando ya por muchos años, y verlos quizás sea la última vez que tenga la oportunidad para verlos, y eso es algo imperdible, es una oportunidad que no se puede perder.

0: tono y hablando de oportunidades perdidas, dijimos que Israel se recuerda de haber perdido una oportunidad. Cuéntanos.
1: Bueno, no una. Pero antes quiero saludar a nuestro hermano Héctor Payán, que dice: bendiciones para ustedes en cabina, bendiciones para la comunidad oyente, ya andamos activos del tingo al tango. Por acá nos dice Héctor Payán, saludos a nuestro hermano. Y bueno, una de las oportunidades que yo perdí, doctor, fue hace como unos 6, 7 años, en donde me habían ofrecido una oportunidad de trabajo excelentísima, súper increíble, en donde pues uno iba a ganar más de 15 mil pesos semanales, y pues yo perdí la oportunidad por meterme a otro lado. No, hombre, casi se me cae la casa con mis papás cuando les cuento.
0: Entonces, ¿era un empleo?
1: Era un empleo ya fijo.
0: ¿Pagaban 15 mil pesos por semana?
1: Así es. Yo perdí esa oportunidad, pero no he perdido una, he perdido varias oportunidades, porque cuando uno se enfoca en un ministerio o en algo que te apasiona, pues ya dices, bueno, yo soy de aquí.
0: Bueno, eso no es perder una oportunidad. Eso es simplemente atender un llamado. No es perder una oportunidad. Te voy a decir que es perder una oportunidad.
1: A ver.
0: Cuando salieron los spinner, esos que dan vueltecitas.
1: Ajá.
0: Y salieron con luces, pero todavía no eran conocidos los spinner. Entonces me dice un amigo: oye, hay un contenedor lleno de spinner y por $10,000 te lo ponemos en la puerta de tu casa. Un contenedor. Y me mostró el spinner y lo miré. Entonces le di vueltas y pues sí, encendían las lucecitas y le di vueltas otra vez. Y yo dije, pero ¿quién va a andar perdiendo su tiempo en darle vueltas a esta cosita nada más para ver que las lucecitas prenden? Yo consideré que era una pérdida de tiempo y dije, y aparte este es un juego para niños, pues yo pienso de 5 años o algo así. No, digo, no me interesa, no lo veo como algo atractivo para mí. Y llegó un hermano que él tiene unas tienditas, como que venden así de esas tienditas de las que hay de todo.
1: Ajá.
0: Y le dijeron, ¿y usted no se anima? Dijo, sí. Y todavía me dijo él, si quiere lo agarramos mitad y mitad, usted pone 5 y yo pongo 5, y yo me encargo de venderlos. No, le dije, hermano, así está bien. Un circulito, andarle dando vueltecitas. Imaginarme a un adulto dándole vueltas a la cosa esa, se me hacía ridículo. Bueno, pues él sí compró el contenedor. Se lo llevaron, así como dijeron, por los $10,000, se lo pusieron afuera de su tienda. Él hizo la repartición a las demás tiendas y como era un colaborador de la radio, lo miraba seguido y me dijo, hermano, usted no sabe cómo le agradezco, muchas gracias por haberme facilitado el tener el contacto de la persona de los spinner. Ah, sí, le dije, ¿y cómo le fue con los juguetillos esos? Me dijo, mire, he vendido un poco más de la mitad y ya le gané como $300,000.
1: Ay, Dios mío.
0: Dijo, y todavía me quedan muchos. Pero hermano, ¿pero cómo es posible? Pues, ¿a cuánto los da? Dice, los sencillos valen $3, pero como estos tienen lucecitas, dice, se venden entre 5 y 6 cada uno. Y entonces estaba vendiendo spinner como loco. Y cuando terminó de vender todo el contenedor de los spinner, me dijo, es el mejor negocio que hice en toda mi vida, con una ganancia de casi $500,000, $500,000, $500,000 libres. Ahí es donde yo dije, pero Alejandro Cruz, ¿qué te pasa si te lo ofrecieron a ti? Y todavía él te dijo mitad y mitad. ¿Y quién crees que compró los spinners? ¿Los niños?
1: Sí.
0: Nombre, todos los adultos, toda la raza, ¿verdad? Dándole vueltas a la cosa esa para desestresarse, según. Y yo dije, ay señor, ¿cuántas radios pudiera yo haber abierto si hubiera entrado en el negocio de esas cositas? ¿Cuántos proyectos del reino pude haber realizado si hubiese sido entendido? Pero ahora sí voy a decirlo en palabras coloquiales, se me durmió el gallo y no aproveché la oportunidad. Esa sí fue una oportunidad perdida. Entonces, son situaciones donde, como decían, ya ni llorar es bueno. Tienes que aprender de la experiencia y estar atento cuando hay alguna oportunidad. Así es que seguramente muchos de nuestros oyentes podrán decir, oiga, yo también tengo una experiencia, a mí también me ha pasado, a mí también se me han ido oportunidades. Bueno, ¿qué es lo que tenemos que hacer? Estar atentos. Cuando se abre una puerta de oportunidad, dicen que la oportunidad está calva, que está pelona. ¿Qué es lo que tienes que hacer? Agarrarla del cuello y no soltarla, vámonos. De aquí no te vas. Hay que abrazar la oportunidad, hay que estar atentos, que el Señor nos dé discernimiento cuando es una oportunidad. Y yo quiero decirles que muchas veces la oportunidad viene cuando nosotros oímos un proyecto de fe y se nos invita a participar. Es una puerta de oportunidad, una ventana de tiempo y espacio que Dios abre y se hace la invitación, siembre, apoye, participe. Porque el dar en ese proyecto, el dar en ese momento para que se realice lo que se está pidiendo, es la oportunidad de Dios para multiplicar una semilla. Es la oportunidad de Dios porque la semilla tiene el poder de la multiplicación. Dios no mira el dinero como moneda, lo mira como una semilla. Una semilla que se siembra, y dice el apóstol Pablo que la semilla no da fruto si primero no cae en tierra y muere. ¿Cuándo la semilla cae en tierra y muere? Cuando usted da, usted la suelta, esa semilla cae en tierra y muere, y ahí es donde la semilla tiene dentro de sí misma el poder de la multiplicación. Y para muchos la puerta de oportunidad se abre cuando sembraron. Para muchos el negocio se les da cuando sembraron. Muchos que tienen situaciones trabadas, atoradas, que no se mueven, se destraban cuando siembran una semilla. Y entonces lo que estaba trabado se destraba, lo que estaba atorado se desatora. Es sorprendente cuando nosotros entendemos el dar como una oportunidad que Dios nos da para que se abran los cielos. ¿Por qué razón? Porque dando es como se recibe. Y una cosa muy importante, la ofrenda prueba el corazón. La ofrenda prueba el corazón. Dios sabe qué tanto tú le amas en cómo tú das para Él. Si tú das más en salir a cenar, si tú pagas más en irte al cine, si tú pagas más en irte de vacaciones que lo que le das a Dios, entonces Él sabe qué tanto tú le amas en cómo tú das para Él. Porque si bien el Señor mira cuánto tú das para su obra, también mira con cuánto te quedas. El consejo del Señor es: haz tesoro en el cielo. ¿Por qué? Porque donde esté tu tesoro, ahí estará tu corazón. Es importante, muy importante, entender que todos los hombres de fe en la Biblia, cuando Dios les dio una palabra, ¿qué hicieron? Levantaron un altar y presentaron una ofrenda. ¿Por qué? Porque cuando tú levantas altar y presentas ofrenda por la palabra que has recibido, tú estás sellando con esa ofrenda la palabra y estás diciendo, esa palabra es para mí. Me hago dueño de esta palabra. Soy señor de esta palabra. Esta palabra tiene cumplimiento en mi vida. Recuerdo que una vez me contactaron del ministerio de Miles Monroe y dijeron, mira, lo único que tienes que hacer es recibir el evento. Solamente necesitamos un auditorio, necesitamos sonido, necesitamos... Yo les dije, está bien, yo proporcioné todo lo que ellos pidieron. Y me recuerdo que Miles Monroe habló acerca de la oración. Un tema muy impactante que habló de la oración. Y al final, él dijo, si tú crees que la palabra que yo di es para ti, necesito que las selles con una ofrenda. Y la gente pasaba porque decían, esa palabra tiene cumplimiento en mi vida, esa palabra es para mí. Yo creo que esa palabra tiene que ver con mi destino, es una palabra profética. Y entendí que cuando se nos hace una invitación, es una oportunidad que Dios nos da de nosotros poder asegurar dos cosas. Uno, que esa palabra se cumple, y dos, que Dios cumple su promesa. Entonces, cuando la semilla cae en tierra y muere, da fruto, y la cosecha jamás será igual que lo que se sembró. Y por supuesto, dice el apóstol Pablo, que los que siembran escasamente, pues van a cosechar escasamente. Pero el que siembra con abundancia cosechará. No es lo mismo sembrar un kilo de semilla de sandía. Ya ves que aquí siembran mucha sandía, mucho melón. No es lo mismo sembrar un kilo de semillas de sandía a que siembres 100 kilos de semillas de sandía. ¿Quién tendrá una cosecha más abundante, el que siembra un kilo de semillas o el que siembra 100? Pues tendrá una cosecha 100 veces más. Es algo simple. Entonces, cuando se trata de la obra de Dios, cuando se trata del reino de Dios, cuando usted honra a Dios con sus bienes, Dios se encarga de honrar a los que le honran. Es decir, cuando usted da algo para Dios, usted no quedará en vergüenza, usted no quedará desamparado, usted no será afrentado. Simplemente, la ofrenda prueba el corazón, que fue lo que Dios hizo con Abraham. Le dijo: entrégame a tu único hijo, y así voy a saber que tú me amas. Bueno, pero ¿qué no sabía Dios que Abraham lo amaba desde que oyó la palabra y la creyó? Desde que en el camino le fue haciendo caso. Pero el Señor le dice: entrégame a tu único. Y ese será tema para otra ocasión. Nos vamos al corte, regresamos, y recuerda, el concierto con la hormiga, no te lo puedes perder. Volvemos.
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1: ¿Qué tal, amigos? Nosotros somos Conjunto Profeta y les traemos este bonito canto.

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veces la vida se siente como si todo terminó. Un diagnóstico, una traición, un infortunio, un fracaso que duele más que mil palabras. Pero no es el final. Es una pausa. Es un silencio donde Dios respira cerca. Y cuando Él entra en la historia, hasta lo que parecía muerto, revive. Adopta un minuto y permite que alguien escuche lo que más necesita. No es el final. Dios todavía sigue amando y sigue obrando.

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1: Bienvenidos a un nuevo episodio. Soy Claudia Mejía. Creo que han escuchado por ahí en las noticias sobre este gusanito, el gusano barrenador. Hoy tenemos un invitado, es un infectólogo, es el doctor Bruno López. ¿Cómo estás?
4: Muy bien, muchas gracias.
1: Gracias por estar aquí y hablar sobre este tema. Sí da miedo, ¿verdad? O sea, sí ha como que metido miedito en la población.
4: Pues lo que se ve da más miedo, ¿no? A veces puede ser más peligroso para la vida en un corto plazo una bacteria que no vemos, pero estos como los se pueden ver al ojo desnudo, como se dice.
1: Claro.
4: La verdad es que sí genera miedo. La invasión de animales o humanos por este tipo de moscas en su fase larvaria, que son los gusanos, y que esa es una miasis, ¿no? Prácticamente ese es el término de la de miasis, pero esta es una fase intermedia de la vida de la mosca, ¿no? Tiene que ser, llega como la mosca, se para en el tejido, puede ser incluso en una herida, en los conductos auditivos, las orejitas de las vacas, en la boca de un humano, en una herida de un pie de un paciente con diabetes, por ejemplo, con pie diabetes, se para ahí, deja sus huevos y esos huevos se eclosionan, pues se abre, digamos, y se producen la larva, el pequeño gusanito. Y una vez en mosca va a otro, se reproduce con otro macho y va a volver a buscar otro sitio donde alojarse. Todas las moscas llevan esa fase. Hay una que es bastante curioso porque ella prefiere poner sus huevos. Se llama dermatobia, le llaman la mosca peluda en algunas regiones.
1: Aparte del gusano guardado.
4: Se ve similar. La verdad es que la mosca sí tiene las características en los colores. Por ejemplo, la mosca del gusano barrenador, el Coclegomia hominivorans, que su nombre es así científico, digamos, tiene color como verdáceo. Es color verde.
1: Ay, son
4: es
1: esas grande, moscas grandes.
4: Verdes, exacto. Con una, la espaldita así como verde.
1: Okay.
4: Y que vuelan pues rápido, a grandes distancias, y esa, y pues se pueden diferenciar en la morfología que tiene. Lo que sí cuesta más trabajo es en la fase de larva, el gusanito, diferenciarlo de otras especies. Ahí sí, porque incluso tienes que verlo con microscopio, ver ciertas estructuras. El problema del gusano barrenador es que puede dar cuadros graves porque le gusta el tejido humano vivo. Entonces es un parásito obligado, es decir, para que desarrolle todo su ciclo de vida necesita una herida de una persona viva para que ahí siga penetrando en el tejido. Barrena, es decir, por literal su nombre, entra, va escarbando el tejido sano y hasta meterse más adentro, hacer cavidades y crear hasta, y por arrastre pues lleva bacterias y puede crear infecciones también, ¿no? Por bacterias. Entonces esa es la importancia que tiene. ¿Qué pasa al ganado? El ganado pues se enferma, ¿no? Se enferma porque se llena, si lo dejan sin un tratamiento, penetra y le da un cuadro grave de invasión de este gusano. A la par, pues al abrirle esas cavidades, deja que bacterias entren y le da sepsis también al ganado y mueren muchos.
1: Pueden morir.
4: Exacto. Y es tan difícil a veces, en una sola puesta de una mosca de gusano barrenador, el Coclegomia hominivorans, que es el nombre de la mosca, al poner en una herida, en una cavidad, sus huevos ponen hasta 200 en una sola. Y de esos evolucionan hasta el 70%. ¿Cuántos gusanos
1: o sea,
4: se van a producir?
1: Todos son los que barrenan.
4: Y todos al mismo par pueden ir barrenando.
1: O sea, es muy rápido.
4: Entonces, por eso a veces tienen que sacrificar al ganado. Porque ya están tan invadidos que es imposible quitarle todos.
1: Pero esto ya estaba erradicado.
4: Esto ya estaba erradicado.
1: Desde los 90, ¿no?
4: Desde el un programa de erradicación del 70 al 92. En el 92 se declaró que era libre de México y Estados Unidos. ¿Cómo lo hicieron? Pues liberaron muchísimos cientos, miles de millones de machos, pero estaban radiados. O sea que eran infértiles, digamos.
1: Okay.
4: Entonces se reproducían con moscas hembras. Y las moscas hembras lo que tenían era producción de huevos sin más sin larvas, o sea, eran huevos estériles, digamos, ¿no? Sin, y así ya dejaron que no se reproducieran hasta que finalmente desaparecieron. Esa fue la técnica que usaron.
1: ¿Y por qué ahora regresó?
4: El problema, donde no realmente, aparentemente se había erradicado, pero había pequeños brotes, por ejemplo, en Panamá, en Puerto Rico.
1: Centroamérica.
4: En Centroamérica, en varios de Venezuela. Y por ahí había esos pequeños brotes. Con la cuestión de la inmigración y el tráfico ilegal de ganado, allí empezó, por eso Chiapas fue la primera zona. Y de ahí, así es como hemos venido con los casos. Chiapas empezó primero el año pasado con hasta un total de... El año pasado cerró con 90 casos en todo el 2025 y en 2026, al corte al 3 de julio, lleva ya 55 casos. Y después empezó a extenderse ahora nuevamente a Hidalgo, a Jalisco, Hidalgo con 28 casos, Hidalgo con 13 de humanos, humanos con infección. Al ganado ha habido más. Oaxaca 39 casos, Puebla 35, Veracruz 90 casos, 24%, es el que más casos tiene ahorita en todo lo que va de este año.
1: ¿Cuál me impresiona los casos en humanos? Porque, ¿cuáles son los factores? Supongo que la mala higiene o la falta de higiene es lo que pues, provoca esto.
4: Bien lo comentaste, la falta de higiene es la primera parte de esto, ¿no? ¿Por qué? Porque si yo baño a mi perro o a mi gato, yo mismo me baño a lo mejor una vez por semana, pues dejo, o dos veces por semana, dejo que todos estos días una mosca se pare en una herida, en alguna lesión, más si es una persona ya frágil, por ejemplo, los animales, las mascotas a veces pueden ni siquiera darse cuenta, ¿no? Pero un humano, por ejemplo, con una pequeña herida, que muchos lo vemos, por ejemplo, con pacientes ancianos, ¿no? Que tienen ya algo de demencia, que solo están en cama y que pueden estar un poco descuidados porque no están al 100% con ellos, pues se le puede parar hasta en la oreja, en la nariz y ahí dejar los huevos y convertirse en gusanos. Vamos a poner un ejemplo de un paciente con un pie diabético que por sí ya tiene demencia y que solamente está en cama, ya no comunica, tiene muy poca movilidad y de repente pues llega o pues lo encuentran sus familiares con una lesión en su pie con unas gusanos. Al menos para la persona que no se dedica al 100% a esto, ver los gusanos no va a poder distinguir si es una de estas de mosca doméstica o si es de gusano barrenador o lucilia, no va a saber. Entonces hay que ver de que no se trate de que efectivamente que sea gusano barrenador. Y lo siguiente es que no podemos quitarlos y echarlos a la basura. ¿Por qué?
1: Que eclosionan de nuevamente como mosca, ¿no?
4: Y vuelven a reproducirse y a contaminar el ambiente otra vez y a infectar otro pacientes o huéspedes. Entonces lo que necesitamos es quitar la mayoría. Recomienda, si no tenemos en ese momento la posibilidad de que nos ayuden a supervisar qué sea, echarlos en un frasco con alcohol. Con alcohol prácticamente se preservan intactos. Mueren, pero se preservan intactos los gusanos. Echamos una porción en alcohol y lo demás tenemos dos opciones. Una es incinerarlos o inundarlos de alcohol y dejarlos en un recipiente cerrado. Aparte de las muestras que ya tenemos, ¿no? O jabón, agua de jabón y dejarlos ahí encerrados. No recomiendan enterrarlos para que puedan reconocerse al microscopio de qué se trata. Si es lucilia, si es la mosca doméstica, no pasa nada, ¿no? Finalmente tenemos muchos años viviendo con ellos. Lo ideal es tener mosquiteros, una buena higiene, si se encuentran, reportarlos para ver de qué se trata.
1: ¿Estas son como medidas ya teniendo ahí al gusano?
4: Sí, hay que ir a atenderse porque sí tiene sus cuidados cómo retirar estos gusanos. A veces si uno los retira nada más la misma persona familiar del paciente los retira, puede a veces también lastimar al paciente, puede favorecer que también haya una infección. En este momento que como vemos vamos en incremento de casos, sí es importante cada vez que lo tengamos reportarlo y o acudir al centro de salud, a la clínica familiar para que sea revisado.
1: ¿Qué otra medida importante de las que ya hablamos para reforzar?
4: El cuidado de pacientes que están postrados en su cama, pacientes que son inmóviles, pacientes que tienen alteraciones neurológicas que no permiten sentir incluso dolor a veces o comunicar qué problema tiene. Esos son los que deben tener especial atención e incluso hacer una rutina diaria o cada vez que se haya el baño de estos pacientes, el aseo de ellos, revisarles la oreja, revisarles la nariz, revisarles la boca, incluso hasta las cavidades geniturinarias, por ejemplo, ¿no? La vagina, el ano, a veces también es un lugar donde se pueden alojar las moscas y ahí dejan los gusanos. Y muchas veces puede pasar mucho tiempo ahí y nadie se asoma asome a ver. El gusano barrenador, cuando ya empieza a dar síntomas, incluso dolor en el paciente, ya seguramente ya penetró más las cavidades. O sea, cuando está muy superficial, la verdad es que ni siquiera puede dar nada. O a veces puede ver uno, por ejemplo, una herida que se pone más roja, o que se abulta, ¿no? O sea, se hace un bultito en el tejido. En la oreja, por ejemplo, hasta que ya empieza a penetrar el tímpano, más adentro, ahí es donde ya empieza a dar dolor, pero puede no dar ningún problema. Entonces, aquí yo creo que no es conveniente esperar hasta que haya un síntoma.
1: Si llegamos a ver esto en pacientes, en mascotas, ya decíamos que hay que reportarlo para, ya tengo el número, es el 800-751-2100. Él es el doctor Bruno López, infectólogo. Gracias por estar aquí.
4: Muchas gracias.
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1: Shalom Aleichem para cada uno de ustedes. Queremos darle la bienvenida a esta nueva serie en el libro del Éxodo. ¿Sabían que este libro comienza con la palabra hebrea ve, que traducido al español es la conjunción y? Las traducciones en español deberían decir, y estos son los nombres. La conjunción y une la historia en el Génesis con esta del Éxodo. Sí, es la continuación de la historia que comenzó en Génesis. Génesis termina con la maravillosa historia de José y con su incomparable amor y perdón hacia sus hermanos, y continúa en Éxodo, donde la expresión plena de perdón y redención comienza a tomar forma, con Dios manifestándolo a través de la nación de Israel y su único hijo, quien va a venir de esta nación. Es la continuación de la historia de cómo Dios desea redimir y liberar al hombre. No hay espacios vacíos entre Génesis y Éxodo. Es toda una unidad. Tampoco hay espacios vacíos en nuestra historia personal con Dios, porque Dios transforma todas nuestras situaciones y circunstancias. Él es el autor que comienza y termina lo que comenzó con nosotros, la nueva naturaleza que tenemos en Él. Y la historia de Israel en el Éxodo se parece tanto a la de cada uno de nosotros. Así que no perdamos la oportunidad de conocer más de la historia grabada en este libro, que es, al fin y al cabo, nuestra historia. Este estudio es impartido por el líder mesiánico Jack Isaac Gavizón, maestro y pastor de la congregación Bet Ariel en Montreal, Canadá. Creyente judío en Yeshua, con profundo amor y búsqueda en la palabra de Dios desde una perspectiva judía. Los invitamos, pues, a escuchar estos mensajes que fueron traducidos del inglés para bendecir a nuestros hermanos de habla hispana. Sean bendecidos al escucharlos y Shalom. Dios, Él, los salvaría a ambos. Pero la acción de Moisés estaba completamente impulsada por el amor. Lo que vemos aquí es lo mejor que un hombre puede ser. Estaba dispuesto y preparado a morir con su pueblo, aunque este pueblo le estaba haciendo pasar tan mal rato. Y este amor por los demás es una marca común del pueblo de Dios. Es un amor profundo y sobrenatural que lleva a un individuo a trabajar duro para encontrar maneras de bendecir a los que no son salvos y a orar sin cesar por su bienestar y salvación. Un amor así solo puede venir de Dios. Hubo otros dos individuos en la Biblia que también estuvieron dispuestos a morir por Israel, por su pueblo. Dos que pronunciaron palabras similares. El primero que puede venir a la mente es Pablo. Cuando en su defensa de Israel, pasado, presente y futuro en Romanos, comienza su tesis en Romanos capítulo 9, versículos 1 y 2, diciendo: verdad digo en Cristo, no miento, y mi conciencia me da testimonio en el Espíritu Santo, que tengo gran tristeza y continuo dolor en mi corazón. Después, en Romanos capítulo 9, versículos 3 y 4. Porque deseara yo mismo ser anatema, separado de Cristo, por amor a mis hermanos, los que son mis parientes según la carne, que son israelitas, de los cuales son la adopción, la gloria, el pacto, la promulgación de la ley, el culto y las promesas. Nos dice que sentía un dolor incesante en su corazón por el sufrimiento de su pueblo, hasta el punto de estar dispuesto a renunciar a su salvación eterna. ¿Ven cuán lejos él va por su pueblo? Al decir estas cosas, Pablo debió de pensar en la difícil historia de Israel desde su creación hasta el siglo I, y además debió de sentirse perturbado por el creciente antisemitismo de su propia época. Cuando se escribió el libro de Romanos, ya se había pedido a los judíos, y dos veces, que abandonaran la ciudad de Roma, y se habían producido muchos ataques contra ellos en todo el imperio. Y seguramente Pablo debe haber recordado las profecías de Moisés en Deuteronomio capítulo 28 y Levítico capítulo 26, que hablan de otra dispersión de los judíos por las naciones del mundo. Todo esto le conmovió tan profundamente que estaba pronto a ser anatema, maldito por sus hermanos los judíos. Esta es una declaración poderosa. Y sin embargo, vean cuánto amaba a estas mismas personas. Lloraba y oraba por los que le perseguían, que eran los mismos judíos. Se cree que esta carta de Romanos fue escrita en Corinto, pero fue en Corinto donde Pablo fue arrestado ante un tribunal por algunas personas de Israel que se le oponían constantemente. Sin embargo, su amor por ellos le hizo olvidar eso y perdonarlos. Y por eso oró por ellos, pues sabía lo que estaba en juego eternamente. Ejemplo de alguien que ora por sus enemigos. ¿Sentimos este dolor por los que están cerca de nosotros? ¿Incluso cuando nos hacen daño? Dios puede darnos este amor sobrenatural. Este es el amor de Yeshua por nosotros personalmente. Leemos en Romanos capítulo 5, versículo 10. Porque si siendo enemigos fuimos reconciliados con Dios por la muerte de su Hijo, mucho más, estando reconciliados, seremos salvos por su vida. Dios no esperó a que primero dijéramos una buena palabra sobre Él o a que diéramos ese primer paso. Él nos amó mientras éramos enemigos e incluso nos salvó mientras nos oponíamos a Él. Y es así como nosotros debemos actuar, perdonando antes que el otro dé el primer paso. La otra persona, como Pablo, puede ser una sorpresa para muchos. Es Jonás. Después de hacer el trabajo para el que fue llamado, después de llevar a 600,000 personas a un conocimiento salvador de Dios, supo que la siguiente generación de asirios vendría e invadiría el norte de Israel, y esto le afectó profundamente. Fue entonces cuando oró al Señor y dijo en Jonás capítulo 4 versículo 3: ahora pues, oh Jehová, te ruego que me quites la vida, porque mejor. Él sabía, sobre todo por la profecía de Isaías, que Israel caería.

ante los asirios. En el versículo anterior, en Jonás capítulo 4, versículo 2, le dice a Dios que esa era la razón por la que retrasó su venida a Nínive. Su amor por su pueblo le llevó a querer dar la vida por su pueblo. Tanto Pablo como Jonás tienen esto en común. Ambos fueron llamados como profetas a las naciones, a los gentiles, pero nunca olvidaron a su propio pueblo. ¿Y cuál es el libro al que se refiere Moisés en Éxodo capítulo 32, versículo 32? Debe ser importante porque se trata de un libro que Dios mismo escribió. Dice, de tu libro que has escrito en Éxodo 32, versículo 32. No es la Biblia, ya que él no la escribió directamente, sino que inspiró a personas para que la escribieran. Este libro que Dios ha escrito debe ser ese libro que él acerca y muy cerca de su corazón, el libro de la vida, donde están escritos todos los nombres de todos los seres vivientes, porque Dios ama a todo el mundo, como leemos en Juan capítulo 3, versículo 16. Tan pronto como uno nace, su nombre se escribe en este libro. Sin embargo, también aprendemos que si un individuo se niega a reconocer y seguir a Dios, su nombre es borrado del libro de la vida. Moisés, como Pablo, estaban dispuestos a renunciar a su vida eterna por amor a los demás. Eso se parece mucho al espíritu del Mesías. El libro de la vida, pues, sigue al creyente desde su concepción hasta el último. En el Salmo 139, versículo 16, David, que se maravilla ante la creación de Dios, dice: mi embrión vieron tus ojos, y en tu libro estaban escritas todas aquellas cosas que fueron luego formadas, sin faltar una de ellas. Parafraseando una versión inglesa, podemos leer una mejor traducción. Dice: tus ojos han visto mi sustancia no formada, y en todos los días que me fueron ordenados, cuando aún no existía uno de ellos. David también habla de este único libro y, por inspiración, también comprendió, como Moisés y Pablo, que cuando uno rechaza a Dios, su nombre es eliminado de este libro. Esto lo podemos deducir del Salmo 69:28, cuando, viendo cómo algunos maltratan el nombre de Dios y se entregan al pecado, dice: sean raídos del libro de los vivientes y no sean escritos entre los justos. Que sean borrados del libro de los vivos y no sean escritos con los justos. Este libro se ve también en Apocalipsis capítulo 20, versículo 15, que dice: y el que no se halló inscrito en el libro de la vida fue lanzado al lago de fuego. Este es un versículo muy duro, pero es la palabra santa y es la verdad. Esto es lo que significa que se elimine el nombre de uno de este libro. Aunque nacemos en la iniquidad, nuestra vida comienza con esperanza. Dios comienza nuestras vidas con la esperanza de que pasará la eternidad con cada uno de nosotros. Esto también apoya la creencia de que todos los niños son salvos. Sus nombres están escritos en el libro de la vida antes de que cualquier hecho pudiera ser registrado. Al final, este libro parece ser el mismo que el libro del Cordero que se menciona en Apocalipsis capítulo 21. Este libro es, pues, el libro de Dios, que parece llevar consigo todo el tiempo, del mismo modo llevando los nombres de las 12 tribus de Israel sobre sus hombros y cerca de su corazón. Y de ello aprendemos que Él ama a todos y quiere que todos vengan y pasen la eternidad con Él. Ahora, volviendo al Éxodo, en cuanto a la intervención de Moisés, por poderosa que fuera, no pudo borrar el pecado de Israel.

solo que Dios preservara a la nación, que el juicio se retrasara. Pero algo cambió, algo que no sentó bien con Moisés, pues su lucha por su pueblo aún no había terminado, que se avecinaba, desencadenó una súplica tan intensa y unas exigencias tan atrevidas por parte de Moisés. Aquí parecía haber expuesto sus mejores argumentos y de nuevo hace un trabajo muy bueno. Veamos lo que pasó. Leamos lo que Dios le dice a Moisés en Éxodo capítulo 33, versículo 1. Jehová dijo a Moisés: Anda, sube de aquí, tú y el pueblo que sacaste de la tierra de Egipto, a la tierra de la cual juré a Abraham, Isaac y Jacob, diciendo: A tu descendencia la daré. Hasta aquí parece que todo va bien, excepto por una cosa. Leamos eso en el siguiente versículo, en Éxodo capítulo 33, versículo 2. Leyendo de la Biblia de las Américas, lee mejor, y dice: Y enviaré un ángel delante de ti. Aquí hay algo drásticamente nuevo. Lo que el Señor está diciendo es que ahora Él no irá con Israel, sino que enviará un ángel, no el ángel del Señor, a quien Moisés adoró en la zarza ardiente, sino un ángel, malaj, un mensajero. ¿Por qué? El Señor lo explica y dos veces. En Éxodo capítulo 33, versículo 3, esta vez leyendo de la Biblia de las Américas, dice: Sube a una tierra que mana leche y miel, pues yo no subiré en medio de ti, oh Israel, no sea que te destruya en el camino, pura cerviz. Y luego lo dice de nuevo en Éxodo capítulo 33, versículo 5, aún leyendo de la Biblia de las Américas: Sois un pueblo de dura cerviz. Si por un momento yo me presentara en medio de ti, te destruiría. Ahora pues, quítate tus atavios para que yo sepa qué he de hacer contigo. El pecado no puede mezclarse con la presencia de Dios. Así que decide alejarse, distanciarse y enviar un mensajero en su lugar. Es muy cierto que la santidad no puede mezclarse con la rebelión, pero para Moisés debía haber una manera de que Dios permaneciera cerca de Israel. Y así, con el debido respeto, Moisés argumenta que esto no era lo que se había acordado previamente. Y en su lucha por mantener la presencia de Dios dentro del campamento de Israel, lean lo que dice audazmente a Dios en Éxodo capítulo 33, versículo 15, leyendo de la Biblia de las Américas. Entonces le dijo Moisés: Si tu presencia no va con nosotros, no nos hagas partir de aquí. En otras palabras, si tú no vienes con nosotros, déjanos donde estamos. La razón por la que Moisés pide tanto es básicamente la misma razón que dio anteriormente. Primero, al final del versículo 13, leyendo de la Reina Valera 1960, donde le dice a Dios: Mira que esta gente es pueblo tuyo. Y luego, en Éxodo 33, versículo 16, leyendo de la Biblia de las Américas, Moisés le dice a Dios: Pues ¿en qué se conocerá que he hallado gracia ante tus ojos, yo y tu pueblo? ¿No es acaso en que tú vayas con nosotros para que nosotros, yo y tu pueblo, nos distingamos de todos los demás pueblos que están sobre la faz de la tierra? Como si dijera que van a pensar las naciones vecinas. Lo que vemos aquí es como una conversación entre dos amigos. Ahora bien, esta fue una forma muy atrevida de hablar con Dios, pero ocurre algo extraordinario. En respuesta al argumento de Moisés, he aquí que, al igual que en el primer argumento, Dios vuelve a cambiar de opinión, es decir, encuentra tanto descanso, noah, en hebreo, en el amor

0: y la preocupación de Moisés por su pueblo, que ahora se han convertido en compañeros aún más cercanos. Véase la respuesta de Dios en Éxodo capítulo 33, versículo 17, leyendo de la Biblia de las Américas. Y el Señor dijo a Moisés: también haré esto que has hablado, por cuanto has hallado gracia ante mis ojos y te he conocido por tu nombre. ¿No se supone que es lo contrario, el hombre haciendo lo que Dios dice? Aquí es Dios haciendo lo que Moisés pidió. Eso está fuera de este mundo. Pero más allá de toda la historia, ven cómo un hombre puede desarrollar una relación tan estrecha con Dios hasta el punto de hablarle como un amigo y aún más, que se cumpla su petición, su oración. Pero vean que este es un ejemplo tan poderoso de lo que Yeshua dijo en Juan capítulo 14, versículo 13. Y todo lo que pidáis en mi nombre lo haré, para que el Padre sea glorificado en el Hijo. ¿Qué significa todo lo que pidáis en mi nombre lo haré? Moisés nos enseña que este dicho eterno puede ser reclamado cuando caminamos con Dios solamente, y cuando nuestra voluntad cambia de tal manera que se convierte en su voluntad. De hecho, es nuestra voluntad que se adapta a la voluntad del Señor, y nosotros pedimos en nuestra voluntad lo que es la voluntad de Dios, y nuestro deseo es lo que Él desea. Deseamos lo que Él desea y no queremos más hacer nuestra voluntad, pero la suya. Es entonces, y solo entonces, que cualquier cosa que pidamos será concedida. Esperamos que hayan sido bendecidos al haber escuchado este estudio de la Palabra Santa en el libro de Éxodo. Damos bienvenida a las preguntas que tengan con respecto a este tema o cualquier otra consulta bíblica. Pueden ponerse en contacto con nosotros a través de nuestro correo electrónico betariel.hispanos@gmail.com. Esto es betariel.hispanos@gmail.com, y nos pondremos en contacto con ustedes tan pronto como sea posible. Por favor, oren por este ministerio mientras avanzamos juntos en estos días postreros, declarando en voz alta para hacer que la palabra sea escuchada y ser diligentes al obedecerla. Bendiciones en el nombre de nuestro Mesías Yeshua. Shalom, shalom.
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5: Estamos hablando un tema interesante acerca de evitar los dardos de fuego del maligno, que son pensamientos. Es algo que Satanás es un experto: susurrar al oído, hacer sugerencias. Y sabemos que esto lo hizo con Eva desde el principio. Se acercó y comenzó a hablarle y a poner pensamientos en su mente, y lamentablemente hizo caso al enemigo. Por lo cual hay un dicho que declaraba uno de los predicadores antiguos, y decía: a Satanás no hay que escucharlo, hay que reprenderlo. ¿Qué quiere decir esto? Que cuando vienen esos pensamientos, uno tiene que resistir, uno tiene que negarse, porque si algo hay cierto es que una mente ociosa es taller del diablo. Una mente ociosa es la materia prima que Satanás utiliza para poner pensamientos. Por eso hay una palabra contraria que se llama negocio. Negocio significa negación al ocio, negarse a estar ocioso. La palabra negocio es: voy a ocupar mi mente en estrategias, en formas de cómo yo puedo sacarle la vuelta a una situación para aprovecharla como una oportunidad y no me va a derribar ni me va a caer encima, más bien lo voy a utilizar como un peldaño, como un escalón para ir a un nivel más arriba. Por eso las personas que son de negocio son personas que están ocupadas construyendo algo, haciendo algo, y saben que eso que están construyendo les va a ayudar y van a obtener un beneficio muy grande. De lo contrario, cuando estamos ociosos, comenzamos a llenar nuestra mente. ¿De qué la llenamos cuando estamos ociosos? ¿Con qué se llena la mente?
6: Pensamientos malos.
5: Pensamientos malos, sí. ¿Qué más?
6: Coraje, rabia, temor, duda, culpa.
5: Sí, llenamos en la ociosidad. ¿Qué es lo que haces? ¿Cómo vas a llenar el tiempo? ¿Cómo, en qué vas a ocupar tu mente? Es simplemente la persona que está ociosa, está abierta a llenar su mente con lo que sea, con cualquier cosa que le llame la atención, que le divierta, que le distraiga, que le haga pasar el tiempo para matar el aburrimiento. ¿Y qué se consume? Lo que te ofrezcan, lo que esté a tu alcance. Simplemente agarras el teléfono y le empiezas a dar vuelta y vuelta y vuelta. ¿Y qué es lo que nos ofrecen ahorita en las redes sociales? Cualquier persona que mira redes sociales comienza a mirar un sinnúmero de cosas sin sentido, contenido ocioso, contenido que no edifica. Por eso dice: por lo demás, hermanos, piensen en todo lo puro, en todo lo justo, en todo lo amable, en todo lo que es de buen nombre, en todo lo que hay virtud alguna, piensen en esas cosas. ¿Por qué voy a ocupar mi tiempo y por qué voy a llenar mi mente de cosas ociosas? Que lo único que están haciendo es drenar mi vitalidad, desgastar mi creatividad y, lo peor de todo, dejarme al final del día con una mente pesada, con una mente intoxicada, con una mente así como que le tienes que hacer el reset a la computadora porque ya se te confunden las ideas, los pensamientos. Entonces hay que reiniciar, un reinicio. ¿Cómo es que nosotros podemos reiniciar? Número uno, tienes que tomar tu identidad y tienes que entender y decir: soy un hijo de Dios, para empezar.
6: Claro.
5: Ese es tomar tu identidad. Dos, tienes un propósito. Estoy aquí porque Dios va a usar mi vida. Dios tiene un llamado para mí. Yo soy bendecido para bendecir. Lo tercero es: yo no soy anónimo. No soy una persona desconocida, así como los invisibles. ¿Cómo le llaman a los muchachos que nadie toma en cuenta? En las escuelas, en los lugares donde van, donde son anónimos, son invisibles, o sea, nadie, no son populares. Muchachos que están ahí, ¿verdad? Pero que todos los ignoran. Y así se sienten, ignorados, pasados por alto, que no existen. Entonces, decir: yo no estoy aquí como alguien invisible. Yo estoy aquí porque Dios tiene una tarea, Dios tiene un llamado, Dios tiene algo específico para mi vida. Y en ese reset vamos a entender que somos perdonados y que somos el instrumento que Dios va a utilizar, porque no es el más capacitado al que el Señor usa, sino al que se dispone. Si tú te recuerdas, cuando David estaba detrás del redil cuidando las ovejas, él simplemente era el que está en el campo, el que me cuida las ovejas, pero sus hermanos estaban al frente de batalla. Quiere decir que los hermanos de David sabían pelear, sabían usar la espada. ¿Y quién les había enseñado? ¿Quién los había adiestrado? Bueno, los padres pagaban instructores para que adiestraran a sus hijos, pero ¿por qué no le pagaron esa instrucción a David? Ah, no, pues déjenlo que siga cuidando ovejas, pero estos los vamos a instruir de tal forma que ellos estaban al frente de batalla y tenían instrucción Pero cuando vino el gigante y comenzó a amenazarlos a todos y comenzó a decirles, a ver, mándenme a su mejor guerrero, vamos a pelear, y el que venza de los dos, entonces el otro se someterá a él como esclavo. Ni siquiera el rey Saúl quiso enfrentar al gigante, ni siquiera el general del ejército, menos los hermanos de David, estaban capacitados. Sí, es más, dice que cuando David escuchó hablar al gigante y dijo, yo voy a pelear contra él, Saúl agarró su armadura y le dice, ven para acá, y se la puso, y dice que la armadura era muy pesada para David. Dice que intentó moverse con ella y no pudo. Le quedó grande la armadura. La espada era muy pesada. Era un joven de 16 años. Entonces llega el momento donde este rey se da cuenta de algo. No está instruido. No es un hombre de guerra. Pero ¿por qué Dios lo escogió? No era el más instruido, no era el más capacitado, no era el mejor guerrero. Pero ¿qué tenía él? Una mentalidad de vencedor. Una mentalidad donde dijo, ¿quién es el filisteo este que viene a insultar al Señor y a su pueblo? Él simplemente dijo, no es posible, y tú puedes venir a mí con jabalina, con espada, con lanza, mas yo vengo a ti en el nombre del Señor. Para él, el nombre del Señor era más que suficiente. Para él, el nombre del Señor era su escudo. El nombre del Señor era su espada. El nombre del Señor era su garantía de que él iba a vencer aquel gigante que estaba amedrentando, que estaba atemorizando, que estaba azorrillando a todos los demás. En ese momento, este joven se levanta con una mentalidad diferente. Mientras todos decían, está muy grandote, es hombre de armas desde su juventud. Mientras todos decían, es imposible vencerlo, no hay uno de su tamaño.

0: Vamos a escuchar esto, fíjate.
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2: Ay.
0: ¿Cómo ves?
2: Súper bien, qué padre. Ya todos los niños en la escuela, ya la mayoría.
0: Ya la mayoría vamos a la escuela.
2: Ahí vamos, camino.
0: Sí, porque nosotros también nos vamos a acompañar.
2: Bueno, también nos vamos a acompañar, pero igual, déjame te digo, mucha fortaleza a los papás. Fortaleza, sabiduría para administrar ese dinero para comprar zapatos, tenis, uniformes, colegiaturas, libros, forrando, cuadernos. Ay, no, es todo un show.
0: Todo un show, pero pues ni modo, así es la vida.
2: Que me dijo mi mamá, ni modo, quería hijos.
0: ¿Querían hijos? Ahí está. No, pero qué bonito, sí, porque al rato se casan, se crecen y todo y te quedas solita.
2: No, ojalá que no.
0: Ay,
2: amo
0: ay,
2: a mis hijos y amo que estén aquí.
0: Pero también ellos tienen que ser libres.
2: No.
0: Sí.
2: No te equivoques, hermano.
0: Tienen que ser, o sea, tienen que irse con sus maridas.
2: No.
0: ¿O con su marido?
2: No.
0: ¿Namaris? La única mujercita que
2: no,
0: tiene.
2: Les voy a hacer cuarto. Yo voy a rentar una casa más grande para que todos vivan aquí conmigo.
0: Híjole. No, pues ahí,
2: no creo que vayan a querer. No, pero es una maravilla, pero les digo, sí, se pone uno estresada porque pues los uniformes y todo lo que tiene uno que comprar, ¿verdad? Pero Dios no nos deja, Dios nos va a ayudar y vamos a seguir continuando todo lo que podamos hacer por nuestros hijos, ¿verdad? De darles estudios hasta donde se pueda y hacer mucho más para que ellos pues no batallan tanto en la vida.
0: Claro, no, eso es lo importante, que ellos puedan salir adelante. Ay, sí. Y que ya de grandes pues ellos puedan también disfrutar con su familia, con sus hijos, si es que llegan a tener hijos, o perrihijos, o gatohijos, no sé.
2: Perrihijos.
0: Pues es que ya es la moda, ¿no? Del día de hoy. Ya no quieren tener
2: muchos chicos ya no.
0: Ajá,
2: quieren.
0: No, ya no.
2: Ya no quieren.
0: Ya mejor un perrihijo o un gatijo. Pero bueno, abrimos las líneas telefónicas en esta mañana, en la línea directa 87-19-21-14-17. En ese momento, gracias a ti por comunicarte, 87-19-21-14-17. Y nuestro WhatsApp, tenemos dos WhatsApp disponibles el día de hoy.
2: El WhatsApp disponible es el 656-394-0877, 656-394-0877, y tenemos el WhatsApp de La Voz, que usted ya lo conoce, que es el 8711-361379, 8711-361379.
0: Claro, y amigos de Monterrey, Nuevo León, ustedes pueden comunicarse al teléfono 81-84-58-70-28, una vez más, 81-84-58-70-28. Quiero saludar a nuestra hermana Marina, que ella siempre está al pendiente, nuestra hermana Ana María también. ¿Recuerdas que nos mandó hace muchísimo un mensaje a nuestra hermana Ana María? Bueno,
2: sí,
0: le mandamos saludos. Hermana, Dios la bendiga grandemente, gracias por escucharnos siempre. Yo sé que a veces está muy ocupada y ya no puede mandar mensajes por el trabajo, pero aquí siempre la recordamos. Nuestra hermana Ana María desde Monterrey, Nuevo León.
2: Claro que sí, y en esta mañana te vamos a dar un consejito rápido, rápido, rápido.
0: ¡Rápido!
2: Bendigamos a los demás con nuestras palabras, nuestras acciones y nuestro corazón. Quien siembra amor, Israel, misericordia y paz, también cosechará bendición. Al bendecir, reflejamos el carácter de Dios y abrimos espacio para que su gracia obre en nuestra vida. Así que bendecir para ser bendecidos es vivir con un corazón, lo decíamos ayer y antier, agradecido, ¿verdad? Dispuesto a dar sin esperar nada a cambio, confiando en que Dios honra a quien honra a los demás.
0: Wow.
2: Mira qué importante.
0: Y hay que ser valientes, ¿eh? En todo.
2: Sí, pero mira lo que dice aquí. A mí me encantó esto. Bendecir para ser bendecidos es vivir con un corazón agradecido.

0: dispuestos a dar sin esperar nada a cambio, confiando en que Dios honra a quien honra a los demás. Excelente, excelente, excelente. Tres claro, veces excelente.
1: Tres veces excelente. Y mira lo que dice en José 1.9. Mira que te mando que te esfuerces y seas valiente. No temas ni desmayes, porque Jehová tu Dios estará contigo donde quiera que vayas. Y hoy también es para ti, así que tú no estás solo. Aunque enfrentes dificultades, aunque tú estés enfrentando incertidumbre o momentos, Lili, que parecen imposibles, déjame decirte y comentarte que Dios sigue caminando contigo. Así que, amada persona que estás escuchando, no permitas que el miedo decida por ti. Da un paso más, confía en Dios y recuerda que tu fuerza no viene solamente de lo que tú puedes hacer, sino de aquel que va contigo. Así que iniciamos con una oración. ¿Qué te parece en esa mañana? Una oración, y si tú vas manejando, no cierres tus ojos, por favor, no cierres tus ojos. No vas a ocasionar ahí un accidente por mi culpa. Y decimos, Señor, gracias, Señor, por este día, por esta mañana, porque tú eres bueno y porque para siempre son tus misericordias. El día de hoy, Señor, te agradecemos, Señor, porque nos has dado un día más de vida. Danos fuerza, Señor, cuando nos sentamos débiles. Danos la valentía cuando tengamos miedo, Señor. Ayúdanos a seguir adelante confiando en que tú estás con nosotros. Bendícenos en nuestras áreas laborales, en nuestros trabajos, Señor, en camino a donde vayamos a ir, Señor. Cuida a nuestra familia, nuestro hogar, nuestro automóvil, Señor, nuestro cuerpo, Dios mío. Toda enfermedad que podamos enfrentar se va en el nombre de Jesús. Cristo rompe cadenas, Cristo rompe ataduras. En el nombre de Jesús te lo ponemos en tus manos, que el día de hoy podamos declarar una victoria. Gracias, Señor, porque tú eres bueno y porque para siempre son tus misericordias. Amén.

0: Vamos a una pausa. Ya regresamos.
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0: muy buenos.
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0: Bate las manos. Oye, déjame te digo que estaba escuchando todas las actividades que hay. Viene La Hormiga, Miel San Marcos, que soy, y Marcos Brunet también.
1: Fíjate, un excelente regalo que me van a dar.
0: ¿Qué regalo? Ah, es que déjenme les digo que Israel cumple años el día 3 de septiembre.
1: ¿El próximo jueves?
0: ¿Ya?
1: ¿Ya? El próximo jueves, donde va a estar Marcos Brunet.
0: ¡Qué padre! Y mi amado hijo hermoso, precioso, el Junior.
1: Junior.
0: Que ustedes saben todo lo que hemos luchado, y gracias por luchar juntamente conmigo en oración. Pues cumple 22 años el día 2 de septiembre, y luego Israel cumple 29.
1: Sí, ya 29.
0: ¿Qué se siente, Israel?
1: Se siente muy bien. Estoy viejo ya.
0: No, hombre.
1: No más que Don Moños, ¿verdad?
0: No, hombre, está súper joven. No, hombre. Y pues esos dos días pues son súper especiales para toda la familia de La Voz Radio, porque pues imagínense, estos dos jovenazos aquí se están haciendo viejitos.
1: Guapos, chulos, soltero.
0: Bueno, tú.
1: ¿Soltero?
0: ¿Por qué? Junior ya no. Pues estamos muy felices por los eventos que tenemos el día de hoy. Acuérdate que está Miel San Marcos en Gosén, en el Auditorio Gosén, organizado por Gosén, Tierra de Bendición. A las 7 de la tarde, llega temprano, por favor, porque eso va a estar de verdad a reventar.
1: Inexplicable.
0: Claro que sí. Después de ahí,
1: el amontonadero, híjole.
0: Después de ahí viene Marcos Brunet, ¿verdad?
1: Sí, el próximo jueves.
0: El próximo jueves viene Marcos Brunet también en el Auditorio Gosén, también lo trae la Iglesia Gosén, Tierra de Bendición, y luego llega nuestra fiesta, tu fiesta, La Voz Radio, organizando este mega evento, un evento con causa, un concierto con causa, que es
1: la... Es la... La Hormiga.
0: La Hormiga, después de más de 20 años sin pisar Torreón, llega una vez más aquí. Y el otro día me estaba comentando un amigo que tenía un cassette. Ya pusieron el corte, ay. Pero en Monterrey estamos. Bueno, les platico que pues aquí en Torreón viene el día 17 y el 18 nos vamos para la mejor ciudad.
1: Anda, la mejor ciudad.
0: ¿Dónde?
1: Guadalajara. No, ¿cuál es la mejor ciudad?
0: ¿A dónde vas a ir el 18?
1: ¡Ah, Monterrey! Monterrey, Nuevo León.
0: Póngale un cero. Un cero.
1: No, no es cierto. Bromis, bromis. Obviamente, Monterrey, Nuevo León, en el río 70.
0: Sí, espectacular el lugar. Sabes que me gustó muchísimo. Muchísimo.
1: Está muy bien, la verdad. Nosotros ya fuimos.
0: Pero antes era cine, ¿o qué?
1: Parece, ¿verdad? Porque hay así como que taquillas y luego está así como si... está la dulcería y...
0: O parece de esos teatros antiguos.
1: ¿Será? A mí ya no me tocaron. No te estoy diciendo vieja, ¿verdad? No te estoy diciendo...
0: A mí tampoco
1: ya
0: me tocaron, hermano.
1: Ah, ¿no
0: pero
1: te tocaron tampoco?
0: Soy una persona culta.
1: Ándale. No, pues es que no hay que ser ocultos. Yo digo, ¿verdad?
0: Ay, Dios mío. Yo no sé tú, pero... ese lugar, de verdad, se me figura como si... O si fue cine o fue teatro de esos,
1: Se me figura un capítulo del Chavo del Ocho cuando van al cine y sale así todo así.
0: Sí, está bien padricísimo. A mí me fascinó ese lugar. La verdad, me fascinó muchísimo. Y, pues, juntos vamos a disfrutar del evento de La Hormiga.
1: Ah, me están confirmando que sí era cine.
0: ¿Era cine?
1: Dice, sí era cine. Se llamaba Cinema Río 70.
0: ¡Wow!
1: ¡Ah!
0: qué padre.
1: Ahorita pues es el Auditorio Río 70. Muchas gracias a Alex Rojas, que por ahí nos está diciendo,
0: oígate, era cine.
1: Era cine, tenía razón.
0: Espectacular, me encantó.
1: Espectacular, sí está muy bien.
0: Sí está muy bien.
1: Como que lo remodelaron, ¿no? O así siempre está.
0: Ay, no, así como está hermosísimo.
1: No, no, digo, no sé si lo remodelaron o no.
0: Sí, pero te digo que así como está, a mí me fascina. Y pues ahí va a estar La Hormiga. Y juntamente con nosotros, porque vamos por ahí también a como presentadores, ¿verdad?
1: Claro.
0: Conducción ahí en ese evento de La Hormiga. Me gustaría conocerte, me gustaría abrazarte, me gustaría que fueras, por favor. Y para ello también tenemos regalos, regalos de boletos para La Hormiga de Monterrey.
1: Pensé que me vas a regalar, dije, mira, es...
0: Vamos a vender unos boletos para que salga en una rifa el Israel González.
1: ¿Crees? ¿Crees que sí salga?
0: No sé.
1: ¿Crees que comprarían los boletos, no sé?
0: Creo que no.
1: ¿A medio millón cada boleto?
0: ¿Cuándo te sale?
1: ¿Medio millón cada boleto? Ya, qué exagerado.
0: Que medio millón.
1: ¿Qué? Cada quien le pone peso a como se sienta, ¿no? Imagínate 100 boletos que vende de pérdida de medio millón. ¡Excelente! No te creas, ni el dinero te hace feliz.
0: Válgame.
1: No, lo que te hace feliz es tener a Cristo en tu corazón.
0: Amén, gloria a
1: Dios. Eso es lo importante.
0: Amén.
1: Por eso, yo ya soy rico porque lo tengo aquí en mi corazón.
0: Ajá.
1: Claro.
0: Sí. Está bien.
1: Sí. ¿O no,
0: puro sueño, hermano?
1: No, no tengo sueño. Me levanté desde las 5 de la mañana.
0: Por
1: y
0: eso traes sueño.
1: Activo, activo. Rápido, rápido.
0: Rápido. 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
0: 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Hay una sorpresa para todos aquellos que marquen en ese momento a ese teléfono, porque les van a explicar que hay una super promoción, una promoción secreta.
1: Una promoción secreta.
0: Para La Hormiga.
1: A ver, pónganlo, no sé, hay un efecto de...
0: Pero
1: de...
0: todo el que hable, al que hable va con esa promoción.
1: Al que hable, a ver. Una promoción secreta, íntima, oscura. Ah, no, esa no.
0: Ay, hermano.
1: ¿Qué será? Yo tengo ansias porque yo tampoco sé qué es.
0: Pues ahí pregúntenle al jefe Alex Rojas. No se crean.
1: A ver, Alex Rojas.
0: ¿Cuál es la promoción?
1: ¿Cuál es la promoción Alex Rojas el día de hoy? Para todos los que vayan ahí a la oficina de Monterrey. O que marquen.
0: Más bien que marquen.
1: Y el día de hoy, la persona que está nominada eres tú. Sí, eres tú, tú. Eres tú, Charlie.
0: Ah, pobre Charlie, ni hace nada.
1: Charlie, estás nominado. Ay, ay. Sino porque no está Ramiro, sino está
0: Miguel. Pasa a la oficina.
1: Mira la risilla.
0: Pasa a la oficina, Charlie, por tu...
1: La cara, mira, de Charlie, del Alex acá. Ay, Dios, no.
0: Oye, no, pues estamos muy felices. No se me van a enojar, por favor. Es que con este muchacho aquí enseguida, con esa juventud, siempre está jugando. Y luego pone una cara...
1: Así la tengo, ¿qué quieres, que me la cambie o que la opere?
0: Sí, sí te caería bien.
1: Necesito una operación, pero de nariz, porque me siento así como que mormado siempre, ya no puedo ir a respirar. Entonces estoy batallando. Que te digo que necesito una operación de nariz porque no
0: que
1: puedo.
0: Que no, hermano, ya no pasó tu escuchar. Paréntesis emocional.
1: No.
0: Bájale un poquito a tu pista, hermano, porque sí, andas despistado. Oigan, pues ahí así es, va a estar la hormiga en tu ciudad, en la bella ciudad de Monterrey. Ay, iba a decir Torreón, ahorita me lincha.
1: También Torreón,
0: pero pues Monterrey está de fiesta el día 18 de septiembre. Y pues estamos muy felices de poder compartir esta fiesta contigo. Te digo, hay una promoción a todos aquellos que pidan información al número 81.
1: 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Recuerden que estamos muy contentos de que puedan estar con nosotros acompañándonos. Por acá ya nos mandaron las ofertas, mira, para Monterrey.
0: ¿Quién?
1: Alex Rojas. 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
0: ¡Ándale! ¡Ay! Yo no me la sabía esa, yo nomás quería saber qué andaban haciendo.
1: ¡Ándale! 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Para la hormiga.
0: ¡Córrele, córrele!
1: ¡Córrele, córrele! ¡Solo en Esmar! Ah, no, ese no era. No.
0: Ya estamos al aire.
1: Ya metí gol.
0: Ya estamos al aire aquí en Torreón también. Pues muchísimas gracias también a Lili Favela, que siempre está atenta. Gracias, gracias, gracias. Y pues estamos platicando que pues viene la hormiga y tenemos promociones. Por ejemplo, la promoción que está en Monterrey, también la vamos a hacer válida aquí. ¿Sí o no? ¿Sí? ¿Y cuál es? Sí, claro. Bueno, sí. Mira, les anda muy positivo, nomás comenten, me dice que sí.
1: Comenten que lo escucharon. Ay, ay. Comenten que lo escucharon, ok, aquí en Buen Día en Compañía.
0: Ah, perfecto. También para Torreón.
1: También para Torreón se va la promoción.
0: Vámonos.
1: Igual. Bueno, pues ahí está la promoción. 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
0: 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Así que, ¿toda la gira te vas a ir?
1: Vamos a andar en la gira. 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
0: Claro, pero ya está confirmado aquí en Torreón y en Monterrey que vamos a estar con ustedes. Así que, muy atentos a todas las promociones, porque hay más promociones, hay más sorpresas y también hay más regalos en el transcurso de estos días, ¿verdad? Y en el transcurso de esta mañana, pues estamos con las llamaditas y los mensajes, así que es hora de marcar y pedir tu melodía favorita también, porque no puedes hacerlo desde Monterrey o desde la Comarca Lagunera o desde Los Ángeles, de toda la cadena de La Voz Radio, porque ahorita estamos en cadena, así que márcanos y sé parte también de este programa.
1: Así es, recuerde comunicarse, las líneas están disponibles para las personas que quieran comunicarse con nosotros. 8719-2114-17. 87, ¿qué traes, hermana, por acá? 8719-2114-17. Y amigos de Monterrey, Monterrey 81 84 58 70 28, 81 84 58 70 28. Oyes, tenemos una complacencia por acá, me está recordando a nuestro hermano Héctor Antonio Payán.
0: Ok, ¿cuál es?
1: Tu mano me sostiene.
0: A ver, cántale.
1: Tu espíritu me alienta. Siempre en victoria, tú me llevarás. Ah, es tu mano me sostiene, tu espíritu me alienta, siempre en victoria, tú me llevas. Bueno, ¿nos vamos con llamado?
0: Sí, vamos te con... marcaron antes, dice, antes
1: ándale,
0: de que empiece a cantar
1: ya sé.
0: El jilguerillo.
1: Buenos días.
2: Buenos días.
1: ¿Con quién hablamos? Buenos días.
2: Con David Castro.
1: Estamos al aire, ¿quieres seguir al aire o quieres fuera del aire?
2: Fuera del aire para lo de la promoción.
1: Ah, muy bien, claro. Bueno, pues ahí les pasamos el número. Y bueno, pues nos vamos con esta complacencia. Usted no le cambie porque tenemos muy buena música, un excelentísimo programa. Además, vienen más adelante los cumpleañeros, vienen cápsulas de interés que te van a gustar. No le cambien, nosotros ya volvemos porque tenemos mucho más aquí en Buen Día en Compañía.

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2: Pedro protagoniza poderoso milagro en Tel Aviv. Aquí la información. El líder cristiano Pedro ha protagonizado un poderoso milagro hoy cerca de Tel Aviv tras la muerte de una reconocida benefactora llamada Dorcas. Pedro llegó a Jafa procedente de Esmirna y fue enterado de la muerte de Dorcas, aquella mujer conocida por sus buenas obras en favor de los necesitados. Pedro arribó al puerto y fue conducido inmediatamente al sitio donde eran velados los restos de Dorcas en medio de los sollozos y lamentaciones de familiares y amigos. El discípulo pidió entonces que salieran todos de la sala, después de lo cual se arrodilló para orar. Se conoció de fuentes cercanas que Pedro, aproximándose al cuerpo, oró y dijo: «Dorcas, levántate». Ella abrió los ojos y cuando vio a Pedro se puso de pie. Pedro le dio la mano y llamó a los familiares y amigos y les entregó viva a Dorcas. Este suceso fue recogido por los diferentes medios de comunicación y redes sociales a lo largo de Jafa y muchos creyeron en Jesús. Una buena noticia está en desarrollo.
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4: Nos vamos con más música, usted no le cambie porque tenemos más aquí en Buen Día en Compañía. 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No le cambie, nosotros ya regresamos con más.

0: a lo que parece la pera.
1: Dile algo.
0: Provócala.
1: Parte, anda.
2: ¿Y si se ofende?
0: Julián, no te comportes como un primate. Sigue normal y si se topan, solo sonríe, ¿eh? Si vas a abrir la boca, que sean palabras sabias.
2: ¿Sabias?
0: Sí, natural y bueno, ¿eh?
2: Me va a tropezar.
0: Dile permiso.
2: Con permiso.
3: Julián.
2: Rebeca. ¿Cuánto tiempo? Qué bueno verte.
4: Que de tu boca salga solo lo mejor. Habla lo bueno. El resultado te sorprenderá.

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16: Declaramos de su amor y su misericordia. Allí donde estás, vamos, levanta la voz al Rey de Reyes y Señor de Señores.

Eco con Jacobo Ramos es lo que estamos escuchando en esta mañana. Gracias por estarnos acompañando a través de La Voz Radio AM y FM, por supuesto, en Monterrey, Nuevo León, con la 1190, la 1090 en Tijuana y Los Ángeles, Baja California. Así que gracias, Los Ángeles, California, y a todo Tecate, a todos los que están ahí escuchándonos, también les agradecemos muchísimo por su fiel y fina preferencia. Y la 94.7 en toda la Comarca Lagunera, Ciudad Juárez, El Paso, Las Cruces y Chihuahua Capital. Muchas gracias por estar ahí al pendiente. 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

Saludamos a nuestra hermana Cookies, a nuestro hermano Rubén, que se comunicaron con nosotros, nos comunicamos con ellos también. Muchas gracias a nuestro hermano Cookies, a nuestro hermano Rubén, y también a nuestra hermana Micaela, que también se acaba de comunicar con nosotros. Muchas gracias, hermana Micaela, que ella dice que estaba marcando al número de Gómez, pero recuerden que ahorita estamos transmitiendo para Torreón, en este momento aquí en oficinas de Torreón, por eso les estamos pasando desde hace mucho tiempo este número, para que ustedes lo tengan ahí registrado: 8719-211417, 8719-211417. Tenemos por acá más mensajes en nuestro WhatsApp. Por acá nos dicen: hola, Dios les bendiga, hermanos, pido de sus oraciones para un hijo que está en fiscalía, que el Señor le abra puertas, se llama Daniel Morales, para que el Señor obre en su vida. Dios les bendiga. Por ahí nuestro hermano Morales. Por acá tenemos otro mensaje que nos hacen llegar, muy contentos estamos por acá. Nos dicen: Dios les bendiga, Lili e Israel, aquí escuchando, muy buen programa, muy buena programación, saludos desde Gómez Palacio, terminación 4046. Por acá nos dice Jesús Manuel: saludos y bendiciones, bonito y bendecido día, hago mi aportación de 260 pesos. Muchas gracias por ahí por hacer su aportación a Jesús Manuel. Por acá nos dicen: ok, para mi boleto que me gané de mi en San Marcos, ¿a qué hora es el evento? A las 7. A las 7 de la tarde sería el evento del día de hoy ahí en Gosén, tierra de bendición para Miel San Marcos. Así que, bueno, pues les invitamos para que ustedes sigan comunicándose. Por acá nos dice nuestro hermano Héctor Antonio Payán: hermano, ya voy a estar como Iker. Entonces aprovechamos ahora, me complace de los montes a los valles. Vamos a complacerle con esta melodía, hermano Héctor Payán. Y no se preocupe, nosotros bien contentos porque usted nos marca, se comunican, así como las demás personas que también lo hacen a través de los mensajes de texto de WhatsApp. También recordándoles que estamos disponibles. Nosotros regresamos, no le cambies porque tenemos mucho más aquí, por supuesto, en Buen Día en Compañía. Lili Jara, Israel González, te acompañamos.

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0: 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Nos vamos a la pausa musical, no le cambies, ya volvemos.
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1: No le cambies, viene los milagros de Cristo con la bondad de Dios, esta melodía que nos la pide nuestro hermano Miguel Ángel. No le cambies.

eterna su bondad nos persigue hasta el día de hoy con su amor incomparable. Vamos a cantarlo todos. En mi vida ha sido bueno. Levanta tus manos al cielo y lo declaramos.

0: fuerte.
1: Vamos a una pausa. Ya regresamos.
2: Hay minutos que duelen, porque hay dolor que nadie siente, porque hay situaciones que nadie entiende, porque no hay palabras que consuelen, porque no hay nadie cerca, porque todo parece vacío. Minutos donde el alma no tiene fuerzas ni para clamar, donde el corazón solo respira por inercia, donde el silencio pesa y la soledad lastima. Pero basta una voz, una canción que entra con susurro, una verdad suave como el viento, que no empuja pero abraza, que no impone pero libera. Y ese minuto, que parecía hueco, se convierte en lugar sagrado, en un encuentro con lo eterno. Dios aún habla, incluso en el momento más breve. Adopta un minuto, llena corazones vacíos con esperanza, porque incluso en el minuto más callado, el cielo todavía está abierto y Dios todavía tiene algo que decir.
3: Dios es mayor que nuestra debilidad. De hecho, nuestra debilidad revela cuán grande es Dios.
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6: Amarillo con azul, verde, leche y helado, milkshake. Un adolescente y su gato, ¿qué puede salir de un adolescente? ¿Qué puede salir de un adolescente y su gato?
7: Lo mismo que haces todos los fines de semana, Ángel. Todos los fines de semana.
8: Antonio, insinúas que soy aburrido.
7: No lo dije yo, tú lo has dicho.
8: Te equivocas, Antonio. Es verdad que algunos días paso en casa, pero este fin de semana será diferente. Voy a saltar desde un paracaídas.
7: ¿Qué? Niña, ahora sí se te zafó un tornillo. ¿Qué tornillo? Toda la caja de cambio de la cabeza.
8: Cierto, lo olvidaba. Gatoño siempre exagerado.
7: Ay, ay, ay, ay, ¿ni te gusta que te maltraten? ¿Puedes explicarme qué le veis a los deportes extremos?
8: Ay, Gatoño, los deportes extremos son lo mejor. Adrenalina, aventura, riesgo, emoción.
7: Ay, Ani, miau. ¿Y si te caes? ¿Te rompes un hueso? ¿Se te sale un ojo? Ani, ¿quién me va a alimentar si estás lesionada? Ani, no lo hagas.
8: Gatoño, ¿te preocupa mi bienestar o te preocupa que no haya nadie quien te alimente? Es más, cuando quieras practicar un deporte extremo, debes cerciorarte de las seguridades, riesgos y consecuencias. Además, tiene que ser un lugar confiable. No te preocupes, Gatoño.
7: Ah, chavalía, los únicos lugares confiables son mi cama y el pasillo que me lleva al refrigerador.
8: Y después me dices a mí aburrida. ¿Acaso no quieres sentirte libre, que vuelas por el viento, la adrenalina corriendo por tus venas?
7: La verdad, no. Además, mi veterinario me cambió la medicina contra el vértigo.
8: Eres el único gato que conozco que tiene miedo a las alturas, Gatoño.
7: Es que Gatoño es único, chiquilla. Además, hasta los gatos de las mejores familias les pasa lo mismo.
8: Gatoño, tú puedes divertirte y disfrutar de la vida, pero eso sí, con responsabilidad.
7: Ani, ¿será que existe un deporte extremo de más cerca del piso? Es que las alturas me ponen de pelo.
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Seguimos con más música aquí en Buen Día en Compañía. Y oigan, el versículo del día de hoy es busquen las cosas de arriba. Si pues habéis resucitado con Cristo, buscad las cosas de arriba, donde está Cristo sentado a la diestra de Dios. Eso viene en Colosenses 3:1. Y bien, qué bueno que tú estás ahí acompañándonos el día de hoy. Estamos emocionados porque tú sigues escuchando nuestra buena música, nuestra buena programación en esta mañana. 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Queremos mandar saludos a nuestro hermano que por acá nos manda un mensaje, nuestro hermano Rubén Reza, que nos dice: Israel, buen día, ¿qué les parecieron los quesos? Lo que pasa es que el día de ayer nuestro hermano nos mandó dos quesos que están súper deliciosos, sabrosos, en verdad se los recomendamos. Muy buenos quesos, hermano Rubén Reza, muchas gracias. Por acá los recibió Lili Jara, el doctor, un servidor, y bueno, los disfrutamos con unas quesadillas súper riquísimas, buenísimas, y bueno, con una salsita casera. Y no, la verdad, muchísimas gracias, que Dios le bendiga, que están súper, súper buenos. Y también a las personas que también de vez en cuando nos mandan acá que gorditas, como nuestra hermana Cookies, nuestro hermano Rubén, nuestra hermana Micaela, que la vez pasada también nos trajo por acá, que era chocoflán. Sí, ¿verdad? Un chocoflán también súper delicioso. Muchas gracias. Y a los hermanos que también hacen lo posible porque esta estación de radio continúe al aire las 24 horas. Recuerda comunicarte, las líneas están disponibles. Vamos a revisar si tenemos mensajes por acá. Ok, muy bien. El número es 8719-211417. Una vez más, línea disponible para que puedas pedir tu petición de oración, tu complacencia, tu saludo, tu felicitación de cumpleaños. Número 8719-211417. Una vez más, 8719-211417. Y también puedes mandar, obviamente, un mensaje de WhatsApp, 656-394-0877. 656-394-0877. Y al teléfono también de WhatsApp, 8711-36-1379. 8711-36-1379. Mire, hermano, por acá ya andan preguntando por los quesos, en dónde pueden conseguir los quesos. Ahorita les pasamos la dirección acá por mensaje de inbox a través de nuestro WhatsApp, para que si ustedes quieren ir y comprar estos buenos quesos, bueno, pues la verdad, 100% recomendados.

0: Informativo, déjame te informo. Cristianos en todo el mundo claman a Dios tras devastadora inundación en la frontera de Nepal-China. Organizaciones y líderes cristianos de distintos países están movilizando en oración por Nepal-China ante una catástrofe que ha dejado comunidades destruidas, familias separadas y cientos de personas muertas. Pues déjame te comento que junto con líderes, Franklin Graham han llamado a la iglesia a interceder por quienes perdieron a sus seres queridos, por los desaparecidos y por los equipos que siguen buscando a los sobrevivientes. El pastor Franklin, el líder de Free Chapel, pidió detenerse y orar en medio de la desesperación. Nepal está enfrentando inundaciones devastadoras en este momento, con tantas vidas perdidas y familias buscando a sus seres queridos. Bueno, pues vamos a estar orando por Nepal, China, por esta devastadora inundación que sucedió apenas el día de ayer.
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1: La Biblia es, sin lugar a dudas, uno de los más ricos tesoros de la literatura universal de todos los tiempos. Nadie mínimamente informado podría negar la evidencia del gran tesoro cultural, espiritual y familiar encerrado en esa valiosa colección de escritos antiguos inspirados por el Espíritu Santo. La Biblia narra la existencia de Dios y su creación, la fragilidad humana, el origen del hombre, su destino eterno y la realidad del cielo y del infierno. La Biblia tiene un valor principal basado en la esencia de Dios. Su grado de valor se eleva debido a los destacados consejos e instrucciones que se dirigen a los hijos, los padres, los esposos y, por supuesto, también a cualquier persona que la lea. Varias cosas se destacan en este sagrado libro: sabiduría, orientación, historia, cultura, poder y especialmente revelación. Todo en la Biblia está ordenado para revelar que Dios es el autor de la vida, la naturaleza y todo lo creado, visible e invisible. En la Biblia se describe el plan glorioso de redención para la humanidad y el grande anhelo de Dios por relacionarse con el ser humano. Toda la escritura es inspirada por Dios y útil para enseñar, para corregir, para instruir en justicia, a fin de que el hombre de Dios sea perfecto, enteramente preparado para toda buena obra. Si usted quiere conocer a Dios, descubrir su voluntad y disfrutar de una vida plena y abundante, propóngase a leer la Biblia diariamente. Si lo hace y practica sus escritos, su presente, su futuro y su destino eterno serán diferentes.
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2: Dios cree en ti lo suficiente como para nombrarte a su embajador, su seguidor y hasta su hijo. ¿Por qué no confiar en él?

0: Juan Carlos Alvarado, tu mano me sostiene. Lo que escuchábamos en ese momento, gracias a ti por tus llamadas y mensajes de WhatsApp. Recuerda comunicarte 8719-211417. 8719-211417. 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Nos vamos con el dato curioso y ya volvemos.
1: ¿Sabías que somos capaces de detectar 10.000 olores? Los seres humanos podemos detectar el olor gracias a las células nerviosas olfativas y contamos con 12 millones. Estas son las que nos hacen recordar momentos específicos. El sentido del olfato está directamente conectado con el cerebro y es capaz de hacernos recordar emociones y eventos específicos. El trabajo, a pesar de que parezca que la nariz es quien huele, lo hace el cerebro. La nariz solo recoge información que el cerebro interpreta. Cada humano procesa un olor de forma exclusiva. El mismo olor no huele igual para todo el mundo. El sentido del olfato es más fuerte en las mujeres que en los hombres. Es conocido que durante el embarazo, además, la nariz de las mujeres se vuelve hipersensible. Los seres humanos comienzan a perder capacidades olfativas a partir de los 65 años. Según estudios, a los 80 habremos perdido ya el 50% de dicha capacidad. En la Universidad Rockefeller de Nueva York afirman que solo recordaremos el 1% de lo que palpamos, el 2% de lo que escuchamos, el 5% de lo que vemos, el 15% de lo que probamos y el 35% de lo que olemos. Y por su parte, Axel y Back, premios Nobel de Medicina del 2004, consideran que la memoria olfativa puede registrar hasta 10.000 aromas. Ahora ya lo sabes, es muy importante cuidar cómo olemos y cómo huele nuestro hogar. Si deseas conocer más datos interesantes, no le cambies. Quédate en La Voz FM.
0: 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Bueno, pues nosotros nos despedimos, quédese con más de nuestra programación a nombre del doctor Alejandro Cruz de Lijara, Junior Rodríguez e Israel González. Acompañamos aquí en Buen Día en Compañía. 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Gracias Monterrey, gracias Tijuana, Los Ángeles, California, Mérida, Yucatán, Ciudad Juárez, Chihuahua, Delicias y en donde quiera que usted nos esté escuchando a través de la Comarca Lagunera. Gracias.
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2: Estamos hablando un tema interesante acerca de evitar los dardos de fuego del maligno, que son pensamientos. Es algo que Satanás es un experto: susurrar al oído, hacer sugerencias. Y sabemos que esto lo hizo con Eva desde el principio. Se acercó y comenzó a hablarle y a poner pensamientos en su mente, y lamentablemente hizo caso al enemigo. Por lo cual, hay un dicho que declaraba uno de los predicadores antiguos y decía: a Satanás no hay que escucharlo, hay que reprenderlo. ¿Qué quiere decir esto? Que cuando vienen esos pensamientos, uno tiene que resistir, uno tiene que negarse, porque si algo hay cierto, es que una mente ociosa es taller del diablo. Una mente ociosa es la materia prima que Satanás utiliza para poner pensamientos. Por eso hay una palabra contraria que se llama negocio. Negocio significa negación al ocio, negarse a estar ocioso. La palabra negocio es: voy a ocupar mi mente en estrategias, en formas de cómo yo puedo sacarle la vuelta a una situación para aprovecharla como una oportunidad, y no me va a derribar ni me va a caer encima, más bien lo voy a utilizar como un peldaño, como un escalón para ir a un nivel más arriba. Por eso las personas que son de negocio son personas que están ocupadas construyendo algo, haciendo algo, y saben que eso que están construyendo les va a ayudar y van a obtener un beneficio muy grande. De lo contrario, cuando estamos ociosos, comenzamos a llenar nuestra mente. ¿De qué la llenamos cuando estamos ociosos? ¿Con qué se llena la mente?
3: Pensamientos malos.
2: Pensamientos malos, sí. ¿Qué más?
3: Coraje, rabia, temor, duda, culpa.
2: Sí, llenamos en la ociosidad. ¿Qué es lo que haces? ¿Cómo vas a llenar el tiempo? ¿Cómo, en qué vas a ocupar tu mente? Es simplemente la persona que está ociosa, está abierta a llenar su mente con lo que sea, con cualquier cosa que le llame la atención, que le divierta, que le distraiga, que le haga pasar el tiempo para matar el aburrimiento. y qué se consume. Lo que te ofrezcan, lo que esté a tu alcance, simplemente agarras el teléfono y le empiezas a dar vuelta y vuelta y vuelta. ¿Y qué es lo que nos ofrecen ahorita en las redes sociales? Cualquier persona que mira redes sociales comienza a mirar un sinnúmero de cosas sin sentido, contenido ocioso, contenido que no edifica. Por eso dice, por lo demás, hermanos, piensen en todo lo puro, en todo lo justo, en todo lo amable, en todo lo que es de buen nombre, en todo lo que hay virtud alguna, piensen en esas cosas. ¿Por qué voy a ocupar mi tiempo y por qué voy a llenar mi mente de cosas ociosas? Que lo único que están haciendo es drenar mi vitalidad, desgastar mi creatividad y lo peor de todo, dejarme al final del día con una mente pesada, con una mente intoxicada, con una mente así como que le tienes que hacer el reset a la computadora porque ya se te confunden las ideas, los pensamientos. Entonces hay que reiniciar, un reinicio. ¿Cómo es que nosotros podemos reiniciar? Número uno, tienes que tomar tu identidad y tienes que entender y decir, soy un hijo de Dios, para empezar.
3: Claro.
2: Ese es tomar tu identidad. Dos, tienes un propósito. Estoy aquí porque Dios va a usar mi vida. Dios tiene un llamado para mí. Yo soy bendecido para bendecir. Lo tercero es, yo no soy anónimo. No soy una persona desconocida, así como los invisibles. ¿Cómo le llaman a los muchachos que nadie toma en cuenta? En las escuelas, en los lugares donde van, donde son anónimos, son invisibles, o sea, nadie, no son populares. Muchachos que están ahí, ¿verdad? Pero que todos los ignoran. Y así se sienten, ignorados, pasados por alto, que no existen. Entonces, decir, yo no estoy aquí como alguien invisible. Yo estoy aquí porque Dios tiene una tarea, Dios tiene un llamado, Dios tiene algo específico para mi vida. Y en ese reset vamos a entender que somos perdonados y que somos el instrumento que Dios va a utilizar, porque no es el más capacitado al que el Señor usa, sino al que se dispone. Si tú te recuerdas, cuando David estaba detrás del redil cuidando las ovejas, él simplemente era el que está en el campo, el que me cuida las ovejas, pero sus hermanos estaban al frente de batalla. Quiere decir que los hermanos de David sabían pelear, sabían usar la espada. ¿Y quién les había enseñado? ¿Quién los había adiestrado? Bueno, los padres pagaban instructores para que adiestraran a sus hijos. ¿Pero por qué no le pagaron esa instrucción a David? Ah, no, pues déjenlo que siga cuidando ovejas. Pero estos los vamos a instruir de tal forma que ellos estaban al frente de batalla y tenían instrucción. Pero cuando vino el gigante y comenzó a amenazarlos a todos y comenzó a decirles, a ver, mándenme a su mejor guerrero, vamos a pelear y el que venza de los dos, entonces el otro se someterá a él como esclavo. Ni siquiera el rey Saúl quiso enfrentar al gigante, ni siquiera el general del ejército, menos los hermanos de David, estaban capacitados. Sí, es más, dice que cuando David escuchó hablar al gigante y dijo, yo voy a pelear contra él, Saúl agarró su armadura y le dice, ven para acá, y se la puso, y dice que la armadura era muy pesada para David. Dice que intentó moverse con ella y no pudo. Le quedó grande la armadura. La espada era muy pesada. Era un joven de 16 años. Entonces llega el momento donde este rey se da cuenta de algo. No está instruido. No es un hombre de guerra. Pero ¿por qué Dios lo escogió? No era el más instruido, no era el más capacitado, no era el mejor guerrero. Pero ¿qué tenía él? Una mentalidad de vencedor, una mentalidad donde dijo, ¿quién es el filisteo este que viene a insultar al Señor y a su pueblo. Él simplemente dijo: no es posible, y tú puedes venir a mí con jabalina, con espada, con lanza, mas yo vengo a ti en el nombre del Señor. Para él, el nombre del Señor era más que suficiente. Para él, el nombre del Señor era su escudo. El nombre del Señor era su espada. El nombre del Señor era su garantía de que él iba a vencer aquel gigante que estaba amedrentando, que estaba atemorizando, que estaba azorrillando a todos los demás. En ese momento, este joven se levanta con una mentalidad diferente. Mientras todos decían: está muy grandote, es hombre de armas desde su juventud. Mientras todos decían: es imposible vencerlo, no hay uno de su tamaño que podamos echarle, ¿verdad?, para que no sea tan aprovechado. Pero este David no estaba mirando lo grande que era el gigante. David estaba viendo lo grande que es su Dios. Entonces, ¿qué es lo que nosotros tenemos que hacer? Pues lo mismo que hizo David. Dile al problema lo grande que es tu Dios. Dile a la enfermedad lo grande que es tu Dios. Dile a la crisis lo grande que es tu Dios. Dile en este momento a la adversidad lo grande que es tu Dios. Y cualquier enemigo, cualquier cosa que haya, te darás cuenta que no hay nada, que no hay nadie que sea mayor que Dios. Nada será más grande que Dios. Y debemos de tomar en cuenta que hasta el día de hoy no hay enemigo que haya podido derrotar a Dios. Él todavía sigue siendo el campeón, el victorioso, todavía sigue siendo el invicto, todavía sigue siendo el que no ha perdido una sola batalla. Por eso se le llama varón de guerra, por eso se le llama el Señor de los ejércitos. Por esa razón el Señor nos invita a que confiemos en Él, porque Él pelea nuestras batallas. Así es que si tú tienes un campeón, si tú tienes a un invicto, si tú tienes a uno que no ha perdido una sola batalla, entonces ¿por qué estás temeroso? ¿Por qué te afliges? ¿Por qué te dan ganas de correr? ¿Por qué te dan ganas de darle espalda? ¿Por qué en ese momento te llenas de temor? Si sabes que contigo va el que gana todas las batallas. Por eso dice la Escritura que en Cristo, el que está en Cristo, dice, es más que vencedor. Más que vencedor. Es importantísimo entonces que comprendamos este concepto. En Cristo somos más que vencedores, porque si Dios está con nosotros, dice el apóstol, ¿quién estará contra nosotros? Nadie, nadie. Pero tenemos que cambiar nuestra mentalidad, porque a veces como que le damos más crédito a la mala noticia, le damos más crédito a la dificultad, le damos más crédito a lo que otros nos dicen que a lo que Dios dice en su palabra. Amigos, hermanos que están en sintonía, vamos a creerle a Dios, vamos a hacer un reset. Reset. Vamos a aplastar el botoncito y vamos a reiniciar nuestros pensamientos y entender quiénes somos, por qué estamos aquí y para dónde vamos.
3: Claro, doctor, y es muy importante lo que usted comentaba, porque cuando recordamos que somos salvos por medio de Jesucristo, nuestra manera de pensar cambia. Y eso no significa que nunca tengamos problemas o pensamientos difíciles, sino que podemos enfrentarlos sabiendo a quién pertenecemos y en quién hemos confiado. Así que cuida tu mente, no permitas que una situación difícil te haga olvidar las promesas de Dios. Cada mañana tú puedes decir, soy de Cristo y mi salvación está en Él, y no voy a permitir que el temor gobierne mis pensamientos. Así que hoy recuerda ponerte el yelmo o el casco de la salvación, y recuerda que tú también necesitas escuchar las verdades de Dios.
2: Así es, y a todos nuestros apreciados hermanos y amigos que están en sintonía, vamos a derrotar esos pensamientos, vamos a creerle a Dios y no al temor ni a la duda. Y algo muy importante, usted no está solo, estamos con usted y estamos orando por usted y somos una familia de fe y estamos creyendo que Dios es bueno y que Él nunca nos dejará. 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

0: 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Tenemos en este momento petición de oración, y si usted necesita comunicarse con nosotros, si usted tiene una petición de oración, voy a decir lo siguiente, y es que tu petición el día de hoy será tu testimonio el día de mañana. Escúchame, tu petición el día de hoy será tu testimonio el día de mañana. Así es que usted puede comunicarse con nosotros en este momento a los siguientes números de teléfono.
1: Claro, pueden comunicarse al teléfono 8719-211417. Amigos de Monterrey, de Tijuana, de Los Ángeles, de toda la comarca lagunera, nuestra línea directa es la única que está disponible en este momento, 8719-211417, línea directa para que usted se comunique, 8719-211417, y nuestro WhatsApp también está disponible, 656-394-0877. 656-394-0877, y también tenemos el 8711-36-379, 8711-36-379. Doctor, tenemos mensajes por acá de este lado.
0: Muy bien.
1: Dice Paz de Cristo, desde Mazatlán, Sinaloa, soy Laura Villegas. Quiero pedir oración por mi madre, María del Rosario Chávez, por sanidad de columna, cadera y por la salvación de su alma.
0: Bueno, pues oramos en este momento y vamos a creer que el Señor se manifiesta de una manera sobrenatural. Señor, en este momento traemos delante de tu presencia esta petición. Ten misericordia. Dios, tú dices en tu palabra que cuando nosotros hemos creído, esta salvación no es solo personal, sino que también abarca nuestra casa, nuestra descendencia, nuestra familia, porque la salvación es no solo para nosotros, sino para toda nuestra casa. Mira la petición de tu hija en este momento, pedimos en favor de María, ahí donde se encuentra, Señor, toca su corazón, háblale por tu palabra, háblale en sueños, háblale, Señor, con alguien que tú le envíes a dar testimonio o a compartir tu palabra, Señor, en el nombre poderoso de Jesús de Nazaret. Gracias, porque sabemos que mientras estamos nosotros clamando en estos estudios, tú estás obrando en el lugar de la necesidad. Y en este momento, Señor, pedimos que extiendas tu mano de sanidad tocando su cadera, y que en este momento, Señor, toques esos huesos que se han atrofiado, que se han desgastado, y que seas tú, Señor, regenerando, que seas tú tocando, que seas tú, Señor, haciendo lo que sabes hacer, milagros y cosas sobrenaturales. Bendecimos tu nombre y te damos gracias, Señor, por cada persona que a través de estos medios está recibiendo una palabra y que su fe está creciendo y se está aumentando, porque sabemos que no es necesario estar presente, sino que simplemente a través de la palabra se declara esta palabra y tu sanidad se manifiesta de una manera sobrenatural. En el nombre poderoso de Jesús, gracias. Amén.
1: Pues ahí están las peticiones que tenemos hasta este momento, doctor. Más adelante estaremos leyendo más necesidades de oración que nos están llegando en ese momento.
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Norte en victoria. Tenemos que reconocer que es por el hecho de que Cristo venció hace 2000 años que tú y yo en esta noche podemos celebrar. ¿No le das gracias?

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Señor, te damos gracias porque tu diestra siempre nos ha sostenido con fuerza y con poder. Señor, te decimos que a ti sea la gloria y el imperio por todos los siglos de los siglos. Todo el mundo dice amén. El apóstol Pedro escribe en el capítulo 5, verso 10.

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3: Gloria a Dios, mis amados hermanos, Dios me los bendiga. Soy el pastor David Cerda de la iglesia El Chaday en el centro de Juárez, Nuevo León. Reciban un cordial saludo de mi esposa Sandrita Cepeda, mi amada esposa. Dios me los bendiga, mis amados radioescuchas, amén. Y hoy tenemos un programa de lujo. Hoy estamos de manteles largos, por decirlo así, aquí en la estación de radio. Está con nosotros un querido amigo, un mentor de muchos años, alguien que le tenemos mucho aprecio. Está también juntamente con su esposa, y para mí es una bendición después de algunos años poderlo volver a ver, poderlo saludar. Y estoy hablando nada más ni menos de nuestro pastor y evangelista Walter Ferro. Bienvenido, pastor, es un honor tenerte.
4: Muchas gracias, pastor David. La verdad no puedo negar que Dios es un Dios de propósitos. Estábamos recordando que hace 24 años que no nos veíamos, y bueno, ver todo el crecimiento, ver cómo el ministerio, la iglesia ha crecido, avanzado, se ha expandido, es una alegría realmente. Y todo surgió en aquel local, en aquella visita inesperada que hicimos a su congregación en ese tiempo. Y hoy estar aquí con mi esposa, en esa época estaba soltero, ahora me acompaña mi esposa Enid, ella de Colombia, yo soy de Argentina, y tenemos hijos mexicanos.
3: Wow, ¿cuántos años han pasado ya, pastor? ¿Aún recuerdas aquella visita, verdad? ¿Te acuerdas?
4: Sí, claro.
3: Bueno, también nosotros queremos hoy presentar, y para nosotros es un honor, no tenía el placer de conocerla, está con nosotros la pastora. Bienvenida, pastora.
5: Hola, gracias, pastor David. Un saludo a todos los radioescuchas. Es un privilegio poder estar aquí acompañándole en este programa, que sin lugar a duda pues será de bendición para todos los que escuchen.
3: Gracias, es un honor. Y miren, bueno, aquí estamos tres naciones representadas.
4: Así es.
3: Argentina, México, Colombia. Así que miren las cosas que hace el Señor de una manera, es algo, Dios, los planes de Dios son perfectos, siervo amado. Así que yo voy a dar los teléfonos, amado, porque
4: sí, claro,
3: sabemos que el Señor te usa de una manera muy especial. Esa unción de evangelismo, milagros, sanidades. El Señor ha sido bueno, como te ha trasladado de tu hermoso país, Argentina, y te ha sembrado en nuestro México amado y querido. Y aquí el Señor te ha usado durante muchos años de una manera muy especial. Yo soy testigo de ello, y muchos pastores en Monterrey y en otros estados de México son testigos de cómo el Señor te ha ungido para una tarea específica. Y ese es un honor, amado, poder ser señalados, escogidos por Dios, ungidos, separados por Dios para esta tarea. Así que nos sentimos tan contentos, y yo le quiero pedir a la audiencia, a todos aquellos que nos están escuchando, que nos llamen, que arrebaten la bendición. Tenemos que levantar ese teléfono, hacer la llamada y pedir la oración, porque hay un hombre de Dios juntamente con su esposa con una unción poderosa en sanidad, en milagros, en liberación. Así que cualquier necesidad que tú por la cual tú estés pasando en este momento, ten la fe, levanta ese teléfono y di: yo quiero mi milagro, yo quiero que oren por mí, yo quiero que el siervo bendiga mi vida, mi casa, mis hijos. Cualquiera que sea la necesidad, yo les voy a dar los teléfonos. Es el 8111-587090 y el 8111-587091. Vamos a estar fluyendo a través del pastor Walter Ferro, quien nos va a compartir también una palabra, un texto bíblico. Adelante, mi pastor.
4: Estaba, cuando venía camino a la radio, venía recordando cuando Jesús secó la higuera. Dice que ahí estaban sus discípulos viendo lo que había sucedido. Y después de lo que Jesús dijo, esa es la palabra, porque dice que le dijo a la higuera, no la tocó, le dijo. Y la Biblia nos enseña que su palabra no vuelve vacía, sino que para lo que es enviada prospera y hace lo que Dios quiere. Entonces, cuando tenemos estas oportunidades de escuchar a través de la radio una palabra que puede cambiar nuestro destino, nuestra situación, nuestra condición, porque la palabra es vida. La palabra no es un libro de hojas de papel. La palabra es Jesús. El mismo es la palabra. Entonces, y resulta que en el verso 20 de Marcos 11, amén, dice: y pasando por la mañana, vieron que la higuera se había secado desde las raíces. Entonces Pedro, acordándose, le dijo: maestro, mira, la higuera que maldijiste se ha secado. Wow. O sea, mira, como él asombrado, porque dice que los testigos de esa palabra, cuando maldijo la higuera, fueron sus discípulos. Pero yo creo que por respeto muchos se quedaron callados y dijeron: ¿cómo le habló y la va a secar? Pero curiosamente, Pedro, cuando ve lo que pasa, viene asombrado a decirle: Jesús, la higuera se secó. Pero Jesús no se asombra, porque Jesús sabía que siempre que él hablaba, algo sucedía.
3: Wow.
4: Y creo que en esta mañana el Señor sigue hablando y siguen sucediendo cosas. Por eso es que primero la palabra, después yo tengo que creer en esa palabra. ¿Sí? Y ahora, ¿cómo abrazo la palabra? Cuando oro creyendo lo que el Señor me dijo. No lo que yo supongo, lo que yo admito, sino lo que yo realmente estoy creyendo en lo que el Señor me habló.
3: Amén.
4: Así que si Él dijo que sana enfermos, sana enfermos. Si Él dice que rompe cadenas, rompe cadenas. ¿Sí? Si Él dice que provee, provee. Pero el problema aquí es que nosotros a veces desconocemos lo que Él dice.
3: Exacto.
4: Por eso es bueno volver a la Biblia.
3: Correcto.
4: Y recordar que Él es el mismo ayer, hoy y será el mismo siempre.
3: Claro.
4: Y su palabra, porque Él dijo: los cielos y la tierra pasarán, mas mi palabra no pasará. Entonces, todos los que nos están escuchando en este momento tienen que saber que hay una palabra para su necesidad.
3: Amén.
4: Hay más de 3.587 promesas en la Biblia. Y creo que cada necesidad que tenemos, Dios tiene una promesa para recordarnos. Wow. Que en esa situación Él se va a glorificar. Entonces, cuando vienen y le dicen: Señor, la higuera se secó, dice en el verso 22, respondiendo Jesús le dijo: tened fe en Dios. O sea, como no logró Pedro asombrarlo a él, porque él sabía que había hablado para que la higuera se secara. Y él puede secar un cáncer, él puede secar,
3: wow,
4: un tumor.
3: Amén.
4: Sí, él puede quitar una diabetes, puede,
3: wow,
4: quitar una hipertensión, sanar un problema de hipertensión, de problemas de hueso, problemas en los nervios, porque cuando la palabra toca mi cuerpo tiene que reaccionar a la palabra.
3: Amén.
4: ¿Sí? Entonces, a veces Jesús los tocaba, a veces Jesús les hablaba, a veces Jesús no hacía nada, solamente apelaba a la fe de la gente.
3: Así es.
4: Entonces, por eso todos los que nos están escuchando en esta mañana tienen que saber que cuando la palabra sale de la boca de Dios, no vuelve vacía.
3: No vuelve vacía.
4: Algo tiene que traer.
3: Entonces, trae consigo, pastor, perdón.
4: ¿Sí?
3: Trae consigo por el cual ha sido soltada.
4: La respuesta.
3: Siempre trae una respuesta. Uh-huh. Como también el siervo del centurión, aquel que le dijo el Señor: no necesitas ir a mi casa.
4: Uh-huh.
3: Suelta la palabra.
4: Solamente
3: y el criado sanará.
4: Y hay algo importante, porque él no dijo: envía la palabra a ver qué pasa. No, él dijo: yo sé que eres un hombre con autoridad, porque yo estoy bajo autoridad.
3: Exacto.
4: Entonces, Jesús cuando hablaba, hablaba con autoridad. Por eso el centurión reconoce esa autoridad en él y le dice, envía la palabra, con eso es suficiente para que mi criado sea sano.
3: Tanta era la autoridad de nuestro Señor Jesucristo que aún las autoridades romanas reconocían.
4: Así es.
3: Y hay un texto bíblico que dice, porque hablaba como quien tiene autoridad.
4: Así es.
3: Así que reposaba en nuestro Señor Jesucristo y sigue reposando hoy en el cuerpo de Cristo la autoridad del Padre, la autoridad de nuestro
4: Amén.
3: Señor. Así que vamos a tomar nuestros teléfonos, también ya nos están escribiendo a través del Facebook en
4: okay.
3: vivo, están pidiendo por ahí saludos, vamos a leer algunos, por favor. La pastora Sandra, la pastora Roxana también, manda bendiciones, la pastora Roxana Torres, perdón, manda saludos, la pastora Sandra Cepeda dice bendiciones, pastores, hermano Walter, tantos años, se le recuerda siempre con cariño, dejó una huella en la iglesia El Chadai, mi esposa, la pastora Sandra.
4: Muchos saludos.
3: También está mandando saludos a Abigail de la Rosa, Dios te bendiga, la pastora, la hermanita Rebeca, bendiciones, pastoras, también la hermana Gaby Cepeda. Ya se están comunicando, ya están mandando por ahí sus saludos, así que vamos a seguir fluyendo en esta mañana a través de esta palabra que ha estado soltando el siervo amado, el pastor Walter Ferro, ha estado fluyendo con una palabra de fe, levántate, este es el momento, este es el tiempo que Dios tiene para ti, no importa cualquier enfermedad, no importa cuál sea el nombre de la enfermedad, Jesucristo está por encima, Él es su nombre, es por sobre todo nombre, dice que toda rodilla se doblará, toda lengua confesará que Jesús es el Señor.
4: Amén.
3: Así que vamos a seguir escuchando al pastor Walter, va a estar fluyendo, él va a estar orando también por las peticiones juntamente con su esposa, así que levántate, desafía esa enfermedad, desafía ese problema a través de la palabra, porque sin fe es imposible agradar al Señor. Y la fe no solamente tiene que ver con el oír, sino con el hacer.
4: Así es.
3: Porque la fe viene por el oír la palabra, pero dijo el apóstol Pablo que no solamente seamos oidores, sino también hacedores de la misma. Dios le bendiga, ¿quién se comunica con nosotros?
6: Amén, hermanos, pastores, que Dios les bendiga y les guarde. Soy la hermana Irene Ramos de San Diego, California, les estoy hablando de acá. Y he estado pidiendo con ustedes porque el año pasado a mi hermano Miguel Ramos le dio un derrame en sus ojos y quedó ciego. Y yo he estado poniéndole las manos del Señor ahí con ustedes para que Dios haga la obra. Mi hermano no es cristiano, pero estoy pidiéndole a Dios que toque su corazón para cuando yo le hable, él acepte a Jesucristo en su corazón. Y también ahora quiero pedirle, hermano, tengo 2 semanas que me dio gripa. Me queda la tos, pero me dejó una secuela que no comía y perdí como 5 kilos. Y yo le pido a Dios que me dé la fuerza, que me ayude para recuperar ese peso, porque me siento muy débil, me duele mi estómago y me estoy poniendo en las manos del Señor con ustedes, porque yo tengo fe que Dios me va a regresar otra vez mi fuerza, porque no tengo fuerzas, hermano. Muchas gracias y que Dios le bendiga.
3: No me cuelgue, no me cuelgue. Vamos a estar orando por usted. Para Dios no hay nada imposible. Es una mujer de fe, es una mujer que cree en el poder de nuestro Señor Jesucristo. Yo le voy a pedir aquí al siervo amado, al siervo Walter, que si hace una oración especial por la hermana Irene Ramos de San Diego. Hay 2 peticiones aquí. Su hermano Miguel Ramos ha perdido la vista.
4: Uh-huh.
3: Está pidiendo un milagro, que el Señor haga una obra, y por ella, por su pérdida de apetito, gripe, que le ha estado dando. Adelante, pastor.
4: Hermana Irene, mucho gusto.
6: Amén, hermano, que Dios les bendiga. Yo no los conozco, pero en el nombre del Señor yo los conozco aquí en el radio.
4: Amén.
6: Confío en Dios primeramente y en ustedes.
4: Claro que sí. Ponga su mano, ponga su mano en su estómago y vamos a orar y vamos a pedirle a Dios que se glorifique en su salud, pero también, así como Él obró en el criado del centurión, pueda obrar en su hermano Miguel.
6: Sí, amén.
4: ¿Ok?
6: Sí, amén, amén.
4: Padre, en el nombre de Jesús, Señor, en esta mañana creemos que es una mañana de propósito, Señor, y que nuestra hermana Irene ha estado escuchando la radio porque tu Espíritu Santo la guió Señor, a escucharla y hablarnos para poder orar por ella. Señor, tu palabra dice que si dos nos ponemos de acuerdo en la tierra pidiendo una misma cosa, el Padre que está en el cielo lo hace. Dios mío, tu presencia está en esta cabina y tu presencia llega hasta donde ella está en este momento. Señor, que toda secuela de esa gripa desaparezca en esta mañana, en el nombre de Jesús, y que tu llaga se active, Señor, por la cual hemos sido curados. De igual manera, Señor, enviamos la palabra, como lo hiciste Jesús, sobre el criado del centurión, la enviamos, Señor, sobre su hermano Miguel, Señor, en esta mañana, y que algo sobrenatural, algo glorioso, algo inesperado suceda en la vida de su hermano, Señor, porque las oraciones que ha hecho su hermana han sido escuchadas y serán respondidas en el nombre de Jesús. Pero que sobre todas las cosas él sienta la necesidad de buscar la salvación para su alma. Gracias te damos, Dios, porque creemos que en esta mañana has comenzado a obrar, ya sea en nuestra hermana Irene como en su hermano Miguel, en el nombre de Jesús. Amén.
3: Gloria a Dios.
6: Dios les bendiga, muchas gracias.
3: Bendiciones, mi hermanita, para servirle, y estamos en contacto. Un abrazo. Así es, gloria a Dios, mi pastor Walter. La verdad, hay mucha necesidad en el pueblo de Dios. Y probablemente hay personas que no tienen red de internet, porque esta estación de radio llega muy lejos, a muchos pueblos, a muchos lugares donde tal vez no hay una señal, pero la radio sí está llegando. Así que entendemos que probablemente no tienen la posibilidad de llamar, pero toma la palabra que se ha estado predicando, tómase en fe, porque el Espíritu Santo ahí está, y donde está la palabra y donde está el Señor, dice la Escritura que hay libertad, pastor.
4: Amén. Hay algo interesante cuando Jesús le responde a Pedro. Le dijo, tened fe en Dios. No solamente le dijo, tengan fe. ¿En quién enfocamos la fe? Porque a veces el decir tenga fe, pero ¿en quién?
3: ¿En quién?
4: Sí, porque hoy la gente tiene fe en otras cosas, en muchas ideologías, muchas religiones. Exacto. Pero él lo primero que hizo fue enfocarles la fe. Tengan fe en Dios. Y creo yo que es lo que la gente que está escuchando debe

0: pero a veces lo que necesitamos no solamente orar, sino creer.
1: Es verdad. Amén. Tenemos otra llamada. Dios le bendiga. ¿Quién se comunica? Oh, la perdimos.
0: Sí.
1: Muy bien. Vamos a seguir adelante, pastor.
0: Sí. Y otra cosa interesante, que en el verso 23 de Marcos 11 dice, porque de cierto os digo que cualquiera, y me gusta eso, porque cuando Jesús decía, de cierto os digo, en el original dice, se los aseguro.
1: Se los aseguro.
0: ¿O qué peso tiene esa palabra? Se los aseguro. O sea, y cuando Jesús asegura algo, y porque de cierto os digo que cualquiera, la vara no está tan alta, porque uno escucha la palabra cualquiera y se ofende, pero aquí Jesús estaba diciendo cualquiera que le diga a este monte.
1: Wow.
0: Todavía no digerían lo de la higuera y ahora los estaba poniendo a hablarle a un monte.
1: Wow, tremendo.
0: O sea, esto está fuerte, porque cualquiera que le dijera a este monte, quítate y échate en el mar, dice, y no dudare en su corazón.
1: Amén.
0: Sino creyere lo que dice, le será hecho.
1: Amén. Amén.
0: Pero me gusta porque dice no dudar en su corazón. O sea que cuando yo oigo la palabra, tengo dos opciones: o la creo o dudo.
1: Es verdad.
0: Y si creo, no dudo, y si dudo, no creo. Pero lo interesante es que dice cualquiera. No necesita ser pastor, evangelista, profeta, apóstol, maestro, no, cualquiera que le hable a este monte.
1: Wow.
0: Y entonces yo creo que cuando los discípulos escuchan eso, dicen, todavía no entendemos lo de la higuera y ahora nos pone a hablarle a un monte. Lo que no sabían ellos es que el que le estaba diciendo háblenle al monte era el hijo del que lo había puesto ahí.
2: Amén.
1: Amén. Es verdad. Así
0: porque
1: es.
0: Dice que todo fue hecho por la palabra.
1: Amén.
0: Entonces, ese monte que estaba ahí había sido puesto por la palabra.
1: Amén, es verdad.
0: Y por la misma palabra podía ser
1: removido.
0: Entonces, wow. Era un monte, era un imposible, porque yo creo que decían, bueno, la higuera, porque ya vimos el resultado, pero hablarle a un monte es como que parece que es de loco lo que nos está diciendo.
1: O sea, el monte fue establecido por la palabra.
0: Claro.
1: ¿Sí?
0: Todo lo que se ve fue hecho por la palabra.
1: Por la palabra. Pero la misma palabra también tenía el poder y el derecho legal de removerlo.
0: Así es.
1: Y Jesús era la palabra, y Jesús es la palabra. El verbo fue hecho carne.
0: Así es.
1: Pero el mismo creador que dijo, que formó la tierra, creó ese monte, y la misma palabra que dice, y por la palabra también será removido, es el mismo que habita en nosotros.
0: Correcto.
1: A través de la Escritura, a través del Espíritu Santo. Así que él también nos está dando autoridad por medio de la fe en él para poder remover, desarraigar, como
0: así
1: se
0: es.
1: Lo dijo a Jeremías, te he puesto para plantar
0: y para arrancar,
1: y para arrancar, para derribar y para edificar. Así que ese mismo Dios que creó las cosas nos está dando autoridad, derecho legal a través de la fe en él, para poder desarraigar cualquier enfermedad, cualquier
0: así
1: situación
0: es.
1: Crítica que estés viviendo, sea depresión, porque hoy hay mucha depresión,
0: bastante,
1: sea depresión, sea falta
0: ansiedad.
1: De identidad, ansiedades, pastora. Adelante, pastora.
2: Sí, piensa que esa palabra fe es precisamente lo que mueve a Dios. A él no lo mueve tal vez otra cosa, pero si algo mueve al Señor a hacer algo es viendo la fe de alguien. Y viene a mi mente, ¿verdad?, cuando esos amigos del paralítico sabían que Jesús estaba, ¿verdad?, estaba presente y estaba haciendo milagros. Yo creo que le dijeron, ¿sabes qué? Esta es nuestra oportunidad. No podemos dejar pasar esta oportunidad, porque este es el tiempo para ti, es el tiempo para que el Señor te levante. Y bueno, al llegar a esa casa, vemos que esa casa estaba abarrotada de gente, el Señor pues ahí predicándole, haciendo milagros, pero ellos dijeron de alguna manera, la fe también lo que hace es que no tenemos que accionar, tenemos que tomar acción, porque ellos ahí tal vez pudieron quedarse, pero dijeron no, nosotros queremos que baje hasta donde está él, si él tiene que tocarte, si él tiene que decirte ahí. Y pues bueno, ellos no pensaron, esta casa no es de nosotros, vamos a derrumbar este

0: Hechos, ellos dijeron no, lo que queremos es que el Señor te sane. Entonces vemos ahí palpablemente la fe de esos hombres creyendo en que Jesús podía levantarlo. Yo creo que en tantos años ellos no habían tal vez ido a médicos y tantas cosas y no había pasado nada, pero sabía que Jesús, ellos sabían que Jesús tenía un poder sobrenatural que podía hacerlo. Entonces vemos cómo ellos se suben. La cosa es preguntar, oye, ¿cómo hicieron para subir a ese paralítico? No sé qué hicieron, pero lo hicieron, claro. ¿Verdad? Rompen ese techo y lo bajan creyendo y confiando. Entonces, esta es la manera como nos tenemos que mover. Entonces, hoy estamos nosotros aquí, sabemos que la presencia de Dios está aquí. Estés donde estés, tú puedes estar allí escuchando. Lo único que el Señor quiere es que fe, que tengas esa fe de que el Señor puede sanarte, del que el Señor puede restaurarte, salvarte, puede llevarse ese miedo, ese temor, esa depresión. Esto se agravó, fíjense, todos estos problemas se agravaron después de la pandemia. Claro. Inclusive la Organización Mundial de la Salud dijo que para el año 2030 los mayores problemas que iban a haber eran problemas de salud mental. Como cristianos reprendemos esa estadística, claro. Nosotros tenemos a un Dios poderoso, a un Dios que sana, a un Dios que transforma, a un Dios que liberta. Entonces, reprendemos eso y bueno, el Señor es nuestro sanador, nuestro psicólogo, Él es todo para nosotros y nosotros tenemos que refugiarnos en Él e ir a Él.
1: Gloria. ¿Y quién sabe qué? Perdón, pues adelante. Ahora que hablaba lo de la salud mental, yo le vengo diciendo a mi esposa hace unos días que Dios me está llevando a profundizar ese tema, porque ahora que estuve en Paraguay me invitaron a las Fuerzas Armadas a dar una conferencia sobre la salud mental, porque han descubierto que muchos que están en el ejército están teniendo problemas muy crónicos. Wow. Y la verdad que dando el tema, creí muy necesario hoy compartir sobre ese tema, porque acaba de pasar un acontecimiento en García de un muchacho que lo dejó su esposa y se subió a una antena desnuda que se quería tirar y gracias a Dios le salvaron la vida.
2: Vamos a poner una pausa al tema. Sí. Adelante, Dios le bendiga. ¿Quién se comunica?
3: Dios le bendiga, apóstol. Habla Rebeca.
2: Ah, dígame, mi hermanita Rebeca.
3: Mire, estoy pidiendo el apoyo de la oración para la señora Azucena Salazar.
2: ¿Azucena Salazar?
3: Cáncer.
2: También
3: para la señora Elise Cruz, cáncer en el cerebro y cáncer pulmonar.
2: ¿Me repite el segundo nombre, por favor?
3: Sí, la primera es Azucena Salazar, la que está desahuciada.
2: Sí, claro.
3: La segunda es la señora Elise Cruz, que tiene el cáncer alojado en el pulmón y en el cerebro.
2: Oh.
3: La tercera es señora María Cerón. Ella tiene diabetes y ya es dializada.
2: Okay.
3: Ninguna de ellas son cristianas. No sé, son diferentes denominaciones.
1: ¿Usted las conoce?
3: Sé que Dios tiene un propósito para ellas, ¿verdad?
1: Hermana, ¿usted conoce a estas tres personas?
3: ¿Perdón?
1: ¿Usted conoce a estas tres personas?
3: Ellas son conocidas por diferentes personas que son mis allegados. No
1: okay.
3: Las conozco directamente.
1: Bueno, lo que le voy a pedir, por favor, es que trate de llegar a ellas y, independientemente del milagro que haga el Señor, que puedan recibir el mayor de los milagros, que es la salvación de su alma. Por favor. Así como pidió oración ahora, vamos a orar, mi esposa va a orar por ellas tres. Pero sea usted o sea las personas allegadas, que por favor se acerquen con ellas, le ayuden a recibir a Jesús como Señor y Salvador, y después lo que venga será bueno, pero lo más importante es la salvación de su alma.
3: Amén. Así lo
1: por favor, bien. ¿Sí? Se lo encargo mucho.
2: Amén, hermanita. ¿Está con nosotros aquí?
3: ¿Todo? Amén, amén.
2: Muy bien. Vamos a pedirle a la esposa del pastor que haga una oración especial por estas tres personas. La señora Cruz del pulmón, la señora Azucena de cáncer, amén, y María Cerón también de diabetes. Amén.
0: Amén.
2: Sí, es primero por Azucena Salazar, que tiene cáncer. Muy bien. Vamos a hacer una oración especial por ella. Azucena Salazar, de cáncer.
0: Padre, en el nombre de Jesús, enviamos esta palabra hasta donde se encuentra el cuerpo de Azucena.
2: Azucena Salazar.
0: Azucena Salazar, Señor. Amén. Padre, para ti no hay imposibles.
2: Así es,
0: y en el nombre de Jesús, reprendemos ese cáncer de su vida, Señor, creyendo, Padre, que tú puedes hacerlo. El médico tiene limitaciones. El médico puede decir, hasta aquí llego. Y es donde tú tomas, Señor, el control. Es donde tú empiezas, donde los imposible, Señor, para ti no hay imposibles. Señor, nos unimos a la fe de mi hermana Rebeca y de todas las personas que están orando a favor de Azucena Salazar, Señor. Aquí también nos unimos en fe, Señor, pidiéndote que tú tomes control, Padre, y te lleves ese cáncer de la vida de Azucena. Amén. En el nombre de Jesús.
2: También vamos a orar por el pulmón de la señora Cruz en este momento.
0: Oramos también, Señor, por ese pulmón de la señora Cruz. Padre, creemos en tu poder sanador, Señor. Mi Dios, que pase esa mano, tu mano sanadora, Señor, sobre ese pulmón, Señor, llevándote, Señor Jesús, todo lo que no sea tuyo, Señor. Enviamos esa palabra de sanidad, pidiéndote que tú también, Señor, ponga paz, que tú abraces a esta persona, Señor, y que tú puedas sanarla, Señor, de ese problema de pulmón. Padre, en el nombre de Jesús, Señor, que tú, Señor, ponga tu aliento, ponga tu aire, hálito de vida, Señor, sobre la señora Cruz, en el nombre de Jesús.
2: También vamos a orar por la diabetes de la señora María Cerón.
0: Señor, reprendemos esa diabetes del cuerpo de la señora María Cerón, Señor, que seas tú regulando esa diabetes, Señor. Padre, toma control del cuerpo, Señor Jesús, de la señora María Cerón. Padre, una vez más, Señor, te pedimos, Señor, que tu poder sanador fluya sobre ese cuerpo, Padre, que esa fe, Señor, que ha tenido mi hermana Rebeca y todas las demás personas, Señor, para pedir acerca de estas amistades, Señor. Padre, creemos que tú puedes hacerlo, que para ti, mi Cristo, no hay imposibles, Señor Jesús. Padre, gracias, porque sabemos que tú estás escuchando, Señor, y que tú responderás, que tú actuarás, Señor, en tu momento y de acuerdo a tu voluntad, Señor, porque tú conoces esas vidas y esos corazones, Padre, pero también pedimos por la salvación de cada una de estas personas, Señor, que haya el momento, el tiempo, porque así como decía mi esposo, ese es el milagro más importante, Señor. Ellas podrán ser sanadas por ti, Señor, pero tarde o temprano nos iremos de esta tierra, pero si nos vamos, que sea con el milagro de la salvación, que sea, Señor Jesús, que te hayamos aceptado como nuestro único y suficiente Salvador. Padre, que ellas puedan tener la oportunidad, Señor, de ser salvas, Padre Santo. Ya esa, la salvación viene con un paquete incluido, Señor, y vendrá también la sanidad, no solamente para sus cuerpos, sino también para sus almas. Señor, bendecimos a estas personas, bendecimos sus generaciones, bendecimos sus familias, Señor.
2: Aleluya.
0: En el nombre de Jesús. Amén.
2: Nos está pidiendo también oración nuestra hermana María Luisa Alvarado, de cáncer, si pudiera seguir orando por ella. María Luisa Alvarado, de cáncer.
0: Muy bien, Señor. Santo, una vez poderoso, más también ponemos en tus manos, Señor, a la señora María Luisa, Padre Santo. Reprendemos ese cáncer de su cuerpo, Señor. Ese cáncer, Señor, es uno de los males, Padre, que están, Padre, viniendo a las vidas o a los corazones, Señor. Padre, llévatelo en el nombre de Jesús. Padre, que sé tú, Señor, quemando, quitando quemando, Señor, pudriendo, Padre Santo, ese cáncer, Señor, con tu unción, Señor, pudre todo yugo, pudre ese cáncer de ese cuerpo, Señor Jesús, mi Dios, Padre, glorifícate, Señor Jesús, en ese cuerpo, llevándote ese cáncer, Señor, de la Señora María, en el nombre de Jesús, lo creemos, Señor, lo desalojamos, Padre, desarraigamos ese cáncer de ese cuerpo, Padre, tomamos autoridad en el nombre de Jesús, Padre, y enviamos esta palabra de sanidad a esos cuerpos. Gracias, Señor, gracias, Jesús, amén.
2: Amén, gloria a Dios. Nos pueden también mandar sus peticiones por Facebook, estamos en Facebook Live. También nos manda un saludo el pastor Mike. Bendiciones, pastor, un saludo desde Juárez, Nuevo León. Recuerdo cuando profetizó que estaríamos en el cine, años más tarde se cumplió la palabra. Es mi hijo Mike, el pianista.
1: ¿Sí? Saludos.
2: Le mando un saludo al pastor Mike. Saludos, Lupita Medina. Mike. Lupita Medina, bendiciones, mi hermana Lupita Medina. El pastor Fernando Neri desde Ciudad Juárez, Chihuahua, que está en sintonía, nos está viendo en vivo. Saludos. Le mando un saludo, pastor.
1: Estuve este año por allá.
2: En Ciudad Juárez, tierra de avivamiento, Ciudad Juárez, muy bonito.
1: Qué bueno,
2: lugar.
1: Qué bueno.
2: Sí. También Fabiola Martín, Fabiola González, Dios te bendiga, mi hermana Fabiola González, el Señor te guarde, te cubra con su sangre preciosa y te bendiga de una manera muy, pero muy, muy especial. También nos está sintonizando, nos está viendo en vivo a través de Facebook, el pastor David Briones, de aquí de Guadalupe, siempre está en sintonía. Tenemos una llamada, bendiciones.
4: Hermano, Dios le bendiga, yo soy la hermana Alicia y
2: amén,
4: yo quiero poner
2: hermanita.
4: La petición por la señora Mari. Y también que Dios la salve. Y ella, hermano, no duerme todo el día. Ella se duerme hasta las 6 de la mañana y nomás duerme 2 horas. Dice que estaba tomando medicamento y que ya no lo toma porque se siente bien mal. Y también tiene no mire, hermano. Sabemos que para Dios nada es imposible.
2: Muy bien, le voy a pedir aquí a los siervos amados, que haga una oración por
1: señora
2: ella,
1: Mari.
2: La señora Mari. Nuestra hermana Alicia nos habla desde Baja California, ¿verdad, sierva?
4: Sí.
2: Amén, desde Baja California están sintonizando, ella está pidiendo oración por la señora Mari, salvación e insomnio y ceguera, pastor.
1: Ok, ¿usted tiene alguna relación con ella o...?
4: Platico con ella, hermano, yo soy de Tecate, ella vive en Tijuana.
1: Ah, okay.
4: Y ella es muy especial, no con cualquiera platique, hermano, y que Dios la salve, porque como dice usted, sí es cierto, la gente quiere la sanidad, pero es muy importante primero la sanación y después lo demás viene por añadidura, hermano. Yo se lo digo por experiencia.
1: Sí, yo creo que es el mayor milagro que un ser humano puede recibir en la tierra, porque cuando sabemos que en esta tierra estamos de paso y que la eternidad está asegurada, pero a veces nos aferramos tanto a la tierra que nos olvidamos de la eternidad. Entonces, claro que sí, en la medida que usted pueda hablar con ella, Dios va a sensibilizar su corazón y ella va a sentir la necesidad de ser salva.
4: Sí, hermano, yo hablo todos los días 1 hora en la tarde. Y ella no quería nada de Dios, pues, que era catequista. Dice, ay, pero es el mismo Dios. Sí, le digo, pero el mío es hacer sanidades, le dije, y el de usted, ¿no?
1: Sí,
4: ya se fue, mijita, pon la petición. Pero es muy cerquita, hermano.
1: Sí, no importa.
4: Ya con eso que me dice que ponga la petición,
1: mire,
4: yo no le voy ganando.
1: Mire, el que puede hacer la obra ahí es el Espíritu Santo.
4: Exactamente.
1: Entonces, cuando usted hable, antes de hablar con ella, usted pídale al Espíritu Santo que ponga esas palabras sazonadas, como dice la Escritura, y que en algún momento usted esté hablando con ella, él va a quebrantar su corazón y le va a pedir que por favor ore para que ella se salve, ¿ok? Vamos a orar juntos. ¿Su nombre cuál es, hermana? Alicia.
4: Señora, Mari.
1: No,
4: Mari,
1: usted
4: Díaz.
1: Es Alicia y ella es Mari.
4: Sí.
1: Ok. Padre, en el nombre de Jesús de Nazaret, Señor, en esta mañana estamos orando y creyendo por milagros, Señor, por ese insomnio, Señor, por esa ceguera que está atravesando la señora Mari. Señor, desconocemos el origen de su amargura, de su tristeza, Señor, de su rechazo a recibirte, a abrazar tu palabra, pero al menos ella, Señor, está recurriendo a la señora Alicia, Señor, para que ore por ella, para que pida oración por ella. Y creemos, Señor, que en este momento tu palabra puede llegar hasta su casa, tu presencia puede llegar hasta su casa, tu poder puede llegar hasta su casa, Señor, y vas a salvar el alma de la señora Mari. Mira las lágrimas de mi hermana Alicia. Señor, ella ama a la señora Mari. Señor, no es ella la que se resiste, la que rechaza. Es el enemigo el que impide que llegue la salvación a su casa. Pero así como llegaste a la casa de Zaqueo, llegarás a la casa de la señora Mari, esa ceguera, como le devolviste la vista a Bartimeo, lo harás con la señora Mari. Señor, que pueda descansar, no solo dormir, sino descansar. Tu palabra dice en el Salmo 4:8, y esa palabra la enviamos sobre la señora Mari: en paz me acostaré y asimismo dormiré, porque solo tú, Jehová, me haces vivir confiado. Abraza al Espíritu Santo ahí en su casa,
0: sí, Señor,
1: y que sienta tu presencia,
0: sí, Jesús,
1: y que sienta ese amor
0: paz,
1: que quizás no ha tenido, Señor, en su familia,
0: paz,
1: pero que lo tenga a través de tu presencia. En el nombre de Jesús, amén y amén.
4: Amén. Bendiga.
2: Bendiciones,
1: igual,
2: mi hermanita, estamos
1: saludos.
2: Pendiente. Saludos. Nuestra hermana Silvia, pastora, si nos puede ayudar a hacer una oración por ella. Nuestra hermana Silvia está pidiendo oración porque le detectaron colitis y ella está pidiendo oración. Pastora, ¿pudiera orar por la hermana Silvia?
0: Claro que sí. Vamos a orar, hermana Silvia. Padre, en el nombre de Jesús, oramos, Señor, por esa colitis. Padre, pidiéndote, mi Dios, que seas tú pasando, que sea fluyendo, Señor, tu poder sanador, Señor, sobre ese colon, Señor, toda inflamación, Señor, todo aquello que esté afectando ese colon, Señor, lo reprendemos del cuerpo de mi hermana Silvia, Señor. Que tu poder sanador, Señor, se lleve, Señor, todo lo que no sea tuyo, Señor Jesús, de ese colon, de ese cuerpo, Padre, todo aquello que puede estar ocasionando esa inflamación, Jesús. Padre, gracias porque tú eres médico de médicos y sanador de sanadores, Señor. Padre, ella está creyendo en fe, Señor, que tú puedes hacerlo. Y nosotros nos unimos a esa fe, Señor, así como todas las personas que están llamando, Señor, que se están comunicando, Padre, creyendo, Señor, que tú puedes hacerlo en la vida de esas personas y que también puedes hacerlo, Señor, en la vida de nuestra hermana Silvia. Padre, gracias.
1: Amén.
0: Gracias, Señor, porque tú escuchas y respondes. En el nombre de Jesús. Amén.
2: Amén. Nos escribe la pastora Lupita Uribe, ella es miembro de nosotros, pero ha hecho una labor pastoral en la zona donde ella vive y dice lo siguiente: gloria al Señor por la vida del pastor Walter, que a través de él el Señor me dio un regalo de salvación que todavía no me lo puedo acabar. Un fuerte abrazo. Porque cuando estuviste con el hermano Fidel en ese encuentro que tuvimos, después hicimos como una campaña evangélica,
1: sí,
2: no sé,
1: claro,
2: ¿te acuerdas?
1: Afuera.
2: Bueno, y ella llegó ahí y ahí recibió milagros, salvación, pero hasta el día de hoy está con nosotros, o sea como Dios, hay testimonios, pastor, por eso hay muchas cosas que hablar, muchas cosas que decir. Por eso digo, ese día marcaste en nuestra congregación, marcaste la iglesia y muchos miembros de la iglesia que aún te siguen recordando con mucho cariño y con mucho amor.
1: Qué bueno. Saludos, hermana, y me da mucho gusto escuchar que abrazó ese milagro y por ese milagro hoy está donde está, hace lo que hace y es lo que es. Quiero, porque el tiempo ya apremia, y quiero cerrar esta palabra para todos los que nos oyen en distintas partes, porque la verdad no sé ni dónde nos están oyendo. Yo siempre digo que la radio es una evangelista en potencia.
2: Claro.
1: porque donde físicamente uno no puede llegar, llega una emisora, llega una onda radial, y como decía usted, pastor, gente que no tiene redes sociales, pero tiene una radio,
2: claro.
1: Y a través de una radio han escuchado la palabra, han recibido milagros. Entonces, aquí dice, para todos los que nos oyen, porque de cierto os digo, dijo Jesús, no lo digo yo, que cualquiera que dijera a este monte, quítate y échate en el mar, y no dudare en su corazón, sino creyere que será hecho lo que dice, lo que diga le será hecho. Así que hoy usted tiene que hablar su milagro.
2: Amén.
1: El milagro está en su boca. La mujer del flujo de sangre dijo, si tan solo toco el borde, seré sana.
2: ¿Verdad?
1: O sea, ella confesó su milagro. Entonces, lo que quiero decirle a toda la audiencia en esta mañana, que es capaz de hacer por lo que cree.
2: Amén.
1: Porque cuando mi esposa hablaba de los cuatro amigos que llevaron el paralítico, dice que cuando rompieron el techo y bajaron a su amigo, dice que Jesús no miró al necesitado, miró a los que estaban arriba.
2: La fe.
1: Dijo, y al ver la fe de ellos, le dijo al paralítico. Entonces, quizás hoy, como muchos que han hablado, al ver la fe de los que han hablado, capaz que va a ser el milagro en todas las personas por las cuales han hablado.
0: Amén.
2: Quiero hacer una pausa. Ya le atendemos la llamada. Bueno, vamos a atender la llamada. Dios le bendiga. Bendiciones.
3: Bueno,
1: Dios, sí, la escuchamos.
2: Dios me la bendiga, hermanita. ¿Cómo se llama?
3: Bueno.
2: Bueno, bendiciones. Sí, la escuchamos.
3: Sí, quería pedir oración por mí, por favor.
2: ¿Cómo se llama mi hermana?
3: Norma Jiménez.
2: Norma Jiménez. Dígame, hermanita, la escuchamos.
3: Quería pedirle al pastor Walter, que si puede hacer oración por mí.
2: Muy bien. ¿Cuál es su necesidad?
3: Tengo problemas en mi vista. Tengo dañada la retina y el nervio óptico. Y veo unas manchas que no me dejan ver.
2: Okay.
3: Yo sé que mi Dios puede hacer ese milagro en mí. Tengo toda la fe en mi Dios y creo en Él.
2: Dios va a hacer la obra, pastor.
1: ¿Cómo se llama?
2: Norma Jiménez.
1: Norma Jiménez. Hermana, ponga en fe su mano sobre sus ojos y vamos a creer que esa es la mano de Jesús. Recuerde que Él sigue poniendo sus manos sobre los enfermos y siguen sanando. Así que Él va a usar su mano como si fuera la mano de Él. ¿Estamos de acuerdo? ¿Sí me escucha?
3: Sí.
1: En el nombre de Jesús, Señor, en esta mañana nos unimos a la fe de nuestra hermana Norma Jiménez. Señor, creemos con ella. Señor, oramos con ella y te pedimos que esa sea tu mano, la mano que le devolvió la vista a los ciegos, le soltó la lengua a los mudos, les abrió los oídos a los sordos. Esa mano que pusiste, Señor, sobre el criado sobre el hijo de la viuda de Naín y lo resucitaste, Señor. Esa mano que pusiste sobre el leproso y lo sanaste, esa mano está sobre sus ojos ahora y esas manchas desaparecen, Señor, y todo lo que se ve afectado en su vista, en sus ojos, será sanado, restaurado, regenerado por el poder de la palabra, Señor. En este momento la palabra es enviada sobre tu hija, Señor, y no volverá vacía, sino que algo está sucediendo en este momento. El fuego de tu Santo Espíritu, Señor, va a limpiar sus ojos, va a limpiar su vista,
0: sí, sí,
1: y va a poder ver sin ningún tipo de problema.
0: Sí.
1: En el nombre de Jesús, amén y amén.
0: Amén.
2: Gloria a Dios, mi hermanita.
3: Amén, gracias, Dios los bendiga.
1: Eso que has sentido en la presencia de Dios.
3: Gracias, bendición.
1: Comience a hacer lo que no podía hacer, ¿sí? Usted dijo, yo creo que Él me puede sanar. Usted confesó el milagro como la mujer del flujo de sangre. Y aunque ahora no lo puede ver, pero Él es real. Y aunque no lo puede tocar, pero Él la ha tocado a usted en esta mañana.
3: Gracias, bendiciones.
1: Dios me la bendiga.
0: Dios le bendiga.
2: Bendiciones, mi hermana, Dios me la guarde. Amén. Gloria a Dios. ¿Por qué el Señor Jesucristo no miró al enfermo y miró a estos cuatro amigos? Dijeron, por la fe de ustedes.
1: Al ver la fe de ellos.
2: Al ver la fe de ellos. Porque para el Señor no era ningún problema traer sanidad. Pero lo que sí el Señor no puede hacer por nosotros es aumentar la fe.
1: Bueno,
2: Él nos ha dado una medida.
1: Exacto.
2: Pero no, el que esa medida vaya en aumento
1: se desarrolle.
2: Es responsabilidad de nosotros.
1: Claro que sí. ¿Y cómo se desarrolla la fe? Con los problemas.
2: Exacto, perfecto, sí.
1: Porque ¿dónde veríamos la gloria de Dios si no tuviéramos problemas?
2: ¿Quién acorraló a Moisés? Si no fue el Señor, él fue el que lo estaba guiando y lo llevó al mar. ¿Quién llamó a Abraham? ¿Y quién

0: le dio una promesa cuando el Señor sabía que esa matriz estaba estéril.
1: No, y además, que si él no salía, no pasaba lo que
0: si
1: pasó.
0: No se movía, no había milagro.
1: Exacto. Y es lo que la gente debe hacer. Después de que se ora, la gente tiene que activarse. Como decía mi esposa, la fe nos activa. Por ejemplo, oramos por la hermana Norma. Ella tiene que empezar y decirle: Señor, todas estas manchas van a desaparecer. Yo voy a empezar. Mejor. ¿Sí me entiende? Si oramos por una persona que está en una silla de ruedas, póngase de pie, comience a caminar, es capaz de creer, ya oramos.
0: Es que en el andar, Pastor Huarte, ¿qué pasó con los 10 leprosos? Vayan y preséntense. ¿Qué sucedió? En el camino sucedió el milagro. ¿Eso qué quiere decir? Que probablemente hoy me levanté en fe, hoy oraron por mí, hoy creí, pero en el andar voy a ver su milagro, porque mañana me levanto, hoy empiezo a decir, veo bien, no hay manchas, Dios me sanó, Dios me escuchó. Aquella mujer que insistía al juez injusto, ahora imagínense a nuestro juez que es justo, nuestro Señor.
2: Amén.
0: La insistencia juega un papel muy importante en el milagro, la insistencia en nuestro Dios. Y no es que Dios se resista, sino Él quiere desarrollar, como decía, quiere desarrollar un mayor nivel de fe.
1: Sí, porque por ejemplo Moisés, cuando se para frente al mar, los 2 millones de incrédulos que estaban atrás no creían que él con una vara abriría el mar. O sea, disfrutaron el milagro después de que se hizo, pero no dice la Biblia que los 2 millones estaban con él creyendo.
0: No.
1: Entonces, a veces, a ver cuánto tiempo nos queda.
0: Todavía usted tenemos... siga, yo aquí estoy viendo.
1: Todos hablamos de que Pedro dudó y se ahogó, ¿verdad? Se estaba ahogando.
0: No se ahogó porque el Señor lo salvó.
1: Bueno, sino... pero a lo que quiero llegar es que no hablamos de que Pedro fue el único de los 12 que caminó sobre las aguas. Pero siempre hablamos de que Pedro dudó y se ahogó, se estaba ahogando. Pero mientras Pedro miró a Jesús, él pudo caminar sobre lo natural. Entonces, nosotros tenemos que ver por la fe a Jesús, porque Jesús no quedó en la tumba, no quedó en la cruz, Él resucitó. Y dice que el que resucitó a Jesús de los muertos vive en nosotros y tiene poder para vivificarnos. El mismo Espíritu Santo que levantó a Jesús vive en nosotros. Entonces, hay algo interesante, porque los 4 amigos bajaron a su amigo, y quiero cerrar con esto, para que lo sanara, no para que lo salvara. Pero Jesús vio la necesidad de primero salvarlo.
2: Así es.
1: Entonces, el gran signo de pregunta que queda es por qué no hizo lo que los amigos querían primero y lo hizo después. Porque Jesús dijo, si yo a este lo hago caminar, se me va a ir sin salvación.
0: Va a salir corriendo.
1: Entonces, primero lo salvo y después. Primero lo salvo y después lo sano. Porque hay algo interesante. Cuando dicen, el único que puede perdonar pecado es Dios. Y Él dice, para que vean, que no solamente puedo perdonar pecados, a ti te digo. Le habló, a ti te digo. Él podría haber ido y haberlo tocado. Porque hoy usted vio que a veces en las campañas la gente quiere que uno ore 2, 3, 4 veces. Es que por mí no oró, a mí no me tocó. No, no. Y lo peor de todo, que el necesitado ni siquiera oró, ni siquiera creyó. O sea, él recibió el milagro por la fe de sus amigos. Pero no solamente pudo volver a caminar, sino que él recibió el mayor de los milagros. Entonces, interesante, porque Jesús lo salva y después le dice, a ti te digo, toma tu lecho, ponte de pie, vete a tu casa. Y así dice, que agarró y se fue por en medio de la multitud. O sea, yo creo que todos se quedaron así, dijeron, nosotros que llegamos primero, a este lo bajan por un techo, le rompen la casa y se lleva el milagro, y nosotros aquí estamos todavía esperando el nuestro. Pero hay algo muy interesante. Dice que el poder para sanar estaba en Jesús, pero Él estaba enseñando. Y Él enseñaba la palabra, y el poder para sanar estaba en su rey.
0: Y un milagro como ese, Pastor, porque hablando de espectadores, o sea, otros llegaron antes, ya tenían ahí, lo amontonaban, no había manera de llegar a Jesús, solo por el techo. ¿Quién? Ahora, ¿cuántos milagros no se activaron en el momento que Jesús le dice con tanta autoridad? A ti te digo, coge tu lecho y vete a tu casa. O sea, imagínese la euforia que se ha de haber sentido en ese momento al ver un milagro de esa naturaleza.
1: Contagiarse de esa fe, ¿no?
0: Una atmósfera tremenda.
1: Y el tema es que a veces va la gente a las campañas y va como espectadores, pero no a contagiarse de la fe.
0: De los demás, de los milagros de otros, ¿no?
1: Sí.
0: Los milagros de otros también sirven para activar la fe en mí. Y aunque no me estaba hablando a mí directamente, solo por oír y por ver, mi fe se activa y puedo arrebatar.
1: Y se fortalece.
0: Probablemente algunos nos están escuchando y no tienen la posibilidad de hablarnos. Pero por lo que estás escuchando en la palabra de Dios y los testimonios, se activa tu fe, se dilata tu corazón. Yo le voy a pedir a la pastora que si podemos hacer una oración especial por todos aquellos que no pudieron hablar, lo que el Espíritu Santo les revele. Vamos a dejar este programa en continuación porque tenemos un tema muy importante que es la depresión, por lo que estábamos hablando, por la salud mental. Sí. Vamos a dejar este programa en la continuación. Pero sí me gustaría orar por todos aquellos por los que el Espíritu Santo le muestre y le indique que no se han podido comunicar, que están en casa o les da pena hablar o no tienen el medio. Pero sí me gustaría que llegáramos a esa audiencia. Yo siento una necesidad. Siento que hay personas que están llorando en casa. Siento que hay personas que nos están escuchando y que dicen, yo creo, yo lo necesito.
2: Amén.
0: Vamos a orar, pastor.
2: Así es. Dios les bendiga a todos ustedes que están allí, como dijo el pastor David. Posiblemente no puedes comunicarte, no tienes un teléfono, no tienes internet, pero estás escuchando esta palabra a través de la radio. Y hoy quiero decirte que tenemos un Dios poderoso, un Dios grande, un Dios maravilloso, un Dios que ve, un Dios que escucha, un Dios que hace milagros, un Dios que responde. Nosotros no estaríamos aquí si no estaríamos predicando de un Dios vivo, de un Dios que resucitó al tercer día. Entonces, como decía el pastor David, actívate de esa fe, llénate de esa fe. Él nada más con que veas que tienes esa fe allí en tu corazón, Él lo hará. Yo no sé la clase de necesidad por la que tú estés pasando, si es un problema físico, un problema legal, estás perdiendo tu casa, tu hijo, tu carro, tienes algún problema de salud, lo que sea. Sabes que hoy quiero decirte que el Señor puede cambiar tu vida en esta mañana. Puede cambiar el destino y solamente cree. Entonces vamos a orar por eso. Padre, muchísimas gracias, mi Dios. Yo bendigo, Señor, a cada persona, Padre, que esté escuchando, que han estado abiertos sus oídos, Padre, pero también su corazón, Señor, que esta palabra, Señor, ha caído en ellos, Señor, como ese bálsamo, Señor, como ese refrigerio, Padre, que llega a sus vidas para levantarlos, para animarlos, Señor, para saber que no están solos, para saber que tiene un Dios, Señor, que les ama, que les abraza. Padre, yo te pido que tu consuelo, tu abrazo, Señor, tu presencia, Padre, esté allí con cada persona, con cada corazón, Señor, que puede estar quebrantado, Señor, que puede estar recibiendo esta palabra. Cristo, ayúdale, Señor. Tal vez han intentado muchas cosas, tal vez han gastado mucho dinero como esa mujer del flujo de sangre, y no ha pasado nada, Padre, pero hoy están escuchando esta palabra, Señor, que tú eres un Dios real, que puedes cambiar, Señor, la situación por la que están pasando, y lo creemos, Señor, lo creemos, Padre, que eres un Dios poderoso, que estás tocando, Señor, que tú abrirás esa puerta, Señor, que tal vez ha estado cerrada, que tú abrirás las ventanas ventanas de los cielos también,
1: amén,
2: Señor.
1: Sí, sí.
2: Y derramarás bendición hasta que sobreabunde, Señor. Padre, llévate toda enfermedad, Señor. Amén. Llévate la depresión, Señor. Llévate la tristeza, llévate el dolor. Sí, Padre, por cualquier cosa que estén pasando, llévate esa tristeza,
1: amén,
2: Señor.
1: Sí, sí.
2: En el nombre de Jesús, Padre, abraza.
1: Gracias.
2: Cristo,
1: sí, sí,
2: fortalece las vidas.
1: Así
2: y
1: sí,
2: los
1: Señor.
2: Corazones.
1: Amén.
2: Gracias, Jesús.
1: Amén.
0: Gloria a Dios. Dios me los bendiga. Muchas gracias a todos. Bendiciones.
1: Gracias.
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1: Estamos de regreso con ustedes, gracias por su sintonía, que es su preferencia. Saludamos cordialmente, Israel, a todos nuestros grandes amigos. A ver, mencióname amigos que tengamos por allá en la gran ciudad de Monterrey y su área metropolitana.
2: Tenemos a nuestra hermana Marina, y también tenemos a nuestra hermana Ana María, que también está por ahí, y también está Yair, el niño Yair, y su mamá, que también siempre nos escuchan.
1: Excelente. Bueno, también tenemos nuestros oyentes, está Francisco Sánchez de Cadereyta y arriba Cadereyta, que también es pueblo, sí señor, allá siempre está él en la sintonía. Y por supuesto desde Villa Juárez, allá está nuestro amigo el apóstol David Cerda, y también tenemos a nuestros hermanos, están en Guadalupe, la pastora San Juanita, su esposo Alejandro, y por supuesto que también estamos saludando a todos nuestros amables oyentes que se conectan desde García y Santa Catarina. Y por supuesto, no pueden faltar nuestros oyentes que están sintonizando en la Baja California Norte, allá en Tijuana, en Rosarito, amigos de Tecate, de Ensenada. Y luego de allí nos vamos a unos pueblitos que es Maniadero, también San Telmo, San Quintín. Y por toda la costa pues se recibe esta señal como cañón. Así es de que prepárate, Israel, porque para allá vamos.
2: Claro, ya muy pronto estaremos por allá. Pero también queremos saludar a Israel Manríquez, que él también siempre nos está escuchando a través de nuestras aplicaciones. Y también dice, de vez en cuando, cuando voy en un Uber, les digo que pongan la programación porque no tengo automóvil. Así que escucho siempre La Voz 1190 AM. Por ahí saludamos a Israel Manríquez, que por ahí ese siempre está al pendiente, doctor.
1: Bueno, pues gracias, gracias, gracias a cada uno de ustedes que están en la sintonía. 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Continuamos entonces con los números de teléfono para que nuestros amigos puedan enviar mensaje de WhatsApp o hacer su llamada.
2: Claro, pueden seguirse comunicando, amigos en Monterrey. 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
1: Muy bien, pues vamos juntos a celebrar. Muy bien, tenemos ya peticiones de los oyentes en la comarca.
2: Tenemos peticiones de oración y por acá nos manda un mensaje nuestro hermano Antonio Payán. Nos dice, Dios les bendiga, hermanos, quisiera que oraran por mí. Tengo varios días sintiéndome solo, triste y temeroso.
1: Muy bien, vamos a orar. Padre, en el nombre poderoso de Jesús, te damos gracias por la vida de nuestro hermano y te pido que ahí donde se encuentra él pueda sentir tu presencia, que no está solo, que tú le amas, que estás con él, que él pueda sentir en este momento ese abrazo que solo tú sabes dar, ese abrazo abrazo, que nos llena de tu paz, que nos inunda con tu presencia, con tu amor, ahí donde Él se encuentra, en el nombre poderoso de Jesús, atamos y reprendemos todo espíritu de soledad, de tristeza, todo espíritu que quiera deprimirlo y arrebatarle su bendición. Ahora lo reprendemos en el nombre de Jesús, lo desarraigamos para que no siga poniendo pensamientos de soledad y tristeza, y pedimos que seas tú, Señor, con tu palabra, llenando sus pensamientos, llenando su corazón y dando sentido y propósito a su vida, en el nombre de Jesús. Gracias, Señor. Amén.
2: Nos llega tu petición, dice: paz de Cristo, hermanos, pido oración de sanidad para mis rodillas y desgaste y mala circulación, oración de sanidad para mis hijas y oración de rebeldía para mis hijas y trabajo.

0: Te pedimos por nuestra hermana ahí donde se encuentra. Dios, ten misericordia. Señor, por amor de tu nombre, por favor, toca su cuerpo. Y en este momento hablo a sus huesos, hablo a las células madre en su cuerpo, que regeneren ese desgaste. En el nombre de Jesús, que toda dolencia desaparezca. Dios mío, por amor de tu nombre, haz un milagro, haciendo, Señor, lo que solo tú puedes hacer: tocar esas venas, destapar, Señor, y seas tú teniendo misericordia, haciendo, Señor, el milagro en favor de ella. En el nombre de Jesús pedimos por sus hijas, pedimos, Señor, que todo espíritu de rebeldía que ha atado su mente y ha ligado su corazón ahora sea roto en el nombre poderoso de Jesús, y que también toda cadena de alcoholismo se rompa y que su mente de este varón sea liberada. En el nombre de Jesús, que esos pensamientos de mal, pensamientos de muerte, pensamientos negativos no tengan más cabida en su mente. Permite que en su pensamiento, Señor, estés tú, esté tu palabra, esté que tú eres un Dios de propósito. Señor, bendecimos este hogar y esta familia en el nombre poderoso de Jesús de Nazaret. Gracias. Amén.
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0: Bien, pues vamos en este momento a un tema musical y vamos a escuchar algo con Hormiga. Hay un tema que siempre me ha llamado la atención que se llama Café con Leche. Así es de que vamos a escucharlo, está interesante. Un café con leche. Verás.

0: Bien amigos, ya estamos de regreso con ustedes. Mira nada más, café con leche en la mañanita temprano, donde muchos van a trabajar, lo ponen en su termo, pero al final del día se trata de cantar la canción del Hijo de Dios, declarar con nuestra boca una bendición sobre la ciudad, sobre los compañeros de trabajo, sobre los que van a la escuela, bendecir la ciudad, porque muchas veces lo que se hace en el tráfico no es necesariamente bendecir. Cuando hay fila, cuando alguien se te atraviesa, cuando vas apurado y no se mueven, entonces es el momento de bendecir, de tomar un poquito de paz, de tener un momentito de reflexión. Yo sé que hay momentos donde la persona puede explotar, y volvemos a lo mismo, los pensamientos son como un volcán. Tú has visto, Israel, en algún documental o en algún lugar, erupción de volcanes.
1: Claro que sí.
0: Parece ser que primero estaban avisando, así como con algunas fumarolas o lanzando cenizas, y de repente explota.
1: Wow.
0: Por ejemplo, ¿qué volcán has visto en los noticieros o recientemente algún documental?
1: Pues están en varias, bueno, es como un documental.
0: Bueno, mira, más fácil, aquí está el Popocatépetl, que está lanzando fumarolas y que hace una gran nube sobre todo lo que es Puebla y el Estado de México, y se teme que de un momento a otro comience a lanzar lo que son las emisiones del magma, la lava derretida, que es ahí donde sepultaría pueblos, incendiando todo alrededor. Por ejemplo, en Hawái los volcanes están activos y han estado en erupción, y en estos últimos meses pues la lava se ha fundido con lo que es el lecho marino, y ahora hay formación de nuevas islas por lo que está lanzando el volcán. Quiere decir que si este volcán sigue lanzando ese magma, es posible que se forme una nueva isla junto a Hawái.
1: Pero es el Popocatépetl, es uno de los más importantes en México, porque es, bueno, yo que tengo entendido, se llama Montaña que Humea, si no me equivoco. Y bueno, está ubicado entre los estados de Puebla y México, pero es uno de los más importantes de todos los volcanes que hay.
0: Pues sí, imagínate, llega a explotar y adiós Ciudad de México, adiós Puebla, adiós Querétaro, adiós todo lo que está ahí a los alrededores. Es una tragedia que haya una explosión como esa, pero digo que los pensamientos son como un volcán. Primero te empieza a dar señales, como esas señales de humo, a veces las señales son temblores, a veces las señales son una explosión no tan grande, y cuando una persona está muy cargada te empieza a dar señales antes de explotar. Te empieza a dar señales de irritabilidad, te empieza a dar señales de no tengo ganas de hacer las cosas, te empieza a dar señales de no participación, y cuando explote, agárrate, porque ahí va a haber una crisis muy seria. Es aquí donde tenemos nosotros que evitar, a como de lugar, que eso explote de una mala forma. ¿Cómo lo vamos a hacer? Pues tenemos muchos recursos, tenemos la oración, tenemos la palabra, tenemos también lo que es el cuerpo de Cristo, que son otros creyentes que nos pueden ayudar en momentos difíciles, porque no en cualquier creyente puedes tú confiar en un momento difícil. Había tres y se fueron en una lanchita a pescar los tres.
1: Sí.
0: Y por allá están en medio del lago. Y dice uno de ellos, bueno, pues ya que estamos aquí en medio del lago, donde no hay nadie, no más que Dios y nosotros, pues vamos confesándonos nuestras debilidades unos a otros para fortalecernos. Y yo voy a ser el primero, dijo, hermanos, pues yo todavía tengo problemas con la botella. Yo todavía me llama la atención y me aviento mis vinos cuando nadie me ve. Y ahí, ¿verdad?, en mi casa, en lo oculto, pues me tomo mi botella. Y yo les confieso que ese es mi problema. Y habla el segundo y dijo, pues ¿saben qué? La verdad es que yo tengo problemas con las faldas. Deseo la mujer ajena, veo una mujer y no puedo evitar el desnudarla con mi mente, viéndola de pies a cabeza. Y el tercero no decía nada. El tercero nomás se les quedaba viendo. Le dijeron, bueno hermano, ¿y usted cuál es su debilidad? díganos para apoyarlo en oración, queremos saber, orar por ustedes. Y dijo, bueno, hermanos, pues mi debilidad es el chisme. Y estoy que no me aguanto por llegar a la orilla para decirles a todos que a usted le gusta tomar y que a usted le gustan las mujeres. Y cuenta la historia que solamente llegaron dos a la orilla. Del tercero ya no se supo nada. Bueno, de ahí de creyentes a creyentes, o sea, no puedes confiarte de todos. Tienes que confiarle a alguien que verdaderamente tenga, ¿verdad?, eso que es el secreto del confesor, el secreto profesional, donde lo que digas de aquí no sale. Porque si le echas a otro creyente, pues dirá, sí te escucho, pero mi pecho no es bodega, así es de que tengo que soltarlo para que salga. Creo que debemos de entender que todos necesitamos un tiempo para buscar de Dios, para llenar nuestros pensamientos de cosas positivas, y sobre todas las cosas, pues que el estrés, el afán no gobiernen, porque una persona enojada puede decir cosas que no siente, te puede gritar te odio aunque realmente no te odie. Una persona enojada te puede maldecir porque al momento está enojada, pero realmente no es que lo esté deseando. Una persona que está molesta puede decirles, me voy a quitar la vida y van a ver, van a llorar. Y no es que realmente lo quiera hacer, pero la frustración le obliga a decir cosas que no debe y que afecte a otras personas, precisamente haciéndolas sentir culpables o haciéndolas sentir inútiles o haciendo que las demás personas se sientan como que no han sido capaces de brindar una ayuda. Por eso es importante siempre llenar los pensamientos con palabra, con oración y por supuesto con un consejo de alguien que sea maduro, de alguien que sea espiritual, porque esa es la forma como podemos avanzar en la vida todos, absolutamente todos. Y en este momento vamos a invitar a nuestros apreciados hermanos y amigos para que tomen en cuenta la siguiente información que vamos a dar. Y vamos a hablar un momentito acerca de...
1: Claro.
0: Y que tú lo estás practicando. 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en óptimas condiciones, y a estreñimiento, que pueden pasar muchos días y no van al baño, y esto lógicamente va a traer una intoxicación, porque guardar por tanto tiempo las heces dentro del cuerpo es como si tú tienes, por ejemplo, la basura y se llena y no lo sacas en toda la semana. Lógicamente esa basura va a empezar a crear un mal olor. Dios guarde que llegue a haber moscas por ahí, porque entonces van a venir de todas partes y matas una y como que 20 vinieron al funeral. O sacas esa basura, pones una bolsa nueva, te evitas el mal olor, te evitas, ¿verdad?, que haya moscas, que haya gusanos. Pues así también, cuando la persona va al baño y va a evacuar, pues entonces desintoxica su organismo. Y este es un producto del sistema metabólico. ¿Qué quiere decir esto? Que vaya al baño por lo menos una vez al día, que eso debe ser lo normal. Y no solamente esto, sino que trae lo que es la semilla de la papaya, que es un desparasitante natural, y trae también algo muy importante, que es el complex. Complex le llama a las vitaminas y los minerales que el cuerpo necesita diariamente, y que se supone que es algo que tomamos en el desayuno, la comida y la cena. Las tres comidas del día nos dan esas vitaminas y minerales, pero a veces no desayuna, a veces no come, a veces come apresurado, a veces come comida chatarra y no le aporta lo que necesita. Bueno, con dos cápsulas del Exnahor usted tiene todo el complejo de minerales y vitaminas que necesita. Por eso es una fórmula mejorada, aparte que trae prebióticos y probióticos, que son los que regeneran lo que es la flora intestinal. Aparte de esto, pues hace una desintoxicación completa, no solamente del colon, sino que desintoxica otros órganos muy importantes del cuerpo. Entonces, tú lo has estado tomando, dime qué ha sido tu experiencia.
1: Mi testimonio de Exnahor yo ya no creía en productos naturales, doctor, pues que no me estaban haciendo bien, y yo me sentía como que ya bajo de pilas, con muchos problemas, pero ya tengo ya casi 2 semanas probando el Ecnaor y me he sentido diferente de mi estómago, ya casi, ya ni me da

0: un apetito de chuchuluquear, por ahí dirían. He sentido una descarga ligera, una descarga dentro de mi intestino, porque yo antes me sentía muy pesado de mi estómago. Entonces ahora que estoy consumiendo estas cápsulas del Egnaur, me he sentido más ligero, ya puedo hasta moverme mejor y he estado yendo constantemente al baño. Entonces me ha ayudado mucho, yo siento que sí me ha ayudado mucho, bastante.
1: Pero, por ejemplo, esto que dices que vas al baño, ¿quiere decir que tenías problemas anteriormente? ¿Hasta cuántos días podías estar sin ir al baño?
0: Una semana.
1: ¿Completa?
0: Una semana completa duraba sin ir al baño y pues ya mis papás estaban asustados, ya mi familia.
1: Y ahora que estás utilizando el Egnaur, ¿es por lo menos una vez al día?
0: Una vez al día, he estado yendo constantemente y bueno, ha sido algo sorprendente para mí. Que es como,
1: ¿te ha provocado dolores? Por ejemplo, ¿dolor en la boca del estómago, dolor en los intestinos?
0: De principio, ya como a los 4 o 5 días, te empieza como que a dar un dolor aquí, en no sé cómo se llama.
1: A los lados.
0: A los lados, pero no sé por qué. Yo le preguntaba a usted y usted me contestó algo muy importante.
1: Sí, claro, es que al inflamarse el estómago, lo que son los tendones están haciendo fuerza para retener y al desinflamarse vuelven a la normalidad. Entonces hay un ligero dolor porque es como un elástico. Están tratando de contener. Si no estuvieran ahí esos tendones, imagínate, se iba a desparramar todo el estómago.
0: Dura solamente, ese dolor dura muy poquito, un día, y es un dolor muy leve. Es como si alguien te hubiera pegado en el brazo, pero obviamente en el estómago.
1: ¿Y cuántos días llevas utilizándolo?
0: Ya 2 semanas.
1: 2 semanas, bueno, pues ya es ventaja, es una gran ganancia. Ahí van a venir muchos otros beneficios. 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
0: Claro, yo me estoy tomando las 2 cápsulas por la noche, doctor, porque yo me siento en las mañanas, ya estoy yendo yo directito al baño. Antes iba directo a la cocina a buscar, no sé, un panecito con leche o un vaso de agua. No, ahora voy, me levanto y directo al baño. ¿Por qué? Porque me está ayudando en la digestión y también me está ayudando a ayudar a la regularidad. Disminuyendo mi inflamación del estómago.
1: Bueno, ¿y he notado pérdida de peso, pérdida de tallas?
0: Sí, he notado, mire, yo antes usaba 36 y luego fui bajando a 34. Ya después, ahorita este pantalón que traigo es de 32. Y
1: todavía, o sea que bajó 4 tallas de pantalón.
0: Sí, bajó 4 tallas de pantalón.
1: En 15 días.
0: Claro.
1: ¿Y camisetas?
0: Camisetas, ya, esta ya me queda muy...
1: ¿Y cuál andaba usando? ¿Qué L?
0: XL.
1: ¿XL?
0: Ahorita tengo ahí playeras XL que ya no, ya me quedan muy, muy grandes.
1: Ajá.
0: Y le digo a Lili, no, esta ya no me la voy a poner porque ya no me gusta. Entonces ya ahorita, ya esta es M.
1: O sea, de XL bajó a M.
0: A M.
1: Muy interesante. Ándele. 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
1: Bueno, pues yo tengo el eslogan: pierda peso mientras duerme.
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0: que me gusta el campo. Pero es que no se están dando la mano.
1: Ay, pero vamos a llorar.
0: Es que yo estoy...

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0: ¡Fuerte el aplauso, Mariachi Ali! ¡Vamos, México!
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1: Hola, ¿qué tal? Muy buenas tardes. ¿Cómo se encuentran el día de hoy? Espero que súper bien. Mi nombre es Liliana Jara y estoy acompañándote. Estamos acompañándote aquí en esta nueva temporada de lo que es En Compañía Recargado. Se encuentra conmigo también Israel González. Muy buenas tardes, familia de La Voz. Qué alegría, de verdad. Qué alegría poder encontrarnos una vez más. Y pues nuevamente a través de esta cadena de radio, La Voz, desde donde quiera que nos estés escuchando, queremos decirte bienvenido, bienvenida. Esta tarde hay una palabra de parte del Señor para ti, para tu vida, para llevarte a otro nivel, un nivel de ánimo, un nivel que te va a alegrar tu corazón. Así que súbele al volumen porque comenzamos con toda la actitud positiva. Israel, muy buenas tardes, ¿cómo estás?
2: Hola, ¿qué tal? Buenas tardes, qué gusto que puedan iniciar una tarde más con nosotros a través de las estaciones de radio y frecuencias de La Voz AM y FM, y bien contentos.
1: Uy, se te nota.
2: Agradecidos con Dios porque nos permite estar una vez más aquí con todos ustedes.
1: Bien contentos.
2: Bien contentos, alegres.
1: Con toda la actitud, como si estuvieras vivo.
2: Claro que estamos vivos.
1: No, hombre, ya. Bye.
2: Adiós.
1: Adiós. Oye, sí, eso es precisamente lo que queremos recordarte el día de hoy. La Biblia dice en Isaías 41:10, no temas porque yo estoy contigo, no desmayes porque yo soy tu Dios que te esfuerzo. Así que, aleluya, en el nombre de Jesús, no estás solo, no estás sola, quiero recordarte eso. El Dios que estuvo ayer, es el mismo que está hoy y por los siglos y de los siglos y de los siglos, hoy y será el mismo que te llevará hasta el día de mañana. Así que tienes que alegrarte, tienes que ser agradecido. En la mañana escuchaba

0: ¿verdad? Y agradecidos con Dios. Así que, familia, esta es la voz, una radio que quiere entrar hasta tu hogar para llevarte música, para llevarte palabra, para llevarte oración, para llevarte esperanza de parte del Señor, y este mensaje que muchas veces necesitamos escuchar justo cuando pensamos que ya no podemos más. ¿Cuántos de nosotros no hemos escuchado una palabra de parte del Señor a través de estas ondas radiales justo cuando ya no podíamos más? Justo cuando estábamos un poco achicopalados, ¿verdad? Justo cuando teníamos un problema, llega una alabanza, llega la palabra del Señor a través de estas ondas radiales. Por eso te invitamos a quedarte con nosotros, porque vienen canciones que van a levantar tu espíritu, esas canciones que... Ay, perdón. Esas canciones hermosísimas, las cuales tú también vas a ser partícipe de programar. Muchísimas gracias. Y pues la palabra que va a fortalecer tu fe en esos momentos donde por ahí estás un poco agotado o no te fue bien, dices tú, no me fue bien en esta mañana, no me ha ido bien, pues decláralo con fe, que el Señor va enfrente de ti abriendo camino, y declara con fe que no va a terminar así tu día, sino va a terminar lleno de fe, lleno de alegría, lleno de amor, lleno de agradecimiento, ¿verdad? Así que hoy vamos a crecer juntos, hoy vamos a declarar que vienen tiempos mejores para tu vida, para mi vida, que Dios sigue obrando y que lo que parece imposible para nosotros sigue siendo posible para el Rey de Reyes y Señor de Señores. Así que, familia, vamos a poner mucha atención de lo que Dios quiere hablarnos en esta hora a través de estos micrófonos. Así que abrimos el micrófono, abrimos el corazón y abrimos esta tarde en el nombre de Jesús. Así que bienvenidos a esta gran familia, bienvenidos a una radio que no solamente transmite por una frecuencia, sino que quiere llegar directamente a tu corazón. Así que quédate con nosotros, por favor, porque apenas estamos comenzando este día lleno de actitud y agradecimiento. Así que márcanos en este momento. Y ya tenemos llamadita, vámonos a ver de quién se trata. Muy buenas tardes, ¿con quién tenemos el gusto? Está totalmente en vivo, ¿quiere seguir en vivo o fuera del aire?
1: Dios le bendiga.
0: Buenas tardes, ¿cómo está?
1: Dios le bendiga, estoy muy bien, quiero comunicarle algo, por favor.
0: ¿Fuera del aire o al aire?
1: No, pues al aire, quiero que venga por favor por mi minuto y por mi minuto del mes y por lo que le, y por los dos, la hija y el hijo que son.
0: Okay. ¿De los 3,000?
1: De los 3,000.
0: Okay, perfecto, hermana linda. Le mandamos un fuerte abrazo y claro que sí, el día de mañana pasaremos ahí a su casa, ¿sí?
1: ¿Cómo a qué hora, mi reina?
0: En el transcurso de la mañana, como a las 12.
1: ¿12?
0: Uh-huh.
1: No, entonces debe ser pasado mañana, porque mañana voy a inscribir mi nieta.
0: Ok, perfecto.
1: Entonces voy a andar esa hora por allá, porque la cita es a las 2 de la tarde, entonces está bien lejos y me voy desde las 11.
0: Ok, deje ver si puedo pasar antes de las 11 entonces.
1: Muy bien, antes de las 11 sí, mi reina.
0: Ándele, pues muchas gracias, hermana.
1: O a las 11, a las 11 sí la puedo esperar.
0: Ok, perfecto, ahí nos vemos el día de mañana, gracias.
1: Sí, Dios le bendiga.
0: Hasta luego. Ahí está la comunicación hermana. De la hermana linda, que es bien linda la hermana, siempre está orando y siempre nos está diciendo, tómense el licuado de la salud, el cual ya nos estamos tomando, él y una servidora. Y
2: ¿Cuál es el licuado de la salud?
0: El de que trae avena, trae un chorro de cosas.
2: Ah, sí, sí, está muy rico.
0: Me estoy tomando uno de avena también, de manzana.
2: El de manzana.
0: De plátano.
2: Pero nos salieron las manzanas agrias, fíjate.
0: De amaranto. O sea, todo lo natural está padre. Sí, salieron las manzanas medio...
2: Medio agrias.
0: Medio agrias.
2: Pero pues ya es la naturaleza, ya ánimo.
0: Súper buenas. Todo está súper bueno. Oye, Sirra, ¿cómo andas de actitud? Yo te veo como que mal.
2: No, actitud, ánimo, siempre con la actitud positiva y nada negativo. Así que pueden comunicarse con nosotros, aquí estamos en cabina, al teléfono 87-19-21-14-17. ¿Tenemos en comunicación?
0: Sí, buenas tardes, ¿cómo está, hermano?
1: A ver.
0: Adelante, está en vivo.

0: bendecidos, hermanos, para saludarle aquí el hermano Héctor Payán en el taxi, echándole ganas, y quisiera compartirles una porción de la palabra.
1: Sí, adelante.
0: Que nos dé ánimo.
1: Adelante.
2: Claro.
0: Sí, Isaías 26:12 dice: Jehová, tú nos darás la paz, porque también hiciste de nosotros todas nuestras obras. Así que tenemos que echarle ganas a este mundo.
1: Así.
0: A eso nos dieron la victoria.
1: Amén.
0: Me da un gusto escucharlos, y cada vez que los escucho se me levanta el ánimo.
1: Amén. ¿Y cuál canto le gustaría escuchar, hermano?
0: Así es. Dios me los bendiga siempre y ánimo. Esto no termina aquí.
1: Amén.
0: Vamos empezando y va a llegar ese día en que no vamos a estar de pediches.
1: Muy bien, muchas gracias, hermano. Bendiciones.
0: Hasta luego, hermano.
1: Hasta luego.
2: Hasta luego.
1: Ándale, los.
2: Hermano Héctor Payán, que siempre se comunica, nuestro radioescucha número one. Oye, no sé qué pasa con la hermana Micaela. ¿Qué pasaría con la hermana Micaela? Ya no nos habla. Nuestra hermana Cookies tampoco. ¿Qué está pasando con ellas? Ya no tenemos ni comunicación tampoco del hermano Octavio Vital. Lo escuchábamos antes todos los días. No sé, a ver, ¿dónde está la audiencia que antes se comunicaba? A lo mejor yo no les caigo bien. Por eso, ¿no? A lo mejor por eso llamó a agüitar. Por eso creo.
1: El usurpador.
2: A lo mejor ya no les caigo bien y...
1: No, sí, claro. Porque no, hermano, te amamos.
2: ¿Quién sabe? En La Laguna, ¿quién sabe? Pero en Monterrey, pues sí hay mucha gente
1: poco
2: que nos marca.
1: Poco a poquito.
2: Poco a poquito.
1: Poco a poquito. Van abriendo su corazón.
2: Suave, suavecito.
1: Sí, poco a poquito. Hermano, tampoco así como que... El hermano Vital sí habla. Habla con mi amado.
2: Ah, no, pero aquí a nosotros no nos habla.
1: Pero sí habla con él, sí están en comunicación, sí nos marca también.
2: Ah, caray, yo no había visto ninguna llamada.
1: Sí, sí, sí nos marca.
2: Y mensajes tampoco.
1: Bueno, pues a este, el hermano Héctor, de verdad, el hermano Héctor Payán, ¿verdad? Que siempre está
2: ahí. Ah, no, él sí, o sea, el número one. También nuestro hermano Miguel Ángel también.
1: Bueno, el que yo he escuchado mucho es el hermano Héctor. ¿En la mañana también marca el hermano Héctor o no?
2: También, no,
1: ay,
2: él
1: wow.
2: Está.
1: Ya se ganó un boleto de la hormiga. Boleto
2: ¿en serio?
1: General, sí, a todos los que sean así como que...
2: Que marcan.
1: Que marcan constantemente, vamos a estarles... pues vamos a honrarlos, ¿verdad? Sí, hermano.
2: Y ahorita empiezan a hablar todos, ¿no? Ahí está, muchas felicidades a nuestro hermano Héctor Payán, se ganó un boleto para...
1: La hormiga.
2: La hormiga.
3: ¡Viva!
2: Ahí está.
1: Oye, pues felices de recibir esas llamaditas. Es importante que usted esté constantemente en comunicación, ¿eh? Porque también nos ponemos tristes. Nos ponemos tristes y déjame te digo por qué.
2: ¿Por qué?
1: Por ejemplo, en la familia, nuestra familia, por ejemplo, tú le hablas todos los días a tu mami.
2: Uh-huh.
1: Para ver cómo está.
2: Claro.
1: O se mete a las cámaras que tiene en su casa para verlos, a ver cómo se encuentran y todo. Y hacen videollamadas. Es una cosa que yo siempre la presumo y Y discúlpame por eso, porque siempre presumo eso de tu familia, pero es algo que está muy lindo. Entonces, aquí en La Voz Radio somos familia, y ¿qué pasa cuando tu hijo, tu hija, tu mamá, tu tío no te habla por mucho tiempo? ¿Cómo te sientes? Así nos sentimos nosotros, hermano.
2: Sí, yo me... Fíjate que ahorita platiqué con mi mamá y se siente muy mal, está muy malita de salud ahorita, y pues se vienen las preocupaciones y
1: sí,
2: todo, y...
1: Sí. Está lejos.
2: Pero pues estamos orando por ella.
1: Sí,
2: orando.
1: Claro, yo entiendo esa situación que tú estás pasando, porque cuando yo me vine para acá, yo voy a cumplir 2 años aquí, o 3, no sé cuántos voy a cumplir, y mi familia pues siempre también estaba ahí todo el tiempo con mi mamá, y yo les he comentado muchísimo que disfruto ir ahí a su departamento y acostarme en sus pies, ahí siempre, te digo que en los pies de ella siempre ahí, porque tiene una camita individual y yo me acuesto esto en el piso con ella ahí, pero es un momento donde yo disfruto mucho, y al alejarme de mi familia de Juárez y El Paso, ahí está toda mi familia, y aquí no tengo familia.
2: Pues sí, tienes la familia de Cristo.
1: Sí, sí, sí, pero a eso iba, o sea, al separarme, pues yo me sentía así como que achicopalada y ver que de repente estaba enferma o pasar su cumpleaños o pasar el Día de las Madres o pasar alguna festividad ahí o ver que nos mandan fotos que haciendo carnita asada nada más faltas tú, ¿sí o no?
2: Sí.
1: También a ti, ¿no? O ya estamos aquí todos en la piscina y nada más faltas tú. Y eso pues, digo yo, bueno, señor, tú tienes una familia tan grande, tan hermosa, que es de la Comarca Lagunera, de Monterrey, de Tijuana, y pues que no nos hablen, pues también nos ponemos tristes, ¿verdad? Y pues ni modo, así es la cosa, hermano.
2: Mira, acá también ya me mandó un mensaje, nuestro hermano Miguel Ángel. Dice, Dios les bendiga, hermanos, aquí estamos escuchándolo siempre. Un fuerte abrazo de su hermano Miguel Ángel. Ahí me puede poner la canción Fuerzas Paco Báez.
1: Ah, eso está padre. También le mandamos un boleto general. Vámonos, con toda la actitud.
2: Ahí están.
1: Patrocinado por una servidora de Israel González, ¿eh?
2: ¡Viva!
1: Ándale.
2: Ahí está.
1: Ahí tengo unos audios, ahorita los vamos a escuchar. Tenemos unos audios, pero ya ahí está. Los vamos a mandar por WhatsApp, esos boletos generales, para verlo a la hormiga, a todo aquel que nos está marcando y constantemente está echándonos porras y diciendo, hermanos, yo estoy orando por ustedes, hermanos, y así, ¿verdad? La hermana Lidia también la hermana Lidia siempre está pendiente también de nosotros. Y pues ahí están esos dos boletos generales.
2: No.
1: Los que nos hablan todos los días. Era mamá.
2: Se equivocaron.
1: Oye, ¿cómo andamos con el agradecimiento? A ver.
2: Agradecimiento.
1: Ay, qué canción.
2: Hay en mi corazón canto de alegría. Ya.
1: ¿Y qué más?
2: Se acabó.
1: Pues nomás hasta ahí te la supiste. Mira, ya Diego ahí está atrás también cantando. Oye, ¿cómo andamos? ¿Cómo andamos? ¿O cómo andas tú? ¿O cómo andamos más bien con el agradecimiento? A ver, familia, la voz cristiana, la voz cristocéntrica, todos los radioescuchas hermosos. Hoy quiero hacerte una pregunta que parece sencilla, ¿eh? ¿Sí o no, Israel?
2: Sí, parece sencilla, pero no.
1: Pero que puede confrontar profundamente nuestro corazón. ¿Cómo andamos con el agradecimiento?
2: Bien.
1: A ver, otra vez, ¿cómo andamos con el agradecimiento?
2: Al 100.
1: No te pregunto cómo andas de problemas, porque yo sé que todos tenemos problemas. No te pregunto cuánto dinero tienes. No te pregunto si todo está saliendo bien. Te pregunto,
4: ¿estás
1: teniendo un corazón agradecido, sí o no?
2: Claro.
1: Porque sabes que, Israel, hay ¿qué? Una cosa interesante.
4: A ver, platícalo.
1: Es muy fácil, fíjate, hermano.
4: Muy fácil, ¿qué?
1: Agradecer cuando recibimos una buena noticia, fíjate.
4: Pues sí, claro que sí.
1: Es fácil decir gracias, Señor, cuando llega el dinero, cuando se abre una puerta, cuando nuestros hijos están bien, cuando tenemos trabajo, cuando la familia está tranquila. Ahí es cuando decimos gracias, Señor. Es bien fácil, pero el verdadero desafío es otro, ¿eh? Es cuando tienes problemas, cuando tus hijos no andan tan bien, cuando nos falta la economía. Ahí sigue habiendo agradecimiento en tu corazón, o solamente cuando te va bien. Yo ya empecé a regañar aquí, qué bárbaro. Me dijeron el otro día, usted se la pasa regañando, hermana.
2: Ay, ¿en serio? ¿Quién te dijo eso? Pues para hablar por ella. O por él.
1: Casi
2: lo dices.
1: Oye, la palabra del Señor, dicen tesalonicenses. A ver, dilo rápido.
2: Tesalonicenses.
1: Yo no lo puedo decir. A ver, tú dilo ahí en casita.
4: Tesalonicenses.
1: Bueno, yo estoy medio.
5: Te sanó, licenses.
2: Bueno, más o menos.
5: Ahí la llevo. Quiero mandar saludos, Isra, a Richie Daniel Domínguez.com.mx, que está atento a las transmisiones.
2: No, pues muchas gracias, le agradecemos. Hay que limpiarse bien las orejas, ¿eh?
5: Ah, ok, gracias. Sí.
2: Hay que limpiarse bien las orejas.
5: Ahí está, pues no escuchaba.
2: Oye, ¿por qué nos dicen? ¿Sí están en vivo? Claro que estamos en vivo.
5: Aquí estamos totalmente en vivo.
2: Mira, acaban de hacer una aportación de 100 pesos, mira, por acá.
5: Sí, a la terminación.
2: Ah, ok, dice apoyo, 100 pesos. Terminación 6399.
5: Ay, gracias.
2: De Reinaldo Cabrera.
5: Ok, estamos totalmente en vivo. Recuerden de su apoyo de las 3,000 personas que estamos buscando que donen 100 pesos mensuales para para los costos operativos de la radio y ya no pedir nunca más.
2: No.
5: Si tenemos esas 3,000 personas, ya no pedimos. Ya no pedimos nunca más. Ya no pedimos nunca más, te lo juro.
2: No, pues el día de hoy ya es jueves 27, y hoy es el concierto de La Hormiga, fíjate.
5: ¿De La Hormiga?
2: De Miel San Marcos, perdón.
5: Ándale.
2: De Miel San Marcos.
5: Ya me los iba a traer corriendísimo, córrele. Sí, es el evento de Miel San Marcos, ahorita hubo una rueda de prensa muy padre que nos acompañó nuestro gran amigo, Richie Domínguez, que estuvo ahí en la rueda de prensa, nos mandó fotitos y todo, y estuvo muy padre.
2: Ricardo Daniel Domínguez.
5: Ricardo Daniel Domínguez. Ok, muy bien. Entonces,
2: nos andamos de buena suerte.
5: Ya sé, también le mando saludos a Claudia.
2: ¿A Claudia qué, Guerrero?
5: A Claudia, fotógrafa oficial de Labor Radio.
2: Ok, Claudia, claro.
5: Y pues recuerden que hoy es el gran evento de Miel San Marcos. Empieza a las meras 7, en las merititas 7 aquí en Torreón. Y mandamos saludos a todos los regios, a toda mi gente bonita de Guadalupe. Válgame, porque traigo toda la lengua.
2: Guadalupe Victoria o Guadalupe
5: Nuevo León.
2: Guadalupe Nuevo León.
5: China, Cadereyta, ¿qué más conocí yo por allá? Pues Monterrey, San Pedro. ¿Qué más?
6: Échame racha.
5: Les mandamos un fuerte abrazo. No, casi no conozco Monterrey, fíjate, siempre estamos ahí encerrados en la radio, ¿verdad? Pero estamos muy contentos también de que nos inviten, ¿eh? Si vamos para allá, invítenos a donde vive, ahí a su lugar, para conocer más lugares, porque Guadalupe está muy padre.
2: ¿En serio?
5: Cadereyta también.
2: Sí, de hecho, mi tía Guadalupe es muy suave, la verdad.
5: Ay,
2: muy buena onda.
5: Ay.
2: ¿O cómo?
5: Qué chistín andas.
2: Anda. Bueno, fuera que anduviera así. Ahorita no andamos haciendo favores. Ay, ay. A nadie.
5: Los teléfonos a comunicarse.
2: Claro, los teléfonos que tenemos aquí en este momento, ya el día de hoy, jueves, es jueves, 87-19-21-14-17, 87-19-21-14-17, nuestro WhatsApp, 87-11-36-13-79, una vez más, 87-11-36-13-79, también tenemos nuestro WhatsApp, 656-394-0877, 656-394-0877, están los números disponibles para que usted pueda comunicarse, y también tenemos y les damos el número de Monterrey, Tijuana y Los Ángeles, California, Tecate, y en donde quiera que usted nos esté escuchando, puede comunicarse al teléfono 81 84 58 70 28, 81 84 58 70 28. ¿Te fijas cómo se marca el 8 mocoso? Ay. Márquenos, en ese momento estamos contestando sus mensajes, sus llamadas de texto, de voz, para que puedan comunicarse el día de hoy en esta tardecita de En Compañía Recargado.
5: Claro que sí, ya son... ¿Qué horas son ya?
2: Las 3 de la tarde con 44 minutos, y en Tijuana y en Los Ángeles son las 2 con 44 de la tarde.
5: Claro que sí, así que tenemos toda la actitud de jueves. Jueves, ¿verdad?
2: Sí, hoy es jueves.
5: Ay, ya me había asustado. Tenemos toda la actitud de jueves, así que súbale a su radio. Mira nomás.
2: Esa nos la vamos a aventar ahorita, vamos a escucharla.
5: ¿Cómo así?
2: Claro que sí, oiga.
5: ¿Cómo así? Vámonos pues.
2: Vámonos pues, ya volvemos, no le cambies. Esto es En Compañía Recargado. Ande, ¿no? Ay, no.

0: Se acabó. Bueno, se acabó. Se acabó en este momento, pero no el programa. Así que márquenos 656-394-0877, la línea directa aquí a cabina. 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Pero antes de esto, tengo 11 minutitos nada más para ver esta pequeña reflexión o comentario, como tú lo quieras llamar. ¿Cómo andamos con la lealtad, hermanos? ¿Cómo andamos con la honra, la honestidad, la justicia, el agradecimiento? El agradecimiento de estar o de agradecer. Ayer estuvimos hablando sobre el agradecimiento, ¿estamos de acuerdo? Entonces, ¿cómo andamos nosotros mismos en agradecer a las personas que hacen un trabajo continuo contigo, ya sea en el ministerio, incluso en tu trabajo, a tus trabajadores? ¿Cómo andamos con eso? Mira, el agradecimiento se vive delante de Dios, claro, pero también se demuestra hacia las personas, porque ahorita, pues sí, dicen, la lealtad, la honra, la honestidad y la justicia es del Señor, y mi lealtad está con el Señor, y la honra está nada más con el Señor. Sí, estoy de acuerdo, totalmente de acuerdo, pero también se demuestra hacia las personas que tenemos a nuestro alrededor. No es una cosa o la otra. Honramos a Dios, no sé si estoy en lo correcto, ¿verdad? Honramos a Dios tratando correctamente a quienes Él ha puesto a nuestro alrededor. Déjame decirte por qué, porque no, nada es coincidencia. No. El Señor te pone las personas a tu alrededor, ya sea para apoyarte o ya sea para crecer también. Te pone personas para también por ejemplo, si tú estás batallando con la paciencia, vamos a llamarlo así, el Señor te pone a personas que pierdas la paciencia. ¿Por qué? Porque te está formando. Entonces, yo digo que siempre hay un porqué de las cosas, y las personas que están a tu lado, los que vienen a tu vida, no son casualidades, sino que hay personas que están puestas de parte del Señor para bendecir, para ayudarte en tu trabajo diario, amén. Entonces, mi fidelidad a Dios se demuestra con las personas también. Yo soy fiel al Señor, honro al Señor, obedezco al Señor, pero también nuestra fidelidad a Dios se demuestra con las personas. A veces decimos, yo soy fiel a Dios, pero la verdadera pregunta es, ¿cómo estamos tratando a las personas? A nuestros trabajadores, a nuestros servidores, a nuestros pastores, a nuestros líderes, a nuestras familias.
1: A los servidores, a los colaboradores.
0: Sí, sí, ¿cómo los estás tratando? Esa es mejor esa pregunta, ¿verdad? ¿Cómo estás tratando a las personas? Porque es muy fácil decir que amamos a Dios cuando estamos en la iglesia, levantar nuestras manos. Me pusiste un fondo muy, muy terrible, muy triste. O sea, la verdad que te quiero decir esto, porque es muy fácil levantar manos y así, cuando estamos en la iglesia, levantar nuestras manitas, ¿verdad? Cantar, hablar de fe, hablar súper bonito, pero nuestra fe también se revela en cómo tratamos al que nos sirve, al que trabaja con nosotros, al que nos ayuda, al que está debajo de nuestra autoridad, ¿verdad? Y aún al que no puede darnos nada a cambio. ¿Cómo estás tratando tú al general, a toda la gente? Por ejemplo, si tú estás trabajando en un centro comercial, llega un cliente y si tú lo tratas mal, ese cliente ya no vuelve. Y por ejemplo, si tú estás en un ministerio y si tú lo tratas mal, se va a desanimar. Entonces, debemos no deben, debemos reflejar a Cristo, no nada más como hablamos, o cómo levantamos las manos, o cómo danzamos, o cómo hacemos música tal vez. No, debemos de reflejar a Cristo en nuestro carácter, en cómo tratamos alrededor, a nuestras personas, ¿verdad? En Colosenses 3:23 dice, todo lo que hagáis, hacerlo de corazón, como para el Señor y no para los hombres. Cuando alguien presta un servicio, no debemos aprovecharnos de esa persona solamente porque necesitamos de ella. Debemos ser agradecidos, justos, honrarlos, ¿verdad? Y si alguien trabaja para ti, tú como dueño de una empresa, si alguien trabaja para ti, págale justamente. Si alguien te ayuda, ya sea en tu empresa, en tu iglesia, no sé, en lo que tú hagas, en las labores, si alguien te ayuda, agradécele. Si alguien te sirve, no lo menosprecies. Si alguien te confía algo, sé leal. Si alguien está bajo tu autoridad, no abuses de tu posición. Eso es muy importante, porque hay personas que quieren honrar, pero no saben cómo. Entonces tú me dirás, ¿cómo? ¿Cómo puedo hacer eso? Quieren que sean leales con ellos, pero ellos o ellas son las primeras o primeros en traicionar, ¿verdad? Quieren que les hablen con honestidad. A mí háblame con honestidad, pero viven engañando. Entonces debemos de poner atención en todos esos puntos. Muchas veces queremos justicia cuando algo les afecta, ¿no? Pero cuando tienes el poder, son injustos con los demás. Entonces eso no agrada al Señor. Aquí y en China, donde tú me digas, no es agradable a Dios nuestro comportamiento. La honra que le damos a Dios, déjame decirte que también se refleja en nuestra conducta. Jesús enseñó muy claro, así que todas las cosas que queráis que los hombres hagan con vosotros, así también haced vosotros con ellos. Esto lo puedes encontrar en Mateo 7:12. No lo digo yo, lo dice la Biblia. Así que todas las cosas que queráis que los hombres hagan con vosotros, así también haced vosotros con ellos. Entonces, vamos a preguntarnos el día de hoy, ¿estoy siendo justo con las personas que trabajan conmigo? ¿Estoy agradeciendo a quienes me están ayudando? ¿Estoy cumpliendo mi palabra? ¿Estoy siendo leal aunque nadie me esté viendo? ¿Estoy tratando con dignidad a quienes me prestan un servicio? Hazte esas preguntas, porque Dios no solamente mira cuando le cantamos o cuando hablamos bonito, cuando oramos bonito, también mira cómo tratamos a sus hijos. Recuerda que todos somos iguales, somos hijos de Dios. Y cuidado con pensar, a mí solamente me importa quedar bien con Dios. Yo lo comenté en una ocasión. A mí me importa lo que me diga. A mí me importa más lo que piense la gente, Dios de mí, que lo que piense la gente. No, y realmente estaba equivocada, porque somos reflejo del Señor, ¿verdad? Estamos representando a Dios. Estamos representando. ¿Y cómo nos puede ver la otra gente? Con buena actitud, con amor. Ser justos, ser amorosos, ser leales. Claro que debemos agradar a Dios, pero si realmente queremos agradarle, nuestra relación con Él debe producir, ¿qué debe de producir? Buenos frutos en nuestra relación con los demás. Mira que la honestidad no se practica solamente cuando nos conviene. La justicia no se practica solamente cuando somos nosotros los afectados. La lealtad no se demuestra solamente cuando la otra persona está presente. Eso es muy, muy importante. Fíjate, lo voy a recalcar esto. La lealtad no se demuestra solamente cuando la otra persona está presente. La integridad se demuestra también la lealtad se demuestra cuando está la persona presente o no presente. Ahí sí, la integridad se demuestra cuando nadie nos está vigilando. Y si alguien te presta un servicio, no pienses solamente en lo que te cuesta, piensa en la persona que está detrás de ese servicio, tiene necesidades, tiene familia, tiene dignidad y merece ser tratada con respeto. Honrar a Dios también es aprender a honrar a las personas. Amén. Entonces, en esta tarde, esta es la palabra que yo tenía para ti. Ama a Dios, sé fiel a Dios, pero demuestra ese amor siendo una persona íntegra. Es difícil, sí es difícil, obviamente es difícil. Es difícil para ti, es difícil para mí, pero se puede lograr. Todo lo puedo en Cristo que me fortalece. Sabemos, como te comentaba el otro día, sabemos lo que tenemos que hacer, sabemos qué es el bien y qué es el mal. Ama a Dios, sé fiel a Dios, pero demuestra ese amor siendo una persona íntegra, una persona justa, una persona honesta, una persona leal, una persona agradecida, porque al fin tu carácter también es un mensaje, hermano. Tu carácter también es un mensaje para otras personas que nos están viendo. ¿Cómo reaccionamos a través de una dificultad, de un problema o en un trabajo? ¿No te ha tocado a veces decir, ay, eso que es cristiano y mira cómo trata a los demás? No, hermanos, debemos de ser ejemplo, porque al final tu carácter también es un mensaje. Entonces, en esta tarde, con todo el amor del mundo mundial, esta es la palabra que tenía para compartirte a ti. Así que con mucho amor y con mucho respeto le pedimos al Señor: Señor, enséñame a ser una persona íntegra, que mi amor por ti no sea, que no se quede solamente en palabras, sino que se vea en la manera en que tratas a los demás. Así que nos vamos a ir a un corte y regresamos rapidito con música, con mensajes, con regalos, con honrarlos también a ustedes que son fieles a esta estación, y no tanto a nosotros, sino que al Señor Jesucristo, por la honra y la gloria es de Él. Nos vamos a un corte y regresamos rapidito.

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0: Estamos de regreso, gracias a ti por estar ahí al pendiente de esta programación completamente en vivo. Gracias a ti por acompañarnos, muy contentos, emocionados, agradecidos con Dios porque nos permite también que tú estés en sintonía de La Voz Radio.
1: ¿Y quién crees que nos habló, Irra?
0: ¿Quién? ¿La hermana Manuelita?
1: No, la hermana Rocío Almaraz.
0: Ah, ¿de dónde es ella?
1: De Gómez.
0: De aquí de la comarca.
1: De la comarca Lagunera. Y pues está preguntando, ¿verdad? Y pidiendo oración por su hija Coco para un trabajo. Un trabajo estable, ¿verdad? Porque ya tiene tiempo que está batallando ahí en cuestión de trabajo, de encontrar un trabajo donde ella pueda acomodarse para estar en su casa y en la iglesia y con todo, ¿verdad? Pues vamos a estar orando por ello y por la hermana Rocío también, que ya tenía un rato sin hablar, pero gracias a Dios ya habló aquí con nosotros y está pidiendo oración. Estaba pidiendo oración para su salud, Isra, que por ahí le salieron los estudios con un poquito de anemia. Ya le di unas recetillas por ahí, 100% naturales.
0: Que coma mucho arroz, mucho hierro.
1: Sí, el caldito de las lentejas, el caldito de frijoles, los recién. Yo tuve anemia en un tiempo, cuando nació Diego, por ahí salió un poco baja y me dijeron, hierro y demás, y sabes que mi mamá siempre caldito, recién hechecito los frijoles, el caldito de frijoles y de lentejas.
0: Pues ¿sabes cuál es el platillo fuerte?
1: ¿Cuál?
0: Que está súper bien, súper rico y todo, es que se ponga a orar, que tenga fe, que nunca pierda la fe.
1: Claro.
0: Ese es el platillo fuerte, hermana Almaraz.
1: Sí, también tenemos por aquí un audio.
0: A ver,
2: vamos a escuchar. Lili, Dios nos bendice de gran manera. Mi mami reinito, dice Don Moño, dice mami reinito, bendiciones en el poderoso nombre de Jesucristo. Dios nos bendice, hermana. Bonita tarde.
1: El tigre Toño, mira.
0: Ah, caray, ¿quién será el tigre Toño?
1: Así lo conocemos.
0: No tiene nombre.
1: Dice Tigre Toño y ya hizo su aportación también ahí, lo tiene el Tigre Toño.
0: Ah, muchas gracias al Tigre Toño. ¿Pero será el original o la copia?
1: Es el original.
0: No, pues sí, se escucha la voz,
1: Le mandamos un
0: Se escucha
1: un
0: la voz de las azucaritas.
1: Qué bueno que se comunican con nosotros. Es un placer estar escuchándolos, es un placer, pues saber cómo están. Por ejemplo, nuestra hermana Micaela ya en la mañana se comunicó, la hermana Cookie también se comunicó con nosotros, la hermana Manuelita también. Muchas gracias, hermana Manuelita, porque yo sé que estaba preocupada por una servidora. Ahorita le marcamos también.
0: Claro.
1: Y pues a la hermana María Estela Castañeda también le mando un fuerte abrazo porque está pidiendo por ahí información sobre el SNAOR, la promoción. Claro que sí. Y pues estamos muy contentos, seguimos contentos. Nunca vamos a decir, yo creo, por ahí me dijeron a mí, nunca diga nunca.
0: Nunca.
1: Me dijeron, nunca digas así que, ay, siempre dices tú.
0: Hay un dicho, ¿no? Que nunca, ¿cómo va ese dicho?
1: Así mero.
0: No, quiero decirlo bien.
1: Ese dicho está
0: Pero bueno, mientras me acuerdo, vamos a saludar, dice, hola, saludos, es un gusto escucharlos.
1: Gracias.
0: No sé si es esta, la mamá de Iker, nuestra colaboradora, también del staff.
1: Puede ser.
0: Ivette, ¿cómo se llama?
1: Keren.
0: ¿Quieren
1: o no quieren?
0: Es que acá dice, mira, le puso IBT.
1: A lo mejor es de ella, déjame ver, vamos a ver. También a Ivette, a Claudia, no sé, a todos los que se están haciendo presentes, a todos los que están ahorita a través de su radio. No sé si estás vas manejando o estás en casita, estás haciendo comida o estás ya preparando qué vas a hacer de cenar, estás leyendo, estás escuchando La Voz Radio. Les mandamos un fuerte abrazo y pues nuestro deseo para ti es que el Señor te prospere, que todo te salga súper bien, que te amamos. ¿Qué te puedo decir de parte de nosotros? Y me dijeron, siempre usted hermana Lili, siempre dice, estamos súper felices. ¿A poco sí está todos los días felices?
0: Claro, claro, porque tenemos a Cristo en nuestro corazón.
1: Claro, claro, imagínese tanta cosa que pasamos aquí en este en este ministerio.
0: Mira, qué barbaridad. Fíjate, no sé si decirlo, pero hemos recibido humillaciones, regaños, felicitaciones, de todo. Entonces, pues uno se acostumbra a ser fuerte, porque imagínate.
1: Esto es para valientes.
0: Así es, así es. Entonces, yo ahorita estaba, fíjate, yo ahorita hace un momento me achicopalé y ya andaba agüitado, ya hasta preparé maletas y todo, pero no, yo no voy a dejar que el enemigo, pues, ataque nuestra vida, ¿no? Claro, tampoco que no hay que tomar las cosas de quien vienen también.
1: Aguánteme, ¿no? Aguánteme. Esto es de resistir.
0: Está difícil, es que también, oye.
1: Es que, ¿quién te dijo que iba a ser fácil? Esta vida es difícil, y sabes que hay un llamado. Si tú tienes el llamado, no lo puedes dejar, no lo puedes dejar. Es un llamado de parte del Señor y hay un propósito, y sí o sí lo tienes que defender, lo tienes que defender, porque el enemigo nada más vino a matar, a destruir, a dividir. Es lo que comentábamos la otra vez. Así que tú también, si nos estás escuchando y por ahí tú te sientes desanimado, la armadura del Señor.
0: A ver si me cae una de esa piedra a mí, que yo necesito ahorita un ánimo.
1: No, tienes que ser valiente. Ahorita les comento otra. Ahorita les aviento otra piedrita.
0: Mira, dice: bendiciones, hermanos de la familia Tobar Reyes, siempre escuchándolos por ahí. Nuestro hermano Tobar, Dios le bendiga. Gracias por mandar este mensajito, Dios le bendiga. Mira, este es el dicho que te decía: nunca digas de esta agua no beberé. Así que no debemos de asegurar que nunca haremos algo o que nunca estaremos en determinada situación, porque recuerden que las circunstancias pueden cambiar y la vida puede llevarnos justamente por ese camino. O sea, la vida da muchas
1: vueltas. Muchas vueltas.
0: Con V.
1: No, pero una cosa sí te puedo decir: Jueces 1:9. Mira que te mando que te esfuerces y seas valiente. No temas ni desmayes, porque Jehová tu Dios estará contigo donde quiera que te vayas. Ay, no. Amén. Gloria a Dios. Se me enchina el cuerpo. De verdad. Porque de verdad, pues sí es difícil. ¿Quién les dijo, verdad?
0: Agua que no has de beber, déjala correr.
1: ¿Eso qué?
0: No, pero no se den por vencido, no sean rajones así como yo.
1: Ay, Dios mío, ¿y esa palabra qué, en el nombre de Jesús?
0: No. Pues, ¿cómo se puede decir? No, pues.
1: No, o sea, resiste. ¿Eso qué? ¿Vienes de Juárez, hermano?
0: Claro.
1: No abandones. Yo te lo puedo decir de otra manera, ¿verdad? Más bonita, porque esas palabras.
0: Pues es que a veces los de aquí de Torreón a veces no entienden las palabras de allá. Entonces, pues, uno tiene que ponerse a su lenguaje. Claro. Así que, pues, así se entiende más. Por ejemplo, borlote, yo no le entendía qué era aquí. Y ya le entendí, porque ya me dijeron: no, es que acá es como que te gusta mucho la fiesta o convivir o así, ¿sabes cómo? Entonces allá no se dicen cosas así.
1: Sí.
0: Dios, pero bueno,
1: no abandones. Yo lo que te puedo decir es que no abandones lo que Dios puso en tus manos solamente porque estás atravesando una temporada difícil. No lo abandones. Mira, David tuvo que enfrentar al gigante Ra. Uh-huh. Elías tuvo momentos de profundo desánimo, estaba deprimido, el tremendo Elías. Jeremías quiso callar, pero la palabra ardía dentro de él, y esa es la palabra que arde dentro de nosotros, que queremos predicar a todo mundo, presentarles a nuestro Señor Jesucristo. No es fácil, pero con él todo se camina mejor, ¿verdad? Entonces Pablo uh-huh. sufrió persecución, rechazo, dificultades, pero siguió adelante. Entonces el cansancio que tú tengas y yo tenga no significa que tu llamado terminó. A veces necesitamos descansar, sí, reorganizarnos, claro que sí, pedir ayuda, corregir lo que tenga que corregirse, pero no confundas, Isra, una ajá. temporada difícil con el final de tu ministerio. Tú también, mi querido hermano que me estás escuchando, radio escucha, no confundas una temporada difícil, esa temporada que tú estás pasando en este momento, con el final de tu ministerio, ¿verdad? Es solamente una temporada, es solamente una reorganización, ¿cómo te puedo decir? Es solamente un proceso por el cual tienes que pasar precisamente para también ir transformando, limando, por ahí decían limando asperezas, ¿verdad? Y ir transformando también tu carácter, porque no todos estamos bien, entonces necesitamos ir pasando por procesos, pero no lo confundas con esa temporada que estás pasando, con ese proceso que tú estás pasando, con el final de tu ministerio. Claro que no, sería muy fácil solamente decir, vaya, solamente decir aquí, o ya que en ese ministerio no vuelvo a la iglesia, por ejemplo, ya nada, no te confundas, resiste, ser valiente y esforzado. Quizás hoy estás viviendo pocas respuestas, a lo mejor que todo el tiempo vamos a vivir las pocas personas a tu alrededor, pocos recursos tal vez, a lo mejor no tienes tanta fuerza, ¿verdad? Ahorita, o no quieres resistir, simplemente son temporadas, pero Dios no mide tu fidelidad por el tamaño de la multitud. Si Dios te llamó a predicar, tú sigue predicando, pase lo que pase, hermano. Esto es de valientes. Si te llamó a servir, tú sigues sirviendo, pase lo que pase. Mira, yo una vez hice la promesa con el Señor. Dije, Señor, yo voy a servirte hasta el último día de mi vida, pase lo que pase. Han pasado tantísimas cosas y sí me ha preocupado, sí he dicho, ay, Dios mío, ¿por qué? No el por qué a Dios, sino que digo, ay, Señor, esto está difícil. Pero si te llamó a servir, sirve. Si te llamó a cantar, canta, mi hermano. Si tú tienes ahí, si tú tienes una banda o tú estás en un ministerio, si el Señor, fue el llamado del Señor a cantar, tienes que seguir cantando. Esto no es fácil. Si te llamó a cuidar almas, cuídalas. Si te llamó a trabajar detrás de cámaras, hazlo. ¿Y cómo lo tienes que hacer? Con excelencia, porque lo estás haciendo para el Señor, ¿verdad? No necesitamos que todos reconozcan tu trabajo. Ajá. Mi trabajo, Dios lo ve, eso es suficiente. Y cuando venga la tentación de decir, lo voy a dejar todo, fíjate bien, el tornito que traigo. Y cuando venga esa tentación, porque muchas veces sí viene a nuestra vida cuando estamos pasando por las peores batallas para nosotros, ¿verdad? Cuando venga esa tentación de decir, lo voy a dejar todo, recuerda las palabras de Pablo. ¿No te recuerdas esas palabras en Gálatas 6:9, Isra? No nos cansemos, pues, de hacer bien, porque a su tiempo segaremos y no desmayamos. Pero ahí nos andamos desmayando a cada rato. Ahí andamos por la calle de la amargura y desmayándonos a cada rato con cualquier situación que pase, ¿no? Ahí es cuando uno realmente dice, dices tú, de ahora sí, como decía mi papá. Ahora sí, hija, ahí vas a saber qué es amar a Dios, entienda, indios, algo así, ¿eh? Claro. No sé cómo decía, pero así decía mi padre. Entonces, yo realmente, cuando estás sembrado y tienes raíces fuertes, venga lo que venga. Sí, ahí te quieres desmayar, ahí andas desmayándote cada rato, pero dice, no nos cansemos, pues, de hacer el bien, porque a su tiempo segaremos y no desmayamos. Entonces no te canses de hacer el bien, tú sigue adelante, sigue sonriendo, sigue amando, sigue sirviendo con todo el corazón. No sueltes tu llamado, no abandones ese ministerio que Dios te ha dado por una temporada difícil. Sé valiente, sé esforzado. Acuérdate esa canción de Marcela Gandra. 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

0: de afuera. Lo que Dios comenzó en ti todavía tiene propósito. No te me achicopales. Levántate, toma esas fuerzas del búfalo y sigue adelante, por favor. No te quiero ver atrás, no te quiero ver, mira, si tú, ¿cómo te puedo decir? Si tú dejas tu ministerio, si tú dejas tu llamado, ¿qué vas a hacer?
1: Pues a buscarle, a ver a dónde.
0: ¿Y por qué? Si Dios te puso si fue realmente un llamado, Dios te puso ahí tu llamado, tu propósito, todo, te lo puso, todo. Entonces, por alguna cosita lo vas a dejar. Créeme que vas a estar siempre ahí pensando, y si lo hubiera hecho de esta manera, y si me hubiera, no sé, si hubiera agarrado fuerza, si me hubiera...
1: Pero mira, ¿tú crees que no hay gente que diga, bueno, Señor, si tú me pusieses aquí, ¿por qué estoy batallando? ¿Por qué me pones a esas personas que me humillan, que no me toman en cuenta, que me hacen, que deshacen conmigo?
0: Para formarte.
1: Para formarte, ¿será?
0: Claro, claro que, o sea, no tengas ninguna duda, es para formarte. Porque todos batallamos con algo. Entonces,
1: la vida no es fácil.
0: El Señor te va formando. O sea, si tú le pides paciencia al Señor, ¿qué crees que va a hacer? No te va a llenar de paciencia solamente. Dice, sí, ya no le voy a poner a nadie. No, te tiene que formar, te tiene que doler. Porque si te, por ejemplo, tú pides paciencia, te va a poner una persona que te saque de tus casillas para irte formando. Ahí va, ahí va. Ahí va, ahí va, ahí va, ahí va la cosa, hermano. Ya van todos más cerca que nada, así que ánimo, ya vamos a llegar a la meta. ¿Cómo? Arrastrándonos, Israel. No sé cómo vas a llegar tú a la meta, no sé, pero yo no me paro. Yo sigo caminando porque esa meta ya está cerca.
1: En las pruebas,
0: en las luchas.
1: La radio y usted y yo seguimos caminando.
0: Así que con toda la actitud, no le hagas que te digan, ay, pues tú siempre andas así. Sí, siempre, amén, gloria a Dios, siempre voy a estar feliz.
1: Y ignore a esa gente que le hace tanto daño, claro, que la humilla, no, mejor ignórala y ore por ella.
0: Esas raíces deben de estar muy bien amarradas a nuestro Señor Jesucristo. Que nada te tumbe. Mira, si va a venir tempestades, si van a venir ciclones, si van a venir muchísimas cosas, como las palmeras, ¿verdad? Se agachan y casi le dan besito al suelo, pero pasa la tempestad y se vuelven a levantar, porque las palmeras tienen una raíz bien, bien profunda y bien fuerte. Así nosotros como cristianos, ¿y para qué estamos? Para levantar al otro, para decirle, no te detengas, sigue caminando, vente. Es para ello, hermanos, hermanos. Entiendan, hermano. Entiéndeme, hermano. No, se los digo con todo el amor, porque yo he pasado por situaciones así, y realmente la palabra del Señor es lo que me levanta, y la gente que realmente entiende el propósito por el cual estamos aquí, que dicen, adelante. Así yo te lo digo el día de hoy. Si tú estás por ahí desistiendo, si tú estás ahí triste, si estás por ahí diciendo, ya no más, ya no voy a la iglesia, ya no eso, sé valiente, sé inteligente, sé esforzado. Y sigue caminando, mi hermano, usted no se detenga, siga caminando, porque hay una meta, y en esa meta hay una corona, y esa corona lleva su nombre, y en ese nombre está escrito en el libro de la vida. Así que, porque mira, cuando el Señor te diga, a ver, fulanita de tal, te hice este llamado, este otro y este otro, ¿qué hiciste con ellos? Ay, no, es que me sacaron la lengua, hermano. Ay, no, es que me dijeron algo y ya mejor lo dejé. Un llamado es obediencia al Señor. Él no te dijo que iba a ser fácil. Él te dijo que iba a estar contigo todos los días, que no ibas a caminar solo, que Él iba enfrente peleando tus batallas, que si es injusta la vida o la gente contigo, Él es justo. Entonces, seguir caminando, es lo que nos queda, es lo que hay. Hay que avanzarle, aváncele, hay que avanzarlo. Avanzarle también yo, porque a veces yo también me pongo así, no, esto es de valientes, y el enemigo eso viene a traer pura duda y puro desánimo, y pues diablo cochino, fuera, sácalo de tu vida, de tu familia.

0: Vamos a una pausa. Ya regresamos.
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0: Y estamos de regreso con muy buena música. Gracias por estarnos acompañando. ¿Y qué creen? Pues nos vamos con la información climatológica para las diferentes ciudades. En este momento para Torreón una mínima de los 24 grados centígrados, la máxima para el día de hoy de los 35, un cielo mayormente despejado, esto para la comarca lagunera. Para los amigos de Ciudad Juárez, una mínima de los 25 grados centígrados, la máxima de los 37, posibilidad de tormentas eléctricas en algunas zonas, un día muy lluvioso para Ciudad Juárez, Chihuahua. Para Mérida, Yucatán, alrededor de los 24 grados centígrados a los 37, con un ambiente muy caluroso y posibilidad de lluvias, esto para Mérida, Yucatán. Monterrey, una mínima de los 24, la máxima de los 38, un cielo mayormente soleado. En Tijuana, la mínima de alrededor de los 22 a los 24 centígrados, una máxima para esta tarde-noche de los 35 y una nubosidad durante buena parte del día. Terminando con Los Ángeles, California, la mínima de los 23 grados a los 25, con posibilidad de chubascos y aviso de calor extremo vigente. Así que usted ya lo sabe, manténgase al pendiente de toda la información climatológica. Tenemos por acá saludos y mensajes de WhatsApp que nos hacen llegar en este momento. Gracias a ti por acompañarnos. ¿Qué te parece si los escuchamos? Bueno, por acá tenemos un audio, pero vamos a leer este mensaje. Ok, dice, Dios les bendiga, aquí escuchando, muchas gracias, terminación 8200, no nos ponen el nombre. Por acá tenemos un audio, lo escuchamos, a ver si nos echan la mano por ahí los de producción para poder escuchar este audio que nos hacen llegar, vamos a escucharlo.
1: Bendiciones, hermano Israel, aquí andamos circulando aún todavía en la chamba, ya casi terminamos porque nos invitaron a pues una comidita con la familia y pues el clima está calientísimo. Aquí arriba el carro no, ¿verdad? Porque está el clima del carro, pero afuera no se soporta. Entonces, pues seguimos aquí en sintonía de la 94.7, La Voz. Bendiciones para todos ustedes y para toda la comunidad cristiana. Dios les bendiga. ¡Ánimo! Me podría complacer con 100 ovejas con Marino para acordarme de cuando llegué a los pies de Cristo. Bendiciones.
0: Bendiciones, hermano Héctor Payán, que nos hace llegar este audio. Por supuesto que vamos a ponerle esa complacencia de eran 100 ovejas. ¡Ay! Ya me estoy acordando de estas alabanzas. Alabanzas muy bonitas, muy bonitas alabanzas. Así que vamos a ponerle esta melodía a nuestro hermano Héctor Payán. 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Nos vamos con buena música, no le cambies, viene eran 100 ovejas con Manuel Bonilla, no le cambies, esto es En Compañía Recargado.

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el día de hoy felicitamos con mucho gusto a Manuel Cuevas, y por acá nos dicen si lo pueden felicitar por su cumpleaños número 29. Que Dios le dé mucha sabiduría de parte de sus papás, que lo amamos mucho desde la comarca lagunera. También felicitan a Karen Rivera. Dicen por acá, Dios bendiga a nuestra hija, a nuestra bebé, que el día de hoy cumple 36 años. Karen Rivera, Dios te bendiga. Alejandro Aguayo también está cumpliendo años el día de hoy, 25. Oye, puros jóvenes están cumpliendo años el día de hoy. Muchas felicidades a todos los cumpleaños que también no se pudieron comunicar. Así que les cantamos el Happy.

0: 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Oigan, nos despedimos, pero les agradecemos mucho por su fiel y fina preferencia. Gracias a las personas que se lograron comunicar a través de estos micrófonos y a través de los mensajes de WhatsApp. Muchas gracias. A nombre de el doctor Alejandro Cruz, Lili Jara, Junior Rodríguez e Israel González, esta fue la emisión de En Compañía Recargado. Usted continúe con más de las diferentes programaciones y programas que tenemos para usted. Que tenga buen día. Hasta luego.
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18: Juan 8:35 dice: y el esclavo no queda en la casa para siempre. El hijo sí queda para siempre. Voy a leerlo nuevamente. Y el esclavo no queda en la casa para siempre. El hijo sí queda para siempre. Bien, estas palabras fueron dichas por el Señor Jesús. Le doy de tarea que en casa lea todo el capítulo, pero hoy vamos a usarlo como introducción. El término esclavo, el término griego odulos, está 118 veces en el Nuevo Testamento, y ese término tanto significa esclavo como siervo, como un servidor. El servidor no queda en casa para siempre, el hijo sí queda para siempre. Por eso a veces escuchamos de algún pastor decir: yo quiero tener puros hijos en casa, que estén y queden ahí para siempre juntos. Es bueno que esos hijos sean siervos, pero si solo son siervos y no son hijos de casa, muy fácil se van. Ahora, antes de desplazarnos sobre ese versículo y ver una serie de cosas muy importantes, voy a Apocalipsis 3:11. He aquí, yo vengo pronto, retén lo que tienes para que ninguno tome tu corona. Parece un versículo que no tiene relación, que no se liga con el verso leído anteriormente. La razón que lo tomo es porque el siervo va a tener recompensa según su labor ante los ojos de Dios, pero el hijo va a tener herencia. Pero además de herencia, el hijo también puede tener recompensa. Y cuando este versículo de Apocalipsis 3:11 dice, he aquí yo vengo pronto, retén lo que tienes para que ninguno tome tu corona, no es en base o en relación a que alguien tome su posición de hijo. Esa posición es inamovible, sino es en el sentido del servicio que prestamos. Ahora, ¿qué representa una corona para que ninguno tome tu corona? ¿Qué representa una corona? A través de las páginas de la Biblia uno puede definir que una corona representa premio, representa un símbolo de honorabilidad, algo que proyecta a alguien que se muestre ilustre. La corona es el resultado de haber hecho algo, de haber logrado algo. Y sobre todo en la Biblia, una corona es símbolo de gloria, de resplandor. En segunda de Timoteo 2:5 dice, y también el que lucha como atleta no es coronado, sino lucha legítimamente. Entonces, la corona es el resultado de una lucha. La corona es el resultado de haber logrado el triunfo sobre una competencia y haber realizado aquello de manera legítima. Y la Biblia habla también de corona como resultado del trabajo que realizamos, como resultado del cumplimiento de una labor que se nos ha asignado. Y luego vamos a ver los distintos tipos de corona que habla la Biblia, y cuando entendamos esto vamos a diferenciar entre el siervo y el hijo y cómo cada uno tiene su recompensa. Filipenses 4:1 dice, así que hermanos míos, amados y deseados, gozo y corona mía, estad así firmes en el Señor, amados. O sea, aquí se habla de una corona como resultado de trabajo, como resultado de que hemos cumplido una labor asignada. Pablo habla a los hermanos de la iglesia de Filipo y dice acerca de ellos, ustedes son el gozo y la corona mía. Así que procuren estar firmes, son ustedes muy amados y muy deseados. En primera de Tesalonicenses 2:19 dice, porque ¿cuál es nuestra esperanza o gozo o corona de que me gloríe? ¿No lo sois vosotros delante de nuestro Señor Jesucristo en su venida? ¿Cuál es nuestra esperanza? ¿Cuál es nuestro gozo? ¿Cuál es mi corona, dice el apóstol, de lo que yo me gloríe? Lo son ustedes delante del Señor Jesucristo. Ahora, vamos a ver, a través de las páginas de la Biblia yo encuentro que la Biblia habla de 7 tipos de coronas. Y vamos a hablar de la primera, que es la corona de sabiduría, que está designada para aquellos que decidieron vivir una vida de sensatez, una vida de prudencia, una vida de sabiduría. Por eso el proverbista dice, sabiduría ante todo, adquiere sabiduría. Y sobre todas tus posesiones, adquiere inteligencia, engrandécela y ella te engrandecerá cuando tú la hubieres abrazado. Se nos provoca, dentes se coronarán de sabiduría. Los prudentes serán coronados de sabiduría. O sea que aquellos hombres y mujeres que eligieron en esta vida no vivir una vida desordenada, relajada, sino una vida prudente, sensata, con sentido, con propósito, eso tiene recompensa. Eso le espera una corona en el cielo. ¿Por qué no decidir vivir de esa manera? Por eso en cierto momento está escrito de un hombre de Dios, creo que fue Salomón, que dijo, a la risa dije, basta, y al placer, ¿de qué me sirve esto? O sea, estoy cayendo en el extremo del relajo. Hay quien usa la risa para mofarse de alguien, del ciego, del inválido, del que no tiene, del que no puede. Y eso es muy triste. No debe ser así. Otro tipo de corona es la corona de gozo. Filipenses 4:1 la acabamos de leer. Así que, hermanos míos amados y deseados, gozo y corona mía. El apóstol relaciona esta corona con el gozo y la relaciona con almas que él ha ganado, con gente a la cual ha testificado del Evangelio de Jesucristo y la ha traído al conocimiento de Dios para que sean salvos. Y esto implica que habrá una corona de recompensa, una corona de gozo. El gozo aquí expresado es mucho más que alegría. La alegría es resultado de un momento de complacencia o de agrado, pero el gozo es un fruto del Espíritu que permanece para siempre. Según este texto expresado por el apóstol Pablo, los hijos, pues, espirituales son aquellas almas que ganamos para el Señor Jesucristo, a los cuales Él los llama corona mía. El gozo mío. Entonces, no solo hablarle a alguien del Señor Jesucristo y traerlo al conocimiento de Dios y librarlo de las garras del infierno, librarlo de la condenación eterna, hacer que sus vidas se enfoquen mirando hacia el Calvario y a la resurrección victoriosa del Señor, produce un gozo en el evangelizador, en aquel que cosecha un alma. Pero no solo será un gozo del momento presente, sino un gozo que perdurará por la eternidad, donde gente en el cielo le estarán agradecidos eternamente. Otra corona es la corona de justicia, por vivir y predicar y contribuir al establecimiento del reino de Dios. La salvación por gracia, la recompensa por obras. Esta corona es en base a la justicia y es a través de las obras, porque aunque somos salvos por gracia, vamos a ser recompensados por obras. Nuestros actos son sumamente importantes, son altamente valiosos. No todo es gracia. Dios no solo es gracia, también es justicia. Y si Él no aplica su justicia para aquellos que se han esforzado expandiendo su reino, estableciendo su reino, Dios sería injusto. no sería nada correcto que Dios recompensara de la misma manera a quien no hace nada por la causa de Él, a aquellos que se dan y se dan por Él y por su causa. Entonces, salvos por gracia, recompensados por obras según su justicia.
17: 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Ahora continuamos con el mensaje de hoy.
18: Según su justicia. Por lo tanto, es importante, segunda de Timoteo capítulo 4, verso 1, dice: te encarezco delante de Dios y del Señor Jesucristo, que juzgará a los vivos y a los muertos en su manifestación y en su reino, que prediques la palabra, que instes a tiempo y fuera de tiempo, redarguye, reprende, exhorta con toda paciencia y doctrina. Pero tú sé sobrio en todo, soporta las aflicciones, haz la obra de evangelista, cumple tu ministerio. Verso 8. Por lo demás me está guardada la corona de justicia. Note, me está guardada la corona de justicia. Esto tiene que ver con recompensa. Y yo he dicho que hasta este momento, a pesar de que hace 2000 años aproximadamente el apóstol Pablo vivió y trabajó por la causa del Señor, hasta este momento el Señor no le puede cerrar la recompensa, porque de los 27 libros del Nuevo Testamento, él escribió 14. O sea que el apóstol Pablo, a través de los libros que escribió, ha seguido bendiciendo a generación tras generación y nos sigue bendiciendo a nosotros. Y todo eso es recompensa para ese hombre. Yo dudo que alguien vaya a alcanzar ese nivel de recompensa como el apóstol Pablo. Por lo demás, me está guardada la corona de justicia, la cual me dará el Señor juez justo en aquel día, y no solo a mí, sino también a todos los que aman su venida. Amamos su venida porque amamos al que viene. Es importante, pues, amados hermanos y hermanas, que cuando Dios nos permite la oportunidad de hacer algo, en bien de su obra, en bien del prójimo. No nos quejemos, démosle gracias a Dios, porque todo eso quedará anotado en el cielo, y de acuerdo a la justicia de Dios vendrá su recompensa. Todos los cristianos nos gusta mucho pensar en el amor de Dios, en la gracia de Dios, pero rehusamos pensar en la justicia de Dios. Dios es justo, la corona de justicia que está guardada y que me dará el Señor juez justo en aquel día, y no solo a mí, sino a todos los que aman su venida. Otra corona es la corona de la vida, por haber soportado las pruebas después de haber sido salvo. Apocalipsis 2:10 dice: no temas en nada lo que vas a padecer. He aquí, el diablo echará a alguno de vosotros a la cárcel para que seáis probados, y tendréis tribulación por 10 días. Sé fiel hasta la muerte, y yo te daré la corona de la vida. O sea, la vida soy, la vida eterna. El Señor nos ha entregado por gracia la salvación. Recorremos ahora este mundo siendo salvos, pero Él nos pide una cosa: sé fiel hasta la muerte, y yo te daré la corona de la vida. Que la vida que te he entregado trascienda tras la cortina de la muerte. La corona de la vida. La corona de gloria es otra corona. Dice que esta corona es para aquellos que apacientan la grey del Señor. Parece ser que esta corona es exclusiva para los pastores, pero también es probable que sea dada a esos miembros fieles, maduros, colaboradores con los pastores para apacentar, para ayudar a otros que son más débiles, que están dispuestos a soportar las cargas de otros junto con los pastores, y que sin ellos los pastores no hubiesen sido o no seríamos tan efectivos. Y cómo agradecemos a Dios por esos hermanos y hermanas maduros, de carácter maduro, que son firmes, que están ahí para servir, para ayudar a los más débiles. Y de esto hay mucho que comentar en alguna otra ocasión. En Primera de Pedro capítulo 5 versículo 1 dice: ruego a los pastores que están entre ustedes, y yo siendo un pastor también con ellos y testigo de los padecimientos de Cristo, que soy también participante de la gloria que ha de ser revelada, apacentad la grey de Dios que está entre ustedes, cuidando de ella, no por fuerza sino voluntariamente, no por ganancia deshonesta sino con ánimo pronto, no como teniendo señorío sobre los que están a vuestro cuidado, sino siendo ejemplos de la grey. Y cuando aparezca el príncipe de los pastores, vosotros recibiréis la corona incorruptible de gloria. Entonces, es clara la expresión que parece que esta corona de gloria incorruptible será dada para aquellos hombres, mujeres, a los ancianos, a los pastores, que con fidelidad y luchando por ejemplificar al resto de la grey, se mantuvieron firmes hasta el último momento. Otra corona es la corona incorruptible para los que resistieron hasta el fin. Primera de Corintios 9:25. Todo aquel que lucha, de todo se abstiene. Ellos a la verdad para recibir una corona corruptible, pero nosotros una corona incorruptible. Bien, es para aquellos cristianos que vivieron entonces en el celo de Dios, en la vida digna, en la santidad posible, viendo el no cruzar ni la línea para el mundo, para el pecado, ni la línea para la religiosidad o el fariseísmo, sino que evitaron esas cosas tratando de vivir el nivel más alto espiritual y no corromperse en su servicio a Dios. Finalmente, otra corona es la corona de victoria y triunfo por haber sido plenamente confiados en el Señor. Esta actitud de cristianos parece que hasta proyecta para otros como si estos cristianos fieles, victoriosos y confiados en toda circunstancia, como que fueran insensibles o parece que están tontitos porque siguen confiados a

Y es así como somos fortalecidos, porque dando es como se nos da. Lo que uno siembra, eso recoge. Estos que ganan las batallas, que son victoriosos, que por medio de aquel que nos amó. Los vencedores son los conquistadores, son los que siempre están celebrando sus triunfos. Segunda de Corintios 2, 14 y 15 dice: mas a Dios gracias, el cual nos lleva siempre en triunfo en Cristo Jesús. La victoria es el resultado de haber ganado la batalla. El triunfo es la celebración de la victoria. Y a Dios gracias, el cual nos lleva siempre en triunfo, lo que significa que somos conquistadores. Dios nos ha equipado lo suficiente para vencer cualquier adversidad, porque todo lo podemos en Cristo que nos fortalece. Y por medio de nosotros manifiesta en todo lugar el olor de su conocimiento, porque para Dios somos grato olor de Cristo en los que se salvan y en los que se pierden. Colosenses 2:15 dice: despojando a los principados y a las potestades, los exhibió públicamente, triunfando sobre ellos en la cruz. Si el Señor Jesús, crucificado, triunfó, ¿qué no será el Cristo resucitado, que ahora viene a morar en nuestras vidas? Al que venciere, yo le daré que se siente conmigo en mi trono, así como yo he vencido y me he sentado con mi Padre en su trono. Entendiendo pues que hay distintas coronas, porque Dios no es injusto para olvidar el trabajo y la labor de nadie. Nuestra fidelidad y el terminar la carrera hará posible obtener esas coronas. Pero las coronas es para los que sirven, y para los que sirven correctamente, para los que sirven por amor, para los que sirven de acuerdo al llamado, a la vocación divina que han recibido. Y regreso para leer nuevamente el texto de Juan 8:35. Y el siervo no queda en casa para siempre, el hijo sí queda para siempre. Un siervo puede ser sustituible. El hijo no puede ser sustituible. El siervo se le nombra siervo por labores que realizan, por labores que es necesario realizar. El hijo tiene que ver con el mismo padre, está íntimamente ligado a él, es una extensión directa de él, es aquel que tiene su genética. El siervo no. El hijo lleva los rasgos, el ADN del padre, es la más fuerte descarga del amor del padre, es el heredero de todo lo que el padre tiene. El siervo no lo es. Es la parte de la intimidad del padre. El siervo no lo es. La más grande posición ahora es ser exactamente eso, hijo de Dios. No es el de ser un siervo o un ministro, no importa qué categoría de ministerio tengamos. Es importante ser un siervo, pero ser un siervo no es más que ser un hijo. Bien, se puede servir sin ser un hijo, pero no se puede ser hijo y no servir, y lo vamos a ver. Por lo tanto, ser un siervo o un ministro desde la plaza.

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3: Hay minutos que duelen, porque hay dolor que nadie siente. Porque hay situaciones que nadie entiende. Porque no hay palabras que consuelen. Porque no hay nadie cerca. Porque todo parece vacío. Minutos donde el alma no tiene fuerzas ni para clamar. Donde el corazón solo respira por inercia. Donde el silencio pesa y la soledad lastima. Pero basta una voz. Una canción que entra con susurro. Una verdad suave como el viento. Que no empuja, pero abraza. Que no impone, pero libera. Y ese minuto, que parecía hueco, se convierte en lugar sagrado, en un encuentro con lo eterno. Dios aún habla, incluso en el momento más breve. Adopta un minuto, llena corazones vacíos con esperanza, porque incluso en el minuto más callado, el cielo todavía está abierto, y Dios todavía tiene algo que decir.

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